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Gloria sea al todopoderoso nombre del Señor. Damos gracias a Dios en esta bendecida noche por estar una vez más aquí en cabina de radio para llevar hacia adelante este bonito momento de oración, donde usted y yo podemos conectarnos directamente con el Señor. Así lo dice su palabra. Dice que el día que el Señor dijo consumado es, se rasgó el velo, se partió en dos. Y desde ese día, mi amado, tenemos entrada libre al trono de su gracia para encontrar en él el oportuno socorro. Saludos y bendiciones para todos mis amados hermanos que están ahí en la fiel sintonía en esta bendecida noche. Bendito y alabado sea el Señor. Agradecemos a Dios porque Dios es fiel, Dios es bueno, Dios es grande y Dios es poderoso. Bendito sea el Señor. Así que damos gracias al Padre, damos gracias al Hijo y damos gracias al Espíritu Santo de Dios en esta bendecida noche. Bendito sea el Señor. Así que por ahí envíenme sus comentarios. Bendito sea nuestro Dios. Únase conmigo en esta noche. Únase conmigo. Siempre puede buscarme en mi página oficial. Ahí de mi página les he compartido a ustedes también para que ahí me puedan encontrar fácilmente. Mi hermano Arcadio dice que no puede entrar, pero si le da dos toquecitos, ahí se va a poder entrar, ¿verdad? Así que estoy retransmitiendo de la página de la radio a la mía, por algunas personas que no saben cómo encontrar la página de la radio y se les hace más fácil encontrar mi página. Vamos a ver en el transcurso de estos días cómo de aquí activamos mi página personal para transmitir de ahí todas las noches. Hoy esta semana vamos a tener oración, aún el día jueves que no lo teníamos porque teníamos culto allá en mi casita, pero ahora estamos acá en la ciudad de San Miguel y ahí estaremos orando los días jueves también. Así que Dios bendiga a todos y cada uno de ustedes. Les saludamos, les bendecimos en el amor de Cristo Jesús y envíeme sus peticiones. Yo no quiero estar aquí en balde, quiero hacer algo para el Señor, bendito sea nuestro Dios, ¿verdad? Así que únase conmigo en esta bendecida hora. Démosle honra y démosle gloria al Dios Todopoderoso de los cielos. Un saludito para mi hermana Esperanza Martínez, que Dios me le bendiga grande y poderosamente. Mi hermana Wendy Martínez, también le enviamos muchos saludos. A mi hermano Lorenzo de Jesús Rodríguez, a mi hermana Antonia Perdomo, bendiciones en esta bendecida noche. Mi hermana Mari Herrera, allá en Honduras, bendiciones para ella también, bendito sea el Señor. Así que vamos a orar, hermanos amados, vamos a orar, vamos a clamar a Dios pidiendo su misericordia. Oremos por Panamá, no se han reportado daños como los que hubieron en Venezuela, como los que hubieron en Colombia, pero oremos por Panamá. Anoche que estaba orando, me escribió una hermana y me decía que estaba en la calle por lo sucedido. Esperemos en Dios que no solamente en el momento del sustito, ¿verdad? Nos conectemos, pidamos ayuda a Dios, sino como dice su palabra, que hay que buscarle en todo tiempo, ¿verdad? Mientras Él puede ser hallado. Así que en esta noche usted puede encontrar al Señor a través del www.radioacionypresenciadios.com, a través de las diferentes plataformas digitales como es TuneIn Radio, Seno Radio, Play Store, Google Player, verá, buscando la radio oficial, Radio Unción y Presencia de Dios. Así que saludos y bendiciones para todos. El enemigo siempre quiere estorbar, me ha salido por ahí una pelotita por acá debajo de la garganta y eso me dificulta hablar como siempre lo hacemos, pero como dijo el Señor, que hablemos a voz en cuello declarando la grandeza del Señor. Así que saludos para todos. Padre bueno, que estás en los cielos, bendito Dios. Estamos ya aquí, Señor, delante de tu bendita presencia, Padre amado.
rogándote, pidiéndote, suplicándote, Dios mío, que seas tú en esta bendecida noche, Señor, obrando, Padre bueno, con tu bendito poder, extendiendo, Dios amado, tu mano poderosa de norte a sur, de este a oeste, Padre. Que cada oyente de la radio, bendito Dios, esta noche pueda ser bendecido, Padre. Pueda ser bendecido, Señor, para la gloria bendita de tu nombre. Pedimos, Dios de los cielos, que sea usted, Señor, manifestando su poder. Que sea usted extendiendo, Padre amado, su mano poderosa, su mano bendita, Dios del cielo. Que en esta bendecida noche, Dios, no se quede nadie sin recibir su bendición, Padre. Que cada uno de tus hijos, bendito Dios de los cielos, eterno Señor, en esta bendecida noche, Padre, de acuerdo a su fe, como dice tu palabra, de acuerdo a tu fe, a su fe, de acuerdo, Señor amado, a lo que ellos crean, oh Dios, así puedan recibir esa bendición, Señor. Oramos en esta bendecida noche, Padre, para que sea usted glorificándose ahí, Señor amado, en la vida de mi hermana Nelly Viera y en el Almendrito, bendito Dios. No he escuchado su reporte, pero sé, Señor, que ahí está siempre pendiente, Dios mío, de lo que tú vas a hacer, Padre. Oramos, bendito Dios, en esta bendecida noche, mi Dios eterno, para que sea usted, Dios mío, glorificándose, Padre bendito del cielo, en el nombre poderoso de Jesús, en la vida de su hija, de mi hermana Nelly Viera, Señor. Pedimos, Padre bendito, que sea usted, eterno Dios, extendiendo, Padre, su mano poderosa, extendiendo su mano bendita, Dios, en el nombre poderoso de Jesús de Nazaret, Padre, en el nombre glorioso de Jesús de Nazaret, bendito Dios, venga obrando, Señor amado, venga obrando usted, Señor, venga usted extendiendo su mano poderosa, Padre amado del cielo, en el todopoderoso nombre de Jesús de Nazaret, Padre, oh Dios eterno, Dios amado, en esta bendecida noche, Padre, oramos, pedimos, rogamos, suplicamos, Dios mío, que sea usted, bendito Dios, obrando con su bendito poder, Padre, extendiendo, Señor, tu mano poderosa, ahí, mi Dios, en la vida de mi hermana Isabelita Hernández, Señor, ahí en el divisadero, Padre, ponga su mano poderosa. Ponga su mano bendita, Dios, en esta bendecida noche, Padre. Ahí donde está, Señor, bendito, la familia Fuentes, Señor Medrano, Padre, mi hermano Juancito Fuentes Medrano, Señor, mi hermana Josefina, Dios mío, llegue con poder a ese hogar, Señor, supliendo necesidades, resolviendo problemas, Señor, sanando toda enfermedad, quitando toda dolencia, Dios amado. Oramos por mi hermana Marina de Chávez, bendito Dios, ahí en Salalagua, Dios amado. Toda la familia Chávez, bendito Dios, sean, Señor amado, bendecidos en tu nombre, Padre. Oh Dios mío, que tú, Señor, seas extendiendo tu mano poderosa, bendito Dios de gloria, en esta bendecida noche, Señor. Obre usted con su bendito poder, Padre. Obre usted con su bendito poder, oh Dios, en el nombre poderoso de Jesús de Nazaret, Dios amado del cielo. Bendiga, Señor, al esposo de mi hermana Marina, Señor. Bendiga a sus hijos, a cada uno de ellos, Padre bendito, por nombre. Usted los conoce, Señor. Bendiga a sus nietecitos, Padre. Lleve sanidad a esa familia, Señor. Lleve fortaleza a esa vida, Padre. En el nombre glorioso de Jesús de Nazaret, bendito Rey, oh Dios soberano del cielo, eterno Rey de gloria, en esta bendita noche, Señor, también venimos pidiéndote, Padre amado, por mi hermana Gloria de la Paz Hernández, bendito Rey, ahí donde ella se encuentra, Padre, ponga su mano poderosa, bendito Dios, sea usted bendiciendo su vida, Señor, guardándole, Padre, en el hueco de su mano, eterno Dios, oh soberano Maestro, soberano Padre, en esta hora, Dios mío, te alabamos y te bendecimos, glorificamos tu nombre, Padre, porque tu nombre, Señor, es el Todopoderoso. Venga sanando su vista de mi hermana, Señor. Venga restaurando su salud, Padre eterno. Clamo por ella, Señor, para que usted sea su sanador, bendito Dios. Oro por sus hijas, Señor amado, por sus nietecitas, bendito Dios. Pido salvación para esta familia, Padre, y sanidad en sus cuerpos físicos, bendito Dios.
ahí donde está Herbert Trejo, Señor amado, venimos orando por él, bendito Dios, pidiendo misericordia tuya, Padre, pidiendo tu ayuda, Señor, tu socorro, tu amparo, Señor, bendito Dios, en esta bendecida noche, Padre, obre usted con poder, salvando esa vida, Señor, ahí donde está mi hermano Milagro de Cuevas, Padre bendito, lleve fortaleza, lleve bendición, lleve sanidad, bendito Dios, supliendo todo lo necesario, Padre, ahí donde está mi hermana Flor Álvarez, Dios amado, Dios del cielo, Dios de la gloria, clamo por ella, Señor, por sus hermanos, por sus hermanas, bendito Dios, salve esta familia, Padre, Señor bendito, cumpla usted la promesa que nos ha hecho, Señor, sea usted obrando, bendito Dios, en esta bendecida hora, Padre, sea usted derramando de su poder, Señor, derramando de su amor, Padre bendito, derramando de su misericordia, bendito Dios, en esta noche, Padre, en el nombre poderoso de Jesús de Nazaret, bendito Dios, en el nombre poderoso de Jesús de Nazaret, Padre, venga obrando usted, Dios mío, venga obrando usted, poderoso Dios, en esta bendecida hora, Padre, obre usted con poder, Señor, ahí llevando fortaleza a cada vida, Señor, en el nombre poderoso de Jesús de Nazaret, Padre, oramos por la familia Díaz, bendito Dios, mi hermano Alexi, Padre, mi hermana Carlita, Señor, sus hermanos, sus hermanas, Padre, la abuelita Chila, Señor, bendígale, dele fuerza, dele fortaleza, Señor, la familia ahí en Dallas, Texas, Padre amado, mi hermana Elsie, Señor, mi hermano Nectalí, Padre amado, Señor, sea usted con cada uno de ellos, Padre bendito de gloria, sea usted obrando con su bendito poder, eterno Rey, en esta bendecida noche, Padre, en el nombre poderoso de Jesús de Nazaret, bendito Dios, venga obrando, Dios amado, venga obrando, bendito Dios, en esta hora, Dios mío de los cielos, venga derramando usted bendiciones de lo alto, Señor, en el todopoderoso nombre de Jesús de Nazaret, Padre, en el glorioso y poderoso nombre de Jesús de Nazaret, bendito Dios, oramos, Padre amado, en esta noche, Señor, por mi hermana Emérita Muñoz, bendito Señor, ahí donde ella se encuentra, Padre eterno, Padre bendito del cielo, sea usted obrando en esta noche, Señor, guardándole, Padre, en el hueco de su mano, poniendo su mano sanadora en su cuerpo físico, Señor, sanando toda enfermedad, quitando toda dolencia, bendito Dios de los cielos, en esta noche, Señor, en el nombre poderoso de Jesús de Nazaret, Señor, obre, Señor amado, en cada uno de sus hijos, Señor, en su madrecita, mi hermana Esperanza, Dios mío, lleve sanidad, Señor, a su hija, fortalezcale usted con su poder, Padre, extiéndale usted su mano bendita, Dios eterno, en el nombre poderoso de Jesús, en el nombre glorioso de Jesús de Nazaret, Padre, obre, Señor, obre en la vida de mi hermano Juancito, Padre amado, ahí donde ellos están, Señor, ahí te ruego y te suplico, Padre, que tú los abrigues con tu manto de poder, Señor, que tú les extiendas, Padre, tu mano poderosa, bendito Dios, que tú les guardes en el hueco de tu mano, mi Dios del cielo, mi Dios eterno, mi Dios bendito, en esta bendecida hora, Señor, alabado sea tu nombre, Padre, bendecido sea tu nombre, bendito Dios, oramos, Padre amado, por mi hermano Rafael, Señor, que acabe de salir de su programa, Padre, pedimos, bendito Dios, que usted siga fortaleciendo, Señor, la vida de su hijo, Padre, que usted siga poniendo gracia en ese programa, Señor amado, donde él estudia con todos los oyentes a profundidad las escrituras en este programa de este día, Señor, bendito Dios, clamo por él, Padre, que usted sea bendiciendo su hogar, su casa, su familia, Señor, su ministerio, Padre eterno del cielo, obre usted ahí, Señor, en su vida, guárdele en el hueco de su mano, bendito Dios, extiéndale usted su mano bendita, su mano poderosa, Padre, en esta bendecida noche, Señor, venimos orando, Padre, por el pastor Héctor Luis Pineda, Señor amado, guárdele en el hueco de su mano, poderoso Dios, extiéndale usted su mano bendita, Padre, extiéndale usted su mano amada, su mano poderosa, bendito Dios, en el nombre bendito de Jesús, Padre, en el nombre poderoso de Jesús de Nazaret, eterno Rey del cielo, eterno Rey de gloria, Padre, en esta bendecida hora, Señor,
clamamos, clamamos, clamamos a usted, bendito Dios, para que usted sea, Dios mío, llevando sanidad al cuerpo de mi hermano Héctor, al cuerpo de su esposa, de mi hermana Tita, Señor, para que sea usted bendiciendo su familia, Padre, para que sea usted guardándoles en el hueco de su mano, poderoso Dios. Obre usted, Señor bendito, con su maravilloso poder, Padre. Extienda usted su mano poderosa, bendito Rey. Obre de una manera especial, Dios amado, en esta bendecida noche, Padre, llevando respuesta, Dios amado, a la vida, Señor, de mi hermano Héctor Luis Pineda, Padre. Obre cada día, Señor, con su bendito poder. Obre cada día, Señor amado, extendiendo su mano misericordiosa, Padre. Ahí, Señor bendito, donde están las mujeres con unción, bendito Dios. Ahí está mi hermana Juana Miria Hernández de Valdés, Señor amado. Mi hermana Catalina, Señor. Mi hermana Esther Amaya, Padre bendito de gloria. Mi hermana Rina Juárez, bendito Dios del cielo. Mi hermana Milagro de Cali, bendito Señor. La esposa del pastor Gustavo Sorto, Señor amado, Señor bendito, ahí obre usted en cada una de ellas, Padre, poniendo gracia, poniendo sabiduría, Señor, poniendo entendimiento en cada momento, que salgan a hablar de tu palabra, Padre, que se dejen guiar cada día más por el poder de tu Espíritu, Señor, que seas tú mostrándoles, Dios amado, el trabajo a desarrollar, Señor, que sea usted, Dios mío, llevándola, Señor amado, a los lugares donde usted las quiere llevar, bendito Dios, en el nombre poderoso de Jesús de Nazaret, Padre, venga obrando usted, bendito Dios, venga extendiendo usted, Padre, su mano poderosa, venga extendiendo usted, Señor, su mano santa, su mano bendita, Dios mío, venga derramando usted de su bendito poder, eterno Rey, en esta bendecida noche, Padre, obre con poder, bendito Dios, a través de las ondas radiales, Dios amado, ahí donde llegue la señal, bendito Dios, pedimos cobertura tuya, Señor, pedimos que tu presencia se manifieste en cada hogar a donde llega la señal, bendito Dios, allí, Señor amado, llegue sanando al enfermo, levantando al caído, fortaleciendo al débil, bendito Dios, en el nombre poderoso de Jesús, Padre, ahí está mi hermana Esperanza Martínez de Cruz, bendito Señor, yo vengo orando por ella, Padre, vengo pidiendo por ella, bendito Dios, que sea usted, Dios mío, guardándole, Padre bendito, en el hueco de su mano, que sea usted, bendito Dios, obrando en esta bendecida noche con su bendito poder, Padre, que sea usted derramando, bendito Dios del cielo, derramando de su poder, Señor, derramando de su poder, Padre, derramando de su amor, de su misericordia, bendito Dios, en esta bendecida noche, Padre, oh.

Bendecida ahora, Señor, derramando cada día, Señor amado, de su misericordia, de su bendito poder, Padre eterno, Dios de la gloria, en esta hora, bendito Dios, te adoramos, te bendecimos, Padre, exaltamos tu nombre, bendito Dios, glorificamos tu nombre, Padre, porque tú eres, oh Dios, el Todopoderoso, porque tú eres el eterno, tú eres el deseado, Señor, en esta bendecida noche, Padre, en el nombre poderoso de Jesús de Nazaret, bendito Dios, en el nombre glorioso de Jesús de Nazaret, Padre, venga en esta noche obrando, bendito Dios, con su bendito poder, venga guardándonos cada día, Padre, en el hueco de su mano, bendito Dios, venga derramando de su presencia, de su poder, bendito Dios del cielo. En esta bendecida hora, Señor, Dios mío, te alabamos, te bendecimos, glorificamos tu nombre, Padre, porque tú eres, oh Dios, el Todopoderoso, Señor. Oramos en esta noche, Señor amado, por mi hermana Antonia Perdomo, bendito Dios, ahí donde se encuentra, Padre eterno, ahí sea usted bendiciéndole, Señor, ahí sea usted extendiéndole, Padre, su mano poderosa, extendiéndole usted su mano bendita, Padre, en el nombre poderoso de Jesús de Nazaret, bendito Dios, bendiga su casa, bendiga sus hijos, bendiga su familia, Señor, sea usted con ellos en cada momento, Padre. Oramos en esta noche hasta Honduras, bendito Dios, ahí donde está mi hermana María Herrera, bendito Dios de los cielos, ahí obre usted con su poder, Padre, ahí extienda usted su mano bendita, su mano poderosa, Dios mío, ahí abrácela con esos lazos de amor, con esos lazos de misericordia. Misericordia, Señor, resuelva toda necesidad que ella tenga, Padre, guárdele en el hueco de su mano, poderoso Dios, obre usted con su bendito poder, Padre, obre usted con su bendito poder en esta noche, Señor, ahí, Dios amado, derrame de su poder, Padre, clamamos en esta noche, bendito Dios, por mi hermana Irma Yolanda González, bendito Dios del cielo, venga bendiciendo esa casa, esa familia, Señor, venga bendiciendo a sus hijos, Padre bendito de gloria, en esta bendecida noche, Señor, en el todopoderoso nombre de Jesús de Nazaret, Padre, obre con poder, Señor, en cada uno de los hijos de mi hermana, en sus hijas, en sus nietos, Dios del cielo, ahí en su lugar de trabajo, el área de trabajo, en su hogar, Padre, pedimos, oh Dios, la cobertura suya, Señor, pedimos que la presencia suya permanezca en ese lugar, Padre. Padre, bendiga grande y poderosamente a mi hermana, Señor, bendiga su trabajo, Dios mío, bendiga su vida, bendito Dios, en esta bendecida noche, Padre, extienda usted su mano poderosa, extienda usted su mano bendita, mi Dios, extienda usted su mano amada, Padre, en esta bendecida hora, Señor, le adoramos, le bendecimos, Padre, glorificamos su nombre, poderoso Dios, exaltamos su nombre, poderoso Dios de gloria, poderoso Dios de los cielos, en el nombre bendito de Jesús de Nazaret, Padre, en el nombre poderoso de Jesús de Nazaret, bendito Dios, Dios mío, Dios amado, Dios eterno, Padre bendito celestial, en esta hora, Señor, Dios mío de gloria, Dios eterno del cielo, yo vengo rogándole, vengo suplicándole, bendito Dios, en esta noche, Padre, que usted sea obrando con su bendito poder, Dios amado, y usted sea derramando de su presencia y de su poder, bendito Dios, en el nombre bendito, en el nombre poderoso de Jesús de Nazaret, Padre, derrame esas bendiciones de lo alto en ese hogar de mi hermana, Señor, oramos en esta noche, Padre, para que sea usted llegando donde está mi hermano Candelario Segura, bendito Dios, ahí bendígale, Padre, bendiga a su esposa, mi hermana Marillita Turcio, Señor, sea usted con ella, Padre eterno, guárdele en el hueco de su mano, poderoso Dios, extiéndale usted, Padre, su mano poderosa, bendito Dios de gloria, bendito Dios de los cielos, extienda usted su mano poderosa, bendito Rey, bendito Maestro, obre con su bendito poder, Padre, en el todopoderoso nombre
de Jesús de Nazaret, Señor, Dios mío de los cielos, sea usted sanando, Señor, sanando el cuerpo de una manera total, Señor, de mi hermano Candelario, Padre, sane su mente, Señor, sane todo su ser, bendito Dios, Señor.

Amado, que Él declare victoria, que declare que en ti hay poder, que en ti hay sanidad, bendito Dios. Atamos, Dios mío, todo ataque del enemigo, Padre, que se levante en contra de él, Señor. Atamos, Dios mío, todo aquello que esté estorbando en su vida, Padre, en el nombre bendito y poderoso de Jesús, en el nombre maravilloso de Jesús de Nazaret, Padre, venga obrando, Señor, en su esposa, mi hermana María Marillita Turcio, Señor, sea usted con ella, Padre amado de los cielos. Gracias, Padre, por la fe de ella, Señor. Gracias por la fortaleza que tú has puesto en ella, Padre. Bendito Dios, bendiga toda la familia de mi hermana, Señor, todas sus hermanas, toda la familia Turcio, Señor amado. Bendito Dios, en esta bendecida noche, Padre, en el nombre poderoso de Jesús, toda la familia Turcio, toda la familia Cardona, Señor. Señor, bendígale grande y poderosamente donde esté cada uno de ellos, Padre. Oh Dios eterno, Dios amado, en esta hora, Señor, pedimos, Padre eterno, que usted bendiga a mi hermana Norma Molina, Padre. Guárdele en el hueco de su mano, bendito Dios. Bendiga a sus hijos, Padre eterno. Bendiga a su esposo, Señor. Sea usted con ellos, Padre bendito de gloria. En esta bendecida noche, Padre, sea usted derramando esas bendiciones de lo alto, poderoso Dios. Sea usted derramando de su bendito poder, Padre. Sea usted glorificándose, Dios mío, en esta bendecida noche, allí en el hogar de mi hermana Norma Molina, Padre. Bendiga a su hermana, mi hermana Sarita, Señor. Bendito Dios del cielo, sea usted bendiciendo la familia de ella, Padre. Guárdele en el hueco de su mano, Señor. Extienda usted su mano bendita, su mano poderosa, Dios mío, en esta bendecida hora, Señor eterno del cielo, Padre, le adoramos, le bendecimos, Señor, le exaltamos, porque solo usted es santo, solo usted es bueno, solo usted es poderoso, solo usted es glorioso y maravilloso, Padre, bendito Dios de la gloria, bendito Dios de los cielos, santo, santo, santo, santo, santo, santo y alabado eres por siempre, Señor, santo y alabado es por siempre, Padre amado, santo y alabado es por siempre, bendito Rey, en esta noche, Padre, en el nombre poderoso de Jesús de Nazaret, en el nombre glorioso de Jesús de Nazaret, Padre, te pedimos, bendito Dios de la gloria, en esta bendecida hora, Señor, que sea usted, Dios mío, llegando, Señor, al hogar de mi hermana, Señor amado, Romilia Ramos, bendito Dios, ahí donde se encuentra, Padre, ahí sea usted con ella, bendito Dios de los cielos, bendiga a su hijo, bendiga a su esposo, Señor, sea usted bendiciendo su trabajo, su entrada, su salida, su acostar, su levantar, bendito Dios, ahí es el lecho donde reposa, Señor amado, que la presencia de su espíritu esté con ella allí, Señor, que usted sea, Dios mío, el que la consuele, el que, Señor amado, la consuele en cada momento, Señor, Dios amado, Dios poderoso del cielo, en esta bendecida noche, Padre, bendígale grande, grande y poderosamente, bendito Dios, en esta hora, Padre eterno de gloria. Vengo orando, Padre, por toda la familia de mi hermana Miriam Herrera, Señor, ahí en Honduras, Padre, su Señor amado, sus hijos, toda su casa, bendito Dios, toda la familia, sus hermanos, sus hermanas, sus hijos, Padre, a cada uno de ellos, bendígale grande y poderosamente, bendito Rey, guárdeles, Padre, en el hueco de su mano, poderoso Dios, extiéndale usted su mano bendita, Padre, extiéndale usted su mano poderosa, maravilloso Dios de gloria, maravilloso Dios de los cielos, poderoso Rey eterno, poderoso Rey amado, en esta bendecida noche, Señor, yo te alabo, te bendigo, te glorifico, Padre, porque solo usted es digno de gloria, de honra, de alabanza y de adoración, bendito Dios, ahí, Señor amado, bendiga la familia Carillas, Padre Santo del cielo, ahí donde ellos se encuentran, Señor, mi hermana Hilda, mi hermana Ana,
a mi hermano Jesús, Padre, donde esté cada uno de ellos, bendito Dios, ahí ponga su mano poderosa, Padre, ahí ponga su mano bendita, Señor, ahí guárdele usted en el hueco de su mano, Padre eterno, ahí extiéndale usted su mano poderosa, bendito Rey, ahí sea usted obrando con su bendito poder, Dios amado del cielo, Dios soberano de gloria, Dios poderoso, Padre, en el nombre bendito de Jesús, oh Dios, en esta bendecida noche, Padre, yo le agradezco, eterno Dios, por el privilegio y la oportunidad que me da de estar aquí en estas horas de clamor, bendito Dios, pidiendo misericordia suya, Señor, para toda la familia Carillas, Padre, traiga respuesta a las peticiones de mi hermano Jesús, Señor, traiga respuesta a las peticiones de mi hermana Hilda, de mi hermana Ana, Señor, bendito Dios, acompáñeles ahí donde están, Señor. Oramos por mi hermano Roberto Martínez, Padre amado, por la familia de él ahí en Honduras, Señor, por sus hijos, Señor amado, aquí en este país, Padre bendito de gloria. Clamamos, oh Dios, para que usted sea con ellos, Padre, para que usted les guarde, bendito Dios, en el hueco de su mano en cada momento, Padre, para que sea usted, Dios mío, cuidándolos de toda enfermedad, de todo peligro, Señor, que sea usted llevándolos, Padre, en el hueco de su mano, Señor, bendiga la obra, el trabajo, Señor amado, de mi hermano Roberto, Padre, sea usted con él, bendito Dios, en todo momento, mi Dios de los cielos. Oramos en esta noche, Señor, por mi hermano Lorenzo de Jesús Rodríguez, Padre, pido, Señor eterno, que usted sea con él, Padre, y usted le guarde, Señor, en el hueco de su mano, poderoso Dios, que usted le extienda su mano bendita, Padre, su mano poderosa, eterno Dios, en el nombre bendito de Jesús, Padre, en el nombre poderoso de Jesús de Nazaret, bendito Rey, Dios soberano, Dios poderoso, Dios eterno del cielo, venimos clamando, Padre, venimos clamando, bendito Dios, para que sea usted, Dios mío, en esta bendecida hora, Padre, obrando, Señor, ahí, Señor bendito, en la casa de mi hermano Lorenzo de Jesús Rodríguez, Padre, bendiga a su esposa, mi hermana Joana, Señor, bendiga a sus hijos, bendiga su trabajo de cada uno de ellos, Señor, sea usted la cobertura para ellos, Padre, sea usted la bendición para ellos, bendito Dios, en esta bendecida noche, Padre, oh Dios amado del cielo, Dios soberano de gloria, en esta hora, Señor bendito, obre usted con su bendito poder, oh Dios, obre usted con su bendito poder, Padre, obre usted con su divina gracia, con su bendita misericordia, poderoso Dios, obre usted en esta bendecida noche, Padre, en el nombre poderoso de Jesús de Nazaret, en el nombre glorioso y maravilloso de Jesús de Nazaret, Padre, oh, derrame, derrame, derrame de su poder, derrame de su gracia, de su amor, de su misericordia, bendito Dios, en esta noche, Padre, derrame de su gracia, de su poder sobre cada uno de los familiares de mi hermano Lorenzo, Señor, ahí en Nicaragua, Padre, sea usted con ellos, bendito Dios, en esta bendecida noche, Padre, ahí donde está mi hermana Wendy Martínez, Señor, hasta ahí envío palabra de bendición, palabra de fortaleza, bendito Dios, en esta bendecida ahora, Padre, en el todopoderoso nombre de Jesús de Nazaret, bendito Dios del cielo, venimos orando, venimos pidiendo, venimos clamando, bendito Dios, en esta bendecida noche, Padre, que sea usted obrando con su bendito poder, oh Dios de la gloria, oh Dios de los cielos, Padre bendito celestial, Padre eterno celestial, en esta bendecida hora, Señor, le pedimos, Padre bendito del cielo, que sea usted maravilloso Dios, en esta bendecida noche, Padre, llevando bendición, Señor amado, a cada uno de sus hijos, bendito Dios, ahí, Señor amado, está mi hermano David Carrizales, Señor eterno, obre en su vida, Señor, obre en la vida de su esposa, Padre bendito del cielo, derrame bendiciones sobre la familia, Señor, derrame bendiciones, Señor eterno, para que sea usted, bendito Dios, en esta bendecida noche, Padre, obrando con su bendito poder, Señor,
extendiendo usted su mano poderosa, Padre, extendiendo usted su mano bendita, Señor, guardándole, Padre, en el hueco de su mano, Señor, a cada uno de sus familiares, de mi hermana Juanita Gutiérrez, Señor, de mi hermano David Carrizales, Padre, bendiga la familia, la casa, Señor, sea usted con ellos en todo momento, Padre. Oramos por mi hermana Marixa Galicia, Señor, sea usted sanando ese cuerpo, Señor amado, extendiendo su mano de misericordia, bendito Dios, obrando con su bendito poder, Padre. Oramos por la mamá de mi hermana Mati, Señor, allá en Santa Cruz, en Alquito, Padre, pedimos sanidad para ella, ese problema que tiene, ese derramamiento de líquido en su cerebro, bendito Dios, yo creo que usted le va a sanar, Señor, yo creo que usted va a poner su mano poderosa, Padre, usted va a poner su mano bendita, Dios, usted va a extender su mano poderosa, Padre, vengo orando, bendito Dios, para que usted sea, Dios amado, obrando con su bendito poder, Padre, para que usted sea extendiendo su mano poderosa, bendito Rey de gloria, bendito Rey de los cielos, en esta bendecida hora, Señor, clamamos, Dios mío, clamamos, bendito Dios, para que sea usted obrando, Señor, para que sea usted obrando, Padre, para que sea usted extendiendo su mano poderosa, bendito Rey, para que sea usted guardándonos, Dios mío, en el hueco de su mano, en cada momento, Padre, hasta allá, Señor amado, a Santa Cruz, a Nalquito, ahí donde está la mamá de mi hermana Mati, Padre, su papá, Señor, la familia, Dios mío, pedimos, Señor eterno, que usted se haga presente en ese lugar, bendito Dios, que usted llegue con poder ahí, Señor amado, que usted ponga su mano poderosa en cada uno de ellos, Padre, y usted sane los enfermos en ese hogar, Señor, sane los enfermos en esa familia, Padre, que sea usted, bendito Dios, derramando esa misericordia suya, bendito Dios, en el nombre poderoso de Jesús, Padre, en el nombre glorioso de Jesús, bendiga a mi hermana Mati, Señor. Bendiga a su esposo, a mi hermano Milton, Señor amado, sea usted con ellos en cada momento, Señor, guárdeles en el hueco de su mano, poderoso Dios, extiéndale usted su mano bendita, Padre, extiéndale usted su mano amada, su mano poderosa, bendito Dios de gloria, en esta bendecida hora, Señor, en el nombre poderoso de Jesús de Nazaret, Padre, en el nombre glorioso de Jesús de Nazaret, bendito Dios, en esta hora. Ahora, Señor eterno del cielo, vengo, Señor amado, pidiéndote, bendito Dios, pidiéndote, Señor amado, que sea usted, bendito Dios, en esta bendecida noche, Padre, derramando esas bendiciones del cielo, Señor, que sea usted, Señor amado, poniendo su mano poderosa, bendito Dios, en esta hora, Padre, obre usted con su bendito poder, Señor, obre usted con su bendito poder, Padre, obre usted con su divina gracia, con su eterna misericordia, bendito Dios, en esta hora, Padre eterno de los cielos, en el nombre poderoso de Jesús de Nazaret, Dios mío, venga, Dios mío, derramando de su poder, Señor, derramando de su gracia, Padre bendito del cielo, en el nombre poderoso de Jesús de Nazaret, Padre, obre usted con su poder, Señor, obre usted con su poder, Padre, obre usted con su poder, bendito Dios, obre usted con su poder, Dios mío, ahí bendito Dios del cielo, en la familia Aguilar, allá en Brufel, Nicaragua, Señor, ahí está mi hermana Ángela, Padre, ahí están sus hijos, oh Dios, ahí está su familia, Padre bendito del cielo, ahí clamo por cada uno de ellos, Padre, para que usted les guarde, guarde, Señor, en el hueco de su mano, poderoso Dios, para que usted les extienda su mano poderosa en cada momento, Padre. Si hubiera algún enfermo, sánele, Señor. Si hubiera alguien afligido, consuélelo, Padre. Lleve bendición a esa familia, Señor. Lleve bendición a la casa de mi hermana Ángela Aguilar, bendito Dios. Pedimos, Padre eterno, que sea usted con ellos en cada momento, Padre. Hasta Sonsonate, Señor.
ahí donde está mi hermana Rina Maya, bendito Dios, vengo orando, Padre, por ella, vengo pidiendo por ella, bendito Dios, que usted le guarde en el hueco de su mano, Padre, que usted le extienda su mano poderosa, bendito Rey, que sea usted con ella, Señor amado, llevándola de su mano, Señor, oh bendito Dios, en esta noche, Padre, fortalézcale, Dios mío, con el poder de su Espíritu Santo, Señor, bendiga el hogar de mi hermana María Barrera, Señor, bendiga su casa, bendiga sus hijos, Señor amado, Señor eterno, Dios todopoderoso, sea usted bendiciendo la familia de mi hermana María Herrera, María Barrera, bendito Dios, obre en esta noche, Señor, obre con poder, Señor, lleve respuesta, Dios amado, a su vida, lleve respuestas, Señor amado, a las peticiones que ella tiene delante de usted, bendito Dios, en esta noche, Padre, oramos, Señor, por la familia Cruz, Señor amado, mi hermana Patti, Señor, mi hermano Rafael, Padre, sus hijos, bendito Dios, la congregación que ellos pastorean, Padre, oh Dios mío, en esta bendecida noche, Señor, yo le ruego y le suplico, Padre bendito, que sea usted con ellos, Señor amado, llevando hacia adelante, Señor, ese ministerio, Padre bendito de gloria, llevando hacia adelante, Señor, esa congregación, Padre amado, sea usted bendiciéndoles a mis hermanos, supliéndoles para toda buena obra, Señor, guardándoles, Padre bendito, en el hueco de su mano, poderoso Dios, poderoso Señor, poderoso Maestro, en esta bendecida noche, Padre, obre, obre, obre, obre usted con su bendito poder, Padre, obre usted con su bendito poder, maravilloso Dios de gloria, maravilloso Dios de los cielos, poderoso Dios eterno, poderoso Dios bendito, en esta noche, Señor, yo le alabo, y le bendigo, Padre, le alabo y le bendigo, poderoso Dios, porque solo usted, Señor amado, es el Todopoderoso, Señor, solo usted es digno de gloria y de honra, Padre. Oramos por mi hermana Ana Trejo, bendito Dios, sea usted con ella en cada momento, Padre, guardándole, Señor bendito, en el hueco de su mano, poderoso Dios, extendiéndole usted, Padre, su mano poderosa, extendiéndole usted, bendito Dios, su mano amada, su mano eterna, su mano bendita, Padre. Oramos en esta bendecida noche, Señor, para que usted lleve sanidad, Señor, sanidad a la familia de mi hermana Ana Trejo, Padre, todo aquel que esté enfermo, sánele, Señor, sánele de toda enfermedad, de toda dolencia, Señor amado, y obre usted con su bendito poder, Padre, obre usted con su bendito poder, maravilloso Dios de gloria, maravilloso Dios de los cielos, poderoso Rey eterno, en esta noche, Señor, obre, obre, obre usted, bendito Dios, obre usted, maravilloso Señor, en el nombre poderoso de Jesús, Padre, venimos clamando, Señor, por mi hermano Pastor Gustavo Sorto, Señor amado, clamo por él, clamo por su esposa, bendito Dios, por el ministerio, Señor amado, sea usted obrando, Padre, sea usted obrando, bendito Dios, sea usted extendiendo su mano poderosa, Padre, sea usted guardándoles en el hueco de su mano, bendito Maestro, poderoso Dios de gloria, poderoso Dios del cielo, en esta bendecida noche, Padre, pongo delante de usted, Señor, al Pastor Gustavo Sorto, Señor amado, sea usted poniendo esa unción de lo alto, Padre, poniendo esa fortaleza, bendito Dios, sea usted bendiciendo su caminar cada día, Padre, que donde quiera que vaya, Señor, vaya usted con él, Padre, que donde quiera que se encuentre, ahí esté usted presente, Señor, ponga la gracia que él necesita, Señor amado, para ganar esas almas para usted, Señor, ponga la sabiduría, Señor amado, para guiar, Señor bendito, el ministerio, Señor, hacia adelante, Padre, oramos en esta noche, Señor, por mi hermana Gloria Vigil, bendito Dios, vengo pidiendo por ella, Padre, rogándole, bendito Dios, que usted le guarde, Señor, en el hueco de su mano, bendito Dios de gloria, que sea usted extendiendo, Padre, su mano poderosa, su mano bendita, Dios, que sea usted derramando ese poder de lo alto, Padre, oramos, bendito Dios, por mi hermano Raúl, Señor, oramos por sus niños, Señor, sus hijos de mi hermana Gloria, Padre, por cada uno de ellos, bendito Dios, pido cobertura del cielo sobre
sobre sus vidas, Padre. Pido que usted los cuide y los bendiga y los fortalezca, Señor. Oramos por mi hermana Aura Hernández, bendito Dios de gloria, en esta bendecida noche, Señor, ahí donde está Angelito, Padre. Clamo por él, Señor, libértelo, libértelo, libértelo, Padre, de la esclavitud de la droga, del alcohol, del vicio, del pecado, Señor, libértelo usted, Padre, hágalo libre, bendito Dios, hágalo libre, Señor eterno, por amor de su nombre, Señor, en el nombre bendito de Jesús, Padre, bendiga, Señor, las hijas de mi hermana, bendiga a su hijo, Señor, a Elías Junior, Padre, ahí donde está, Señor, ahí ponga cobertura de lo alto, Señor, cobertura del cielo, Padre, bendiga a mi hermano Elías, Señor amado, Señor eterno, Dios poderoso, Dios soberano, sea usted con él, papito lindo, cuidándole, guardándole, fortaleciéndole, eterno Rey, en esta noche, Padre, obre, obre, obre usted con su bendito poder, Señor, obre usted con su bendito poder, Padre, con su divina gracia, con su bendita misericordia, Señor, obre usted con poder, Señor amado, Señor eterno, Señor bendito, Padre, en esta bendecida noche, Señor, yo le alabo, le exalto, le bendigo, le glorifico, Padre, porque usted, Señor, es el Todopoderoso, porque usted es el soberano, Señor, usted es el eterno, Señor, bendito Dios, en esta bendecida noche, Padre, venga derramando esas bendiciones de lo alto, Señor. Venga derramando esas bendiciones del cielo, Padre bendito, ahí en la familia Galicia, eterno Rey, en el nombre poderoso de Jesús, Padre, que la presencia de su Espíritu, Señor amado, se apodere de ellos, Señor, guárdeles en el hueco de su mano, Padre, ponga la gracia en ellos cada día, bendito Dios, ahí, Señor amado, donde ellos se están congregando, bendígale, bendiga a su pastor, bendiga a esa congregación, Dios mío, sea usted con ellos, bendito Dios, en esta bendecida noche, Padre, en el nombre bendito de Jesús, oh Dios, oramos, Señor amado, para que usted sea llegando, Señor, ahí al hogar de mi hermano Juan Fuentes, Señor, bendígale poderosamente, guárdele en el hueco de su mano, que la mano bendita suya sea sobre él, Padre, bendiga a mi hermano José Hernández Medrano, Dios mío, bendiga a su madrecita, bendito Dios, su esposa, Padre, sea usted con ellos, mi Dios del cielo, mi Dios de gloria, Padre bendito celestial, Padre eterno celestial, adoramos y bendecimos su nombre, Padre, porque su nombre es sobre todo nombre, bendito Dios, en esta bendecida hora, Padre, en el nombre poderoso de Jesús de Nazaret, en el nombre bendito de Jesús de Nazaret, Padre, ahí, Señor amado, sea usted llegando, mi Dios, al hogar de mi hermano José Hernández Medrano, Padre, derramando esa bendición del cielo, Señor, esa bendición de lo alto, papito lindo, guardándole, Señor, en el hueco de su mano, Padre, en el nombre poderoso de Jesús de Nazaret, bendito Dios, en el nombre glorioso de Jesús de Nazaret, Padre, venga obrando usted con su bendito poder, oh Dios, venga obrando usted con su bendito poder, Padre, venga derramando usted esas bendiciones de lo alto, Señor, en el todopoderoso nombre de Jesús de Nazaret, Padre bendito del cielo, oramos en esta bendecida noche, bendito Dios, para que sea usted ahí, Dios mío, obrando, Padre, en la vida de mi hermana Rox Milla, bendito Dios, ahí bendígale, Padre, ahí guárdele, Señor, bendito en el hueco de su mano, ahí extiéndale usted su mano poderosa, Padre, ella pide petición, Señor amado, que oremos por su niño, bendito Dios del cielo, eterno Señor, y por su esposo, por sanidad y por liberación divina, Señor, en ese dolor de cabeza, Padre, atamos, Señor, ese dolor, atamos esa enfermedad, Padre, atamos toda dolencia, bendito Dios, en esos cuerpos, en esta noche, Padre, en el nombre poderoso de Jesús, en el nombre glorioso de Jesús de Nazaret, Padre, declaramos sanidad en esta noche, Señor, declaramos victoria en esta noche, Padre, por el poder de tu sangre, por el poder de tu palabra, Señor, declaramos sano, Señor amado, al esposo de mi hermana Roxy Milla, declaramos sano ese niño, Señor, en el nombre poderoso
poderoso de Jesús, Padre. Oramos por mi hermana, Señor bendito, Esmeralda Granado, Señor. Lleve sanidad a su cuerpo, Padre. Lleve fortaleza a su vida, Señor. Lleve sanidad. Atamos, Dios mío, toda enfermedad de cáncer, Señor. Queme toda célula cancerosa, Padre. Queme toda enfermedad en el cuerpo de su hija, Señor. Guárdela en el hueco de su mano, Padre bendito del cielo. Obre usted con su bendito poder, soberano Dios, soberano Maestro, eterno Rey de Gloria, en esta bendecida noche, Señor. En el nombre poderoso de Jesús de Nazaret, Padre. En el nombre glorioso de Jesús de Nazaret, bendito Rey, venga a obrando en esta noche, bendito Dios de la gloria, ahí bendito Dios del cielo, donde se encuentra esta familia de mi hermana Rocmilla, Padre, como la familia de mi hermana Esmeralda Granado, Señor, ahí está su madrecita, Padre, ahí están sus hermanos, bendito Dios, ahí pedimos, Señor, que la presencia suya llegue a ese hogar, Padre, declaramos victoria, declaramos sanidad, bendito Dios, en el nombre poderoso de Jesús de Nazaret, Padre. En el nombre glorioso de Jesús de Nazaret, bendito Dios del cielo, oh Dios soberano de gloria, en esta noche, bendito Dios de gloria, oramos por mi hermano José Castillo, bendito Dios, él pide, Padre amado, restauración y firmeza en su salud, bendito Dios, ahí donde él se encuentra, Padre, ahí afirme sus pasos, bendito Dios, afirme sus caminos, Padre amado del cielo, y lleve una sanidad total, Señor, desde la coronilla de su cabeza hasta la planta de sus pies, bendito Rey, oramos, Padre amado, para que usted le acompañe, para que usted le guarde, para que usted le bendiga, Señor, para que sea usted con él en cada momento, papito lindo del cielo, para que sea usted, bendito Dios, extendiendo, Padre, su mano poderosa, eterno Dios, clamamos por mi hermana Ramos de Sorto, bendito Dios del cielo, sea usted bendiciendo su casa, bendiciendo su hogar, bendiciendo su familia, bendito Dios, sea usted fortaleciéndole con el poder de su Espíritu Santo, Padre, lleve, Señor amado, bendición de lo alto, Señor, lleve fortaleza divina a ese hogar, Padre, a esa familia, bendito Dios, sea usted con ellos en cada momento, poderoso Dios de gloria, en esta bendecida noche, Padre, alabamos y bendecimos su nombre, Señor, exaltamos y glorificamos su nombre, Padre poderoso, porque solo usted es santo, Señor, solo usted es eterno, solo usted es divino, Padre, bendito Dios de gloria, bendito Dios de gloria, en esta noche, Señor, alabado, alabado, alabado su nombre, bendecido su nombre, Padre, porque su nombre sobre todo nombre, bendito Dios de la gloria, ahí, Señor, derrame ese poder de lo alto en el hogar de mi hermana Ramos de Sorto, bendito Dios, sea usted bendiciéndole grande y poderosamente, Padre, bendiga el hogar de mi hermana María Ramírez, Señor, mi hermano Jorge, Padre, bendiga a sus hijos, de cada uno de ellos, bendito Dios de la gloria, sea usted obrando con su bendito poder, a donde está cada uno de sus hijos, Señor, extiéndale usted su mano poderosa, Padre, extiéndale usted su mano bendita, poderoso Dios, en esta bendecida noche, Padre, obre, obre, obre, obre usted con su poder, oh Dios, obre usted con su poder, Padre, obre usted con su bendita y divina gracia, eterno Dios del cielo, en esta bendecida noche, Padre, llevando fortaleza, Señor, llevando sanidad al cuerpo de mi hermana María, Señor, bendiga a su madrecita, Señor, bendiga a cada uno de sus hijos ahí en México, Padre, bendiga a los hijos de ella ahí en Otelo, Washington, Señor, sea usted con ellos en cada momento, Padre, bendiga a la familia de mi hermano Jorge, Señor amado, ahí en Baja California, Señor, sea usted obrando, Señor, en la vida de la madrecita de mi hermano, en sus hermanas, bendito Dios, Señor eterno, sea usted con ellos en cada momento, Padre, que la mano bendita, que la mano poderosa suya sea con ellos, oh Dios, guárdeles y fortalezcales en cada momento, Padre, yo los bendigo en tu nombre, Señor, declaro bendición sobre sus vidas, Padre, declaro bendición sobre sus vidas en el nombre poderoso de Jesús, afirme los caminos de ellos, Señor, afirme sus pasos, Padre bendito del cielo, ponga firmeza, Señor amado, cada día en ellos, oh Dios,
eterno, Señor, bendiga, Señor amado, el lugar donde ellos se congregan, Padre, bendiga a su pastor, bendito Dios, guárdeles en el hueco de su mano, bendiga esa iglesia, Señor amado, lléveles hacia adelante, Señor, mostrándoles usted lo suyo, Padre, mostrándoles usted el camino, bendito Dios, en el nombre poderoso de Jesús, Padre, obre en esta noche, bendito Dios del cielo, ahí, bendito Dios de gloria, en esta hora, bendito Dios, en el nombre poderoso de Jesús, Padre, venimos orando por Dios y Jaime, Señor bendito del cielo. Ahí, bendito Dios, ella pide oración, Señor, por su hermano David Roberto, para que salga bien en sus exámenes de laboratorio. Bendito Dios. Padre amado, Padre eterno, toda prueba que le van a hacer, Señor, todo examen que le van a hacer ese cuerpo del hermano, de mi hermana, Dios y Jaime, Señor, desde ya creemos, Padre. Desde ya confiamos, bendito Dios, que usted pone su mano poderosa, que usted pone su mano bendita, su mano amada, Señor, y que no va a haber complicaciones, Padre, que usted va a sacar limpio ese examen, bendito Dios, para la gloria bendita de su nombre, Padre. Yo lo creo, Señor, yo lo creo y espero escuchar, Señor amado, de mi hermana el testimonio de que salió limpio ese examen, Señor, de que no hubieron complicaciones, Padre bendito. Quite todo tormento, toda aflicción en la vida de mis hermanos, Padre, y que se mantengan seguros, bendito Dios, de que usted ya obró con su poder, Padre, de que usted ya extendió su mano poderosa, ya extendió su mano bendita, Padre, en el nombre poderoso de Jesús de Nazaret. Bendito Dios, venga obrando, venga obrando, venga obrando, Señor. Ahí, Señor amado, en toda la casa, en toda la familia de mi hermana Dios es Jaime, Señor. Oramos, Señor bendito, por mi hermana Milagro de Cali, Señor. Sea usted con ella, Padre, guardándole en el hueco de su mano, extendiéndole su mano poderosa. Bendito Maestro de los cielos, sea usted trayendo respuesta, Padre, a la vida de su esposo, de su hijo, Señor. Abra puertas de trabajos para ellos, Señor, guárdeles en el hueco de su mano, Padre, extiéndale usted su mano poderosa, bendito Rey, en el nombre soberano y poderoso de Jesús de Nazaret, Padre, venga obrando en esta bendecida noche, Señor, ahí, bendito Dios, ahí donde está tu hija, Padre, ahí bendígale, ahí guárdele en el hueco de su mano, Señor, extiéndale su mano poderosa, Padre. Oramos por Israel Hernández, bendito Dios de gloria, ahí bendito Señor, él dice Dios le bendiga, hermano, y les pido mucho de sus oraciones por mi familia que está en mi contra. Bendito Señor, Dios soberano, Dios del cielo, lleve paz, Señor, a la familia Hernández, Señor, ahí en Veracruz, México, Padre, en la isleta de Panamá, Veracruz, México, Señor, hasta ahí enviamos esa palabra, Padre. Pedimos, bendito Dios, que sea usted obrando, Señor, a favor de todos estos nombres, de esta cantidad de personas, Dios mío, por las cuales mi hermano está pidiendo, Señor, que puedan ellos tener, Señor amado, esa paz en sus corazones, que puedan tener ese descanso en sus almas, bendito Dios. Atamos todo espíritu de brujería que esté operando en ellos, atamos todo espíritu de ocultismo, todo espíritu de hechicería, Padre, que esté operando en sus vidas, bendito Dios, los atamos, esos demonios los atamos en el nombre poderoso de Jesús de Nazaret, y pedimos tu misericordia para Israel Hernández, Padre. Pedimos que tú lo cubras con tu bendita sangre, Señor, que tú lo guardes en el hueco de su mano, Padre eterno, que tú seas, Señor amado, con cada una de estas personas, Padre. Cuando él estaba escribiendo estos nombres, Señor, ahí estabas tú viéndolo, Padre. Tú conoces cada nombre que él escribió, Señor, tú conoces cada una de estas vidas, Padre. Por eso yo te pido por ellas, bendito Dios, que tú le guardes en el hueco de tu mano, que tú les tiendas tu mano poderosa, bendito Dios, que tú los ayudes, que tú los libertes, Padre, que tú les extiendas tu mano poderosa, Señor. Oramos por Siri, Señor amado, bendito Dios del cielo,
Oramos por Siri Gutiérrez, Padre bendito del cielo. Sea usted obrando, Señor, extendiendo su mano poderosa en ese problema en la rodilla, Padre bendito del cielo. Oh, bendito Señor de los cielos. Y en ese problema en las vías urinarias, bendito Dios, en esta noche, Padre, todo cálculo, Señor, que esté ahí, Señor amado, estorbando, Señor, en esas vías urinarias, todo problema, Señor eterno, bendito Dios del cielo, en esta noche, Señor, por el poder de tu Espíritu Santo, quema, quema y deshaga, deshaga todo cálculo, deshaga toda piedra, Señor, deshágalo, Dios mío, en el nombre de Jesús, oh Dios, en el nombre de Jesús, aunque le duela, Padre, cuando vaya a orinar, pero saque por ahí esas piedras, Señor, saque por ahí esos cálculos, Padre, sáquelos usted, bendito Dios, limpie esa vesícula, limpie esos pulmones, esos riñones, Padre, limpie esas vías urinarias, bendito Dios, y obre con poder, Señor amado, obre con poder, bendito Dios, en esta noche, Padre, en ese problema de esas rodillas, bendito Dios, obre con poder en esta noche, obre con poder, Dios mío, ahí, Señor amado, en la vida de mi hermana Rosa Laugar, Señor, bendito Dios del cielo, desde Cuba, bendito Dios, pedimos por Cuba, Padre, pedimos, Señor amado, que usted liberte, liberte, liberte, liberte, Señor, esa nación de Cuba, Padre, misericordia para mis hermanos, misericordia para los pastores, misericordia para la iglesia en Cuba, Señor, hay hambre, hay pobreza, hay miseria en ese lugar, Padre, hay necesidad, bendito Dios, por eso le pedimos por esta nación de Cuba, Padre bendito del cielo, que sea usted obrando con su bendito poder, oh Dios, que mis hermanos puedan obtener esa ayuda suya, Padre, que mis hermanos puedan suplir las necesidades que tienen, bendito Dios, en esta noche, pongo cobertura, Señor amado, sobre mi hermana Rosa, la hogar, Señor, y toda la familia, toda la iglesia, y en Cuba, Padre, pongo cobertura del cielo, bendito Dios, en esta noche, Dios mío, en el soberano y poderoso nombre de Jesús de Nazaret, eterno Dios, oramos por mi hermano Homero Chavarría Valdés, bendito Señor, ahí donde él se encuentra, Padre amado, dice que desde Ciudad de La Paz, Baja California, México, hasta ahí enviamos esa palabra de fortaleza, enviamos esa palabra de bendición a mi hermano Homero, Padre bendito del cielo, sea usted llegando a bendecir esa casa, esa familia, Señor. Guárdele, papito lindo, en el hueco de su mano. Extiéndale usted, Señor, su mano poderosa. Extiéndale usted, Señor, su mano bendita, su mano divina, Padre. Obrando, Señor, en cada uno de sus familiares, oh Dios, en el nombre poderoso de Jesús. Hasta allá, Baja California, Señor amado. Enviamos esa palabra suya, Señor. Palabra de bendición, palabra de fortaleza, Padre. Atamos todo estorbo del enemigo, atamos toda adversidad, todo problema, Señor, en ese lugar, Padre, y ponemos la cobertura suya, la cobertura del cielo sobre ese lugar, Padre amado. Bendito Dios, en esta bendecida noche, Padre, venimos clamando, bendito Dios, en esta bendita hora, Padre, por mi hermano Enoc Bermúdez, Padre bendito del cielo, clamo por él, Señor, clamo por su esposa, bendito Dios, clamo por su madrecita, por su familia, Padre, bendiga el hogar de mi hermano Enoc, Padre, sea usted con él en cada momento, bendito Dios, sigo pidiendo la herencia suya para esta familia, Padre, sigo pidiendo la bendición suya para mi hermano Enoc y su esposa, Señor, bendito Dios del cielo, bendito Dios eterno, cancelamos, Padre, cancelamos, Señor amado, toda esterilidad, bendito Dios, cancelamos toda esterilidad, y sea usted poniendo esa fructificación en esos órganos, Padre bendito, para que se reproduzcan, bendito Dios, y puedan multiplicarse, Padre, en el nombre bendito de Jesús, oh Dios, en el nombre poderoso de Jesús, Padre. Yo no sé si ellos están clamando, pero yo sí, Señor, y por fe yo creo que usted puede hacer el milagro, Padre. Por fe yo creo que usted puede llevar esa herencia suya a ese hogar, Padre
Padre bendito de gloria, en el nombre poderoso de Jesús de Nazaret, bendito Dios, en el nombre glorioso de Jesús de Nazaret, Padre, oh bendito Dios del cielo, mi hermana Rosa Algar, Señor, pide, Señor amado, que le apoyemos orando por restauración de sus nietos, de Cristian y de Andrés, de Giselle y de Ahmed, de Isabel, para que regresen a sus caminos. Ahí están sus nietos, hermana Rosa, ahí están puestos en las manos de Dios, ahí están puestos en las manos de Dios, y nunca olvide la promesa del Señor. Él nos ha dicho: solamente cree en el Señor Jesucristo y serás salvo tú y toda tu casa. Ahí están sus nietecitos, ahí están sus nietos, el diablo los tiene entretenidos, el diablo los está desviando, pero Cristo lo está cuidando, Cristo lo está guardando en el hueco de su mano. Y a la hora del Señor, a la hora que Cristo venga por ellos, no se van a poder resistir, porque no hay quien resista la voz de Dios. Así que no se preocupe, porque sus nietos están en las manos del Señor. Ahí los tiene el Señor, bendito sea Dios. Yo no sé qué Dios va a usar para traerlos, yo no sé de qué manera los va a traer Dios, pero usted se acordará de esta noche, se acordará de lo que le estoy diciendo. Sus hijos vienen, sus hijos vienen, no en el tiempo suyo ni en el mío, sino en el tiempo del Señor. Alabado sea su nombre, bendito sea su nombre. Yo lo creo y lo declaro en esta noche, en el nombre poderoso de Jesús. Yo declaro que estos jovencitos vienen a los pies de Cristo, vienen a los pies de Cristo. Alabado sea el nombre del Señor, bendito sea nuestro Dios, alabado sea el Señor. Mi hermana Helen Salazar, oramos por ella, Padre eterno, pedimos, Señor, bendición del cielo, bendición de lo alto, Señor, guárdela en el hueco de su mano, Padre bendito de gloria. Pedimos, Señor eterno, que usted sea con ella en cada momento, poderoso Dios, amado Señor, bendito Maestro, poderoso Dios del cielo, bendito, grande y poderosamente, Señor, a mi hermana, Señor bendito de los cielos, Helen Salazar, bendito Dios, a mi hermana Irma Yolanda González, Padre, seguimos poniendo esa coraza suya sobre su vida, Señor, oh Dios amado, que recobre fuerzas como las del búfalo, Padre, que recobre fuerzas como las águilas, bendito Señor, oh Dios mío, traiga revelación a la vida de mi hermana Irma Yolanda González, Padre, traiga revelación, Señor, háblele en un sueño, en una visión, Padre, de las cosas grandes que usted hará por ella, Señor. Oramos por mi hermano Homero Chávez, Chavarrilla Valdés, Señor amado, está pidiendo oración por Ramiro Mendoza Cueva, Padre, por liberación espiritual, Señor, y por sanidad divina, sanidad de diabetes, Padre, cancelamos toda enfermedad ahí en Ramiro Mendoza, Padre, cancelamos toda enfermedad, toda mentira del diablo, Padre, que esté estorbando en ese cuerpo, Señor, lo atamos en el nombre de Jesús, por el poder de la palabra, Señor, y en el nombre de Jesús de Nazaret, Padre bendito, venimos declarando sanidad, venimos declarando que hay poder en tu nombre, Señor. Oramos por mi hermana Mari Rivera, bendito Dios del cielo, guárdele cada día en el hueco de su mano, bendito Dios, extiéndale usted, Padre, su mano poderosa, extiéndale usted, Señor, su mano bendita, Padre. Oramos en esta noche, bendito Dios, para que sea usted, Señor eterno, derramando esas bendiciones del cielo, Señor, Padre, ahí extienda usted su mano poderosa, Señor, ahí donde está, Señor amado, mi hermana Esmeralda Granado, Señor, seguimos clamando por ella, Padre, para que usted lleve sanidad, toda célula cancerosa, quémela usted, Señor, libértela de toda enfermedad, Padre, bendiga a su madrecita, bendiga a sus hermanos, Padre,
Oramos, Señor, por su familia aquí en los Estados Unidos, Señor. Oramos, Padre bendito del cielo, por mi hermana Sarita Granado, por mi hermana Erlinda Granado, Señor, ese problema, Señor amado, bendito Dios del cielo, en su vesícula, Padre, pedimos que usted sea con mi hermana Erlinda, Señor, guárdele en el hueco de su mano, Padre eterno del cielo, obre usted con su bendito poder, oh Dios, extienda usted su mano poderosa, Padre. Oramos en esta noche, Señor, por mi hermana, bendito Dios del cielo, Juana, Señor amado, bendito Dios del cielo, para que usted sea llegando con poder ahí en mi hermana Juana Villatoro, Señor, en mi hermana Edith Villatoro, Padre, en cada uno de sus hijos, bendito Dios del cielo, los nietos de mi hermana Edith, Señor amado, oh bendito Dios del cielo, bendígale, guárdele, bendiga la vida de mi hermana Lidia Villatoro, Señor, ahí en la Florida, Padre, a mi hermana Juana, Señor, a mi hermana Edita y en Corinto, Señor, sea usted con ellos, Padre, bendiciéndole, fortaleciéndole, extendiéndole su mano poderosa, bendito Rey, en el nombre poderoso de Jesús, en el nombre bendito de Jesús de Nazaret, Padre, oramos en esta noche, bendito Dios, para que usted sea llegando, Señor, a la vida de mi hermana Blanca García, Padre, obre usted con su bendito poder, oh Dios, guarde usted en el hueco de su mano, Padre eterno, sea usted derramando esas bendiciones de lo alto, Señor, sea usted bendito Dios del cielo, manifestando su poder, Padre, manifestando su poder en esta bendecida noche, Señor, oramos, Padre eterno, para que sea usted llegando con poder, Padre, en el nombre poderoso de Jesús de Nazaret, bendito Dios, venga obrando usted, Señor, venga extendiendo usted su mano,

Bendita Padre, oramos en esta noche, Señor amado, por mi esposa Patricia Rivera, Señor, ahí donde ella se encuentra, Padre amado, ahí sea usted obrando con su bendito poder, Señor, ahí sea usted guardándole, Padre, en el hueco de su mano, poderoso Dios, poderoso Señor, poderoso Maestro, eterno Rey de Gloria, en esta noche, Señor bendito del cielo, oramos, bendito Dios, para que usted sea llegando con poder, Señor amado, poniendo su mano poderosa, su mano sanadora en el cuerpo de mi esposa, Padre, bendígale, guárdele, fortalézcale, poderoso Dios, en esta hora, Padre, en el nombre bendito de Jesús, oh Dios, oramos por mi hermano René Aristi de Solórzano, Guandique, Padre, guárdele en el hueco de su mano, poderoso Dios, en esta bendecida noche, Señor eterno de los cielos, obre usted con su bendito poder, Padre, obre usted con su eterna y bendita misericordia, Señor, sea usted con ellos en cada momento, Padre, guárdele en el hueco de su mano, bendito Dios de los cielos, en esta hora, Señor, eterno Dios del cielo, eterno Señor, cuando, Señor amado, cuando usted, Señor amado, extienda su mano poderosa sobre cada uno de sus hijos, Señor, eterno Dios, eterno Señor, en esa hora, Padre, cada uno de ellos será sano por el poder de tu palabra, Padre. Oh, bendito Dios del cielo, en esta bendecida hora, Señor. Oh, Dios mío, Señor eterno, Señor bendito, Padre, en el nombre bendito de Jesús, oh Dios, en el nombre poderoso de Jesús, Padre amado, sea usted bendiciendo, Señor eterno, a cada uno de sus hijos, Padre, ahí donde está Sergio de Jesús Rivera Vázquez, Señor. Ahí sea usted con él, bendito Dios. Ahí sea usted bendiciéndole, ayudándole, fortaleciéndole, mi Dios del cielo, mi Dios de gloria, en esta bendecida noche, Padre. Bendiga a sus hijos, bendiga a su esposa, Señor. Sea usted con ellos en cada momento, Padre bendito del cielo. Oramos en esta bendecida noche, Señor, para que sea usted llegando, Padre, ahí, bendito Dios del cielo, donde se encuentra, Señor amado, Señor eterno, mi hermano Gilberto Aguilera, Señor. Bendito Dios, lleve sanidad, lleve fortaleza, Señor. Extiéndale usted su mano poderosa, Padre. Extiéndale usted su mano bendita, Señor. Guárdele en el hueco de su mano, poderoso Dios. Sea usted obrando, Señor, con su bendito poder. Sea usted derramando esas bendiciones de lo alto, Padre. En el nombre poderoso de Jesús de Nazaret, Dios mío. En el nombre glorioso de Jesús de Nazaret, Padre Santo. En esta bendecida noche, Señor, ahí donde está mi sobrina Dori Jiménez, Padre, su esposo, mi hermano Víctor, Señor, sea usted con ellos en cada momento, Padre, guárdeles en el hueco de su mano, poderoso Dios, extiéndale usted su mano bendita, Padre, eterno Dios de la gloria, que en esta bendecida noche, Señor, ahí donde están, Padre amado, ahí sea usted derramando esas bendiciones de lo alto, Señor, bendiga a sus hijas, Padre eterno del cielo, sea usted con ellas en cada momento, poderoso Dios, sea usted bendiciéndoles, ayudándoles, extendiéndoles su mano, bendita Padre, oramos, Señor amado, por Paula Osorio, bendito Dios, ella pide oración, Señor amado, por su desánimo, le duele todos los huesos, la espalda, la rodilla, bendito Dios, en esta bendecida hora, Padre, en el nombre poderoso de Jesús, bendito Dios, oramos, Señor amado, para que usted lleve liberación total, Señor, alma, cuerpo y espíritu, Padre, a la vida de Paula Osorio, bendito Dios, lleve sanidad, Señor, lleve fortaleza, Padre, que la mano bendita, que la mano poderosa suya sea puesta sobre la vida de mi hermana Paula, Señor amado Osorio, Padre, y ella reciba esa sanidad. Atamos, Dios mío, toda enfermedad, atamos todo dolor en esos huesos, Padre, atamos todo malestar en ese cuerpo, bendito Dios, por el poder de tu palabra, por el poder de tu Santo Espíritu, Señor, y declaramos sanidad en su cuerpo, Padre, en el nombre bendito de Jesús.
oh Dios, en el nombre poderoso de Jesús, Padre, en el nombre glorioso de Jesús de Nazaret, bendito Rey, en esta bendecida noche, Dios mío del cielo, Dios soberano de gloria, Padre bendito celestial, Padre amado celestial, venimos pidiendo, Padre, que sea usted bendito Dios en esta bendecida noche, Dios del cielo, Dios de la gloria, que bendiga la vida de mi hermana Elizabeth Benítez, Padre Santo del cielo, sea usted con ella, ahí donde se encuentra, Padre amado, sea usted ayudándole, bendito Dios, para que ella pueda encontrar, Señor amado, lo que anda buscando, Padre, para que ella pueda obtener esa respuesta suya, bendito Dios, en esta noche, Señor eterno de gloria. Yo la pongo en el hueco de tu mano, bendito Rey, y te pido, Señor eterno, que usted bendiga su casa, que usted bendiga a sus hijos, que usted les guarde en el hueco de su mano, poderoso Dios, que usted les extienda su mano poderosa, Padre bendito del cielo, en el nombre poderoso de Jesús de Nazaret. Padre, obre, obre, obre usted con su bendito poder, oh Dios, obre usted con su bendito poder, Padre, en la vida de mi hermana Blanca García, Señor, traiga bendición a su vida, Padre, traiga bendición a sus hijos, Señor, clamo por ellos, para que sea usted salvándoles, oh Dios, para que sea usted salvando esas vidas, Padre, para que sea usted llevando esos varones a los pies suyos, bendito Dios. Oramos, Padre, por mi hermana Cindy Valladares, Señor, ahí en Costa Rica, bendito Dios del cielo, ahí pedimos por ella, Señor, que usted sea bendiciéndole, Padre, resolviéndole todo problema, supliéndole toda necesidad, sanando toda enfermedad, quitando toda dolencia de su cuerpo, bendito Dios, traiga restauración, Señor, traiga restauración a su vida, Padre bendito de gloria, traiga restauración a su familia, eterno Rey, en esta bendecida noche, Padre, en el nombre poderoso, en el nombre glorioso y maravilloso de Jesús de Nazaret, Padre, cubro con tu bendita sangre, Señor, a mi hermana Cindy Valladares, Padre. Oramos por mi hermano Milton García, Señor, ahí donde él se encuentra, Padre bendito de gloria. Ahí sea usted obrando con su bendito poder, Padre. Bendiga a su esposa, mi hermana Mati, Señor. Bendiga a sus hijas, Padre. Obre usted con su bendito poder, Señor, eterno Dios del cielo, en esta bendecida hora, Padre, en el nombre poderoso de Jesús de Nazaret. Bendito Rey, oramos por mi hermana Xiomara Granado, bendito Dios, oro por ella, Padre, oro por su familia, Señor, guárdeles cada día en el hueco de su mano, Padre bendito del cielo. Obre usted con su bendito poder, eterno Rey, en esta hora, Padre, en el nombre poderoso de Jesús, en el nombre glorioso de Jesús, Padre. Oramos por mi hermana Delmi Ruiz, bendito Dios, por mi hermano Efraín López, Padre. Clamo por sus hijos, bendito Dios del cielo. Sea usted bendiciéndoles, Padre. Sea usted guardándoles en el hueco de su mano, poderoso Dios, obrando con su bendito poder, Padre. Oramos por mi hermana Aurora Castro, bendito Dios de la gloria, clamo por ella, clamo por su familia, Señor, mi hermana Trinidad Gutiérrez, Padre bendito, bendiga su casa, bendiga sus hijos, sus nietos, eterno Dios, manténgala sana, Señor, en el nombre poderoso de Jesús de Nazaret, Padre, manténgala sana, mi hermana, Señor, oro por mi hermano Eloy Cruz, Señor amado, ponga cobertura del cielo sobre su vida, sobre su casa, sobre su familia, bendito Dios, en esta bendecida noche, Padre, en el todopoderoso nombre de Jesús de Nazaret, Padre, en el todopoderoso nombre de Jesús de Nazaret, bendito Dios del cielo, en esta bendecida hora, Padre, oh Dios de los cielos, oh Dios de la gloria, Padre bendito celestial, Padre amado celestial, en esta bendecida hora, Señor, Padre amado, le adoramos, le bendecimos, glorificamos su nombre, Padre, porque su nombre sobre todo nombre, bendito Dios, en esta noche, ahí, Señor amado, donde está mi hermana Brenda, la familia de mi hermano Eloy, Señor, pido que usted los cubra con su bendita sangre, Padre. Oramos por mi hermana Rosita Urrutia, bendito Dios,
sea usted llevando bendición, Señor amado, al hogar de mi hermana Rosa Urrutia. Clamo por su hijo, bendito Dios, sea usted con él en este momento, Padre. Bendiga la vida del pastor José Luis Ramos, Señor. Guárdele en el hueco de su mano, Padre eterno de gloria. Obre usted con su bendito poder.

Señor, su mano bendita, extendiendo su mano poderosa, Padre eterno del cielo, Señor bendito, Señor eterno, en esta bendecida noche, Señor, obre usted con su bendito poder, Padre, obre usted con su divina gracia, con su bendita misericordia, Señor, vengo orando, Padre amado, por este ministerio radial, bendito Dios, sea usted bendiciendo radio, unción y presencia de Dios, Señor amado, los planes, los proyectos que hay, Señor amado, bendito Dios del cielo, esas 18 horas de clamor, Señor, el día 31 de este mes, Padre, prepare el terreno, Señor, prepare el terreno, bendito Dios, obre usted con su bendito poder, Padre, extienda usted su mano poderosa, bendito Rey, bendito Maestro, bendito Padre, obre usted, Señor amado, de una manera especial, bendito Dios, en esta hora, Padre. Padre, en el nombre poderoso de Jesús, en el nombre glorioso de Jesús de Nazaret, Padre, venga, Señor amado, obrando, vengo obrando en esta hora, Señor, venga obrando en esta hora, Padre bendito del cielo, venga derramando ese poder de lo alto, Padre, desde ya, Señor, limpia los aires, bendito Rey, desde ya, Señor amado, envíe sus ángeles alrededor de esta ciudad de San Miguel, bendito Dios, envíe su Espíritu, el poder de su Espíritu, Padre, para esas 18 horas de clamor, Señor, que de norte a sur, de este a oeste, Padre, esta ciudad, Señor amado, pueda, Señor bendito, pueda, bendito Dios del cielo, ser cubierta con tu sangre, Señor, ser cubierta con la sangre poderosa tuya, Padre, ser cubierta con tu bendita sangre, poderoso Dios, en esta bendecida hora, Padre eterno del cielo. Padre bendito celestial, Padre amado celestial, Padre le adoramos, Padre le bendecimos, le glorificamos, eterno Rey, exaltamos su nombre, Padre, porque su nombre es sobre todo nombre, bendito Dios, porque su nombre es grande y es poderoso, Señor, porque su nombre es digno de gloria y de honra, Padre, su nombre es digno de alabanza y de adoración, bendito Rey, en esta hora, Padre, bendiga a los locutores de la radio, Señor, bendiga a los programadores, los ofrendadores, los sembradores, Padre, eterno Dios, en esta noche, Padre bendito, sigo clamando, Señor, para que sea usted tocando corazones, Dios mío, para que vengan esos programadores, Señor, a cubrir esos espacios, eterno Rey de los cielos, en esta bendecida noche, Señor, clamo por ellos, Dios, clamo por ellos, Señor, clamo por ellos, Papito lindo, clamo por ellos, eterno Dios de gloria, para que sea usted manifestando su poder, bendito Dios, para que sea usted manifestando su poder, Padre Santo, Padre eterno, Padre bueno, en esta bendecida noche, Señor, Padre mío, yo le alabo y le bendigo, le glorifico y le exalto, Padre, porque usted es el Todopoderoso, Señor, porque usted es el Rey de gloria, Padre, porque usted es el Santo de Israel, bendito Dios, y en esta bendecida noche, Padre, yo creo, Señor amado, con todo mi corazón, Señor, que usted va a bendecir, Padre amado, este ministerio radial, Señor, que usted lo va a bendecir de una manera especial, Padre bendito del cielo, que usted va a derramar esas bendiciones de lo alto, Padre, que usted va a enviar, Señor amado, de su poder, Padre, oiremos testimonios, Señor amado, de los hermanos que serán bendecidos a través de este ministerio radial, Padre, de los hermanos que serán sanos por el poder de tu palabra, Señor. Yo declaro, Señor amado, que a través de estas ondas radiales, a través de estas horas de clamor, Señor, las almas van a ser salvas, los enfermos van a ser sanos, Señor. Oh, bendito Dios del cielo, los oprimidos por el diablo van a ser libertados, poderoso Dios, en el nombre de Jesús. En el nombre de Jesús se rompen las cadenas, Padre, se rompen las cadenas, Señor, se pudren los yugos en esta noche, Padre.
Padre, en el nombre bendito y poderoso de Jesús, oh Dios, salve las vidas, Padre, salve las vidas, oh Dios. Si hubiere alguien que me esté escuchando, que se ya no le encuentra sentido a la vida, que ya no sabe qué hacer, que ya no sabe a dónde ir, que ya no sabe a dónde caminar, que ya visitó todos los médicos, acudió hasta los brujos.

quiero decirte en esta bendecida noche que solo hay uno que te puede sanar, solo hay uno que te puede ayudar, solo hay uno que te puede libertar, y ese se llama Jesucristo, el Hijo de Dios, a quien le clamamos en esta noche para que tenga misericordia de ti, para que tenga misericordia de tu vida, para que perdone tus pecados. Alabado sea el nombre bendito del Señor en esta bendecida noche, Padre. Ahí en esa cárcel, Señor, ahí en ese hospital, Dios mío, llegue con poder, Padre bendito de la gloria, llegue con poder usted, eterno Dios de los cielos, llegue con poder usted, bendito Dios, sanando, libertando, extendiendo su mano bendita, extendiendo su mano poderosa, bendito Maestro del cielo, en el nombre poderoso de Jesús de Nazaret, Padre, en el nombre glorioso de Jesús de Nazaret, bendito Dios, obre usted con su poder, Señor, obre usted con su poder, Padre, obre usted con su poder, bendito Dios, en esta hora, obre usted con su poder, llevando sanidad, llevando fortaleza, llevando bendición, Señor amado del cielo, cubra, Señor amado, de norte a sur, con su sangre bendita, con su sangre poderosa, Padre eterno del cielo, en el nombre bendito de Jesús, oh Dios, salve la vida, Señor, salve la vida, ese hombre que quiere suicidarse, Padre, esa mujer que quiere abortar, bendito Dios, en esta noche, clamamos por ella, Señor, clamamos por ella, Padre bendito del cielo, clamamos por ella, bendito Dios, en esta noche, Padre, sea usted, Dios mío, protegiendo esa criatura que quiere esa madre abortar, Señor, sea usted impidiendo ese aborto, Padre, sea usted, bendito Dios del cielo, tomando el control de esa vida, oh Dios, en el nombre bendito y poderoso de Jesús de Nazaret, Padre. Oramos en esta noche, Señor, por la familia de mi hermano Felipe Campos, Padre. Pedimos cobertura del cielo sobre su casa, sobre su vida. Eterno Dios, en esta noche, Padre, obre con poder, bendito Dios, en cada uno de sus hijos. Obre con poder, Señor amado, en cada uno de sus familiares, Señor. Oramos por los pastores, Dios mío, el pastor Efraín Luján, Señor. Ahí donde se congrega mi hermana Irma, Padre. Pido bendición para él, Señor, que usted le guarde en el hueco de su mano, Padre bendito, que usted sea con él en esta bendecida noche, Padre, que usted extienda su mano poderosa, bendito Rey, en esta hora, Padre, eterno Dios, sea usted obrando, Señor, ahí en la vida del pastor Efraín Luján, Señor amado, en la vida del pastor Moisés Rosales, bendito Dios, en la vida del pastor de mi hermano Felipe Campos, Padre, ahí en la vida, Señor amado, de cada pastor en esta noche, Padre, aquellos que están enfermos, bendito Dios, en esta noche, Padre, yo clamo para que usted le sane, Señor, para que usted le extienda su mano poderosa, Padre bendito de gloria, para que sea usted, oh Dios, supliendo toda necesidad que tenga, Padre, para que sea usted guardándole, Señor bendito, en el hueco de su mano, soberano Dios, soberano Maestro del cielo, bendito Rey de gloria, en esta bendecida hora, Señor, clamamos misericordia tuya, Padre, para aquellos pastores, Señor, que están atravesando dificultades, Señor amado, problemas con sus líderes, Señor, problemas con los miembros de la iglesia, Padre, pido, Señor amado, que usted los ayude, que usted los proteja, Señor, que usted los guarde en el hueco de su mano, Padre, que usted ponga esa autoridad suya en ellos, Padre bendito del cielo, eterno Rey, en esta noche, sea usted el proveedor de ellos, bendito Dios, en el nombre de Jesús, clamo por los diferentes ministerios radiales, aquí en la ciudad de San Miguel, Señor, oh bendito Dios del cielo, Radio Lluvia de Bendición, Señor, Radio Cred, Señor amado, Radio Sinaí, Señor bendito, y las diferentes
radios en esta ciudad, Señor. Yo clamo por ellos, Padre, para que usted les bendiga, para que usted les guarde en el hueco de su mano, para que usted les extienda su mano poderosa, bendito Rey, para que sea usted con ellos, Señor amado, en cada momento, Padre. Ayúdeles, oh Dios, ayúdeles, bendito Rey, ayúdeles, Padre amado de los cielos, súplales toda necesidad que estén atravesando, bendito Dios, sea usted con ellos, proveyéndoles, Señor amado, para la obra del ministerio, Padre. Bendiga, Dios amado, bendiga esta ciudad de San Miguel, Señor. Yo clamo por esta ciudad de San Miguel, Padre. Clamo para que usted traiga, Señor amado, ese fluir de su poder, ese fluir de su espíritu, Señor amado, en esos altares donde ya, Señor amado, ya no hay lágrimas, Señor, donde ya no hay gemir de tu espíritu, Padre, donde ya no hay oración, Señor, donde, Señor amado, donde ya no hay vigilia, bendito Dios. Clamo por las diferentes congregaciones de esta ciudad, de este departamento de San Miguel, Señor, bendito Dios de la gloria, traiga un avivamiento, Señor amado, de su poder, Padre, traiga un avivamiento de su poder a esta ciudad de San Miguel, Señor, así como dice tu palabra, Padre, que para el tiempo del juicio, Señor, esta tierra temblará como un borracho. Señor, yo quiero, Señor amado, pedirte en esta noche que hagas temblar esta tierra con el juego de tu poder, Señor, con el juego de tu espíritu, Padre, para que el que está caído sea levantado, para que el que está débil sea fortalecido, Señor, para que aquel que ya no quiere buscarte, te busque, Padre. Eterno Dios, derrame esa bendición del cielo, Dios mío, sobre cada uno de tus hijos que están conectados en esta bendecida noche, Padre, en el nombre poderoso de Jesús de Nazaret, bendito Dios. Yo clamo por cada uno de ellos, Padre, que la presencia tuya les llene, Señor, que el poder de tu espíritu les llene, Padre. Ahí llegue usted con su bendito poder, oh Dios, llegue allí con su bendito poder, Padre. Derrame esa unción de lo alto, ese poder sanador, ese poder libertador, Padre. Llene esas vasijas, oh Dios, llene esas vasijas, Padre, llene esas bocas de su alabanza, de su adoración, bendito Dios, en esta noche, Padre, en el nombre poderoso de Jesús. Aleluya. Aleluya, aleluya, aleluya, te adoramos. Bendecimos tu nombre, Señor. Glorificado eres por siempre, Padre. Maravilloso y poderoso es tu nombre, bendito Maestro del cielo. Obre con poder en esta noche, Señor. Obre con poder en esta noche, Padre. Obre con poder en esta noche, bendito Dios. Obre con poder en esta noche, Padre eterno. Se lo ruego y se lo suplico, bendito Dios de gloria, en el nombre poderoso de Jesús, Padre, en el nombre glorioso de Jesús, bendito Rey. Oramos en esta hora, mi Dios eterno, mi Dios amado, para que sea usted, bendito Dios, en esta hora, Padre, manifestando su poder, bendito Dios, guardándonos cada día en el hueco de tu mano, Padre. Eterno Dios, en esta noche, Dios mío, bendiga la planta transmisora, Señor. Oh Dios amado, sea usted cuidando ese equipo, Señor. Bendiga esta cabina, Padre, cada equipo que está conectado aquí, Señor amado, para sacar su bendición, Padre. Sea usted protegiéndole, sea usted poniendo cobertura, Señor. Sea usted extendiendo, Padre, su mano poderosa, bendito Rey, en esta bendecida noche, Padre. Obre usted con su bendito poder, oh Dios. Obre usted con su bendito poder, Padre. Extienda usted su mano poderosa, bendito Rey. Extienda usted su mano amada, poderoso Dios, en esta bendecida noche, Padre. Oh Dios mío, le adoramos, le bendecimos, le glorificamos, papito lindo, porque usted, Señor, es el todopoderoso Señor. Sea usted, Dios amado, bendiciendo cada familia allá en el norte, Padre, en los diferentes estados.
estados donde llega la señal, Señor. Bendiga a los hermanos ahí en Maryland, Señor, ahí en Nueva Jersey, Padre, en Washington D.C., Señor, en Nueva York, Padre, en Georgia, Señor amado, en Texas, Señor, en California, Padre, ahí en Las Vegas, Señor, en Arizona, Padre bendito del cielo, donde llegue la señal, bendito Dios, ahí cúbralos con su sangre, Señor. Bendiga a los hermanos que nos escuchan en Europa, Padre amado, en Sudamérica, Señor, ahí en Colombia, Padre, en Argentina, en Chile, en Perú, Señor, cubra con su bendita sangre Panamá, Señor amado, Señor eterno. Ha habido otra réplica más, Señor, ha habido otra vez más, Señor amado, esa réplica del Señor amado, pero creemos, Padre, que usted, Señor amado, va a libertar, Señor, esa nación de Panamá, Padre, bendito Dios de los cielos, en esta hora, Señor, en el nombre poderoso de Jesús, Padre, pedimos, bendito Dios del cielo, que sea usted poniendo esa cobertura de lo alto, bendito Dios, ahí, Señor eterno, ahí, Señor bendito, en esa nación de Panamá, Señor, liberte, liberte, liberte, papito lindo, liberte, bendito Dios, a sus hijos, Padre, libértelos usted con su bendito poder, oh Dios, en el nombre poderoso de Jesús de Nazaret, Padre, le adoramos, le bendecimos, glorificamos su nombre, Padre bendito del cielo, y le pedimos, eterno Rey de Gloria, que en esta bendecida noche, Padre, usted se quede, Señor amado, ahí en el hogar de cada uno de sus hijos. Señor, yo bendigo, Señor amado, su nombre, bendigo su nombre en esta noche, Padre, y declaro victoria en esta hora, Señor, en ese nombre, Padre, que sobre todo nombre, bendito Dios, en el nombre soberano y poderoso de Cristo Jesús. Amén, Señor, y amén.

0: Bueno, bendito y alabado sea el nombre poderoso del Señor. Así de esa manera, hermanos amados, hemos llegado al final del clamor. Bendito y alabado sea nuestro Dios. Pedimos que oren por nosotros y nosotros oraremos por ustedes. Que Dios les bendiga, que Dios les cuide, que Dios les guarde y que Dios les fortalezca en esta bendecida noche. Bendito y alabado sea nuestro Dios. Así que damos gracias a Dios por todo en esta bendecida hora. Bendiciones para toda esta linda audiencia en esta bendecida noche. Saludos para todos y cada uno de ustedes y que Dios el Todopoderoso les bendiga rica y poderosamente en esta bendecida hora. Se despide de ustedes su amigo y servidor Pastor Doroteo Rivera.
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0: Bien, en este momento vamos a dejar a mi hermano y amigo Jesús Carías, siervo, Dios me le bendiga, buenas noches, no sé si me escucha por ahí.
1: Dios le bendiga, hermano Nahum, buenas noches, bendiciones a todo el pueblo del Señor.
0: Amén. Bienvenido, mi hermano Jesús, a este tiempo de oración. Gracias por estar acá con nosotros.
1: Amén. Dios le bendiga, pueblo de Dios, Dios le bendiga en esta hermosa y bella noche. Dios le bendiga, pueblo del Señor, es un gusto, un privilegio el poderle saludar una vez más. Gracias damos al Señor en esta noche, porque nos permite, ¿verdad?, estar frente a Él y delante de un pueblo también que ha sido lavado con la sangre del Cordero de nuestro Señor. Así que un cordial saludo de parte de mi persona, el hermano Jesús Carías, en esta noche. Bienvenido usted que está por ahí, armado hermano, en esta noche, unido conmigo a esta transmisión, a este momento, a esta oración. Vamos a orar al Señor, vamos a decirle a nuestro Dios, llevar nuestras quejas, nuestras aflicciones, nuestras peticiones, presentárselas al Señor en esta noche. Es un gusto poderles saludar, ahí que ya están haciéndose presente a todos los que están a través del día, el día 20. Dios les bendiga, pueblo del Señor. Para mí siempre es un honor y un privilegio servir a nuestro Dios, siempre y cuando podemos hacerlo, estamos siempre a la orden de nuestro Señor. Así es que Dios me les bendiga en esta noche. Bienvenido, hermana Milagro de Calix, que está por ahí. Mi hermana Sonia Hernández dice buenas noches, hermana. Mi hermana Sonia dice, gloria a Cristo Jesús, aleluya, amén. La gloria sea únicamente a nuestro Padre Celestial, ya que Él es merecedor de toda honra y toda gloria. Él es digno de recibir siempre el honor. Y nosotros, pues, debemos de siempre adorarle y exaltarle, glorificarle, porque a eso Él nos ha llamado, a eso Él nos ha traído a sus pies, a servirle, a glorificarle, a siempre darle gloria, honor a su... cada uno de ustedes que está por ahí, bienvenidos en esta noche. Vamos a orar a los que están a través de las diversas aplicaciones en esta noche. Bendiciones para cada uno, a todos los hermanos que están por diversos medios. Dios me les bendiga en esta noche. Gracias a nuestro Dios por un día más, una noche más en la cual Él nos permite alabarle y bendecirle. Yo alabo el nombre del Señor porque Él ha sido más que bueno con mi vida, Él ha sido más que maravilloso. Yo no sé cuántos en esta noche pueden decirle, Señor, gracias en esta noche, gracias porque ha sido tu misericordia la que me ha permitido llegar hasta este momento. Y mira, amado pueblo del Señor, nosotros debemos de exaltarle, como decía hace unos momentos, y darle gracias porque Él ha sido fiel, Él es fiel, Él sigue siendo fiel y Él nos sigue sosteniendo y nos da fuerzas, amado pueblo. Él nos va a dar fuerzas. Usted tal vez no siente, usted tal vez esté en alguna aflicción, en alguna urgencia, pero en esta noche déjeme decirle, el Cordero de Dios está paseándose ahí por donde usted está. El Cordero de Dios en esta noche se pasea por su casa, se pasea ahí por el caserío, por el cantón, por el pueblecito, por la ciudad. El Cordero de Dios está visitando su hogar en esta noche. El Cordero de Dios está ahí tocando su puerta. Él va a hacer la visita. Usted simplemente, amado pueblo del Señor, deposítese en las manos del Señor, que Él es el que va a hacer las cosas que nosotros vemos imposibles. Él las hará posible en esta noche. Bendito sea nuestro Señor, dice la palabra ya en el libro de en el libro de Filipenses 4:13, todo lo puedo en Cristo que me fortalece. Todo es todo, amado pueblo del Señor, porque Él es nuestra fuerza, Él es nuestra fortaleza, Él es nuestro amparo. Gloria al Señor, aleluya. Dice el Salmo 23, Jehová es mi pastor y nada me faltará. Así dice el Señor, Él está ahí para cada uno de nosotros. Allá en el libro de Josué 1:9 dice, mira que te mando que te esfuerces y seas valiente, aleluya. Usted no tema, no desmaye, siga hacia adelante, creyendo en ese Dios poderoso que Él hará esa obra. Así es que oramos al Señor en esta noche. Padre, gracias Señor por esta hora, por este momento, por este privilegio, Señor, en el cual, Señor, podemos en esta noche declararte, Dios mío, oh Señor de gloria, nuestra necesidad, Señor. Pero primeramente, Señor, venimos delante de ti, oh Dios, presentando nuestras vidas, presentando mi vida, Señor. Que en esta noche, Señor, tú te agrades, Padre glorioso, y que tú vengas, Señor amado, en esta noche limpiando y respaldando, Señor, este momento, Señor, en el cual, Padre, el único propósito, Señor, es que usted sea movido a misericordia, que usted se mueva en ese amor precioso, Señor, que usted haga, Señor, en esta noche, Padre, como usted quiera hacer, Señor. Hoy abro mi corazón, Señor de gloria, yo sé que cada hermano, Señor, que está en esta noche, Padre, ahí, Señor, en sintonía de la radio, en sintonía, Señor, de esta transmisión, Señor amado, en esta noche, Padre glorioso, oh Señor, ellos abren su corazón, Señor, y reciben, Señor, de sus bondades, reciben, Señor, de su presencia, Dios mío, reciben el poder de tu Espíritu Santo, reciben de tu gracia, Dios, el mantillo, el rocío, Señor de gloria, aleluya, que descendía, Señor, sobre el monte de Sion en esta noche, Padre. Desciende, Señor de gloria, sobre cada uno de tus hijos, Dios amado, en esta noche preciosa, Señor. Visita a cada siervo, a cada sierva, Señor, a cada amigo, Señor, a cada amiga, Señor de gloria. Tú que conoces, Padre, mejor que nadie, que escudriñas el corazón, que mira, Señor, lo profundo de nuestro ser, Dios de gloria, llega en esta noche, Señor, trayendo, Dios mío, oh Dios de gloria, la paz maravillosa, la paz gloriosa de tu Espíritu Santo, la paz maravillosa que ministra en esta noche, Señor amado, y que solamente usted, oh Dios del cielo, puede hacerlo, Padre, oh Dios del cielo. Nosotros, Padre, no podemos llegar, yo no puedo llegar donde está José Herrera, yo no puedo llegar, Señor de gloria, aleluya, donde está mi hermano Naúm Andrade, yo no puedo llegar, Señor, donde está mi hermana Sonia Hernández, Padre, yo no puedo llegar donde está José Hernández Medrano, Padre, donde está mi hermana Milagro de Cáliz, Padre, oh Dios de gloria, pero usted, Señor, en toda su, oh Dios mío, en todo el poderío que usted tiene, Padre, usted es omnisciente y omnipotente, Señor, usted está donde quiera, Señor, en esta noche, Padre, usted llegue, Señor de gloria, a través, Señor amado, de su Espíritu Santo en esta noche, Padre glorioso, ministrando ese corazón, ministrando esa vida, Señor de gloria, en esta hora preciosa, Padre, trayendo fortaleza, trayendo llenura, trayendo poder, Señor, trayendo revestimiento, Padre, de su gloria, de su poder, Señor, sobre cada cuerpo necesitado, Dios mío, que en esta noche, Padre glorioso, mis hermanos sientan, Padre, sientan ese poder, Dios mío, en el cual, Dios de gloria, tú tocas e impactas, Señor amado, sus almas, sus vidas, Padre glorioso. Y si alguno, Padre glorioso, está enfermo, está pasando, Señor de gloria, momentos de crisis, Padre, de enfermedad, de dolor, Señor amado, de la índole que sea, Dios mío, se llame como se llame, hay poder en el nombre de Jesús, hay poder en el nombre del Cordero de Gloria, y es el que se mueve y llega ministrando en esta noche poderosa, llega ministrando, Señor, esos corazones, Padre, esas vidas, Señor del cielo, amado Dios, que en esta noche, Padre, haya un mover de tu gloria, un mover de tu poder, Señor, oh Dios mío, haya una atmósfera gloriosa del poder glorioso, de la unción maravillosa, Padre, tocando, Señor, ahí los corazones, Señor del cielo, visita las casas, visita los altares, Señor de gloria, de cada uno de mis hermanos. Visita los altares en esta noche, Padre. Visita esos altares, Dios mío. Esos altares, Señor de gloria, que se abren, Padre amado. Oh, Dios mío, que están ahí preparados, Señor. Oh, Dios del cielo, que haya, Señor, ese olor fragante, Señor, en esa casa, Señor. Y hablo, Dios mío, del corazón, del alma, Padre glorioso. Ahí, Señor, donde tú, oh Dios amado, puedas quedarte en esta noche, encuentre, Dios mío glorioso, aleluya. Eso, oh Dios amado, que te agrada, Padre, de tu sierva, de tu siervo, Dios eterno, a través del nombre de Jesús, Señor del cielo, llega, Señor, ahí ministrando ese corazón, esa vida, Padre. Amado Dios, que en el nombre glorioso de Jesús, Señor, ministra, Señor del cielo, ese corazón en esta noche, Padre. Llega obrando, Señor, ahí donde están las vidas necesitadas, Señor, en esta noche, Padre Santo. Pongo, Señor de gloria, cada vida, Señor, en tus manos, Señor. Sé tú nuestra fuerza, Señor. Sé tú nuestra fortaleza, Padre. Sé tú nuestra fortaleza, Padre glorioso. Sé tú nuestra fortaleza, Dios. Te necesitamos, Señor. Te necesitamos, Dios mío, en esta noche. Necesitamos, Señor, de que tú vengas, Padre, a obrar, Señor, en nuestros corazones, a obrar en nuestra familia, a obrar, Señor, de gloria, en aquella necesidad, Señor, en aquella petición, Señor, que está delante de ti, que está puesta delante de ti, Señor. Señor, en esta noche, Padre, llega, Señor, donde está, Señor, cada uno de aquellos siervos, Padre. Y ruego, Señor de gloria, que en esta noche, Padre, dé la fuerza, Padre, a cada ministro, Señor. A cada ministro, Padre glorioso. Dé las fuerzas a cada uno de sus hijos, Señor, a cada siervo, Padre. A cada uno de esos corazones necesitados en esta noche, Padre. Ahí donde está aquel pastor, Señor, necesitando ese toque de tu Espíritu Santo. Ahí donde está, Señor, ese siervo, Padre. Ahí donde está, Señor, ese pastor, Dios. Ahí donde está, Señor, esperando, Señor, ese favor tuyo, Padre. Señor, hasta este momento, Dios de gloria, tú no le has dejado, Señor. Señor, pero hay momentos, Padre glorioso, en los cuales, Señor de gloria, nuestras emociones, Padre, nos llevan, Señor, a un lugar, Señor, en el cual, Padre glorioso, nos hace, Señor, faltarte muchas veces, Dios. Pero en esta noche, Señor, levanta, Señor, los brazos, Señor, de aquel siervo que está, Señor, con sus rodillas, Padre, sus rodillas dobladas, Señor. Ahí, Señor, donde está orando o donde está sentado en esta hora, Padre.
2: y ha levantado su mano, Señor, reconociéndote, Padre, que necesita de tu fuerza. Que necesita de tu fuerza, Señor. Rejuvenece, Padre glorioso, su vida, su alma, Señor. Dele fuerza, Padre. Alimente su alma, Dios. Aquel siervo, Padre, que está pasando enfermedades, Señor. Dolencia, Señor. Señor, aquel siervo, Padre, que está pasando, Dios, el desierto, Señor, a través, Señor amado, de su congregación, Padre. En esta noche, Señor, usted llegue dándole fuerza, Señor. Ayúdalo a cruzar, Dios mío. Ayúdalo a atravesar, Señor de gloria, ese desierto, Padre, a ese hijo tuyo, Señor. Porque muchas veces, Padre, no encontramos ese amigo, ese hermano, Señor. Y pareciera, Dios, que el enemigo, Señor, se ensancha, Señor, oh Dios mío, en querer, Señor, destruir, Padre, la obra, Señor, de gloria que tú has hecho, Señor, en ese siervo, en esa sierva, Padre. Parece, Señor, de gloria que el enemigo se levanta, Señor eterno, aleluya, a querer derribar, Señor, la obra, Señor, de gloria que ha puesto en sus manos, Señor. Pero en esta noche, Señor, oramos, Padre glorioso, porque usted venga derribando, Señor, esos gigantes, Señor del cielo, que usted venga derribando, Padre glorioso, aleluya, oh Dios mío, Dios todopoderoso, oh Dios del cielo, venga derribando, Señor, todo aquello que se levanta, Padre, en contra, Padre, de la obra suya, Señor, querer desviarlos, Padre, de la verdad, Señor. Si la verdad únicamente eres tú, Señor de gloria, en esta tierra, Padre, únicamente estamos, Señor, para servirte, dice tu palabra, que estamos de paso, Señor. Fortalece, Señor, a cada uno de tus hijos, Señor. Fortalece la iglesia, Padre. Fortalece, Señor, la iglesia, Dios mío. Fortalece la iglesia, Padre. Fortalece ese remanente. Fortalece, Padre glorioso, aleluya, ese remanente, Dios del cielo. Que en esta noche, Padre glorioso, usted venga, Señor de gloria, dándole fuerzas, Padre, a su pueblo, a esa iglesia, Dios. Venga revistiéndola, Padre Santo. Venga revistiéndole, Padre glorioso, aleluya, de ese poder glorioso, Padre. Revístala, Señor, oh Dios amado, aleluya, oh Dios eterno de todo poder, Señor, con la unción de su Espíritu Santo, Padre. Una iglesia alimentada, Padre, con el poder de tu Espíritu Santo, Dios de gloria. Es una iglesia poderosa, Señor, una iglesia que se levanta, Padre glorioso, a pelear en todo tiempo, Señor amado. Oh Dios del cielo, sabe pararse, Padre glorioso, oh Dios amado, en lo más alto, Señor, o al pie de la montaña, Señor de gloria, y clama a ese Dios todopoderoso, a ese Dios, aleluya, el cual no hemos podido ver, pero hemos podido sentirlo, podemos llenarnos, aleluya, a través de su Espíritu Santo, que en esta noche, Padre glorioso, todo su pueblo, Señor de gloria, aquel que está en sintonía, aquel que está escuchando, Señor, esta oración, Padre, venga siendo fortalecido, venga siendo lleno, Padre glorioso, venga siendo visitado por el poder de su Espíritu Santo, maravilloso Dios, aleluya. Visita cárceles, visita esas cárceles, Padre. Visita, Señor de gloria, hospitales, Señor del cielo. Visita, Señor de gloria, oh Dios mío, esos quirófanos, Padre glorioso. Visita, Dios de gloria, aleluya. Oh Señor del cielo, alabanzas al Cordero de Dios. Esos hospitales, Padre, donde se necesita, Señor, un milagro poderoso suyo, Señor. Oh Señor, que usted llegue a obrar, Padre, en cada enfermo, Señor, que hay allí, Padre, en aquel que está desahuciado, Cristo de la gloria, en aquel que no hay esperanza, en aquel, Padre glorioso, aleluya, que no hay esperanza, que ha recibido, Padre, palabras negativas, Señor, de un médico, pero hay un médico por excelencia, hay un médico por excelencia, que todo lo puede, y que en esta noche puede glorificarse, puede moverse, puede tocar, aleluya, aquel que está enfermo, aquel que está esperando ese favor suyo, Dios de gloria, en esta noche maravillosa, Padre, donde su gloria, Señor del cielo, puede llegar, oh Dios mío, y levantar, Señor, aquel que está desahuciado, aquel, Padre glorioso, aleluya, que no encuentra, Dios mío, esa enfermedad. ¿Cuál es el motivo, Padre, por el cual, Señor de gloria, siente ese malestar en su cuerpo? Señor amado, el médico no encuentra, Dios del cielo, esa enfermedad, oh Padre glorioso, pero usted que es el médico por excelencia, en esta noche preciosa, Padre, usted llega, Padre amado, ahí donde está esa vida, ahí donde está ese corazón, Señor, y sople, Padre glorioso, saque, Dios mío, todo lo que está estorbando, fiebre, dolor, Señor de gloria, infecciones, Padre glorioso, oh Dios del cielo, saque, oh Dios amado, todo lo que está estorbando en esa vida, Padre, venga liberando, Señor amado, de toda enfermedad, Dios mío, y que en el nombre de Jesús, Señor, esa vida, Padre, en esta noche, Padre glorioso, pueda ser restaurada, levantada, Dios del cielo, de esa camilla, de esa cama, Señor, oh Dios del cielo, aleluya, porque para usted no hay nada imposible, Señor, para usted, oh Dios amado, todo es posible, Señor, y aquel que cree en esta noche recibe, Señor, aquel que cree, Dios de gloria, recibe esa sanidad, recibe ese poder, recibe esa unción, maravilloso Dios, recibe, oh Dios mío, la visita de su Espíritu Santo, recibe ese poder, recibe, oh Dios mío, ahí donde está, Señor de gloria, aleluya, en esta noche, Padre, vienen siendo sanados los cuerpos, vienen siendo restaurados, Dios mío, por el poder de su palabra, por el poder de su Espíritu Santo, oh Dios mío, oh gloria sea su nombre, ahí se mueve, ahí se mueve, ahí se mueve, Padre, la gloria suya, Señor, trayendo sanidad a los cuerpos, trayendo, Señor de gloria, en esta noche, Padre glorioso, oh Señor amado, esa paz ministrando, Señor, en esa vida, en esos cuerpos, Dios, ahí donde está Felicita Morales, Padre, oh Dios mío, llega tocando, Señor de gloria, esa vida, ese cuerpo, Padre, en esta noche, Señor, ahí donde se encuentra, Padre glorioso, aleluya, esa dama, Padre Santo, aleluya, llega libertando, Señor, ese corazón, Señor, llega libertando, Padre, ahí donde está, Señor amado, en esta noche, Señor, oh Dios mío, aleluya, mi madre, Padre, con ese dolor, Señor de gloria, en su pecho, Señor, en el lado, Padre, donde está su corazón, Señor del cielo, en esta noche poderosa, Jehová de gloria, llegue obrando, llegue obrando, llegue obrando, llegue obrando, llegue obrando, Señor de gloria, ahí se mueve tu poder, Señor, en esa vida, ahí llega, Padre glorioso, aleluya, obrando en esta noche, Señor del cielo, hecho, hecho está, Padre, para la gloria de tu nombre, para la gloria y honra de tu nombre, Señor, alabanza, alabado sea tu nombre, Señor, a ahí donde está, Señor de gloria, aleluya, cada hermano en esta noche, Padre, aquel que tiene, Señor, un, oh Dios mío, aleluya, un pariente, Señor, oh Dios mío, un familiar enfermo, Señor, en esta noche, Señor de gloria, llegue exponiendo, Padre, esa mano de poder, esa mano de poder, esa mano de poder, recibe en esta noche, recibe sanidad, recibe sanidad, recibe sanidad, recibe sanidad. En esta noche yo declaro esa sanidad sobre los cuerpos. En esta noche yo declaro sanidad. En esta noche yo declaro el mover de tu Espíritu Santo. Declaro, oh Dios mío, el mover de tu gloria, el mover de tu Espíritu Santo en ese cuerpo, Padre glorioso, en esta noche, oh Dios mío, oh Dios del cielo, le hablamos, Señor de gloria, a esa enfermedad, sal fuera de ese cuerpo, sal fuera en esta noche de ese cuerpo, no te pertenece, no es tuyo, aleluya, ese es templo y morada del Espíritu Santo, oh gloria sea el santo, este templo y morada del poder de Dios, aleluya, porque allí habita el santo de Israel, alabado, alabado, alabado, alabado sea su nombre, en esta noche de gloria, en esta noche de poder, ahí, Señor de gloria, oh gloria sea su nombre, usted hermano, usted hermana que está ahí en esta noche y que está pasando esa prueba con un familiar que está enfermo, levante su mano, aquel que está conectado en esta noche, levante su mano, aquel que está oyendo a través del dial el 1020, levante su mano, active su fe, active su fe, en esta noche, gloria al Señor, el Señor se va a mover, el Señor se está moviendo, el Señor va a hacer esta obra, el Señor se está moviendo en su vida primeramente, en la vida de su familia, en la vida de su familia, en su casa, en su hogar, ahí llega el poder de Dios ministrándole, ahí llega el Señor moviendo su mano poderosa, ahí el Señor se va a mover, ahí se va a mover, ahí se va a mover, ahí se va a mover, recíbalo, reciba, reciba sanidad, reciba en esta noche, aleluya, ahí está el poder de Dios, ahí está el poder de Dios, alabado sea su nombre, ahí donde está, Señor de gloria, aleluya, mi hermana Sonia Hernández, Padre, llega obrando, Padre glorioso, en esa vida, Dios mío, oh Dios de gloria, oh Dios del cielo, oh Dios mío, oramos, Padre, por la fortaleza de mi hermana Sonia Hernández, Padre, oh Dios mío, hasta allá, Señor, donde se encuentra, Padre glorioso, en esta noche, Padre, llegues, Padre amado, dándole fuerza, fuerzas espirituales, Padre, declaramos, Señor de gloria, oh Señor, que, oh Dios mío, que tú le revistes, Padre, de toda fuerza espiritual, Señor, tú revistes, Señor, a tu hija, Padre, le das esa fortaleza, aumenta sus fuerzas, como la del búfalo, Señor, oh Dios mío, derrama poder sobre su cuerpo, derrama poder sobre su vida, derrama unción, Señor de gloria, tocando, Señor, esa vida en esta noche, Padre, en el nombre glorioso de Jesús, Señor, mira a su familia, mira a sus hijos, Padre, mira a su casa, Señor, que en esta noche, Señor, usted llegue obrando, Señor, usted llegue sanando, restaurando, oh Dios amado, oh Dios del cielo, llega libertando, Señor de gloria, aleluya, oh Señor amado, de toda crisis, Padre glorioso, aleluya, financiera, Señor de gloria, oh Dios mío, ahí donde está mi hermana, Señor, se mueva tu gloria, se mueva tu poder, Señor, para usted no hay nada imposible, Señor. Ahí donde está mi hermana Sonia, Señor, llénala de tu gracia, llénala de tu poder, ayúdala, Padre glorioso, aleluya, dale fuerza, Señor. Dale fuerza, Padre glorioso, dale fuerza, Espíritu Santo de Dios, aleluya. Sopla, Señor de gloria, sopla Espíritu Santo sobre su vida, Señor de gloria, sopla poder de Dios, aleluya, en esta noche, Señor, tocando, Señor, su familia, su cuerpo, Señor, tocando, Señor amado, la vida de mi hermana Milagro de Cáliz, Padre, ahí donde está mi hermana, Señor, bendígale, Padre glorioso, dele fuerza, Señor, dele fuerza, Padre glorioso, aleluya, oh Dios eterno, que ella sienta, Padre Santo, Santo, aleluya, la ministración de tu Espíritu Santo, que ella se sienta, Padre glorioso, aleluya, como ese búfalo, Señor, oh Dios mío, aleluya, que ella, oh Dios mío, se rejuvenezca, Padre, como las águilas, Señor, que ella se rejuvenezca, Señor, como esa águila, Señor, tome fuerza, Señor, aliente su vida, Padre, bendígale, Padre, abra puerta, Dios mío, oh Dios del cielo, sobre su familia, su casa, su esposo, Señor, su hijo, Señor, ahí donde están, Señor de gloria, cubrimos a la familia, Señor, de mi hermana Milagro, Señor, ahí donde está mi hermano José Hernández Medrano, Padre, llega bendiciendo, Señor de gloria, mi hermano, Padre, ahí donde se encuentra, Dios, bendiga su vida, bendiga, oh Dios mío, la vida de su esposa, mi hermana Esmeralda, Señor, dele fuerza, Señor, alienta sus vidas, Señor amado, aleluya, llévelo, Señor de gloria, aleluya, de victoria en victoria, Señor, visitándoles, Padre, dándoles, Padre glorioso, esas directrices, Señor de gloria, oh Dios mío, de lo que han de hacer, Señor, de lo que tiene, Padre, planeado, Dios mío, usted esté, Señor de gloria, aleluya, en todos los planes de ellos, Padre, y si es su voluntad, Señor, ellos puedan, Señor,

celebrarnos, Padre glorioso, ahí donde se encuentra, Señor, ahí donde está, Señor, la tía de mi hermano José Hernández, Padre. Clamamos y oramos, Padre, y pedimos, Señor, misericordia. Ayude a mi hermana, Padre glorioso. Fortalezca, Señor, a mi hermana, Padre. Fortalezca ese corazón, esa vida, Señor. Levántele, Padre. Dele firmeza, Dios mío. Dele templanza, Dios del cielo. Esa confianza plena, Padre, de que no está sola, de que no está sola, de que no camina sola, Padre. Hay alguien que va delante de él, y ese es el poderoso de Israel, el gran yo soy. Oh, aleluya, gloria sea su nombre, aleluya. Jehová Jireh, alabado sea su nombre. Ese es el que va delante de cada uno de aquellos que pelea esta batalla en medio de estos tiempos. Ese es el que va delante, aleluya, de un pueblo victorioso, de un pueblo lleno de su gloria, de un pueblo que sabe declarar, aleluya, el poder de Dios, que sabe declarar que hay un Dios todopoderoso que todo lo puede y lo sabe. Ese es el que se mueve en medio de sus hijos, aleluya. Llega obrando, Padre, llega obrando, poderoso Dios, aleluya, en la vida, Señor, de mi hermano, Señor, y de mi hermana, Padre. ¿Y dónde está mi hermano? Señor de gloria, aleluya, oro, Padre, por José Francisco, Señor de gloria, fortalezcalo, Padre. Pedimos, Señor, esa fortaleza por José Francisco, Señor. Ahí, Señor de gloria, llega obrando, Padre, por José Francisco, Señor. Bendiga, Señor de gloria, a este varón, Señor de gloria. Fortalezca a José Francisco, Padre Santo. Oh, Dios mío, ayúdelo, Padre. Sosténgalo, Señor. Sosténgalo con su mano poderosa. Sosténgalo, Padre, con su mano de poder, oh, Dios mío. No le suelte, no le desampare, Dios mío, porque usted está ahí, Señor de gloria, en esta noche, obrando, Padre, en ese varón, ahí donde está mi hermano José Herrera, Padre. Oh, Dios de gloria, en esta noche, Padre Santo, usted llegue obrando, Señor, en la vida de mi hermano José Herrera, Padre glorioso, aleluya. Bendiga a mi hermano, Dios mío, dele fuerza, dele fortaleza, visítale, Dios del cielo, a través de tu Espíritu Santo, Dios eterno, y dele, Señor de gloria, oh, Dios mío, todo aquellas bendiciones, Padre, por las cuales mi hermano clama, por las cuales mi hermano, Señor, está clamando, está pidiendo, Señor de gloria. Úsalo, Padre glorioso, para la gloria y honra de tu nombre, Señor. Haz como tú quieras, Padre, en la vida de mi hermano, Señor. Haz como tú quieras moverte, Padre, en tu siervo, en tu hijo, Padre. Oh, Dios eterno, en toda su familia. Cubrimos, Señor, esa familia, Padre, en esta noche, Señor. Ahí donde está mi hermano, Señor, mi hermano Naún Andrade, Padre glorioso, le bendecimos, Señor de gloria. Llegue dando fuerza, Padre. Llegue fortaleciendo, Cristo de la gloria. Llegue dando fuerza, Dios mío, a mi hermano, Padre, Señor de gloria, que en esta noche, Señor, amado Dios, en el nombre de Jesús de Nazaret, Señor del cielo, venga derramando ese aceite fresco, Señor, sobre su coronilla, Padre, de su cabeza, Señor, lo cubra, Padre, hasta las plantas de los pies, Señor de gloria, y mueva, Señor del cielo, su poder, Señor de gloria, mueva su gloria, Padre, a través de él, Señor amado. Ahí, Señor, oramos, Padre, oh Dios eterno, por mi hermana Mari, Señor de gloria, la madrecita de mi hermano Naún, Señor, le cubrimos en el esta noche, Padre, dele fuerza, Señor, venga haciendo la obra, Señor, que mi hermana espera, Señor del cielo, en ella, Padre, pobre Dios eterno, de forma especial, Señor, llegue libertando, Señor, de toda opresión, de enfermedad, Señor, los cuerpos, Padre, de mis hermanos en esta noche, Padre glorioso, ahí oramos, Señor del cielo, aleluya, en esta noche, Padre, por tu hijo, Señor, mi hermano Doroteo, Padre, el pastor, Señor de gloria, llega exponiendo tu mano poderosa, Señor, en esa garganta, Padre, amado Dios, que en el nombre de Jesús, Señor de gloria, en esta noche, Padre, el poder de tu Espíritu Santo, Señor de gloria, venga, Señor, del cielo, aleluya, libertando esa garganta, Señor, mira, Señor de gloria, aleluya, mete tu mano poderosa, Señor, mete tu mano de poder, mete tu mano de poder, Señor, ahí en la garganta, Padre glorioso.

0: derramando, Señor, de gloria, oh Dios mío, a través de tu Espíritu Santo, el fuego de gloria, Señor, venga quemando, venga quemando, venga calcinando, Señor, de gloria, todo lo que sea, oh Dios amado, desatado, Señor, en esta garganta, venga libertando, Señor, a tu hijo, Señor, en esta noche, Padre, venga libertándolo, Padre glorioso, de eso que se ha alojado, Señor, en su garganta, en el nombre de Jesús de Nazaret, Señor, llega, llega, llega, Padre glorioso, obrando, Señor, en esta noche, mi hermano, Padre, pueda recibir esa sanidad, Señor, pueda recibir esa sanidad, pueda recibir, Señor amado, ese milagro en esta noche, ahí donde está mi hermana Liz Bonilla, Dios de gloria, llegue bendiciendo a mi hermana Liz Bonilla, Señor, aleluya, oramos, Padre glorioso, por la vida de mi hermana, Señor, y la vida de su hijo, Señor amado, llegue obrando, Padre, en la vida de mi hermana, Señor, en esta noche, Señor, llegue dándole fuerzas primeramente a ella, Señor, llegue visitándole, Padre, llegue visitando de manera especial, Señor, la vida de mi hermana Liz Bonilla, Señor, dale fuerza, Señor, alimenta su ser, alimenta su alma, Padre, a través de tu palabra, a través de tu Espíritu Santo, que en esta noche, Padre glorioso, aleluya, ella sienta, Padre, hoy, Señor, más que nunca, ese respaldo de tu gloria, sienta el poder tuyo, Señor, de gloria, ministrando, Señor, oh Dios eterno, su alma, Padre, su espíritu, Señor del cielo, ministrando, Señor de gloria, su mente, Padre, su alma, su corazón, oh Dios de gloria, y todo su ser, oh Dios del cielo, y oramos, Señor, oh Dios mío, por Giovanni, Señor, oh Dios del cielo, llegues obrando, Padre, en la vida de Giovanni, Señor de gloria, en esta noche, Padre, llegues poniendo tu mano de poder, llegues obrando, Señor, en la vida de Giovanni, Señor de gloria, obra, Padre glorioso, en el nombre de Jesús, ponemos esta vida delante de ti, Señor, y muévete, Padre, muévete, Señor de gloria, muévete, Espíritu Santo de Dios, en esta noche, maravillosamente, Señor, en la vida, Señor, de este joven, Señor de gloria, oh Dios mío, del hijo de mi hermana Liz Bonilla, Señor, si está enfermo, Señor, llega libertándolo de toda enfermedad, Padre. Señor, si necesita la fortaleza de tu Espíritu Santo, sea fortalecido, Señor. Oh Dios mío, haz la obra que mi hermana, oh Dios eterno, espera, Señor, que tú hagas, Señor, en el cuerpo y en la vida de mi hermano, Señor, Giovanni, Señor. Bonilla, Padre glorioso, obra, Señor, de gloria. Oh, Señor, oh, Dios mío, aleluya, Señor de gloria, usted le permita, Señor de gloria, cumplir, Señor, cumplir, Señor. Amado Dios, en el nombre de Jesús, aleluya. Cumpla, Señor, los propósitos, los anhelos, Señor, en su corazón, Señor de gloria. Cumpla los propósitos, Señor, que tiene, Padre. Amado Dios, aleluya. Eterno Dios, en el corazón de mi hermana Sonia, Padre, en esta noche, Señor. Cumpla, Señor del cielo, aleluya. En esta noche, Señor. Cumple el plan, el propósito, lleva a cabo, Señor de gloria, lo que tú quieres hacer, Señor, en el cuerpo, en la vida de mi hermana, Señor. Mira, Señor, todo plan que mi hermana tiene, Padre, seas tú, Señor, tomando, Señor, la rienda, el control, Señor, que sea, Padre glorioso, tu voluntad perfecta, Señor, en ella, Padre, en los planes que mi hermana tiene, Padre. Oro, Señor de gloria, aleluya, por mi esposa, Señor, en este momento, Señor de gloria, ahí donde están, Señor, en esta vigilia, Padre glorioso, ministrale, Espíritu Santo de Dios, ahí donde están, Señor, en esta vigilia, en esta noche, Señor, dándote la gloria, Padre, dándote la honra, Señor eterno, ahí, Padre, muévete, Espíritu Santo, muévete, poderoso Dios, aleluya, ahí, Señor, en la vida, Señor amado, aleluya, aleluya, oh Dios eterno, aleluya, de todo ese remanente, Padre, que tienes, Padre, en ese local, Señor, Dios de gloria. Usa mi amada, Señor de gloria, en la palabra de esta noche, Señor, Dios del cielo, sé tú hablando, Padre, a través de ella, Señor, ministra, Padre, conforme a la necesidad, Señor, en ese, oh Dios de gloria, en ese remanente, Padre, que tienes en ese lugar, Señor. Usa mi amada, Señor, respalda de Dios del cielo, en el nombre de Jesús, Señor. Oro por mi hermana Lili López, Padre glorioso, aleluya, allá, Señor, donde está, Señor del cielo, aleluya, en Guatemala, Padre. Seas tú obrando, Señor del cielo, aleluya, ahí donde está, Señor, mi hermana Lili López, Padre glorioso. Usted llegue bendiciendo a mi hermana, Padre. Usted se glorifique, Señor del cielo, aleluya, en esta noche, en el cuerpo de mi hermana Lili, Padre. Ahí llegue ministrándole, Señor, conforme a tu Espíritu Santo, conforme a la necesidad, Padre, que hay en tu hija, Señor de gloria, conforme a la voluntad, Señor, suya, Señor, amado Dios, aleluya. Cubre a su familia, cubre a sus hijos, cubre a sus nietos, Padre, cubre a su hogar, Señor del cielo, ahí donde está mi hermana Pasita, Señor, obra, Señor de gloria, aleluya, obra, Señor eterno, obra, Señor amado, en la vida de mi hermana Pasita, mi hermano Popito, Señor, bendiga a mis hermanos, Padre, bendiga, Señor, esas vidas, Señor, muévete, Señor de gloria, a favor de tus hijos, a favor de mis hermanos, Padre, ahí donde está, Señor, mi hermano Candelario, Padre, ahí donde está mi hermana Amarillita, Señor, dele fuerza, Padre, dele fortaleza, ahí, Señor de gloria, donde está, Señor eterno, mi hermana Norma Molina, Padre, fortalezcale, Padre, ahí donde está, Señor, su esposo, su familia, Señor, ahí donde está mi hermano Juancito Fuente, Señor de gloria, ahí donde está mi hermana Josefina, en esta noche, Padre, toque, Señor de gloria, haga ese milagro, Dios mío, que mis hermanos esperan, Señor de gloria, oh Señor amado, oh Dios eterno, ansiosamente, Señor, perece respaldo glorioso, Señor, ponga su mano poderosa en el cuerpo de mi hermano Juancito, Dios, amado Dios, en esas canillas, en esos pies, Padre glorioso, ministrando, Señor de gloria, aleluya, todo lo que se ha manifestado en ese cuerpo, en mi hermana Josefina, Dios del cielo, y en toda la familia, Señor Hernández Medrano, Señor del cielo, muévete, Padre glorioso, por favor, Señor del cielo, ahí donde ¿dónde está mi hermana Isabelita? Dios, dele fortaleza, lleve fortaleza, Señor, a mi hermana, Padre, ahí, Señor de gloria, a toda su familia, cúbrala, Señor de gloria, ahí donde está mi hermana Esmeralda Granado, Señor, llegue fortaleciendo a su hija, dele fuerzas, Padre, bendígale, Padre glorioso, en el nombre de Jesús, Señor, sáquela adelante, sáquela en victoria, Señor, mueva su mano poderosa, Señor de gloria, ahí donde está mi hermana Elizabeth Benítez, Padre, ahí donde está, Señor de gloria, oro por ella, por la fuerza, la fortaleza, Señor, que ella ocupa, Señor, mira todas sus necesidades, Padre, manifiéstate, Señor de gloria, de manera especial, Señor, en la vida de ella, Señor, en la vida de sus hermanas, Padre, en la vida de sus hijos, Señor de gloria, bendígale grande y poderosamente, Señor, ahí donde está mi hermana Rosa Urrutia, Señor, bendígale, Padre glorioso, aleluya, en esta noche, Señor, ayuda a mi hermana, Señor de gloria, ve todas sus necesidades, Padre, y da respuesta, Señor de gloria, a su vida, Señor, trae respuesta, Dios de gloria, ahí donde está mi hermana Trinidad Gutiérrez, Padre, llegue haciendo esa obra preciosa, Padre, en mi hermana, Padre, gracias, Señor de gloria, por la vida de mi hermana Trinidad, Dios mío, dele fuerza, Dios eterno, en el nombre de Jesús, ahí donde está mi hermana Patricia de Cruz, Señor, dele fuerza, dele fortaleza, Dios de gloria, visita a mi hermana, Dios mío, ayúdele, Padre glorioso, sáquela en victoria, adelante, Señor de gloria, aleluya, dándote la gloria y la honra, Señor, cada día, Padre, oh Dios mío, ayúdala, Padre, en todo momento, oh Dios eterno, eterno, cuando llegue la debilidad, Señor, cuando llegue, Señor de gloria, aleluya, oh Dios mío, a visitarle, Padre, esa debilidad, Dios mío, oh Dios eterno, ahí esté cubierta tu hija, Señor, con tu poder, Señor, ahí donde está mi hermana Romilia Ramos, Padre, visita a mi hermana, dele fuerza, Señor, ayúdele, Padre, visita a tu hija, Señor de gloria, aleluya, ahí donde está mi hermana Cristina, Señor de gloria, aleluya, ahí, Señor del cielo, visítale, Dios amado, en el nombre de Jesús de Nazaret, Señor, traéndole fuerza, Señor, traendo fortaleza, Dios amado, seguridad, Dios mío, aleluya, de que tú estás con ella, de que tú no le desamparas, Padre, de que tú, Señor, te vas a glorificar en su cuerpo, Padre, oh Dios eterno, aleluya, ahí donde está mi hermana Elda, Señor de gloria, aleluya, oh Dios mío, llega obrando, Padre glorioso, en esta noche, Señor del cielo, aleluya, oh Dios eterno, visítale, Padre, dele fuerza, Señor, dele fortaleza, Padre, ahí donde está mi hermana Araceli Martínez, Padre, ayuda a tu hija, dele fortaleza, Padre, bendiga a mi hermana, Señor, en esta noche, Señor, fortalezcale, Dios, ayúdele, Padre, a salir adelante, Señor, ahí donde se encuentra, Padre, en el pulgarcito, Señor, oh Dios mío, oro, Señor, por todo, Señor amado, tu pueblo, Señor de gloria, en el Salvador, el Señor, llega cubriendo, Señor, esa nación, Padre, Dios mío, aleluya, todo lo que se quiera desatar, el Señor, todo lo que quiera hacer, el Señor de gloria, el enemigo, Señor, en el nombre de Jesús de Nazaret, Señor de gloria, venga su sujetándolo, Dios de gloria, aleluya, oh Dios eterno, porque tú estás, Señor amado, con esta nación, Señor de gloria, oro por mi hermana Rita Bernal, Señor, que usted le dé fuerza, Padre glorioso, aleluya, en el nombre de Jesús de Nazaret, Señor, obra de manera especial, Señor, en su familia, Padre, ahí donde está mi hermana Nelly Viera, Padre, fortalezca a mi hermana Nelly, Señor, en esta noche, Padre, fortalezca a tu hija, Señor de gloria, dele fuerza, Señor, ayúdale, Padre, glorifíquese, Señor, en su cuerpo, Dios mío, ahí donde está mi hermana Gloria de la Paz Hernández, Señor, bendiga a mi hermana, Señor, bendiga a su familia, bendiga, Señor de gloria, aleluya, toda la familia de mi hermana Gloria de la Paz Hernández, Señor, ahí donde está mi hermano Héctor Luis Pineda, Señor, bendígale, Padre glorioso, en esta noche, Señor de gloria, a resplandecer tu gloria, Padre, sobre tu pueblo, Señor, ahí, Señor amado, aleluya, llegue obrando en su esposa, sus hijos, Padre, oro, Señor amado, en esta noche, Padre, por ese niño, Señor, amado Dios, oro, Señor, por ese hijo, Señor, de Rox, Padre glorioso, aleluya, en esta noche, Señor, oro, Señor amado, por el hijo del Señor amado de mi hermana Rox, Roxana, me imagino, gloria al Señor, oro, Señor, por mi hermana Rox, aleluya, que tú llegues obrando en ese niño, Padre, pon tu mano de poder, Señor, muévete, Señor de gloria, en esta noche, Padre, en sanidad, Señor, y liberación, Padre, por su esposo, Señor, libértalo, Padre, de lo que esté siendo, esté atado, Señor, en esta noche, Padre, rompe toda cadena, Señor, de atadura, Señor, rompe toda cadena, Señor, de gloria, aleluya, oh Dios mío, alabanza al Cordero de Dios de vicios, Padre, rompe toda atadura, Señor, de amargura, Señor, rompe, Señor, de gloria en esta noche, Padre glorioso, todo lazo, Señor del cielo, que lo une, Señor, al mundo, Señor de gloria, oh Dios eterno, a los placeres, Señor de gloria de este mundo, Señor del cielo, llega libertándolo, Padre glorioso, haciendo esa obra en sanidad, Padre, en el cuerpo de él, Señor amado, en esta noche, Padre, Oh Dios mío, mueve tu mano poderosa, Señor, y haz, Padre, esa obra, Señor, en la vida, Señor, del esposo de mi hermana Roxy, Padre glorioso, en esta noche, Padre. Muévete, Señor, cubre a mi hermana, Señor, dele fuerza, Señor, de gloria, aumente esa fe, Señor, del cielo, aleluya, en esta noche, Señor, a favor de mi hermana, Señor, en esta noche oro, Padre, por mi hermana Ángela Aguilar, Señor, llegues tú obrando, Señor, bendiga a mi hermana, guárdale, cúbrele, Señor, ahí, Señor, en Nicaragua, Señor, bendiga a toda su familia, Padre. Bendiga, Señor, a mi hermana Noelia, Señor, su familia, Señor, a mi hermana Odilia, Señor, aleluya, sus padres, sus hermanos, Señor, bendígales, Padre, bendigo a la familia de mi hermano Benjamín, Señor de gloria, en esta noche, Padre, guárdales, Padre, en el hueco de tu mano, Señor, ahí donde está mi hermana Helen Salazar, Señor, oro por ella, Señor de gloria, bendigo su vida, bendigo, Señor, la vida de sus padres, Señor de el cielo, en el nombre de Jesús, Señor, sus hermanos, Padre, guárdalos, cúbrelos, Señor, en el nombre glorioso de Jesús de Nazaret, Señor, que en esta noche, Padre, resplandezca su gloria, Señor, sobre su pueblo, Señor amado, a mover tu gloria, a mover tu gloria, a mover tu Espíritu Santo, a mover, Señor, de gloria, aleluya, ese poder sobre la familia Martínez, de parte de mi hermano Jorge Martínez, ahí donde está, Señor, su familia, Señor, su esposa, Señor, sus hijas, Padre, bendiga, Señor, ese hogar, Dios mío, en el nombre glorioso de Jesús, Señor, bendiga, Padre glorioso, aleluya, la familia Flores, mi hermano Milton, Señor, mi hermana Belki, Padre glorioso, bendigas esa familia, Dios mío, en el nombre de Jesús de Nazaret, Señor, guárdale en el hueco de tu mano, Señor, obra, Señor, en mi hermana Lorena Rivera, Padre glorioso de Aguilar, Dios mío, llega bendiciéndoles, Padre, obra, Señor, en esa familia, sigue obrando, Padre glorioso, de manera especial, Señor, ahí donde se encuentran, Padre glorioso, obra en la vida de mi hermana Blanquita, Señor, allá, Señor, en Norte Carolina, Padre, en la vida de su familia, Dios mío, cubrimos, Padre, esa familia, Dios eterno, y bendecimos la vida de mi hermana Jessica, Señor Villegas, Señor, en el nombre de Jesús, la familia Bahamón, Señor, hasta allá, oh Dios eterno, hasta Colombia, Señor, la familia que está en Panamá, Señor, la familia, Señor, de gloria, que está en Costa Rica, Señor, amado Dios, toda, oh Dios, esa audiencia, Padre, que está en Colombia, Señor, en Honduras, en Panamá, Señor, en Nicaragua, Señor, aleluya. Llega bendiciéndoles, Padre, de manera especial a las familias que están en México, Padre, les bendecimos, Señor, los que están, Señor, en esta nación, Señor, de Estados Unidos, Padre, bendiga, Señor, de gloria, a cada familia, a cada hogar, a cada casa, Señor, cubra, Señor, a su pueblo, Señor, líbrelos de todo mal, Señor, apártenos, Señor, de gloria, de todo mal, en el nombre glorioso de Jesús de Nazaret. Y en esta noche, Padre, a ti damos toda la gloria, toda la honra y toda la alabanza, Señor. Declaramos, Padre glorioso, que en esta noche hay victoria, hay victoria, hay victoria en el nombre de Jesús, Señor del cielo. Hay victoria para su pueblo, hay victoria en el nombre de Jesús. Yo me declaro en victoria, Señor. Yo me declaro en victoria, Señor amado, porque derrotado, Señor, solamente, oh Dios del cielo, es aquel, oh Dios, que ya fue destronado, Señor, aquel, oh Dios del cielo, aleluya, que ya está derrotado, que está declarado, Señor, esa derrota, Padre glorioso, y si tú vas delante de nosotros, si ese gigante, aleluya, va delante de nosotros, ¿quién contra nosotros? Dice su palabra. Por eso en esta noche, Señor de gloria, bendigo a su pueblo, bendigo a su iglesia, bendigo, Señor, a esta bella y llamada audiencia, a este remanente, Padre, mi hermano David, Señor José David Martínez, Padre, bendígale, Padre glorioso, mi hermano Alexis, Señor de gloria, mi hermano Eduardo, Señor, aleluya, en el nombre de Jesús, Señor, mi hermano Enoch, Señor, bendígale, Padre, mi hermano Brian, Señor, mi hermana Johanna, Señor de gloria, bendiga a toda la familia Valdés, Padre, en el nombre glorioso de Jesús de Nazaret, Señor, ahí donde está mi hermano Alexis, Padre, toda la familia Villa, Señor, oh Dios del cielo, le bendecimos en esta noche, Padre, en el nombre y bello y tan glorioso que es Jesús de Nazaret, el que nos ha dado vida y nos ha regalado esa salvación al morir en esa cruz por cada uno de nosotros. Gracias, amado Dios, en el nombre de Jesús. Gracias por ese respaldo, Señor. He sentido tu presencia y has ministrado en esta noche, Señor, a mi alma, Señor, primeramente, Dios de gloria. He sentido, Señor, esa administración, Señor. He sentido tu poder, Señor. Amado Dios, y he declarado tu palabra, Señor, en aquellos cuerpos, Señor, que están enfermos, Señor, en aquellos cuerpos que están cansados, en aquellas vidas, Señor, que están cansadas, Señor. Oh Dios, yo sé que tu poder ha obrado en esta noche, Señor. Yo sé que tu Espíritu Santo ha hecho ese milagro, Señor, en cada uno de mis hermanos. Padre, gracias, Señor. Gracias en esta noche, Señor. Te agradecemos, Señor, porque tú, Señor de gloria, siempre, oh Dios, tienes un plan y un propósito, Señor, perfecto, Señor, para nuestra vida, Señor. Gracias, eterno Dios. Gracias, Padre. Gracias, Hijo. Gracias, Espíritu Santo de Dios. Agradecido vivo contigo, Dios. Gracias, Padre. Bien, amados hermanos, en esta noche hemos podido orar por cada uno de ustedes, los que se han conectado, como los que hemos alcanzado, gloria al Señor, a través de memorizar los nombres. Sé que hay muchos, pero hemos orado en general y hemos declarado esa palabra. No hemos mentado su nombre, pero hemos declarado esa palabra. Hemos declarado esa palabra. Si usted ha estado escuchando en esta noche, atesore esa palabra, aférrese a esa declaración, a esa palabra gloriosa, a esa palabra de sanidad, a esa palabra de poder, a esa palabra, aleluya, de fortaleza, de fuerza sobre cada uno de ustedes. Dios me les bendiga. Se despide su amigo y hermano Jesús Carías, y gracias a mi hermano Nahum por este momento, por este tiempo. Bendiciones, descanse, que mi papito Dios,
1: amén,
0: le sustente
1: su, gracias, sueño, hermano,
0: mientras usted descansa. Le amo con todo mi corazón, gracias, en el nombre de, igual, Jesús. Les amo en el amor del,
1: gracias,
0: Señor,
1: hermano.
0: Bendiciones, pueblo de Dios, adelante.
1: Amén.
0: Bendiciones.
1: Buenas noches, hermano, Dios me le bendiga, gracias por la bendición.

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Vamos a leer la palabra del Señor en esta mañana. Busquemos ahí en el Evangelio según Lucas. El Evangelio según Lucas, vamos a estar tomando como base el versículo 27 al versículo 32. Y leemos la palabra de Dios como está escrita, honrando al Padre, al Hijo y al Espíritu Santo. Después de estas cosas, salió y vio a un publicano llamado Leví sentado al banco de los tributos públicos. Y le dijo: sígueme. Y dejándolo todo, se levantó y le siguió. Y Leví le hizo gran banquete en su casa, y había mucha compañía de publicanos y de otros que estaban a la mesa con ellos. Y los escribas y los fariseos murmuraban contra los discípulos, diciendo: ¿por qué coméis y bebéis con publicanos y pecadores? Respondiendo Jesús les dijo: los que están sanos no tienen necesidad de médico, sino los enfermos. No he venido a llamar a justos, sino a pecadores al arrepentimiento. Gloria a Dios. Hemos orado para que Dios nos hable en esta mañana. Un encuentro de cambio. Al igual que el viernes pasado, empezamos diciendo que a través de el ministerio terrenal de Jesús, él tuvo muchos encuentros con personas, las cuales al conocerlo, su vida les cambió para siempre. Jesús tuvo encuentro con personas de todas las clases sociales y hasta de diferentes creencias religiosas. Y esta historia que acabamos de leer, usted también la puede encontrar en el Evangelio de Mateo, en el capítulo 9, y en Marcos, en el capítulo 2. Ahí usted puede encontrar el encuentro que Jesús tuvo con este hombre al que la Biblia llama Leví. Cuando alguien tiene un encuentro con Jesús, su vida cambia, su vida se transforma. Hoy podemos decir que hemos vivido y hemos experimentado que Jesús, de veras, en Jesús podemos obtener cosas que en el mundo no las hay. Que tal vez el mundo las puede ofrecer, porque algunas no las ofrece el mundo, solamente Jesús. Pero el mundo ofrece una alegría, una felicidad, una paz momentánea. Llega el momento en que cuando ya pasan todo, quizás los medios por el cual el mundo ofrece paz, ofrece felicidad, ofrece amor, y cuando eso se acaba, la persona que confió en el mundo se siente vacía. La persona que confió en las fuentes que el mundo ofrecía para obtener muchas cosas que a él le hacían falta, cuando ya se acabaron esos medios, la persona se vuelve una persona con un vacío en su interior, que puede intentar llenarlo con vicios, que puede intentar llenarlo con libertinaje, con todos los deseos que se le pueden ocurrir, pero solamente ese vacío se puede llenar cuando tenemos un encuentro verdadero con Jesús. La Biblia dice, y empezamos a desarrollar este tema, un encuentro de cambio. Al parecer, como dice la palabra de Dios, Jesús estaba por ahí haciendo milagros. Había, si usted se recuerda, había habido una pesca milagrosa por medio de Jesús. Jesús había también sanado a un leproso, aquel leproso que Jesús le dice, o que él le expresa
Y le dice, si quieres puedes limpiarme. Luego Jesús sana también a un paralítico que había ya, llevaba mucho tiempo ahí. Fue cargado por cuatro personas que cuando vieron que la entrada, que la puerta principal estaba ahí abarrotada de gente, lo que hicieron fue por el techo bajar a este hombre paralítico para que Jesús hiciera el milagro. Jesús le sanó y Jesús también le salvó. Luego dice la palabra de Dios, de esas cosas, luego de esos tres milagros extraordinarios de Jesús, él salió de donde él estaba y vio a este hombre. Pareciera que es como un encuentro que parecía casual, que parecía un encuentro accidental. Así como, por ejemplo, si yo voy ahorita y más tarde que salga, me voy a encontrar a varias personas. Posiblemente más algún conocido, más alguna conocida. Quizás nos saludemos, quizás nos demos la mano, quizás nos digamos solamente adiós. Pero yo no tenía planes de encontrarme a esa persona. Yo no tenía, o sea, todo fue casual, fue una coincidencia, fue accidental posiblemente también. Pero déjeme decirle que en Dios no hay casualidades. En Dios nada es casualidad. Y Jesús no hubo ahí en ese encuentro una gran predicación o una predicación con elocuencia en el momento en que Jesús se encuentra con Mateo. No era que Jesús estaba ahí pregonando o predicando o enseñando. Él solamente iba pasando. Él iba caminando y de repente dice la Biblia que vio a un publicano que se llamaba Leví. Y este publicano estaba ahí sentado al banco de los tributos públicos. O sea, ¿quién en el tiempo de Jesús iba a fijarse en una persona así? Sí, eran personas mal vistas. Eran personas que eran consideradas personas que se robaban lo del pueblo. Y Jesús está ahí, pone la mirada en este hombre, no lo juzga por el trabajo que él está realizando, no le importó las etiquetas que los demás le ponen a la gente, porque ya decíamos, este hombre era rechazado por la sociedad judía. Nadie los quería. Los romanos lo miraban de menos, los judíos lo miraban como traidor. O sea, era prácticamente un ambiente para este hombre negativo, relacionado a la sociedad. Pero Jesús pone sus ojos en él. Pero Jesús lo mira. Es un llamado de gracia porque él no hizo nada para que Jesús lo llamara. Al contrario, él estaba hasta cierto punto hasta abrogando la ley terrenal ahí. Él no fue un hombre que buscó su llamado. Entonces, yo creo que hasta cierto punto hay personas que se pueden poner de ejemplo. O pueden decir, si es que Jesús me llamó así igualito como llamó a Mateo. Igualito así como llamó a este hombre Leví. Porque yo no hice nada para que me llamara. Yo no lo estábamos buscando a él. Fue un llamado de gracia. Y Jesús, cuando lo ve, que estaba ahí, él expresa una palabra. Y esa palabra es: sígueme. Yo no sé, tal vez este hombre ya había escuchado hablar de Jesús. Ya había escuchado por ahí. Pero oígame que Jesús no le dice a este hombre: hey hombre,
Deja tu trabajo. Arregla las cuentas. A menos en este momento. De primera instancia. La primera impresión. La única frase que Jesús le dice a este hombre es: sígueme. Pero eso implicaba un cambio de vida. Porque un sígueme de Jesús implica levantarte de tu situación actual e ir en pos de él. Y este hombre, después de haber sido un ladrón, llegó a ser un apóstol y un escritor del Evangelio de Mateo. Jesús tuvo una visión del futuro de este hombre. Porque si hoy podríamos ver y analizar a una persona sin Cristo por su presente, muchos pudiéramos decir: ese no se salva, ese no tiene perdón, ese no hay por dónde encontrarle para que pueda obtener la salvación. Pero Jesús vio en él, vio en Mateo un futuro triunfante en él. Jesús sí lo vio. Amigo que me escucha en esta hora, quizás tu presente es oscuro. Quizás tu presente es un presente malo, lleno de vicios, lleno quizás de hipocresía, lleno de mundanalidad. Quizás hoy tu presente nadie te lo compra, porque es un presente oscuro, un presente gobernado por las tinieblas. Pues déjame decirte que Dios, quien hace un llamado a nuestras vidas, Él sí ve lo que podemos ser en un futuro. Él no solamente ve un presente para poder transformarlo, para poder cambiarlo. Porque déjame decirte, tú que me estás escuchando ahí, Jesús puede cambiar tu presente. Si tu presente es problemas con todo el mundo, si tu presente es problema en la familia por los vicios, si tu presente quizás ya es agotador, ya la vida para ti no tiene sentido, ese presente Jesús lo puede transformar. Pero cuando tengas en cuenta que necesitas un encuentro con Jesús, un encuentro que genere cambio en tu vida, un encuentro que genere transformación, liberación en tu vida. Porque por muchas veces lo has intentado y de muchas ocasiones, pero hasta hoy no has podido, porque necesitas de veras ese encuentro con Jesús, el libertador de nuestras almas. Jesús no solamente vio el presente de Mateo, también vio lo que podía llegar a ser en un futuro. En ese momento muchos lo despreciaban, pero Jesús hizo de él alguien útil, porque dice la Biblia que él vino a buscar lo vil y menospreciado del mundo. Si usted ahorita no está en la iglesia porque éramos buenas personas, no. Quizás pudiéramos decir: hermano, yo no probé un cigarrillo, yo no probé una cerveza, yo no hice esto y lo otro, pero no éramos buenos. Imagínense aquellos que sí, practicaron algún vicio antes de venir a Cristo. Entonces, Jesús, amigo que me escuchas, no solamente ve tu presente. Déjame decirte que Él puede transformar tu presente, pero puedes llegar también con Jesús a ser una persona de calidad en un futuro, un servidor de Él. La Biblia dice que Jesús, las únicas palabras que le dijo fue: sígueme. Y hay algo en este hombre que, a pesar de del trabajo que realizaba y que era mal visto por otras personas, hubo algo en él que muchas veces nos cuesta practicar en estos tiempos. Él fue obediente. Y
y muchas personas para obedecer ese llamado que Jesús les hizo allá varios años. Porque imagínense desde cuándo se está anunciando el evangelio. Desde cuándo se está diciendo, mira, tengo un encuentro con Jesús, Él te puede cambiar, Él te puede transformar. Hay personas que obedecen hasta allá, hasta los 10 años, hasta los 15 años, hasta los 20. Otros pasan casi toda su vida y ya vienen a la vejez a obedecer. Pero fíjense que Mateo fue inteligente. Este hombre al recibir esa frase, sígueme, de parte de Jesús, él obedece. Porque Dios te hace el llamado de seguirlo. A veces decimos, no hermano, es que hasta que yo sienta el toque, tal vez ahí. Y yo siempre digo, pero es que Dios lo que hace es llamarte. Cuando tú vienes a Él, entonces Él te toca. Cuando tú vienes y lo obedeces a Él, entonces Él te transforma. Para que Jesús hiciera algo en la mujer del flujo de sangre, aquella mujer tuvo que obedecer, tuvo que ir a Jesús, tuvo que acudir a Jesús.

Primero obedezca. Primero obedezca la voz de Dios, al llamado de Dios. ¿Cuántas veces Dios nos ha hecho el llamado de seguirlo? Pero a nosotros nos toca obedecer y nos cuesta. La Biblia dice que Mateo fue capaz de dejarlo todo por amor a aquel que lo había llamado. Ahora, consideremos algunos puntos importantes. O sea, abandonar su trabajo, abandonar el sustento propio y de su familia, y seguir a un hombre casi sin recursos, hablando económicamente, no es algo que comúnmente se hace. O sea, algo tuvo que darse en su interior, en el interior de Mateo, para llevarlo a tal nivel de obediencia. Y aunque Jesús no le pidió que dejara su trabajo, él lo dejó por la revelación de quién era Jesús. Dejó su estabilidad económica por irse con un hombre que tenía poco para ofrecerle, hablando materialmente. Y por eso es que hoy podemos afirmar que Dios no hace acepción de personas. Ahí donde tú estás en esta mañana, en la condición en la que tú estás, Él te llama. Él te dice: ven, sígame. Él no ve tu posición social. Él no ve tu condición económica. Él no ve tu nivel de educación. Él no ve tu trabajo actual. Él lo que te hace es un llamado. Él lo que te dice: hey, sígueme. Pero hay que hacer nuestra parte. Obedecer a ese llamado. Que sí, hay varias cosas que hay que dejarlas, pero para ser obediente. Y yo creo que así como en la vida de Mateo, Dios lo transformó en un apóstol. Dios lo transformó en un escritor de su misma palabra. Dios también puede hacer algo en muchas vidas que hoy me están escuchando. Que Dios les está llamando y han sido renuentes hasta el día de hoy. Pero hoy es una mañana de salvación. Hoy te estamos ofreciendo no una religión. Hoy te estamos ofreciendo que tengas un encuentro con Jesús. Un encuentro de cambio. Dice la Biblia que cuando Jesús le expresa las palabras sigue o la palabra sígueme, dice que él, dejándolo todo, se levantó y siguió. Y ahí empieza la transformación de Jesús. Y ahí empieza el cambio que Jesús dentro de Mateo empieza a verse también en su exterior. Dice la Biblia que este hombre fue un testimonio vivo. Dice la Biblia en el versículo 29: y Leví le hizo un gran banquete en su casa. Y había mucha compañía de publicanos y de otros que estaban en la mesa con ellos. Mire qué especial. Mateo se convirtió en un testimonio para con los de su clase obrera, para los compañeros de trabajo y todos los que estaban ahí alrededor. Y yo me imagino que, acuérdese también que Zaqueo era otro de los publicanos que estaba ahí. Por allá andaba Zaqueo rondando quizás, y quizás también estaba ahí mismo en esa casa donde Mateo hizo un banquete. Y quizás seguramente ahí fue que Zaqueo escuchó de la conversación con Mateo y Jesús, y eso también animó a otro a buscar a Jesús más adelante en otra historia. Pero Mateo hace un banquete y yo le veo que
Hay algunos propósitos por los cuales

hace ese banquete. Número uno, él quería honrar públicamente al Señor. Por eso es que él lo hace con alegría, él lo hace con gozo. Porque muchas veces como iglesia hacemos acepción de personas. A veces ponemos nosotros el mismo obstáculo para que la gente no venga a Jesús. A veces decimos no a esa persona, no, porque la verdad que para qué perder el tiempo ahí. Si Jesús hubiese sido como la iglesia actual y como muchos hoy en día, no le habla a Mateo, no le hace un llamado a Mateo. ¿Y qué hubiese sido de él? A veces lo que sí necesitamos es el respaldo de Dios en nuestra vida. Necesitamos tener la misma compasión, la misma visión de Jesús, no en el presente de la persona. Porque hoy yo le puedo hacer un montón quizás de personas que, si lo analizamos de una perspectiva carnal, va a ser difícil que se salven. Pero cuando nos vemos y nos enfocamos, así como Jesús lo hacía, podemos hablarle a mucha gente de Cristo. Y quién sabe si es lo que están esperando, es de que algún valiente vaya y les hable del Señor y se arrepientan y experimenten un cambio. Hay gente que no viene a Cristo porque quizás el trabajo que realizan dice, no, la verdad que pues yo aquí estoy bien y si voy a Cristo tengo que dejar de trabajar acá. Y es cierto. Hay gente que por el ambiente en la familia dice, no, yo no puedo porque, ¿y de qué sirve que yo vaya a la iglesia y estoy mal en esta área? Y puede ser cierto, pero es ahí en donde muchas veces nosotros hacemos esas acepciones de personas. Entonces, Mateo, al hacer ese banquete, quería honrar públicamente al Señor. Le pregunto, si usted tuvo un encuentro con Jesús, ya de veras, ¿por qué muchas veces no honramos a Dios públicamente? A veces nos, incluso en la iglesia nos andamos escondiendo. Dice el pastor, levante la mano así como que, Dios mío. Ah, pero en la casa sí levanta la mano y para garrotear a los hijos. Y yo no digo que eso sea malo, pues hay que enseñarles también. Pero honre al Señor públicamente. Le da pena que lo vean que usted es cristiano. Honre a Dios de sí, de verdad. Usted tuvo un encuentro de cambio con Jesús. Sepa honrar a Dios públicamente. Él también hizo ese banquete porque quería testificar públicamente acerca de esa nueva fe que él había experimentado. ¿Y qué más que testificarle a aquellos con los que él se relacionaba, con los otros publicanos, con los otros ladrones que se acompañaba a Mateo ahí? Pero cuando él recibe el llamado, cuando él obedece, hace un banquete para testificar y decirles, mire, yo ya con ustedes no más, ahora estoy con Jesús. Y el tercer propósito por el cual Mateo hace ese banquete es porque quería presentar a sus amigos a Jesús. Mire que este hombre nos ganó a muchos de nosotros. Porque habemos cristianos de que a los 5 años de convertido empezamos a evangelizar. Y no vaya a creer que todas las semanas y quizás una vez al año. Hay iglesias que este año ni una vez han ido a evangelizar. Y este hombre Mateo, al instante, cuando Jesús le dice sígueme, va a la casa, prepara un banquete y empieza a presentar a sus amigos a Jesús. Y es que, oiga bien, si la iglesia de veras tuviéramos esa visión de que hay tanta gente que necesita salvación, practicáramos más la evangelización. Mira, hasta rimadito me salió.
Este hombre, enseguida después de que él recibió el llamado, después de que tuvo ese encuentro de cambio con Jesús, hace ese banquete y usó un medio de evangelismo que sabía que acercaría a otros a Jesús. La mayoría de judíos que estaban ahí no habrían comido con un grupo de cobradores de impuestos y con pecadores. Y por eso es que los que estaban ahí empiezan, o sea, los escribas, los fariseos, dice que estaban murmurando contra los discípulos, diciendo: ¿por qué coméis y bebéis con publicanos y pecadores? La crítica religiosa siempre va a existir, porque la religiosidad nos aísla de la gente a la cual debemos alumbrar con la luz de Cristo. Por ejemplo, hay personas que para evangelizar no lo hacen, pero son número uno juzgando. Evangelizar y alumbrar no hacen, pero para apagar la luz de otros son buenos. Eso es lo que hace la religiosidad. Critica porque ve a los demás indignos. Pero a usted y a mí no nos llamaron a criticar. No nos llamaron a mandar la gente al infierno, sino a anunciar las virtudes de aquel que nos salvó. O sea, ¿qué gano yo aquí hablando de los pecados de la gente, mandándolos para el infierno quizás porque no me gusta su corte de pelo, porque no me gusta su forma de vestir? Yo tengo lo que tengo que hacer es presentarles las virtudes de aquel que salva, las virtudes de aquel que transforma. Si esa persona obedece en el camino, Dios hará algo ahí. Dios puede transformar vidas. Y a veces, a eso es que muchas veces hay amigos que le tienen temor. Hay amigos que le tienen miedo a la crítica religiosa que muchas veces hay, a la crítica que se levanta. Pues déjeme decirle que mientras existan los religiosos, habrá crítica. Pero hay que aprendernos a aguantar. Hay que aprendernos a soportar y poner nuestra mirada en Jesús, porque Él sí está dispuesto a cambiar nuestras vidas. Él no se fija en nuestra condición actual, y si se fija es para ver lo que Él puede hacer y transformar nuestras vidas. Jesús, cuando escucha que los fariseos, que los publicanos están ahí criticando, están murmurando, Él expresa unas palabras y les dice: miren, los que están sanos no tienen necesidad de médico, sino los enfermos. Y yo no he venido a llamar a justos, sino a pecadores al arrepentimiento. Eso fue lo que hizo con Mateo. Y para encontrarnos con Jesús, debemos reconocer que estamos enfermos de pecado. Y la cura para el pecado, solo Jesús la puede ofrecer. Cualquier otra enfermedad puede ver una medicina,
puede haber una solución con algún médico, con alguna farmacia, alguna receta. Pero la enfermedad del pecado, solo Jesús la puede sanar. Jesús es la medicina para el pecado. Mateo experimentó un encuentro de cambio. Su vida se transformó. Su vida cambió. Y por eso Dios nos dice en su palabra: misericordia quiero y no sacrificio. Porque Él no ha venido a llamar a justos, sino a pecadores al arrepentimiento. Si tú en esta mañana aceptas el llamado de Dios que te hace hoy a un encuentro de cambio, lo que Jesús te ofrece hoy, nadie más te lo ofrece. Nadie más te lo puede dar. Solamente Él. Pero es importante de que vengas a Él. Es muy importante de que tomes la decisión hoy. Dios te ve un día sirviéndole a Él. Dios te ve un día cantándole. Dios te ve un día hasta predicando o evangelizando. Pero ¿sabe qué es lo mejor? Dios te ve un día reinando con Él. Dios, amigo que me escucha, no te ve en el infierno. Eso lo quien lo quiere es el enemigo de tu alma, que es Satanás. Dios te está visualizando hoy de bodas con Él, reinando con Él. ¿Aceptas ese llamado? ¿Aceptas ese llamado hoy? Yo sé que Dios ahí está haciendo algo especial. Yo sé que Dios en esta mañana está ahí rompiendo cadenas. Yo sé que Dios en esta mañana está ahí obrando. Y tú que me estás escuchando en esta mañana, ¿quién te ofrece algo que Jesús, como Jesús te lo ofrece? Mira, este mundo, y hay mucha gente que está siendo testigo de cómo este mundo está colapsando día tras día. Y quizás expresan algunas frases: esto está serio, esto está complicado, este mundo aquí. Y cómo se escucha, pero óigame, esa es una señal de que este mundo pronto se acaba y de que la oportunidad y la puerta de la salvación pronto se cierra. Si ahorita ya mucha gente no encuentra tranquilidad y no encuentra paz en este mundo, lo que viene va a ser peor. Pero ¿sabes qué? Jesús te visualiza un día siendo arrebatado. Jesús no te visualiza quedándote acá en la tierra y recibiendo los juicios. Jesús te visualiza un día, hoy, ahí en tu condición. Jesús te visualiza en un futuro. Si tú aceptas ese llamado hoy, un día con Él por la eternidad. Si tú que me estás escuchando en esta mañana, al igual que Mateo, acepta el llamado que Jesús le hace, repite estas palabras después de mí y luego oraré por ti
para que Dios te dé fuerzas, para que Dios te use y cumpla el propósito que tiene para ti. Di conmigo estas palabras: Señor Jesús, este día te doy gracias por venir y morir por mis pecados. Reconozco que solamente en ti puedo recibir sanidad de mis pecados. Hoy te acepto como mi único y suficiente salvador de mi vida, de mi alma. Escribe mi nombre en el libro de la vida, para que cuando tú me llames, yo pueda responder. Séllame con tu espíritu y dame fuerzas para seguirte. Amén y amén. Padre, en esta hora, ahí donde está esa persona que hoy hizo esta oración, te doy gracias. Te doy gracias, Señor. Gracias por tu palabra, que siempre llega con un propósito, que siempre llega, Señor, a bendecir nuestras vidas. Hoy, a través del ejemplo de Mateo, hemos podido, Dios, reflexionar. Hemos podido ver que en ti, que solamente un encuentro contigo puede cambiar nuestra vida. Bendiga a esa persona que hoy, Señor, se ha reconciliado o ha aceptado, Señor, la salvación que tú das. Dale fuerzas, ayúdale, Señor, y que a pesar de la oposición y la crítica que exista, pueda permanecer, Señor, y dar frutos dignos de arrepentimiento. Bendiga a toda la audiencia, oh Dios, que se ha conectado en esta mañana a escuchar el programa. Creo, Dios, que no es casualidad. Creo, Señor, que no es por una costumbre, sino porque algo especial, Señor, tú has hecho. Gracias, Padre. Gracias, Hijo. Gracias, Espíritu Santo. Amén y amén.

Vamos a leer la palabra del Señor. Si usted gusta acompañarme a la lectura de este día, le invito para que en nuestra Biblia busquemos el Evangelio de Marcos. Evangelio de Marcos, capítulo 14, del versículo 3 en adelante. Y leamos lo que esta palabra maravillosa hoy, que nos dice y que Dios quiere hablar también a nuestro corazón. Marcos capítulo 14, versículo 3 dice la Biblia, honrando al Padre, al Hijo y al Espíritu Santo. Pero estando él en Betania, en casa de Simón el leproso, y sentado a la mesa, vino una mujer con un vaso de alabastro de perfume de nardo puro, de mucho precio, y quebrando el vaso de alabastro, se lo derramó sobre su cabeza. Gracias te doy, Señor, por esta hermosa oportunidad de que hoy me das de poder leer tu palabra y poder a través de este espacio, Señor, compartir tu palabra que es viva, tu palabra, Señor, que es eficaz. Te damos a ti la gloria, te damos a ti la honra, Señor, porque tú te la mereces, Señor. Obra mientras esta palabra es predicada. Obra mientras esta palabra llega a cada corazón, Señor, que hoy está ahí pendiente a través de diferentes medios. Está ahí pendiente a través, Señor, de las radios, de las redes sociales. Oh Dios amado, te damos a ti la gloria, te damos a ti la honra. Y creemos, Señor, que tu palabra hará la obra por la cual hoy tú la envías a nuestras vidas. Aleluya, en el nombre de Jesús te lo pedimos, Padre. Amén y amén. Hemos leído esta palabra maravillosa, esta palabra especial. Quebrantamiento de corazón es el tema en el cual quiero centrar la palabra para este día. Palabra que Dios envía a nuestro ser. Las cosas materiales muchas veces vienen a poseer nuestro corazón de tal manera que lo endurecen para ya no sentir la presencia de Dios. Hay personas que están llenas de materialismo y el materialismo les ha causado que en ellos ya no habite la presencia de Dios. Han descuidado una relación espiritual con Dios y ahora se han vuelto indiferentes espiritualmente. El problema es que cuando estamos necesitados y cuando la presencia o cuando la necesidad se vuelve no en lo material, sino en lo espiritual, entonces ahí nos damos cuenta que las cosas materiales pierden valor. Lamentablemente el ser humano tiene siempre esa idea de querer llenar vacíos, de querer llenar su corazón con cosas materiales, cosas que tal vez por un momento pueden ocasionar felicidad, cosas que tal vez por un momento le pueden ocasionar sentirse bien. El problema es que lo material, decíamos, pierde su valor cuando la necesidad de la presencia de Dios está en nuestra vida. Esa necesidad no la llena el dinero. Esa necesidad no la llena la fama. Esa necesidad no la llena más que nadie, que es la presencia de Dios mismo en nuestras vidas. Por eso en esta ocasión, para esta mujer, ella hacía más precioso, más valioso al Señor que el perfume que ella tenía en sus manos, que el perfume que ella tenía
Para ella, Jesús era importante y era lo mejor. La palabra de Dios nos habla que el perfume que esta mujer tenía era muy costoso si hablamos económicamente. Dice la palabra de Dios que era un perfume de nardo puro, de mucho precio. Y se tuvo que quebrar, y se tuvo que quebrar para que pudiese ser derramado en la cabeza de Jesús. El perfume no se derramó hasta que el frasco fue quebrado. Y ahí es donde quiero que usted y yo meditemos en esta hora, porque hay cosas en nuestra vida que no pueden derramarse hasta que algo en nosotros no se rompa. Repito, hay cosas en nuestra vida que no pueden derramarse hasta que algo en nosotros se rompa. Sí, aquel perfume estaba encerrado, tenía valor, tenía fragancia, pero ¿sabe qué? No cumplía su propósito mientras ese perfume estaba encerrado. No, el propósito de ese perfume era tirar una fragancia, pero no cumplía su propósito mientras estaba cerrado. Dios no usa, oiga bien, lo que está cerrado. Dios usa lo que se derrama. El frasco aquel, quiero que simbolicemos esta palabra hoy a nuestra vida. El frasco aquel representa nuestro corazón. Era algo fino, era algo hermoso, era algo costoso. Aleluya. Ahora meditemos en nuestro corazón. También es algo valioso para Dios. También es algo hermoso. Es algo costoso para Dios. El problema es que muchas veces tenemos un corazón que está encerrado en el orgullo. El problema es que tenemos un corazón encerrado en nuestra propia voluntad. El problema es que hay gente que tiene encerrado su corazón en el miedo, en el dolor, en las mentiras, en la traición. Pero hoy, esta mañana, hoy en esta hora, Dios quiere que rompamos el frasco. Dios quiere que dejemos libre el corazón, para que el corazón pueda derramarse en la presencia de Dios y Él pueda hacer uso de esa ofrenda. Y Él pueda hacer uso de ese corazón que muchas veces tenemos ahí. Nuestro orgullo. Si quebramos el orgullo, saldrá la humildad. El quebrantamiento no es que le vaya a quitar valor. ¿Sabe qué? El quebrantamiento revela el valor que tú tienes. El miedo muchas veces llega, pero debemos decirle al Señor: auméntame esa fe, auméntame la fe en ti. En medio del dolor, cuando quebramos el miedo en nuestra vida, de ahí saldrá una adoración. En medio de la prueba, en medio de la enfermedad, en medio de la aflicción, mientras el frasco esté entero, el perfume sigue encerrado. Es por eso que hoy, en este momento, al igual que esa mujer, y nosotros tenemos algo valioso que a Dios le interesa, que le adoremos en espíritu y en verdad. A Dios le interesa que haya un pueblo que se rinda a su voluntad. A Dios le interesa que su iglesia, que su amada, le entregue su corazón a su servicio. Muchas veces estamos encerrados en tantas cosas que no disponemos nuestra vida para poder servirle a Dios. Por eso hoy, en esta hora, al igual que aquella mujer,
no endurezcamos nuestro corazón. La Biblia nos habla en Mateo capítulo 13 y el versículo 15. Porque el corazón de este pueblo se ha engrosado. Y con los oídos oyen pesadamente. Y han cerrado sus ojos para que no vean con los ojos. Y oigan con los oídos. Y con el corazón entiendan y se conviertan. Y yo los sane. Ese es el tipo de corazón que muchas veces hay en nuestra vida. Un corazón que no quiere hacer la voluntad de Dios. Un corazón que no se quiebra, que no puede salir, que no puede ser quebrado. Porque lo tenemos lleno de muchas cosas, pero menos de Dios. Porque hay áreas en nuestra vida que no queremos rendirlas a Él. Hay bendiciones que están atrapadas dentro de lo que no hemos querido rendirle a Dios. El salmista decía en el capítulo 51 y el versículo 17: los sacrificios de Dios, oiga bien, son el espíritu quebrantado. Al corazón contrito y humillado no despreciarás tú, oh Dios. Tiene que haber un quebrantamiento de corazón, de ese corazón duro, de ese corazón ligado al miedo, al dolor, a nuestro orgullo. Dios no puede derramar gloria sobre vasos que están cerrados, sino sobre aquellos vasos quebrantados y dispuestos a recibir de la presencia de Dios. Hay una profecía especial que Dios envía al pueblo de Israel por medio del profeta Ageo. Y la profecía que Dios envía al pueblo de Israel después de estar tanto tiempo cautivo, le dicen: miren, la gloria postrera será mayor que la primera. El problema es que la gloria que el pueblo de Israel habían visto, la habían visto en un templo que había sido edificado tan detallado como Dios, que Dios se agradaba de cómo ese templo se había edificado. Oiga, me estaba adornado hasta con oro. El día que ese templo se inauguró, la gloria de Dios llenó ese lugar. Que los sacerdotes no pudieron seguir ministrando. Porque la gloria de Dios fue tan grande de la que se derramó en ese lugar. Yo me imagino a los niños ahí hablando en lengua. Yo me imagino ahí a las mujeres, a los hombres ahí danzando en el espíritu, haciendo fiesta, inaugurando ese templo para Jehová. El problema es que ese templo es destruido. Y ahora ellos regresan de la esclavitud y lo que tienen es un templo de barro. Ahora lo que tienen es un templo de madera. Y Dios envía a Geo y les dice: la gloria postrera será mayor que la primera. Y tal vez algunos estaban ahí dudando, diciendo: pero bueno, ¿cómo en un templo de barro, cómo en un templo de madera va a pasar esto? Si nos recordábamos de aquel templo lujoso que teníamos. El problema, y lo repito, Dios no derrama gloria sobre vasos cerrados, sino sobre vasos quebrantados, que estén dispuestos a recibir. Dios está en todo lugar. Dios está en todo momento en nuestra vida. Lo que sí quiere es de ti y de mí que tengamos un corazón dispuesto a poder recibir de su presencia. Un corazón dispuesto a poder recibir de lo que Él nos quiere dar. Aleluya. Preguntémonos en esta mañana. Preguntémonos en este momento,
Estamos quebrando el frasco. Estamos quebrando ese frasco que tenemos en nuestro interior. Hablemos un poco del perfume. El perfume representa lo que llevamos dentro. El perfume representa adoración. El perfume representa amor por Dios. El perfume representa ese llamado, ese servicio, ese propósito, esa entrega que usted y yo debemos tener. Esa entrega verdadera, esa entrega completa. Pero algo importante, el olor del perfume no se siente cuando el frasco está cerrado, sino cuando se rompe. Y atención a esta palabra. ¿Sabe por qué? Porque hay gente que tiene unción, pero no se ha quebrado. Aleluya. Hay gente que tiene llamado, pero no se ha rendido. Hay gente que tiene talento, pero no ha muerto a sí mismo. Y es por eso que en la actualidad podemos decir, es que la unción lo es todo. No, es que el llamado es todo, es que el talento es todo. No, necesitamos en nuestra vida, de verdad, romper el frasco. ¿De qué le sirve a usted, hermana o hermano que me escucha, que tenga la unción de Dios y que haga y deshaga con la unción, pero no ha podido aprender a dominar su lengua? Aleluya. ¿De qué sirve, pastor, que Dios le haya llamado, le haya entregado un ministerio, pero no tiene un dominio propio todavía sobre su vida? Porque no se ha rendido, porque no se ha quebrado. ¿De qué sirve, hermano cantante, hermana cantante, que Dios haya repartido grandes talentos, pero no queremos morir a nosotros mismos? Estamos encerrados en un círculo que muchas veces se vuelve ya un círculo vicioso. Cuando hay quebrantamiento, que es el tema central de este mensaje. Cuando hay quebrantamiento, el quebrantamiento revela lo que realmente hay en nosotros. Si hablamos del perfume, el perfume del nardo no se saca solo de una flor, se saca también de una raíz. Y la raíz tiene que ser triturada para sacar el perfume. ¿Sabe? Dios no solo trabaja con lo que podemos ver, o sea, con la flor, no. Dios trabaja y Dios quiere trabajar también en eso que nadie ve, pero que Él sí sabe. Sí hay unción, pero hay cosas escondidas. Sí hay llamado, pero hay cosas ocultas. Sí hay talento, pero hay cosas que no queremos sacar a la luz. Y eso hace que muchas veces no querramos quebrar nuestro corazón ante la presencia de Dios para derramar ese perfume. Dios quiere trabajar en ti. Dios quiere trabajar en nuestras vidas. Pero el perfume viene de una raíz herida, de una raíz triturada, de una raíz procesada. Y si yo le pregunto a usted que me está escuchando, hermana y hermano, ¿usted quiere ser procesado? Usted va a decir, no, hermano, eso duele. Si yo le pregunto, varón, ¿y usted quiere ser herido? No, hermano, las heridas duelen, causan llagas muchas veces. Hermano y hermana, ¿usted quiere ser triturado o triturada? No, porque le huimos a eso, le huimos. Pero ¿sabe qué? De ahí, de la herida, de ahí, de la triturada, de ahí, desde el proceso, es donde Dios hace un perfume especial, una ofrenda especial para Él. Qué bueno, qué maravilloso es ver hoy en día, aleluya, que hay personas
que las hirieron, que fueron procesadas fuertemente, pero que hoy ya no le huyen a la prueba, ya no le huyen al dolor, al contrario, son gente que motivan a alguien más para que puedan seguir adelante. Son gente que Dios las tiene ahí preparadas para enseñar, para motivar. ¡Aleluya! Porque fueron capaces de quebrar el frasco. La palabra de Dios nos dice en el libro de Salmos, capítulo 34, y el versículo 18, oiga bien lo que dice la palabra de Dios: cercano está Jehová a los quebrantados de corazón, y Él salva. Y Él salva, oiga bien lo que dice la Biblia. A los contritos de espíritu. Cuando quebramos el frasco, es decir, nuestro corazón, es un acto voluntario, porque Dios no le va a pedir nada a la fuerza. Él nos ha dado un libre albedrío para que tomemos decisiones. A esta mujer dice que ella lo quebró, nadie lo quebró por ella. El quebrantamiento que Dios usa no es el que viene solo por los problemas. También es aquel quebrantamiento que viene por amor. Ella dijo: me imagino en su mente, este es lo más caro que yo tengo, este perfume. Pero para mí él vale más. Aleluya. Ella quizás dijo, esto es lo más valioso que yo tengo acá. Pero para mí, Jesús vale más. Y esa es la adoración verdadera, cuando lo más valioso que quizás consideramos que tenemos, se lo damos a Dios. Se lo entregamos a Él. Hay que quebrar el frasco. La adoración a Dios requiere un quebrantamiento de corazón en nuestra vida. Esta mujer lo quebró. E inmediatamente, cuando ella llega a donde está Jesús y lo derramó sobre su cabeza, la palabra de Dios dice que el aroma del perfume llenó toda la casa. Ay, Dios mío. Y es que cuando el frasco se rompe, la casa se llena de un aroma único. Oígame, quizás no lo logres entender en este momento. Quizás no lo logres entender a totalidad hoy, pero lo que está dentro de ti, lo que está dentro de ti, puede llenar tu casa, puede llenar tu familia, puede llenar tu iglesia, puede llenar tu generación. Quizás lo que Dios está esperando es que haya alguien ahí en esa casa que esté dispuesto a quebrar lo más valioso que tiene en su vida. O lo que así considere, para que la casa se llene de un aroma único, de un aroma especial. Pero para que ese aroma
llene esa casa, para que ese aroma esté ahí. El frasco tiene que romperse y nuestra adoración puede cambiar atmósferas. Nuestra entrega puede cambiar generaciones. Pero no hay fragancia sin quebrantamiento. Por eso es muy importante que nuestro mejor aroma, nuestra mejor ofrenda brote en nuestro quebrantamiento. Que nuestro corazón exhale un perfume agradable. La Biblia nos habla también que Dios iba a cambiar el corazón de su pueblo. Lo iba a hacer un corazón sensible. Lo iba a hacer un corazón de carne. Porque el corazón de su pueblo se había endurecido. Tenían un corazón de metal. Tenían un corazón blindado. ¿No será que muchas veces nuestro corazón está así? Y claro, es que hay miedo. Es que hay temor de quizás ser rechazados, de quizás ser juzgados. Pero es que eso es lo otro que quiero compartirles en esta hora. Siempre habrá gente que no va a entender tu quebrantamiento. Allí en esa casa habían algunos que dijeron: ¿para qué se ha hecho este desperdicio de perfume? ¿Por qué se ha quebrado ese frasco? Podía haberse vendido por más de 300 denarios y haberse dado a los pobres. Y murmuraban contra ella. Es que gente que no va a entender. Hay gente que no va a entender tu quebrantamiento. Quizás ahí estaba Judas y decía: estar preocupado por los pobres. Pero lo que a él interesaba era el dinero. Los otros decían: esto es un desperdicio. Porque la gente que no adora y te ve adorando, siempre piensa que adorar es exagerar. Te van a decir fanático. Te van a decir exagerada. Te van a decir quizás emocional. Te van a decir que es demasiado. Que te desgastas en tu servicio. Pero Jesús le dijo a esos que estaban ahí murmurando: déjenla. Que ella ha hecho una buena obra conmigo. Aleluya. Porque lo que la gente llama desperdicio, Jesús lo llama adoración. No importa lo que la gente nos juzgue, el Señor está viendo todo lo que hacemos para Él y por Él. Y Él podrá decir de nosotros:

los que posiblemente viven su vida, una vida mediocre en el Evangelio. A esta mujer, oiga, que sin saber, ella quizás solamente pensó y dijo, bueno, voy a hacer esto, lo quiero hacer. Y a pesar de las críticas, había un acto profético en esta historia que muchas veces obviamos. Pero el nardo se usaba para ungir cuerpos antes de sepultarlos. Aleluya. Y ella, sin saberlo, estaba ungiéndolo para su muerte. Eso es lo que Dios hace. Y Jesús mismo les dice, de cierto os digo que donde quiera que se predique este evangelio en todo el mundo, también se contará lo que esta ha hecho para memoria de ella. Mire, es que el fruto de su adoración, el fruto del quebrantamiento, que es para Dios, el fruto de entregarnos, de derramarnos delante de Él. Quizás usted no lo entienda hoy, no lo pueda comprender a magnitud de este día. Pero la verdadera adoración tiene dos dimensiones. Primero es la honra, donde reconocemos quién es Él. La otra dimensión es la humildad, donde reconocemos quién somos nosotros, quién soy yo, quién es usted. Siempre habrá gente a tu alrededor que quizás va a juzgar el tiempo de quebrantamiento, porque ellos están tan duros que necesitan ser quebrantados, que necesitan ese quebrantamiento en su corazón, para que algo pase en sus vidas, para que de algo se hable. Yo sé que hay gente ahí que me está escuchando, que hoy en día pueden decir, mi corazón fue quebrantado, tuve que quebrar el frasco, eso tan valioso que yo quería, pero fue la clave para restaurar mi familia, fue la clave para restaurar mi matrimonio, fue la clave para que Dios me diera algo más o me confiara algo más en su obra. El perfume que tenía esta mujer no se derramó en la tienda, no se derramó en la calle, no se derramó con la gente. Este perfume se derramó en la presencia de Jesús. Mire, la gente va a hablar. Usted no se rompa por la gente, hombre. Aleluya. Problemas van a haber. Usted no se rompa por los problemas. El mundo ahí va a estar con ofertas. No se rompa por el mundo. Rómpase a los pies de Jesús. Porque cuando nos rompemos a los pies de Jesús, nuestra vida empieza a tener un olor diferente. Tu casa empieza a tener un olor diferente. Tu oración empieza a tener una fragancia diferente. Tu adoración, hay un perfume diferente en tu adoración. A veces tenemos esto de quebrantamiento como que es el final. No, no es el final. El frasco una vez se rompe, pero la fragancia queda para siempre. El frasco se rompe.

El perfume se derramó, la casa se llenó, Jesús fue ungido y el nombre de ella quedó eterno. Todo por un acto de quebrantamiento. Hoy es el tiempo que necesitamos en nuestra vida ser quebrados en nuestro corazón, para que de nuestro interior salga ese perfume que cambie nuestra vida, que cambie nuestro alrededor. Hoy te pregunto a ti que me estás escuchando: ¿estás dispuesto a ser procesado? ¿Estás dispuesto a ser quebrado? No es fácil. Pero sí se puede. De hecho, lo necesitamos. Que este corazón lleno de orgullo, que ese corazón lleno de miedo, que ese corazón lleno de tanta basura pueda quebrarse. Dios pueda cambiarlo, Dios pueda limpiarlo y que la presencia de Dios habite ahí, para que haya un perfume, para que haya una fragancia especial. Necesitamos, al igual que esta mujer derramó, quebró ese frasco, necesitamos en nuestra vida ese quebrantamiento de corazón. Aleluya. Gracias te doy, Señor, en este momento especial, por permitirme predicar tu palabra. Sé, Señor, que tu palabra es viva, tu palabra es eficaz y haces la obra siempre por la cual tú la envías, Señor, a nuestra vida. Ayúdanos, enséñanos a poder mantenernos en ti. Si hay algo en nuestro ser que no te lo hemos entregado, si hay algo en nuestro ser que nuestro corazón se hace duro para poder, Señor, entregártelo a ti, hoy te lo entregamos. Hoy ponemos tu palabra antes que nuestra voluntad. Hoy ponemos tus planes, tus propósitos antes que nuestra agenda, antes que nuestros pensamientos, que nuestros planes. Recibe, Señor, nuestra adoración. Recibe nuestro corazón. Purifícanos. En el nombre de Jesús.

Por ahí vamos a abrir nuestra Biblia, siempre en el capítulo 11 de Hebreos, donde hemos estado analizando algunos personajes en este capítulo, que nos habla acerca de la fe que estos personajes tuvieron y que les llevó a triunfar, a desarrollar una vida victoriosa en el Señor. Y le invito para que veamos el capítulo 11 y el versículo 30 y 31. Vamos a leer esos dos versículos y vamos a entrar de lleno al tema de esta mañana: fe que redime. Y vamos a ver lo que nos dice la palabra de Dios, honrando al Padre, al Hijo y al Espíritu Santo. Hebreos 11, 30, 31. Por la fe cayeron los muros de Jericó después de rodearlos 7 días. Por la fe Rahab, la ramera, no pereció juntamente con los desobedientes, habiendo recibido a los espías en paz. Te damos gracias, Señor, en esta mañana, por esta bendición muy especial que me das de compartir, Señor, tu palabra ahora a través de este programa. Te pedimos, Señor, que seas tú haciendo la obra por la cual la envías a través de este medio. Queremos, Señor, que seas tú que hables a nuestras vidas, que te glorifiques, Señor, de una manera muy especial. Que seas tú, Señor, usando mi vida, como lo has hecho en ocasiones anteriores, y también, Señor, a la audiencia, para que pueda comprender el motivo por el cual se envía, Señor, tu palabra. Y yo sé que tu palabra hará la obra, Señor, en esta hora. Gracias. Amén y amén. Una fe que redime. Hablamos en esta hora de una mujer que la Biblia menciona con el nombre de Rahab, una mujer cuyo nombre es seguido por el oficio que ella ejercía en ese tiempo, el de una ramera. Una posición poco honrosa, pero que al mismo tiempo nos representa a cada uno de nosotros como pecadores necesitados de Dios. Porque todos necesitamos de Dios, indiscutiblemente cuál sea su pecado. Todos un día necesitamos que Él nos encontrara, que Él nos perdonara, que Él limpiara nuestra vida, que Él limpiara nuestra alma, que se había contaminado por el pecado. Y aún después de haber sido alcanzados por Él, de su misericordia, y aún ahora estando en sus caminos, nunca dejamos de ser necesitados de Dios. Rahab tiene el significado de orgullosa, de altiva, de vanidosa. Y ella vive en una ciudad llamada Jericó. Jericó significa lugar de luna o lugar fragante. Ella tenía, por supuesto, un lugar donde ella habitaba. Tenía su cultura. Habían ancestros que habían dejado ahí una cultura marcada en Jericó. Su estilo de vida
era entregada al 100% al pecado. Vivía de esa manera. Ella sobrevivía o subsistía en ese momento. Y es muy importante ver cómo Dios, en su gran misericordia, nos utiliza de diferentes formas cuando vivimos creyéndole a Él. Una fe que redime. ¿Qué significa la palabra redimir? Redimir es la acción de liberar a alguien de un sufrimiento o de un castigo. También puede utilizarse para hacer referencia al hecho de adquirir o recuperar algo que se había perdido o se encontraba embargado. Dios un día a usted y a mí nos redimió. Nos libró de un castigo. Nos libró del pecado. Y nos encontró porque andábamos perdidos. Y nosotros por fe ahora podemos decir: somos libres del infierno. Somos libres del castigo eterno. Y por fe podemos decir: antes andaba perdido, pero ahora Dios me ha encontrado a través de su Hijo, nuestro Señor y Salvador Jesucristo. Dios nos ha redimido. Y la Biblia nos habla que esta mujer, a pesar de todo lo que ya hemos hablado, que era entregada 100% al pecado, que era la manera en que ella tenía de subsistir. Posiblemente habían otras maneras, pero ella eligió esa. Y no voy a hablar en sí de todo lo que ella hacía, porque no es ese el tema al que me voy a centrar, sino en la fe que esta mujer tiene. Y usted me va a decir: hermano, pero ¿cómo es posible que una mujer así, que no sé qué? Bueno, espéreme tantito, que ya vamos a entrar en detalles. La palabra no se equivoca, la palabra es verídica. Y dice lo que leíamos, que por la fe Rahab, en el versículo que, en el versículo 31 que leíamos, Rahab la ramera no pereció juntamente con los desobedientes, habiendo recibido a los espías en paz. Entonces, hubo una fe que redimió ahí. Hubo una fe que fue capaz de redimir no solamente la vida de Rahab, pero vamos a ir por partes. Vamos a ver lo que nos cuenta la historia en el libro de Josué acerca del primer punto que quiero tocar en el transcurso de este, de estos minutos. Josué capítulo 2, en el versículo 2 y 3 dice la palabra de Dios: y fue dado aviso al rey de Jericó, diciendo: he aquí que hombres de los hijos de Israel han venido aquí esta noche para espiar la tierra. Entonces el rey de Jericó envió a decir a Rahab: saca a los hombres que han venido a ti y han entrado a tu casa, porque han venido para espiar toda la tierra. El versículo 9 dice: sé que Jehová os ha dado esta tierra, porque el temor de vosotros ha caído sobre nosotros, y todos los moradores del país ya han desmayado por causa de vosotros. Había algo que hacía que esta mujer, había algo especial en esta mujer, y Dios le había visto, que no tenían los demás. Sí era pecadora, sí era una mujer, usted puede ponerle los sobrenombres que quiera, pero había algo especial que Dios había visto en esta mujer.
Y ella lo declara y dice: sé, yo sé que Jehová les ha dado esta tierra, porque el temor de vosotros ha caído sobre nosotros, y todos los moradores del país ya han desmayado. Mire que, aunque no era la persona correcta, ella supo diferenciar quiénes estaban ahí enfrente de ella. Y lo primero que vemos en la fe que tiene Rahab es que ella tiene fe para reconocer el poder de Dios. Ella tiene una fe para reconocer el poder de Dios, y Dios estaba trabajando ahí en ella. ¿Por qué cree usted que los escondió? ¿Acaso no sabía que eran los enemigos que querían destruir su ciudad, su cultura, donde ella estaba ahí cómoda, donde ella estaba ahí trabajando, que lo hacía mal? Pues está bien. Ella sabía quiénes eran. Ella sabía que se podía quedar sin trabajo y hasta sin vida, sin familia. Pero ante todo eso, ella también sabía, de una o de otra manera, ella reconocía el poder de Dios. ¿Por qué no los entregó a los soldados con el fin de ayudar y salvar su ciudad? Solamente había algo por el cual ella no lo hacía. Y es que sabía en su interior que ningún ejército, ni ninguna fortaleza, ni muros muy altos, ni muros muy fuertes, eran suficientes para detener el poder de Dios, para detener a Dios. Ella sabía que el fin había llegado y que lo mejor era acercarse al Señor Todopoderoso. Al igual que ella, muchos nos se vieron en esa condición. De los que me están escuchando, de los hermanos o hermanas que me están escuchando, muchos pueden decir: hermano, me pasó similar a Rahab. Hasta que ya vi todo perdido, hasta entonces yo reconocí que ya no podía hacer nada. Los espías van, entran a la casa de Rahab, y ella en el instante sabe. Y cuando van y le preguntan a Rahab: ¡hey, sácalo! Porque los que están ahí son espías. Ella tenía esa opción de entregarlos. Ella tenía esa opción de incluso, oiga bien, hablando, humanamente hablando, convertirse en una heroína de su ciudad. Obviamente en el plan de Dios. Pero si ella no hubiese tenido, no hubiera reconocido el poder que Dios tiene, ella habría dicho: wow, esta es mi oportunidad para no ser conocida tanto por mi trabajo, sino porque he salvado mi ciudad. Dios, si acaso Dios siempre iba a buscar una manera, pero que Jericó iba a ser entregada al pueblo de Dios, lo iba a hacer. Pero posiblemente Rahab hubiese muerto, y su familia, y hubiese perdido todo. Pero ella reconoció el poder de Dios. Y me encanta cómo dice la palabra de Dios: sé que Jehová les ha dado esta tierra, porque el temor de vosotros ha caído sobre nosotros, y todos los moradores del país ya han desmayado por causa de vosotros. Si queremos ser redimidos, lo primero, amigo que me escucha, si usted quiere ser redimido, y la verdad es que yo le digo si quiere, pero es que la verdad es que necesita ser redimido. Necesita. A usted, a su alma, le urge
que Dios le redima. ¿Qué decíamos que era redimir? Hacer libre a alguien de un sufrimiento, de un castigo. Encontrar algo que se había perdido. Necesita usted ser redimido. Algo, usted ha perdido el gozo, ha perdido la paz. Si no es con el vicio, usted no se siente tranquilo. Usted ha perdido algo especial que necesita ser encontrado, y solamente con el Señor Jesucristo lo puede hacer. Hermano, mírenme, muchos hermanos todavía necesitamos ser redimidos en algunas áreas que no queremos entregarle a Dios. Esto no solamente para la gente que no ha conocido a Cristo. Hay personas que quizás hemos perdido el gozo dentro de la congregación. Hay personas que hemos perdido la espiritualidad. Necesitamos encontrarla, y solamente en Dios lo podemos hacer. Quizás hay algo que le está haciendo sufrir a usted. Necesita librarse de ese sufrimiento, y solamente Dios lo puede hacer. Pero lo primero que necesitamos, si queremos ser redimidos, es que tenemos que reconocer el poder de Dios, así como lo hizo Rahab. Ella reconoció que era Dios el Todopoderoso, y que si ya habían entrado a su casa, ¿qué más podía faltar? ¿Qué más podía faltar? Ella reconoció el poder de Dios. Vamos al siguiente punto, y dice Josué capítulo 2 versículo 10, ahí mismo: porque hemos oído que Jehová hizo secar las aguas del Mar Rojo delante de vosotros cuando salisteis de Egipto, y lo que habéis hecho a los dos reyes de los amorreos que estaban al otro lado del Jordán, a Seón, a Og, a los cuales habéis destruido. Oyendo esto, oigan las palabras de Rahab, ha desmayado nuestro corazón, ni ha quedado más aliento en hombre alguno por causa de vosotros, porque Jehová vuestro Dios es Dios arriba en los cielos y abajo en la tierra. ¿Qué palabras? Usted puede decir: hermano, ¿y quién es ese que está hablando ahí, que habla tan bonito? Déjeme decirle que es una ramera, una pecadora, pero que ha reconocido el poder de Dios. Y número dos, ha reconocido que solamente Dios puede salvar. Hebreos, en el versículo que leíamos, nos dice que por la fe logró ser salva de la destrucción. Y ahí vemos un aspecto interesante de la fe de esta mujer. Y es el hecho de creer que solamente Dios podía salvarla de la destrucción que venía. Todos estaban en Jericó, todos, óigame bien, en Jericó todos estaban, todos sabían que Dios estaba con Israel. Y todos habían escuchado lo que esta mujer describe aquí, de las proezas que Dios ya había hecho con Israel. Por eso toda la gente en Jericó estaba sin ánimo, estaba que desmayaban, lo describe esta mujer Rahab. Pero de todos los que estaban sin ánimo, de todos los que habían escuchado las grandes proezas de Dios, de todos los que ellos sabían que Dios estaba con Israel, solo ella reconoció que podía salvarla. Solo ella reconoció que Dios era el que la podía salvar de la destrucción que venía para Jericó. Y es que en la mayoría de los seres humanos, y fuimos en alguna ocasión usted y yo, personas que sabíamos que Dios sanaba, que sabía que Dios restauraba, que sabía que Dios perdonaba, que sabía que Dios hacía milagros, que nos contaban las historias de cuando Jesús resucitó a Lázaro, que nos contaban las historias de los milagros que Jesús hacía. Pero solamente unos pocos, quizás allegados, cercanos a nosotros, de repente llegaban y nos decían: hey, yo ya reconocí, yo ya acepté a Cristo, hoy yo ya soy un cristiano. Pero en la gran mayoría,

se libra las vidas. Ellos saben que Dios perdona. Ellos saben que Dios puede restaurar. Pero no lo aceptan. Pero no lo reciben. Habemos personas dentro de la congregación que sabemos bien. Y qué mejor nosotros para saber que Dios puede restaurarnos. Que Dios puede ayudarnos. Que sabemos bien que si le entregamos eso a Dios, Él nos puede hacer libres. Pero seguimos. Así como la mayoría en Jericó. ¿Saben? Hemos escuchado. Pero no lo entregamos. No nos entregamos a Dios. Y es por eso que nunca pasamos de la misma condición mala espiritualmente que muchas veces llevamos. Hermano, ¿y usted sabe que es bueno ayunar? Sí. ¿Y ayuna? No. Hermano, ¿y usted sabe que es bueno orar? Sí, hermano, yo sé. Ahí en la radio dicen que hay que orar porque Dios responde. Ahí en la radio yo escucho testimonios de hermanos que reciben sanidad, de hermanos que reciben un milagro. ¿Y usted ora? No, hermano, es que me da sueño. Es que yo soy perezoso para eso. Hermano, ¿y usted sabe que hay que vivir la palabra? Sí, hermano, mira, ahí en la radio un montón de hermanos que van a predicar, que no hagamos esto, que no hagamos... ¿Y usted lo hace? Ay, no, es que es bien difícil, hermano. Es que la palabra de Dios es dura, es difícil vivirla, hermano. Si de verdad queremos ser redimidos, y repito el significado de redimir, ser redimido, ser libre de un castigo, ser encontrado porque andábamos perdidos. Si hemos escuchado. Sus oídos hasta le duelen muchas veces de escuchar palabra, de escuchar consejo. Pero si usted sabe y no lo hace, está igual que esa mujer. Estamos igual que esta mujer. Ella era una mujer pecadora, sí. ¿Y qué dice la Biblia? Que el que sabe hacer lo bueno y no lo hace es pecador. Ay, Señor. Si queremos ser redimidos, no solamente basta con reconocer el poder de Dios. No solamente basta tampoco con saber que solamente Dios me puede salvar. Es bueno, sí, pero vamos a lo otro. Y vamos a irnos ahora a Jueces.

En Josué capítulo 2, versículo 17 y 21 dice: y ellos le dijeron: nosotros quedaremos libres de este juramento que nos has juramentado. He aquí, cuando nosotros entremos a la tierra, tú atarás este cordón de grana a la ventana por la cual nos descolgaste, y reunirás en tu casa a tu padre, a tu madre, a tus hermanos y a toda la familia de tu padre. Cualquiera que saliere fuera de las puertas de tu casa, su sangre será sobre su cabeza, y nosotros sin culpa. Mas cualquiera que se estuviese en casa contigo, su sangre será sobre nuestra cabeza, si mano le tocare. Y si tú denunciares este nuestro asunto, nosotros quedaremos libres de este tu juramento con que nos has juramentado. Ella respondió: oiga bien, sea así como habéis dicho. Luego los despidió y se fueron, y ella ató el cordón de grama a la ventana. Es necesario, sí, reconocer el poder de Dios, reconocer que solamente Dios puede salvarme, pero también esta mujer no solamente hizo eso.

sino que ella tuvo una fe para obedecer. Vemos en Rahab una fe que conduce a la obediencia. Y cuando Santiago nos habla también de algo relacionado a esta fe, oiga bien lo que nos dice Santiago en el capítulo 2 y el versículo 24. Vosotros veis, pues, que el hombre es justificado por las obras y no solamente por la fe. Asimismo, también Rahab, la ramera, no fue justificada por obras cuando recibió a los mensajeros y los envió por otro camino. Santiago nos dice que por la fe Rahab realizó obras que agradaron a Dios y fue justificada. Ahora, ella, aparte de, bueno, era inteligente. Ella había reconocido, primeramente decíamos que Dios era poderoso. Luego sabía que solamente Dios podía ayudarla, salvarla. Ella fue inteligente. Aprovechó la oportunidad que le había llegado a la casa de ella. Dios podía haber elegido a alguien más, pero la llevó ahí. Ahí fueron a parar los espías. Y ella dijo, esta oportunidad no la voy a desaprovechar. Estos hombres no se van a ir de aquí. No después de pecar, no. Aquí los voy a hacer hacer un pequeño pacto, pues, entre otras palabras, que me prometan que yo les voy a ayudar, pero también voy a necesitar de su ayuda, porque aquí lo que se viene no es nada bueno para Jericó. Y estos hombres le dijeron lo que hemos leído en Josué capítulo 2, versículo 17 hasta el 21. Ahora, esta mujer me llama la atención que no esperó tanto para obedecer, así como muchas veces nos pasa a nosotros. Mire que nosotros para obedecer somos malos, hermano. Nos cuesta obedecer, peor si es algo que va en contra de, entre comillas, nuestra reputación, nuestra buena imagen. Nos cuesta obedecer. Pero esta mujer no esperó ni un día para colgar el cordón de grama, sino que en el mismo momento lo hizo. Oiga bien, dice, ella respondió, sea así como habéis dicho. Luego lo despidió y se fueron, y ella ató el cordón de grama en la ventana. No dice ella al siguiente día, ella 2 años después, 3 semanas después. No, si esta mujer de verdad que demostró que la fe es necesario obedecer y nos mostró esa gran fe. Y es que así debe ser la fe que expresemos nosotros. Una fe que nos haga obedientes a su palabra, porque solamente así vamos a poder ser salvos. Entonces todo esto va encadenado. O sea, no podemos solamente reconocer el poder de Dios, reconocer que Dios puede salvarme, sino también tengo que obedecer. Porque si no obedezco, entonces ¿de qué me sirve saber tanto? Si no obedezco a la indicación que Dios me está dando, ¿de qué sirve que yo esté gritando que yo sé, que lo reconozco, que yo he escuchado cosas maravillosas de Dios? Entonces necesitamos tener fe para obedecer, y esa obediencia nos va a llevar a ser personas redimidas por Dios. La grama es la grana o esa escarlata tiene un color rojizo. Y al tan solamente ver ese cordón de grana rojizo colgado en la ventana de Rahab, nos recuerda ese acto de fe que también Israel hizo al pintar con sangre de los corderos los dinteles de las ventanas y las puertas
el día que Dios envió su última plaga a Egipto. Y nuestra fe tiene que verse reflejada en la obediencia a Cristo, en creer que gracias a su sacrificio hoy podemos ser salvos. Necesitamos ser obedientes. Vamos a finalizar con el punto número 4. Ya decíamos, si queremos ser redimidos, tenemos que tener fe para reconocer el poder de Dios. Tenemos que tener fe para reconocer que solamente Dios puede salvar. Y tenemos que tener fe para obedecer. Número 4. En el capítulo 6, ahí mismo de Josué, en el versículo 22, dice la palabra de Dios: Mas Josué dijo a los dos hombres que habían reconocido la tierra: Entra en casa de la mujer ramera y hace salir de allí a la mujer y a todo lo que fuere suyo, como lo jurasteis. Y los espías entraron y sacaron a Rahab, a su padre, a su madre, a su hermana y todo lo que era suyo. Y también sacaron a toda su parentela y la pusieron fuera del campamento de Israel. Esta mujer tuvo fe para obedecer. Y esa obediencia la llevó a tener fe para que esa fe trascendiera más allá de los tiempos. Vimos el pasado de esta mujer, no era nada bueno. No era nada bueno. Pero ella, al obedecer a Dios y reconocer que Dios la podía librar. Yo no sé si usted se ha dado cuenta, si usted ha leído, solamente pasa ahí desapercibido la palabra de Dios, pero como Dios es tan lindo y él a los que le obedecen los premia. Esta mujer fue redimida, fue perdonada. Y dice la palabra de Dios que en su futuro esta mujer fue bendecida. Y en Mateo capítulo 1 versículo 5 dice: Salmón engendró de Rahab a Boz. Boz engendró de Ruth a Obed y Obed a Isaí. Esta mujer se casó con un hombre llamado Salmón, que fue bisabuelo de David. O sea, viene a estar en la genealogía de Jesucristo. ¿Y quién se iba a imaginar que alguien así en su pasado viniera a ser parte de esa genealogía que se menciona del mismo Señor Jesús? ¿Qué podemos aprender de esto? Que nuestro pasado nunca debe determinar nuestro futuro, porque hoy en el presente lo podemos cambiar. Si hoy en el presente quizás estamos a veces pagando algunas malas actitudes, pues hoy en el presente las podemos cambiar para que no afecte nuestro futuro. La salvación que Dios ofrece es mayor que el pecado que usted está viviendo. La salvación es mayor que nuestro pecado. Por su acto de fe, esta mujer no solamente salvó su vida, sino que también la de su familia. Y eso es un claro ejemplo de los increíbles alcances que tiene la fe, la cual no solamente puede salvar personalmente o individualmente, sino que también puede salvar a todos aquellos que nos rodean, tal y como Pablo se lo dijo allá al carcelero de Filipos. Ahora bien, lo hermoso de esa fe no solamente es que Rahab sobrevivió, sino que con el tiempo se casó con un israelita
a tal punto que llegó a engendrar a un hijo que fue descendiente directo de la genealogía de Jesús. Increíblemente, esta mujer logró convertirse en parte del linaje del Mesías prometido, trascendiendo así su fe al tal punto que hoy en día se habla y bastante de esta mujer llamada Rahab. Que a veces nosotros como seres humanos nos ponemos, Rahab. Cuando hablamos de Rahab no decimos, aquella Rahab que es parte de la genealogía de Jesucristo, no. No decimos, aquella Rahab que escondió los espías, no. ¿Qué decimos nosotros? Aquella Rahab, la ramera. Es normal en los seres humanos que nos fijemos más en lo malo que en lo bueno. En conclusión, Rahab nos deja una enseñanza muy especial. Ella no dejó que su presente ni su pasado definieran su futuro. Tuvo fe para ser redimida, para ser cambiada. Y la fe que vence al mundo, la fe de Rahab, la fe que puede redimir el mundo, es la fe que usted y yo tengamos para reconocer el poder de Dios, para reconocer que Dios puede salvar y para reconocer que necesitamos ser obedientes para poder trascender más allá de los tiempos en nuestra vida. Dios nos ayude para poder tener esa fe que redime. Gracias te damos, Señor, en esta mañana, cual sea la hora donde mis hermanos hoy o hermanas estén ahí escuchando, Señor, este mensaje. Gracias te damos por ser tan bueno con nosotros, por ayudarnos, Señor, por darnos vida, por redimirnos, Señor. Y aunque muchas veces no tomamos ese valor especial que tú nos has dado, te damos gracias y te pedimos que nos ayudes a poder seguir adelante, Señor, a poder seguir avanzando. Y que si hay áreas en nuestra vida que necesitan ser redimidas, tú hagas la obra con tu Espíritu Santo. Nos convenza, Señor, que necesitamos correr hacia ti para poder ser cambiados, para poder ser redimidos. Gracias por tu bendita palabra, Señor, en esta mañana. En el nombre de Jesús. Amén. Y amén.

Vamos a abrir nuestra Biblia y vamos a buscar lo que dice el libro de Números. Números capítulo 22. Números capítulo 22, versículo 21 en adelante. Y luego vamos a dar un poco también del contexto de lo que se habla en este momento, aunque es una historia conocida que incluso desde niños se nos ha enseñado. Hoy la vamos a recordar y vamos a meditar en esta palabra maravillosa. Números capítulo 22, versículo 21 en adelante. Dice la Biblia, honrando al Padre, al Hijo y al Espíritu Santo: así Balaam se levantó por la mañana y enalbardó su asna y fue con los príncipes de Moab. Y la ira de Dios se encendió porque él iba, y el ángel de Jehová se puso en el camino por adversario suyo. Iba pues él montado sobre su asna, y con él los dos criados suyos. Y el asna vio el ángel de Jehová que estaba en el camino e iba por el campo. Entonces azotó Balaam al asna para hacerla volver al camino, pero el ángel de Jehová se puso en una senda de viñas que tenía pared a un lado y pared al otro. Y viendo el asna al ángel de Jehová, se pegó a la pared y apretó contra la pared el pie de Balaam, y él volvió a azotarla. Y el ángel de Jehová se pasó más allá y se puso en una angostura donde no había camino para apartarse ni a derecha ni a izquierda. Y viendo el asna, el ángel de Jehová se echó debajo de Balaam. Y Balaam se enojó y azotó al asna con un palo. Entonces Jehová abrió la boca del asna, la cual dijo a Balaam: ¿qué te he hecho que me has azotado estas tres veces? Y Balaam respondió al asna: porque te has burlado de mí. Ojalá tuviera espada en mi mano, que ahora te mataría. Y el asna dijo a Balaam: ¿no soy yo tu asna? Sobre mí has cabalgado desde que tú me tienes hasta este día. ¿He acostumbrado a hacerlo así contigo? Y él respondió: no. Gracias te doy, Señor, en este momento por esta palabra que me has permitido leer. A través de ella, Señor, ayúdame para poder, Señor, traer una enseñanza a través de esta palabra para mi vida y también a cada persona que hoy me está escuchando. Gracias, Señor, añade bendición, ánimo y exhortación a través de esta palabra que es viva y que es eficaz. Amén y amén. Muy bien, en esta mañana hemos leído esta historia, como le decía, muy conocida. Meditamos sobre el tema: ojos abiertos, corazón cerrado. Y quizás esta historia nos parece así un poco, como decía al principio, cómica, pero en los versículos anteriores a lo que hemos leído, a esta historia, el cual se narra en la Biblia que el asna le habla a su dueño para hacerlo entender su error. Balaam iba a una misión que desagradaba a Dios, porque había un rey que se llamaba Balac, que era el rey de Moab. Este rey tenía temor del pueblo de Israel que iba camino hacia la tierra prometida. Entonces Balac había escuchado de las victorias que el Señor había dado a su pueblo, y por ese motivo le pidió a este hombre Balaam que fuera a maldecir al pueblo de Dios. En ese camino a maldecir a Israel era que iba Balaam, enviado por el rey Balac.
En esa misión, mientras él va montado en su asna, es cuando el ángel de Jehová se le presenta, se le paró frente a él con una espada desenvainada. Y si no hubiese sido, oiga bien, porque el asna vio el ángel y se apartó, se hizo a un lado, yo creo que el ángel le hubiese dado muerte a este hombre llamado Balaam. Entonces, en esta historia encontramos lecciones bien especiales, bien preciosas para nuestra vida. Y lamentablemente no las encontramos en la vida de Balaam, sino que esas lecciones las encontramos por medio de esa asna. Hay un dicho por ahí que dice: no todos los burros son tan burros. Y hoy tenemos un ejemplo bíblico que vamos a tratar de comprender en esta predicación. Ojos abiertos, pero un corazón cerrado. Y queremos ver entonces algunas lecciones importantes que podemos aplicar a nuestra vida. Como decíamos, tomando ejemplo esta historia, tenemos a un rey que tiene miedo. Tenemos a Balaam que va a maldecir al pueblo de Dios. Tenemos a Dios que no le agrada nada lo que Balaam va a hacer. Y tenemos también a esta asna que hoy nos va a enseñar algo especial. Lo primero que quiero que comprendamos en este momento acerca de esta historia es que esa asna, ese animal, vio lo que Balaam no pudo ver. Dice la Biblia textualmente, como lo hemos leído, que cuando Balaam emprende ese camino, Dios, o la ira de Dios, se encendió sobre este hombre. Y prácticamente lo iba a matar, porque iba a maldecir al pueblo de Dios. Pero el ángel del Señor, el ángel que Dios había enviado, se puso en el camino como un adversario de Balaam, con una espada desenvainada para frenarlo, para que no fuese a cumplir la orden que el rey Balac había entregado, de que fuese a maldecir al pueblo de Israel, para que no siguiera por ese camino. Pero me llama la atención que Balaam no ve el ángel. Balaam no puede, con sus ojos físicos, ver. ¿Por qué? Porque él iba, aparte de ir ciego espiritualmente, eso también le había ocasionado que no pudiera distinguir, de parte de la orden que llevaba de ir a maldecir al pueblo de Israel, eso lo había hecho un ciego espiritualmente. Pero me llama la atención que el asna sí lo vio. Y aparte de verlo, dijo: me voy a apartar, porque aquí algo no está bien. Entonces, el asna nos da una gran lección a nosotros, los seres humanos, porque ella pudo ver lo que muchas veces nosotros, por la dureza de nuestro corazón, no podemos ver. No podemos ver que Dios está muchas veces frente a nosotros, deteniéndonos, frenándonos, para que no sigamos el camino equivocado que muchas veces llevamos, para que no tomemos decisiones que no son agradables a la voluntad, o no van de acuerdo al propósito de Dios en nuestra vida. Y muchas veces nosotros, igual que Balaam, estamos tan ciegos espiritualmente
que somos nosotros que nos comportamos como esa asna. O como deberían comportarse un animal, como esa asna, obstinados, tercos, rebeldes. No vemos muchas veces, no comprendemos muchas veces el daño, la destrucción que podemos ocasionar al ir en un camino contradictorio a la voluntad y al propósito de Dios en nuestra vida. Hay un relato también en la palabra de Dios cuando el pueblo de Israel está en Egipto y hay una palabra en Éxodo 17, dice: entonces los siervos de Faraón le dijeron: ¿hasta cuándo será este hombre un lazo para nosotros? Deja ir a estos hombres para que sirvan a Jehová tu Dios. ¿Acaso no sabes que todavía que Egipto está ya destruido? Había una decisión que Faraón estaba obstinado por tener todavía al pueblo de Israel ahí en Egipto, a pesar de las plagas, a pesar de la destrucción que había ya en Egipto. Él seguía diciendo ahí: ya, hombre, todavía no quiero que se vayan. Entonces los que estaban ahí cerca, los siervos de Faraón, algunos tal vez consejeros, le estaban ahí diciendo: ¿hasta cuándo, hombre? ¿No sabes que Egipto ya está destruido? Déjalos que se vayan. Y lo más peligroso de esa ceguera espiritual en nuestra vida es que quien la está padeciendo no se da cuenta muchas veces que está ciego. Y es por eso que quizás Dios siempre está poniendo ahí un obstáculo en nuestro camino. ¿No se ha preguntado usted porque a veces hay planes que en su vida no resultan? O circunstancias que nos obligan a hacer un alto en nuestro camino. Nos obligan a detenernos. Y muchas veces, en lugar de preguntarnos: Señor, ¿qué tú me quieres enseñar? ¿Qué quieres que yo haga? Muchas veces lo que hacemos es enojarnos y empezamos a luchar contra aquello que Dios está usando para detenernos. Tenemos que comprender que esa ceguera espiritual es uno de los mayores peligros en la vida de una persona. Como le decía, Balaam estaba ahí con una ceguera, pero una ceguera espiritual. Y la Biblia dice en Juan capítulo 9, versículo 40 y 41: entonces algunos de los fariseos que estaban con él, al oír esto, le dijeron: ¿acaso nosotros somos también ciegos? Y Jesús le respondió: si fuerais ciegos, no tendríais pecado. Mas ahora, porque decís vemos, vuestro pecado permanece. ¿Por qué? Porque la evidencia de una ceguera espiritual es creer que no estamos ciegos. El ciego espiritual no acepta consejos. El ciego espiritual siempre se justifica o justifica sus acciones. El ciego espiritual culpa a otro de sus problemas. El ciego espiritual se molesta cuando alguien le quiere corregir, cuando alguien le quiere aconsejar. Lastimosamente, muchos de nosotros, al igual que este hombre llamado Balaam, creemos que los equivocados son aquellos que muchas veces nos quieren frenar. Creemos que muchas veces los obstáculos que Dios nos está poniendo en el camino son situaciones que tenemos que superar de alguna manera para seguir avanzando, porque quizás nada ni nadie nos puede frenar en lo que ya hemos decidido, aunque eso esté equivocado. Por eso es necesario que en nuestra vida reflexionemos, que en nuestra vida pensemos cómo estamos actuando.
¿Qué es lo que estamos decidiendo? Si eso de verdad está ya respaldado por Dios, si eso de verdad ya está comprobado, ya está en el plan, bajo el propósito, bajo la voluntad de Dios, o solamente es un capricho nuestro, o solamente es un deseo nuestro. Balaam va con una orden de un rey idólatra, que aparte de ser idólatra tenía miedo, y le dice: anda, ve a maldecir a Israel, porque yo he escuchado que el Dios que ellos tienen ya les ha dado muchas victorias, pero quiero que tú vayas y los maldigas. Era algo muy en contra de la voluntad del Dios verdadero, y por eso Dios envía al ángel para que se le ponga ahí en medio de su camino y no pueda avanzar. Pero Balaam está ahí necio, está ahí queriendo seguir avanzando. Pero mire, fue esa asna que vio lo que Balaam no pudo ver. Y pobre asna, cuando se hizo a un lado, la azotó para hacerla volver al camino. Terco Balaam, rebelde, se parece un poquito a nosotros muchas veces. Pero el asna, aparte de ver lo que Balaam no vio, el asna de Balaam se detuvo y no siguió, a pesar de que la estaban golpeando, a pesar de que la estaban azotando. Llegó al punto en que le dio hasta con un palo, dice la palabra de Dios. Y viendo el asna, el ángel de Jehová se echó debajo de Balaam, y Balaam se enojó y azotó al asna con un palo. Imagínese usted. Pero el asna se detuvo y no siguió, a pesar de que la estaban golpeando. Lo que mejor hizo esta asna fue que se echó, y a pesar de que Balaam se enojó y la azotó con un palo, no avanzó. Esa asna no quiso seguir, aún a pesar de los golpes que estaba recibiendo. Mire, qué gran lección nos da este animalito. Porque muchas veces nosotros, cuando muchas veces Satanás golpea nuestro orgullo, nuestro ego, quizás con burlas, con palabras de menosprecio, quizás desechamos las decisiones que ya habíamos tomado, y volvemos a los mismos vicios, a los mismos pecados. Quizás retomamos un vicio que antes habíamos dejado, o nos volvemos a enredar en situaciones que van en desacuerdo a la voluntad de Dios. ¿Por qué? Porque bueno, vino quizás alguien y nos criticó, porque vino quizás alguien y nos menospreció, porque vino quizás alguien y dijo algo que no nos gustaba, y dijimos: eso no es para mí. Hay personas que ceden por amenazas, se dejan amedrentar por las palabras de personas quizás llenas de soberbia, que les quieren quizás imponer un estilo de vida que ellos quieren dejar. Y es por eso que esa asna es un gran ejemplo en nuestra vida, porque a pesar de los golpes que Balaam le estaba dando, no se movió, se quedó ahí. Ella sabía que el ángel de Jehová estaba ahí para que no siguieran avanzando, porque lo que iban a hacer, o lo que Balaam iba a hacer, era algo que estaba en contra de la voluntad de Dios. Nosotros tenemos que decidir con valentía. Tenemos que aprender a declarar por fe lo que dice la palabra de Dios en Hebreos 13:6. De manera que podemos decir confiadamente: el Señor es mi ayudador, y no voy a temer a lo que me pueda hacer el hombre. Muchas veces en nuestro caminar por el evangelio, usted no va a creer que todo va a ser color de rosa.
Van a haber momentos en que las espinas nos van a herir. Van a haber momentos en que van a haber pedradas que muchas veces nos van a tirar. Vamos a ser golpeados. Pero aprendamos esta lección que nos deja el asna. Reflexionemos, meditemos en nuestro camino, porque hay situaciones en las cuales estamos recibiendo señales de que no estamos bien, pero queremos seguir. Hay muchas veces que estamos recibiendo señales de que por el camino que vamos no es un camino correcto, pero aún así seguimos en nuestro capricho, seguimos llevándonos quizás solamente por una emoción. Y lamentablemente hoy hay personas que siguieron por ese camino y hoy están sufriendo las consecuencias de sus malas decisiones. Se les advirtió de que la frialdad espiritual podía ser para ellos de peligro. Hay personas ahí que me están escuchando que se les advirtió y se les dijo: mire, hermano, congréguese. Mire, hermano, póngase en oración, lea la Biblia para que no caiga en un engaño de Satanás. Empezaron en el evangelio, estaban ahí quizás disfrutando de la presencia de Dios. En un momento se descuidaron, no recibieron las señales, siguieron avanzando conforme a ellos pensaban, conforme a ellos querían. Y ahora o están de regreso en el mundo o están recibiendo una enseñanza falsa. Qué lamentable, hermano, es ver personas que no pueden edificar, no pueden fundamentar su vida, no pueden echar raíz en el evangelio, porque quieren que el evangelio se acople a su estilo de vida, cuando es nuestra vida que se tiene que acoplar al evangelio de Jesucristo, a lo que Él demanda. Ah, bueno, no, es que allá me tratan mejor. Es que aquí no se trata de cómo a usted lo traten. El ser humano falla. Si usted anda queriendo ahí que a cada rato lo anden, como decimos acá, chinchoneando o alcahueteando, nunca va a echar raíz en el evangelio. Hay momentos, hermanos, en que hay que hablarle a la persona, como dice la palabra de Dios, con amabilidad, traer el evangelio. Pero hay momentos también en que esta palabra nos va a apretar. No necesariamente el hombre, sino esta palabra. Y es ahí donde muchas veces no nos gusta cuando se nos corrige. Porque nosotros ya tenemos en nuestra mente a dónde queremos llegar, qué es lo que queremos hacer. Y si la cosa vemos que no nos va funcionando, porque a cada rato quizás el predicador dice algo que no nos gusta, porque estamos viviendo quizás mal en el evangelio, y no queremos detenernos, seguimos avanzando a pesar de los golpes que la vida nos está dando, a pesar de los golpes que el enemigo ahí está acechando. Entonces necesitamos en nuestra vida tomar ejemplo. No seamos como Balaán de tercos, que él quería seguir. Y fíjese, y le repito, esa asna le salvó la vida a Balaán. Le salvó la vida. Porque ella supo detenerse cuando había que detenerse. No seguir. A pesar de los golpes que este hombre le estaba dando. Pero ese es el tercer punto que quiero mencionarle. El asna fue un instrumento para poder salvar la vida de este hombre Balaam. Llega un momento en que pasa algo diferente en esta historia. Y dice la palabra de Dios: y el ángel de Jehová le dijo:
¿Por qué has azotado tu asna 3 veces? He aquí yo he salido para resistirte, porque tu camino es perverso delante de mí. El asna me ha visto y se ha apartado luego de delante de mí estas 3 veces. Y si de mí no se hubiera apartado, yo también ahora te mataría a ti, y a ella la dejaría viva. Versículos antes, vemos algo especial. Porque Balaán está ahí necio, está ahí siendo una persona terca. No puede ver lo que está espiritualmente ante sus ojos porque está ciego. Tiene un corazón cerrado. Los ojos físicos los podía tener abiertos, pero un corazón cerrado en ir en contra de la voluntad de Dios. Llega un punto en que Dios, oiga bien, en su gran misericordia, abre la boca de esta asna. Y ya me imagino yo no sé qué, si tenía voz de locutor o locutora, no sé. Pero me imagino a esa asna hablándole a Balaán. Y le pregunta a este hombre: ¿qué te he hecho que me has azotado 3 veces? Y oiga bien, tan cerrado estaba el corazón de Balaán que no se dio cuenta que estaba hablando con un animal. Estaba hablando ahí con el asna. O sea, yo me pongo a pensar, y póngase usted también a meditar, a viajar un poquito ahí en su mente. Que un día andé por ahí por el campo, quizás con una vaca, porque tal vez es lo más común a nuestro alrededor. Y que de repente la vaca le pregunte a usted: mira, ¿no tenés hambre? Usted se va a asombrar, porque eso solamente se ve en las caricaturas. Usted se va a asombrar que una vaca le esté preguntando algo a usted. Si anda en sus 5 sentidos, o al menos en 4. Pero Balaam no se dio cuenta. Porque Balaam le dice al asna, le responde, le dice: es que te has burlado de mí. Fíjate que si yo tuviese la espada aquí conmigo, te mataría. Tan cerrado estaba el corazón de Balaam que no se da cuenta que está hablando con su asna. Y otra vez Dios abre la boca de esta asna para decirle a Balaam, hacerle una pregunta: ¿no soy yo tu asna, que sobre mí has cabalgado desde que tú me tienes hasta este día? Y te pregunto a ti, Balaam, ¿he hecho esto antes contigo? Y Balaam le sigue respondiendo: no. Como le digo, puede ser un poco de humor, y yo no sé qué Dios puede estar utilizando en su vida, pero dígale al Señor: utiliza algo en mi vida para hacerme entender el camino correcto, porque el asna fue instrumento para poder salvar la vida de este hombre llamado Balaam. Y eso es lo que le expresa el ángel en los versículos que hemos leído. Si ella no me hubiese visto, le dice el ángel a Jehová, si ella no se hubiese apartado, yo también ahora te estuviera matando a ti, y a ella la dejaría viva. Porque Balaam no murió porque su asna le salvó la vida. Esa asna fue un instrumento de preservación de la vida de Balaam. Sí, una asna
sirvió para salvar una vida, y muchos de nosotros no hacemos nada para ser de bendición a nuestros prójimos. Tenemos un corazón cerrado. No hacemos nada para salvar la vida de alguien que va camino a la condenación. Pregúntese entonces usted, ¿cómo que está cumpliendo la gran comisión en este tiempo? Viendo quizás por todos lados cómo este mundo va siempre en contrariedad a Dios. Las señales se están cumpliendo, pero hay una indiferencia. Usted dice, bueno, yo ya soy salvo, entonces hay que ver a aquel si quiere o no quiere. Hay que hacer algo. Pídale a Dios que le muestre qué puede hacer para cumplir nuestro propósito acá en la tierra. Así como Dios un día utilizó a alguien para que usted llegase al evangelio. Así como Dios un día utilizó a alguien en su vida para que usted viniese a Cristo, seamos canal de bendición para alguien. Seamos un instrumento, así como lo fue esta asna y salvó la vida de Balaam. Así de increíble como tal vez usted que me está escuchando lo puede leer también en la palabra de Dios. Muchas veces nosotros, nuestros ojos físicos pueden estar abiertos, pero nuestro corazón espiritualmente puede estar cerrado. Porque quizás vamos siguiendo, repito, una emoción. Vamos quizás siguiendo un sentimiento, pero vamos fuera de la voluntad de Dios. Vamos en contra del propósito de Dios. Y Dios está ahí utilizando algo. Está utilizando a alguien para que quizás le aconseje, para que quizás le diga, mira, tranquilízate, hombre, no hagas esto, no hagas lo otro. Pero muchas veces nosotros, al igual que Balaam, nos vemos personas tercas, con un corazón cerrado, porque estamos ya decididos que lo que queremos hacer, eso vamos a hacer, no importa si eso daña a las personas que nos rodean, dañan nuestra propia vida y dañan nuestra relación con Dios. Cuidémonos de tener un corazón cerrado a la palabra que da vida. Cuidémonos de tener un corazón cerrado a Jesús, que puede transformar nuestra vida. Cuidémonos. Y usted, amigo que me está escuchando en esta hora, abra ese corazón a Jesús. Abra ese corazón al único que lo puede transformar y darle sentido a su vida. Porque mientras usted no tenga a Cristo en su corazón, usted va a andar por la vida quizás viendo tantas cosas y no va a tener la oportunidad de conocer ¿qué es lo que Dios quiere para usted? Hay muchas personas que ya se fueron de nuestro alrededor, que ya fallecieron y se fueron con un corazón cerrado. Y llegará el momento en que ellos se van a arrepentir y será demasiado tarde. Por eso yo le insto a usted en este momento a que abra su corazón al Señor, para que pueda también abrir sus ojos espirituales y no sigamos el ejemplo de Balaam, sino que al contrario, sigamos el ejemplo de esta asna. Número uno, que pudo ver lo que Balaam no pudo ver. Que se detuvo y no siguió cuando se dio cuenta que el ángel de Jehová estaba ahí, a pesar de que la estaban golpeando. Ella se detuvo. Y que fue un instrumento para poder salvar la vida de este hombre. Cuando veamos a alguien que pone su vida al servicio del Señor, en lugar de criticar, de señalar, de desanimar, recordemos
que también nosotros podemos poner nuestra vida al servicio del Señor. No seamos más necios. Abramos nuestro corazón a Jesús y a su palabra. Gracias te doy, oh Dios, en este momento, por esta palabra especial que me has permitido compartir a través de estos medios. Permítenos, Señor, siempre tener un corazón abierto a tu palabra, a tu consejo, que siempre lo envías para bien, que siempre lo haces, Señor, para bendecir nuestra vida. Sigue, Señor, hablándonos, pero haznos sensibles a tu palabra. En el nombre de Jesús te lo pedimos y te damos gracias, Señor, por esta palabra que nos has permitido compartir a través de este programa en este día. Gracias, Señor. Amén y amén.

Vamos a leer la Biblia en el libro de Éxodo. Éxodo capítulo 5 y el versículo 1 es el versículo que estaremos tomando como base para compartir el tema que tenemos para este día. Éxodo capítulo 5 versículo 1 dice la Biblia: honrando al Padre, al Hijo y al Espíritu Santo. Después Moisés y Aarón entraron a la presencia de Faraón y le dijeron: Jehová, el Dios de Israel, dice así: deja ir a mi pueblo a celebrarme fiesta en el desierto. Gracias te damos, Señor, en esta mañana, en este tiempo que tú nos permites para poder compartir tu palabra. Gracias, Señor, porque tú eres bueno, porque tú eres fiel, porque tú estás ahí, Señor, con nosotros. Creo que en este tiempo y en este día, tu palabra llegará a corazones que hoy lo están necesitando. Tu palabra no regresa a ti vacía, sino que hace la obra por la cual tú la envías. Por eso hoy confiamos en ti, que tú nos hablarás, que tú, Señor, estarás llegando a cada persona que está ahí conectada en este momento a través de este programa. Amén y amén. Meditamos en este día en el tema fiesta en el desierto. El versículo que hemos leído forma parte de ese proceso en que Moisés y Aarón van ante el faraón, que tenía cautivo al pueblo de Israel. Y en varias ocasiones intentaron con palabras de parte de Dios que Faraón dejase ir libre al pueblo de Israel. Y en ese proceso hay una orden, una palabra de Dios a través de Moisés y Aarón. Y ellos le dijeron: Jehová, el Dios de Israel, dice así: deja ir a mi pueblo a celebrarme fiesta en el desierto. Normalmente, la mayoría de nosotros, como seres humanos, podemos pensar: bueno, hermano, yo cuando termine este proceso que estoy enfrentando, yo cuando Dios me saque de esta situación, de este problema, es que cuando Dios me sane, es que cuando Dios me provea dinero, entonces es que yo voy a poder adorar. Entonces es que yo voy a poder dar una acción de gracias.

En la Biblia encontramos a muchas personas que en medio de esos procesos, en medio de esas enfermedades, en medio de esas dificultades, adoraron, sirvieron, cantaron, continuaron con su frente en alto. No fue después de la prueba, no fue después, no fue al final, no fue cuando todo estaba resuelto, fue en el desierto, fue en el proceso, fue ahí cuando todo dolía, fue ahí donde nada se veía claro, cuando adoraron, cuando sirvieron, cuando estaban ahí con un corazón regocijado. Fue que se atrevieron a darle gracias. Fue que se atrevieron a darle una alabanza al Señor. Es decir, que en medio de la escasez, en medio aún del dolor, en medio de la incertidumbre, en medio muchas veces del cansancio que podamos sentir emocionalmente o sentimentalmente, aún en medio de eso podemos hacer una fiesta. Aún en medio de ese desierto podemos elevar gratitud al Señor. Aún en medio de la enfermedad, en medio del diagnóstico que tal vez el médico te ha dado, tú puedes celebrar una fiesta en lo más profundo de tu corazón y decirle al Señor: gracias, sigue mi vida dispuesta a adorarte, porque mi adoración no va a depender de cómo esté, si está lloviendo o no está lloviendo, si la crisis económica va aumentando cada día. Mi adoración va a depender por lo que tú has hecho en mi vida, porque me has rescatado, porque me has salvado. El pueblo de Israel, Dios a través de a Moisés y a Aarón, le estaban diciendo a Faraón: mira, deja que este pueblo vaya a celebrar fiesta a Dios en el desierto. No había tal vez un templo, no había quizás algo lujoso donde el pueblo de Israel se iba a ir a reunir a celebrar fiesta. No, era ahí entre la arena, era ahí bajo el sol posiblemente, era ahí en un lugar incómodo, pero que Dios había estipulado, había dicho que el pueblo fuese a celebrar fiesta. Pero ¿por qué Dios quiere que nos mantengamos alegres? ¿Por qué Dios quiere que nos mantengamos con una adoración siempre a Él? O sea, no solamente cuando todo está bien, no solamente cuando las cosas salen como estamos esperando que salgan, no solamente cuando quizá la respuesta era la que sí estábamos esperando, sino también cuando la respuesta no era la que esperábamos. Cuando Dios sí contestó, pero no como esperásemos, o tal vez no conforme a nuestro deseo, sino conforme a su voluntad. ¿Pero por qué Dios quiere entonces que hagamos esa fiesta en el desierto? ¿Por qué Dios quiere vernos regocijados en medio de los procesos, en medio de las dificultades, en medio de las adversidades? ¿Por qué Dios quiere que estemos ahí siempre con un espíritu adorador? ¿Sabe por qué? Porque la verdadera adoración no depende de las circunstancias. No depende de las crisis que pueden estarnos rodeando. ¿Se acuerda de Pedro? Pedro descubrió que algunas tormentas no llegan para hundirnos, sino para enseñarnos a depender de Dios. ¿Se acuerda de Daniel? Daniel.

no fue cambiado por el palacio, por todo lo que había ahí. Él cambió el palacio siendo íntegro, porque la integridad no te hace diferente, sino que nos hace que podamos influir. Se acuerda de David. David no venció a Goliat cuando lanzó aquella piedra. No, lo venció en esas temporadas donde nadie le veía, donde nadie sabía el proceso que David estaba enfrentando. Este mismo Moisés no tenía todas las respuestas, pero estaba dispuesto a obedecer. Más adelante también Josué entiende que el éxito no es por suerte, sino es caminar en obediencia a Dios todos los días. Aquella mujer llamada Ruth eligió permanecer cuando todos se habían ido. Porque Dios no busca personas sin procesos, sino que busca corazones dispuestos a ser formados. Por eso ahí en el proceso no hay que rendirnos. Por eso ahí en el proceso hay que mantenernos con un corazón alegre, porque nuestra adoración no depende de las circunstancias. Faraón dio una respuesta a lo que Moisés y Aarón le estaban diciendo, y la respuesta de Faraón fue: ¿quién es Jehová para que yo oiga su voz y deje ir a Israel? Yo no conozco a Jehová, ni tampoco dejaré ir a este pueblo. Fue la respuesta de Faraón. Entonces las circunstancias que rodeaban al pueblo de Israel, la crisis que rodeaba a este pueblo, no era para estar celebrando fiesta, no era para estarse riendo, no era para estar ahí contentos, porque eran esclavos. Seguramente en su corazón, como cualquier ser humano, cuando enfrentamos dificultades, había tristeza, había desesperanza, había incertidumbre. Pero aún así, a pesar de las circunstancias, Dios les dice: miren, quiero que hagan fiesta en el desierto. Porque algo tenemos que comprender: que la verdadera adoración no nace motivada solamente por lo que Dios hizo, sino también por lo que Él es. Y el salmista David dice: alabad a Jehová, porque Él es bueno, porque para siempre es su misericordia. Hay momentos que quizás van a haber temporadas donde solamente habrán ganas de rendirse, habrán ganas de llorar, habrá mucha desesperanza en nuestra vida. Pero recuerde que nuestra adoración, nuestro servicio a Dios, no va a depender si es tiempo de llorar o es tiempo de estar ahí acongojado por alguna enfermedad, sino que nuestro servicio, nuestra adoración, nuestra alegría, nuestro gozo debe estar siempre ahí, porque Él es bueno y porque para siempre es su misericordia. Yo le aseguro que después de una victoria, cualquiera puede cantar una bonita alabanza de agradecimiento a Dios. Pero el adorador verdadero, esa persona que Dios busca, aprende a adorar aún estando en el desierto. Yo sé que usted conoce más de alguna persona que cuando llegan las pruebas dejan de orar. Que cuando llega el problema dejan de congregarse, como que la iglesia le ha hecho algo. No, dice hermano, yo ya no quiero servir, porque la verdad que esto se está poniendo color de hormiga. No, la verdad que yo ya no puedo servir por tantos problemas que tengo. O sea que el servicio, el congregarse, el orar, el leer la Biblia, lo que les motiva a ellos es que todo esté bien. Si todo está bien, me congrego. Y aún hay personas que ni estando bien se congregan.
peor cuando llegue una prueba, peor cuando estén atravesando el desierto. No dejemos que el desierto apague nuestra adoración. Porque Dios quiere ver ahí que en el proceso, en los desiertos, en las dificultades de la vida, sigamos adorando su nombre. Sigamos exaltando ese momento especial. Porque nuestra adoración no depende de las circunstancias que nos puedan estar rodeando. No depende de los problemas que podamos estar enfrentando, sino de quién es Dios. Y la Biblia dice que Él es bueno y su misericordia es para siempre. ¿Sabe por qué Dios también quiere que aún en los procesos, aún en el desierto, hagamos fiesta, nos mantengamos con esa adoración hacia Él, con ese servicio hacia Él? Porque hay bendiciones espirituales que solo se descubren en el desierto. Y las personas que constantemente están aplazando en el desierto, están también aplazando bendiciones espirituales. Yo sé, hermano y hermana que me está escuchando, que no es fácil pasar el desierto. Yo sé, mi estimado hermana y hermano que me está ahí escuchando, que no es fácil pasar por el proceso de la enfermedad, por el proceso tal vez de luto en la familia, por situaciones de separación. Yo sé que no es fácil. Pero es que si no fuese por esos procesos, si no fuese por esas dificultades que muchas veces traen dolor e incertidumbre a nuestra vida, quizás usted no conociese al Dios que hoy conoce. Porque si no fuese por esa escasez que usted enfrentó, hoy no pudiese testificar de que Dios provee. Si no hubiese sido por ese cáncer que el médico le detectó, usted no hubiese, aleluya, conocido a un Dios que sana. Y ahora usted está libre de ese cáncer. Hay bendiciones espirituales que solo se descubren en el desierto. Y Dios, a través del profeta Oseas, hablando a su pueblo, le dice textualmente: pero he aquí, yo la traeré y la llevaré ¿a dónde? Al desierto. Y hablaré a su corazón. En otra versión dice: a pesar de todo eso, llevaré a Israel al desierto. Y ahí con mucho cariño haré que se vuelva a enamorar de mí. Mire, qué especial. Es que después del desierto, después del proceso, usted no aplaza el proceso, usted no aplaza el desierto, sino que sale más enamorado de Dios. Dice: gracias, Señor, por eso. Sí dolió, sí me hizo llorar el proceso, sí sentí que por un instante no podía más avanzar, pero es ahí tú me formaste. Ahí tú hiciste que me enamorase más de ti. Allí en esos momentos de sinceridad, de intimidad, hubieron lágrimas, hubieron oraciones que quizás jamás habrían sido posibles en tiempos fáciles. Tuvo que llegar ahí ese momento duro para que usted se postrase de rodillas, derramara su alma, así como lo hizo Ana. Si Ana no hubiese sido una mujer estéril,
quizás no hubiese ido al templo a derramar su alma y a ser expuesta ante el sacerdote Elí. Póngase usted en lugar de Ana. Si usted hubiese enfrentado el proceso, el desierto que pasó, quizás no hubiese obtenido la respuesta y el milagro que hoy usted tiene. Es por eso que en el desierto es ahí donde muchas veces hemos experimentado la fidelidad de Dios. Hemos experimentado la paz, el consuelo de Dios. Porque en esos tiempos difíciles hay bendiciones espirituales que podemos descubrir. Es verdad, pasar por el desierto no es fácil, pero nos puede dejar enseñanzas y experiencias maravillosas con Dios en nuestra vida. Dios quiere que en el desierto le sigamos adorando. Dios quiere que en el desierto sigamos haciendo fiesta. Porque ahí Él quiere llevarnos a enamorarnos más de Él. Pero si usted es una de las personas que no le gusta pasar por procesos, o que se rinde constantemente y que busca la solución rápido en la ayuda humana, en lo material de este mundo, quizás usted nunca llegue a descubrir el propósito por el cual Dios muchas veces nos hace pasar por el desierto. Antes de llegar a la tierra prometida, hay que pasar por el desierto. Y no hay que pasarlo lamentando. No hay que pasar quejándonos. Porque ese pueblo que se quejó, ese pueblo que murmuró, no llegó a la tierra prometida. Fueron otros quienes la disfrutaron. Porque una cosa es estar en el desierto adorando, y otra cosa es estar en el desierto y en la carne. Si Jesús, después de estar ayunando, que Él se apartó, fue, dice la Biblia, tentado en el desierto por el mismo enemigo. Si Jesús hubiese estado en la carne en el desierto, hubiese cedido a las ofertas del enemigo. Pero Jesús estaba pasando el desierto, pero estaba en el Espíritu. Y Él fue capaz de vencer toda oferta que el enemigo le estaba ofreciendo. Pregúntese usted de cómo está pasando su desierto. Porque usted puede estar confundido y puede estar diciendo: hermano, yo me encuentro en ese proceso, yo me encuentro en ese desierto. Ah, pero se está quejando, pero está murmurando, pero no se está congregando. Ay, Dios mío, sí le está doliendo, pero le va a doler más cuando el día llegado Dios le diga: no te conozco, porque te quise enamorar más. Quise que te enamorases más de mí, pero aplazaste en el desierto. No fuiste capaz. No fuiste capaz de hacerme fiesta. No fuiste capaz de adorarme en el desierto, sino que te estuviste quejando. Estuviste hablando mal del líder. Estuviste ahí murmurando. Pues de aquí no vas a pasar. Que Dios nos ayude. Dios quiere que hagamos fiesta en el desierto, que mantengamos nuestra adoración hacia Él, porque ahí en el desierto hay bendiciones espirituales que solamente ahí vamos a poder experimentar. ¿Por qué Dios quiere que aún en el desierto hagamos fiesta? Porque un cristiano de fe es aquella persona que
puede adorar y agradecer, aunque todavía no vea el milagro. Hay una frase, hay una palabra que Jesús le dice a Tomás. Porque Tomás no creyó cuando le contaron de que Jesús había resucitado. Tomasito no creyó hasta que vio, hasta que tocó sus manos, hasta que tocó las heridas que habían causado aquella espada. Y Jesús le dice a Tomás: porque me has visto, has creído. Pero bienaventurado los que no vieron y creyeron. Ahora, regresemos a la historia de Aarón y Moisés conversando con Faraón. En ese momento, Israel todavía no veía las plagas contra Egipto. No había, ni se imaginaban de su liberación. No se imaginaban caminando en medio del Mar Rojo. No se imaginaban el maná. No se imaginaban de aquella nube. Ni tampoco la tierra prometida que fluía leche y miel. Porque ellos ahí estaban en esclavitud. Porque ellos estaban ahí en Egipto siendo oprimidos. Pero aún así Dios les habla de que tienen que hacer fiesta. Dios les habla que les hará libres para que hagan fiesta. Pero ¿cómo es posible? Ah, bueno, es posible porque la verdadera fe es la que aprende a agradecer y a adorar antes de ver, antes de entender, antes de recibir. La adoración en el desierto es una declaración de confianza en Dios. Por eso es que le decía en el punto anterior: usted no puede estar quejándose en el proceso, en el desierto. Usted no puede estar murmurando. Usted no puede estar aplazando el propósito que Dios tiene en usted al llevarle al desierto. Que una persona de fe dice: todavía no veo mi milagro, pero yo sé que Dios sigue aquí conmigo. Y esa confianza es por la que muchas veces no desmayamos, aún en tiempos de angustia y en tiempos de dificultad. Por eso el salmista dice también: hubiera yo desmayado si no creyese que veré la bondad de Jehová en la tierra de los vivientes. Hermanos, si nos ponemos a pensar el tiempo en que estamos viviendo, usted dice: ay, hermano, El Salvador parece un desierto, gran calor, que no llueve, que el agua se está escaseando. Dios mío, hermano, usted hasta un paro cardíaco le puede dar de tanta aflicción, de tantas cosas que estamos viendo. Vamos a ir a retirar el abono en el paquete agrícola, pero ¿cómo? Si no llueve, no vamos a sembrar. Algunos que aunque llueva no sembramos. Pero si nos ponemos a analizar todo lo que en el mundo está pasando, que hay guerras, que hay enfermedades que están surgiendo, que el cambio climático, que no sabemos qué puede pasar. El salmista dice: yo hubiese desmayado si no creyese que veré la bondad de Jehová en la tierra de los vivientes. Ahí en medio de la crisis, usted actúa en fe.
En medio de la desesperación, en medio de la incertidumbre, usted actúa en fe y declare: todavía no lo veo, pero yo sé que Dios está ahí. Yo lo que estoy viendo acá es el diagnóstico, pero yo en este letrero que el médico me dijo, en este papel, en este documento que el médico me dijo que tengo esto y lo otro, yo lo que veo es una página en blanco, porque Dios, en el Dios que yo creo, es un Dios de milagro. Yo lo que veo acá tal vez es una carta de deportación, pero lo que yo estoy viendo y creyendo es que Dios está conmigo y que Dios obrará en ese proceso difícil. Yo lo que veo acá es una gran deuda y que no tengo cómo pagarla, pero yo lo que estoy viendo en fe es una deuda saldada. Es porque yo le estoy creyendo a un Dios que provee. Hay personas que solo pueden cantar cuando todo está bien, pero los hijos de Dios aprenden a adorar aún con lágrimas en sus ojos, porque la verdadera fe descansa en la certeza de que aún el milagro todavía no ha llegado, pero que Dios jamás ha dejado una promesa sin cumplir. Él es fiel. Él es fiel, mi estimado hermano, mi estimada hermana que me está escuchando. ¿Por qué Dios quiere que hagamos fiesta aún en el desierto? Porque un cristiano de fe es una persona que puede adorar y puede agradecer aunque no vea el milagro. Para concluir, Dios no esperó que Israel saliera de Egipto para pedirles adoración. Les pidió que ahí en el desierto hicieran una fiesta. Porque ese proceso, ese desierto que hoy quizás estás enfrentando, no significa que Dios te abandonó, sino que muchas veces es el lugar donde aprendemos a confiar más profundamente en Él. Quizás hoy no veas el milagro. Quizás la respuesta aún no llega. Pero mientras seguimos orando, mientras seguimos adorando, mientras seguimos creyendo y agradeciendo, estamos declarando que nuestra fe no depende de la circunstancia, sino de un Dios que jamás deja de ser fiel. Y aunque quizás hoy haya lágrimas, quizás existe la angustia o la incertidumbre, podemos estar seguros de algo: el mismo Dios que nos sostiene en el desierto también nos llevará a la tierra de sus promesas. Por eso ahí en el desierto celebra una fiesta, levanta una adoración, levanta una palabra de agradecimiento a Dios. Él quiere verte adorando en el proceso, Él quiere verte adorando en ese momento de incertidumbre. Te doy gracias, Señor, en esta mañana por esta palabra especial que me has permitido compartir a través de la radio, a través, Señor, de las redes sociales, ahí donde hoy nos están escuchando. Gracias, Señor, por tu palabra viva. Gracias, Señor, por tu palabra eficaz. Sigue obrando. Sigue ministrando, Señor, nuestras vidas. Permítenos, aún en los procesos, aún en el desierto, poder exaltarte, poder darte gloria, poder darte honra a ti. Gracias, Señor, por esta palabra. Amén y amén.

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La cita que tomaremos como base es lo que dice Hebreos. Carta de los Hebreos, capítulo 12. Del versículo 12 en adelante vamos a leer tres versículos. La palabra de Dios la leemos honrando al Padre, al Hijo y al Espíritu Santo. Por lo cual, levantad las manos caídas y las rodillas paralizadas, y haced sendas derechas para vuestros pies, para que lo cojo no se salga del camino, sino que sea sanado. Seguid la paz con todos y la santidad, sin la cual nadie verá al Señor. Mirad bien, no sea que alguno deje de alcanzar la gracia de Dios, que brotando alguna raíz de amargura os estorbe, y por ella muchos sean contaminados. Te damos gracias, Señor, en esta mañana, por esta oportunidad que tú nos brindas para poder, Señor, compartir tu palabra una vez más a través de este espacio. Utiliza mi vida para poder exponer de manera correcta esta palabra, Señor, que cada persona que hoy lo va a escuchar la pueda retener, Señor, en su corazón. Gracias. Amén. Y amén. Cuidado con la amargura. En la Biblia, la amargura es un estado emocional y también espiritual de resentimiento, de enojo y de una tristeza profunda que llega hasta el corazón. A menudo esta amargura es originada por injusticias percibidas o falta de perdón. Se considera una raíz peligrosa que contamina a la persona y también a otros, alejándola de la gracia de Dios. Y en los versículos que hemos leído encontramos algunos llamados del Señor para sus hijos, es decir, para cada cristiano que formaba parte de la iglesia a quienes iba dirigida esta carta. Esos tres llamados, encontramos uno muy importante, y es un llamado a tener cuidado con la amargura, porque es un estorbo para que la gracia y el favor de Dios se manifiesten sobre nuestra vida. Y si Dios, a través de la persona quien escribía esta carta, da a entender que hay que tener cuidado con la amargura, es porque hay razones por los cuales eso es desagradable ante sus ojos. Es desagradable para Dios. Y por eso no debemos permitirla en nuestra vida. Lastimosamente, en la actualidad, hay muchas personas que viven gobernadas y sus decisiones están siendo guiadas a través de esto llamado amargura. La vez pasada mencionábamos y decíamos, ¿qué es lo que está guiando tu vida? ¿Qué es lo que, en base a qué estás tomando decisiones? ¿En base a qué estás accionando? Me recuerdo que ese tema lo compartimos allá en cabinas, en Morazán. Y la amargura es tan peligrosa en nuestra vida
por algunas razones que hoy quiero mencionarles. Y luego seguir con el desarrollo de ese tema. La primera razón por la cual la amargura es desagradable para Dios es porque la amargura es contraria a los valores cristianos y también contraria al carácter de nuestro Dios. Cuando Pablo escribe su segunda carta a la iglesia en Corinto, en el capítulo 13, el versículo 11, para ser específico, ahí Pablo les dice: miren, hermanos, tengan gozo, sean perfeccionados, sean consolados, sean de un mismo sentir, vivan en paz, y el Dios de paz y amor estará con vosotros. Pablo da algunos puntos importantes a la iglesia en Corinto y le dice: tienen que ser así, tienen que ser así, porque Dios es así, porque Dios es Dios de amor y es Dios de paz. Contrario a la amargura. Por eso es que a Dios le interesa mucho que en nuestro corazón no exista la amargura, porque va en contrariedad a lo que Él es, a su carácter, a una persona que se considera que tiene valores cristianos. No debe de existir la amargura. La segunda razón es porque nuestro Dios nos ha dado una vida llena de gozo, una vida llena de paz, una vida llena de esperanza por medio de Jesucristo. Él mismo diciendo, dijo: el ladrón no viene sino para hurtar, para matar y destruir, pero yo he venido para que tengan vida y la tengan en abundancia. Entonces, la amargura no es algo por el cual Cristo vino a morir en la cruz del Calvario para que usted viva amargado, para que usted viva amargada, para que deje brotar en su corazón esas raíces. Y cuando le damos entrada, decíamos, a ese estado emocional y espiritual de resentimiento, de enojo, de tristeza en nuestro corazón, provocado por la amargura, estamos casi diciendo: bueno, el sacrificio de Cristo no es aceptado en mi corazón. El sacrificio de Cristo no tiene valor en mi corazón, porque dice que Él vino para que tuviésemos gozo, paz, esperanza, vida y una vida en abundancia. Pero si en nuestro corazón no hay nada de eso, sino que vivimos amargados, entonces no hemos aceptado ese sacrificio, ese poder de ese sacrificio que Cristo hizo en la cruz del Calvario. Por eso es que a Dios le desagrada la amargura. La tercera razón por la cual la amargura es desagradable a Dios es porque Él nos ha dado una nueva oportunidad de dejar atrás todo lo que ha dañado nuestra vida en el pasado. Decíamos en el significado de la amargura que muchas veces hay gente que se amarga por cosas que tal vez no pudieron hacer en el pasado, porque tuvieron un pasado lleno de traición, de decepción, un pasado desagradable, y hoy tal vez se arrepiente de alguna actitud o de no haber hecho algo, y eso hace que sean personas envueltas en la amargura. Pero ¿sabe algo? Dios nos da una nueva oportunidad, y el mismo Pablo, cuando escribía siempre su segunda carta a la iglesia en Corinto, él les dice: de modo que si alguno está en Cristo, nueva criatura es, las cosas viejas pasaron y aquí todas son hechas nuevas. Pero cuando nos llenamos de esa tristeza, nos ponemos así en ese estado de amargura, es que
tal vez por algo que usted hizo en el pasado, entonces todavía no se considera libre de todas esas cosas viejas que habla la palabra de Dios, que no deben estar en nuestras vidas. Entonces preguntémonos en nuestra vida, si en estas tres todavía falta una para luego ir más adelante con el tema. Pero decíamos, la amargura es contraria a los valores y al carácter de Dios. Por eso a Él le desagrada la amargura. La siguiente razón por la que a Él no le gusta la amargura es porque Él envió a su Hijo para que tengamos gozo, para que tengamos paz. Y al darle entrada a la amargura en nuestro corazón, el sacrificio de Cristo no está haciendo efecto en nuestra vida. Y la tercera razón que mencionábamos es porque Él nos ha dado una nueva oportunidad. ¿Por qué seguirnos amargando por el pasado? ¿Por qué es seguir que en el presente las acciones o las decepciones del pasado le sigan amargando su presente y comprometiendo su futuro? Porque déjeme decirle que si usted fallece bajo ese estado emocional de la amargura, no sé cómo le vaya a ir en la eternidad. Bueno, sí sé, y se lo voy a decir: no le va a ir nada bien, que no hemos soltado esas situaciones del pasado. No le hemos dicho a Dios: despójame de eso, no quiero seguir viviendo en ese ambiente de amargura por lo que me pasó, por lo que viví, por lo que me hicieron. La cuarta razón por la cual a Dios le desagrada la amargura es porque Él ha cambiado nuestro destino eterno por medio de la salvación que Cristo trajo a nuestra vida. Y eso debería ser un motivo suficiente para vivir llenos de gozo en nuestra vida. Es por eso que tenemos que comprender que la amargura en la vida de un cristiano es notable, porque en lugar de gozo, en lugar de paz, en lugar de armonía, lo que hay en la persona que está en amargura es ira, es carácter irritable con tantito y ya explota en su carácter. Siempre anda a la defensiva. Hay un pesimismo. Se aíslan de las demás personas. Murmuran. Hacen una crítica destructiva. Entran en tristeza y muchas veces hasta en depresión. Y como ya vimos anteriormente, hay razones suficientes para no permitir que la amargura eche raíces en nuestro corazón. Entonces, esta mañana creo que hacemos la siguiente parte de este mensaje en una pregunta. ¿Por qué será que hay tantas personas amargadas? Incluso dentro de una congregación. De personas que decimos que tenemos el gozo de la salvación en nuestra vida. Pero, y a veces lo vemos así, tan sencillo, ¿verdad? Eso no es tanto, hermano. Porque estamos acostumbrados que nosotros mismos le ponemos el valor a los pecados que hacemos. Ah, no, este pecado chiquito, este pecado grandote. Cuando en la palabra de Dios no hay nada en lo absoluto de pecado chiquito o pecado grande.
¿Por qué será que hay tantas personas que viven amargadas? A pesar de todo lo que Dios ya hizo, de todo lo que Él ya nos ha regalado, de todo lo que, todos los favores, de todas las misericordias. Mire, hoy este día, más de algunos de los que me están escuchando ahí amanecieron con un carácter, y no es que estén enfermos, porque tal vez la enfermedad a uno se le baja un poco el ánimo, pero si usted ora al Señor, al menos el ánimo se lo va a levantar, le va a fortalecer. Pero como lo menos que hacemos es orar, ahí andamos todo el día, que con tantito explotamos, que con tantito, y decimos y empezamos ahí la gritazón, empezamos ahí a hacer el desorden. Ah, pero el vecino está escuchando que usted es una persona cristiana, que usted es una persona que se congrega en una iglesia, pero que por momentos anda bien, pero por momentos como que se transforma. Y por eso es que la Biblia nos aconseja que tengamos cuidado con este asunto de la amargura. Yo quiero contestar, darle tres respuestas a la pregunta: ¿por qué hay tantos cristianos o por qué hay tantas personas amargadas? La primera respuesta a esa pregunta es porque muchas veces hemos tomado decisiones sin tomar en cuenta la voluntad de Dios. Y Salomón decía que hay camino que al hombre le parece derecho, pero que su fin es camino de muerte. Y cuando una persona busca la voluntad de Dios antes de nuestra propia voluntad, cuando una persona busca la voluntad de Dios y la obedece, obedecerla es garantía de paz, es garantía de protección. Ahora, no significa que las cosas serán fáciles o no tendremos que hacer nada, sino que podemos sí estar seguros que el Señor estará con nosotros y nos dará su respaldo en todo lo que hagamos. Pero por el contrario, cuando no tomamos en cuenta la voluntad de Dios, cuando nuestras acciones van en contrariedad al propósito que Él tiene para nuestra vida, y muchas veces nos dejamos llevar por las apariencias, eso trae fracaso, eso trae dolor, eso trae pérdidas, eso trae frustración. En una palabra, eso trae amargura a nuestra vida. Esa es una de las respuestas por las cuales muchas veces en nuestra vida está llena de amargura. Porque a pesar de que conocemos que hay un Dios que tiene un propósito, que a pesar de que conocemos que hay un Dios que quiere lo mejor para nuestra vida, obviamos esa palabra, obviamos la dirección de Dios, y cuando nos vamos a estrellar, cuando fracasamos, cuando nos llenamos de heridas por ser o por no tomar en cuenta la palabra de Dios, nos llenamos de amargura. Y lo peor es que cuando no les va bien, cuando no nos va bien en algo, al final lo que hacemos es echarle la culpa a Dios. Dice la Biblia que la insensatez del hombre tuerce su camino, y luego contra Jehová se irrita su corazón, porque el ser humano siempre busca culpables a sus errores, a sus malas decisiones. Cuando le va mal, cuando ya fracasó, empieza a buscar: ah, no, es que él tuvo la culpa, es que ella tuvo la culpa.
pero no tenemos una responsabilidad de decir, ah, bueno, de verdad fui yo, porque no tomé en cuenta la palabra de Dios, que no tomé en cuenta a Dios en mi vida para tomar tal decisión, para accionar. Muchas personas por eso hoy en día están llenas de amargura. Y la amargura les lleva a tener un carácter pésimo, a tener una actitud de como que no fuesen hijos de Dios. La segunda respuesta a la pregunta ¿por qué hay tantos cristianos amargados hoy en día? Es porque no queremos aceptar la voluntad de Dios o la soberanía de Dios en nuestra vida. No queremos aceptar esa voluntad. ¿Pero qué significa entonces negarnos? ¿Qué significa aceptar la voluntad de Dios? Muchas veces, y yo sé que en más de alguna ocasión usted y yo hemos orado a Dios por algo. Y para nosotros es algo que necesitamos, o así lo pensamos. Para nosotros es algo que deseamos porque nos hará un bien. Pero Dios hace lo contrario. Y cuando nos negamos a aceptar la voluntad de Dios, nos volvemos personas enojados y resentidos con Dios por lo que Él ha permitido, y dejamos que nuestras palabras sean palabras de reproche, de murmuración contra Dios, y nos llenamos de amargura cuando no queremos reconocer esa soberanía de Dios en nuestra vida. Él sabe bien qué es lo que en realidad necesitamos.

que Dios sí las sabe y que tal vez más adelante usted las va a entender. Pero llenarnos de amargura por no querer reconocer la soberanía de Dios en nuestra vida, cuando nos resistimos a la voluntad de Dios y luchamos contra las situaciones que Él permite en nuestra vida, y empezamos a accionar mal y empezamos quizás a expresar palabras inadecuadas incluso a Dios, es porque ya en nuestro corazón, por no aceptar la voluntad de Dios, ya nació la amargura. Para explicarle un poco acerca de la soberanía de Dios, eso se refiere al hecho de que Dios tiene todo el control absoluto sobre todas las cosas del universo. Eso implica que Dios es el gobernante supremo y que todo lo que sucede está bajo su autoridad, bajo una planificación. Él no pide nuestra opinión, Él no pide nuestro permiso. Lo único que tenemos que hacer nosotros es confiar en su amor y que sus planes siempre tienen un propósito para nuestra vida. Si en su divina voluntad, en su soberanía, Él ha permitido algo que usted cree que no estuvo correcto, paciencia. No nos llenemos de amargura. Tengamos cuidado con eso. Otra de las razones, y esta es la última, o la respuesta, ¿por qué hay tantas personas amargadas hoy en día? Muchas veces la respuesta número 3 y la última que yo le voy a dar en esta hora es porque seguimos aferrados al dolor. Y nos negamos a perdonar. La Biblia dice que Dios sana a los quebrantados de corazón. Y Él venda sus heridas. Nuestro Dios tiene el poder de sanar a todos los quebrantados. Dios tiene el poder de sanar todas las heridas de nuestro corazón. Pero si hay algo que tenemos que comprender, que esa sanidad de nuestro Dios viene primeramente por medio de algo llamado perdón. Y cuando nos negamos a perdonar, significa que queremos seguir aferrados a un pasado. Queremos seguir encerrados en una jaula. Que seguimos aferrados al dolor que nos causaron. Y por eso nuestro corazón se llena de amargura. Cuando nos negamos a perdonar, no podemos darle un cierre emocional a todas esas etapas dolorosas en nuestra vida. Y cada día seguimos reviviendo el dolor. Y cada día seguimos reviviendo el sufrimiento. Y por eso nuestro corazón muchas veces se va llenando cada día más de amargura. Lo contrario pasa cuando usted perdona. Cuando usted suelta el dolor, suelta el pasado y permite que Dios entre, que Dios sane las heridas y Él nos haga verdaderamente libres del dolor, de la amargura. Eso es lo que dijo Jesús: si el Hijo os libertare, seréis verdaderamente libres. Si usted es una de las personas que hasta el día de hoy le ha costado perdonar, deje que Dios haga una obra en su vida.

Quizás la persona que le ofendió, quizás la persona que le dañó, nunca le va a pedir perdón. Pero es usted en su interior que debe decidir: eso ya no va a afectar mi presente. Eso ya no me va a amargar mi vida. Ya no me va a hacer llenarme de tristeza, de depresión, de ansiedad, porque eso ya Dios lo sanó. Pero yo suelto eso hoy. Yo suelto esa carga hoy. No podemos permitir que la amargura llene nuestro corazón. Porque la amargura no solamente le va a contaminar a usted, contamina a muchos. Nos roba la paz, nos roba la felicidad. Lo que deberíamos estar compartiendo como hermanos en Cristo, lo que deberíamos estar compartiendo como familia, lo estamos perdiendo porque le hemos dado un espacio a la amargura en nuestra vida. Cuidado. Y dejemos que el sacrificio que Cristo hizo en la cruz por usted, por mí, sea visible, sea notorio. Y que si usted ya recibió a Cristo, de verdad se note. De verdad las personas puedan ver en usted que usted no es una persona que va a andar amargada por situaciones que pasan en la vida, sino que ese sacrificio, esa victoria de Cristo, le va a hacer a usted entender que en todo tiempo hay que tener el gozo de la salvación en nuestra vida. Y tú que me estás escuchando, que todavía no le has dado a Cristo en tu corazón y vives una vida amargada y contaminando a quienes te rodean, la invitación también es para ti. Ten cuidado. Entrega esas áreas de tu vida a Cristo. Entrega toda tu vida a Cristo. Permite que Él vaya cambiando tu interior. Suelta esas cargas que muchas veces ya no puedes. Pero para que no digan: no, es que ese es el más macho. No, es que esa mujer, esa es la más fuerte que hay. Pero tú sabes cómo por las noches muchas veces no están los amigos. Tú sabes esos momentos en que, cuando ya el efecto de la droga o del alcohol pasa, tú sabes que necesitas algo. Que la droga, que el vicio no puede llenar. Solamente Cristo entrando a tu corazón. Este día asiste ahí a una congregación local. Acércate a un pastor. Cuéntale que tienes ese deseo de recibir a Cristo en tu corazón y que Él te haga libre de la amargura. Gracias te doy, Señor, en este momento especial por esta palabra que me has permitido compartir a través, Señor, de la radio. Gracias por cada persona que hoy, Señor, estuvo ahí conectada, que hoy, Señor, estuvo ahí pendiente de este programa. Y enséñanos a poder tomar en cuenta esta palabra especial para que el sacrificio que tu Hijo hizo en la cruz del Calvario sea visible y sea notorio en nuestro ser. Gracias, Padre. Amén.

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0: Adelante, mi hermano.
1: Amén. Gloria a Dios, gloria a Dios. Bendiciones, bendiciones, hermanos, en esta preciosa mañana. Damos gracias al eterno Dios por cuanto te da la vida, la oportunidad de estar con vida una vez más. A Dios sea la gloria, a Dios sea la honra.

0: Dios ha sido bueno, hermanos, con cada uno de nosotros, con tanto hermanos, hermanas, jóvenes, niños, ancianos, de todas las edades. Dios ha sido bueno. Gloria a nuestro Dios. Y es que, hermanos, bienvenidos en esta preciosa mañana. Bienvenidos. Hermanos, vamos a esta preciosa mañana a orar, a comunicarnos con nuestro Creador, porque Él ha sido bueno. Así que, hermanos, damos la gracias a la hermana que está patrocinando este espacio. Gracias, hermana Argelia. Que Dios pueda bendecirle de una manera muy especial. Hermana Argelia Santos Medrano. Y es que, hermana, que Dios pueda bendecirle de una manera muy especial por el patrocinio de este espacio. Será de mucha bendición. Gloria a nuestro Dios. Hermanos, les saluda su hermano y amigo Arquímedes, en el CIDE de acá desde Maryland, Frederick. Aquí estamos para la gloria de nuestro Dios. Mis estimados hermanos, si tienen alguna petición, pueden enviarla, pueden escribirla, porque ahí el número de la radio, ahí está el WhatsApp de la radio. Es que ustedes la envían ahí, ellos me la van a hacer llegar hacia mis personas y yo voy a estar orando por cada una de las peticiones. Gloria a Dios. Hermanos, sabemos que tenemos un Dios de poder, un Dios de misericordia, que aún estando en la misma muerte, Dios puede levantarnos, restaurarnos, sanarnos. Gloria a Dios, porque para Él no hay nada imposible. Bendito es el nombre del Señor. Aleluya, aleluya, gloria a Dios. Hermanos, la Biblia dice que Él es el que rescata del hoyo tu vida. Hermanos, cuando hablamos de ese hoyo, muchas veces estamos en la miseria, muchas veces estamos en el colapso, pero Dios de ahí nos saca, de ahí nos liberta. Gloria a Dios. Tal vez el doctor le ha dicho las diferentes cosas que existen hoy día. Aleluya, no hay cura, no hay remedio, pero de ahí viene la mano poderosa del Eterno, la poderosa mano de Jehová, aleluya, nos levanta, nos saca. Gloria a Dios. Y es que rescata del hoyo tu vida. Entonces, hermano, dice la palabra que Él es que nos corona de favores y misericordia. Él es que se hace de bien tu boca, de modo que nosotros obedezcamos como el águila. Aleluya, gloria a Dios. Hermanos, quiero que pongamos lectura un pasaje bastante conocido, que es el Salmo 40, su verso 1. Y la palabra del Señor dice la siguiente manera: pacientemente esperé a Jehová y se inclinó a mí y oyó mi oración. Hay poder en su nombre. Hay momentos que en nuestra vida llegan momentos de desesperación, momentos de que queremos barajar, que no hayamos salida, sino que hay opiniones distintas de diferentes personas que nos dicen: hermano, puedes hacer esto, hermana, puedes hacer esto. Pero cuando nos damos cuenta cuando de verdad nos damos cuenta que nuestra mente se ilumina y entendemos, aleluya, que nosotros tenemos a Dios de por medio. Aleluya, que Él es el que nos puede ayudar y que Él es el que nos puede libertar. Gloria a Dios. Es ahí cuando el Señor, hermano, comienza a obrar. Es ahí, hermano, cuando el Señor comienza a libertarnos. Aleluya, gloria a Dios. Y ahí el Señor viene, hermanos, a glorificarse en esta vida. Él obra a nuestro favor. Y es por eso, hermano, que el Señor nos restaura. Bendito es el Señor. Hermanos, una media reflexión. Solamente confíe, crea en el Señor y que Él se va a glorificar. Gloria a Dios. Hermanos, vamos a iniciar la oración esta preciosa mañana. Recuerde que Dios tiene el poder de hacer el cuidado de ustedes y de su familia. Gloria a Dios. Bendito es el Señor. Así que, hermanos, vamos a iniciar la oración en esta preciosa mañana. Así que, hermanos, haga llegar la petición. Bueno, ahí está nuestro hermano Naón Andrade, él está de locutor en este momento. Es que, siervo, vamos a estar pendientes de las peticiones. Vamos a iniciar la oración en este momento. Padre y buen Dios que estás en gloria, Padre nuestro que estás en los cielos, santificado sea tu nombre. Venga a nosotros tu reino y haga el Señor tu voluntad aquí en el cielo como en la tierra. Pan nuestro de cada día, danos hoy y perdona nuestras ofensas. Y como nosotros perdonamos a quien nos ofende, no dejes caer a Dios, más libre donde todo mal. Porque tuyo es el reino, poder y la gloria por los siglos y los siglos. Amén. Gracias, Padre, gracias, Hijo, gracias, Espíritu de Dios, en esta preciosa hora. Gracias, Señor, porque podemos contar con vida, Señor, hasta este momento. Podemos decir y bendecir hasta aquí nos ayudó Jehová. Gracias, Señor, porque a través de nuestros errores, Señor amado, tú has sido bueno. Tú has sido bueno, Señor. Gracias, Cordero de la Gloria. Gracias, Padre amado. Gracias, poderoso Dios de Israel. A tu nombre, Señor amado, es la gloria. A tu nombre, Señor amado, es la honra. Gracias, Señor. Gracias, Señor, porque por tu misericordia, Señor, no hemos sido consumidos. Gracias, Señor amado, bendito en esta mañana, bendito Dios del cielo. Cada mañana, Señor, son nuevas tu misericordia. Señor, gracias, Señor, porque yo sé que esta mañana tú vas a libertar, tú vas a restaurar, tú vas a libertar a mucha familia, muchas vidas, Señor amado, aleluya, bendito Dios de Israel. Porque para ti, Señor, no hay nada imposible, no hay nada imposible. Gloria a Dios, digno eres, Señor, digno eres, Cordero de la Gloria. Gracias, Señor amado, porque podemos, Dios mío, sentir tu presencia, Señor amado del cielo, aleluya. Bendito eres, Señor amado, digno eres, Cordero de la Gloria. Digno eres, Dios. Gracias, Señor eterno. Gracias, poderoso Dios de Israel. Aleluya. Gracias, Señor. Gracias, Señor, por tu amor, por tu misericordia, Señor, por el cuidado, Señor. Hasta hoy, Señor amado. Gracias, Señor. Dios mío bendito, aleluya. También gracias, Señor amado. Porque hoy día, Señor amado, tú me das la bendición de estar, Dios mío, 4 años en esta nación, Señor. Gracias, Señor. Gracias, Señor amado, aleluya. Bendito sea tu nombre, Señor. Gracias, Señor. Señor, Dios mío, Padre, porque hemos estado en bajas y altas, Padre celestial, pero tú has sido bueno, tú has sido maravilloso, misericordioso, Señor. Gracias, gracias, Cordero de los cielos. Gracias, Señor, porque puedo sentir tu presencia en este momento, ministrando, orando, Padre. Oh, gloria, oh, gloria, oh, gloria, oh, gloria. Gracias, gracias, gracias, gracias, Señor, en esta preciosa mañana. Bendito Dios, Señor. Habito en todo mi corazón, yo te clamo, Dios, que seas propicio. Que seas propicio, Señor amado, aleluya, cada familia. Cada familia, Señor amado, en este precioso momento. Gracias, gracias, gracias, Señor. Bendito eres, bendito eres, bendito eres, bendito eres, Dios. Hay poder en tu nombre, Señor amado, bendito Dios de Israel, Padre celestial. En este momento, en el nombre de Jesús, en el nombre de Jesús, digno eres, Señor. Hay poder en tu nombre, hay poder en tu nombre, Señor. Señor, ven administrando, ven administrando, ven administrando, ven administrando, ven administrando, Dios. En este momento, Señor, ahí está Padre Celestial, hermana Blanca García, Señor amado. Padre Celestial, administra, Padre Celestial, de una manera muy especial, Señor. Ven administrando, oh Jehová, de una manera muy especial, Cordero de la Gloria. Rompe cadenas en esta hora, Padre maravilloso, en el nombre soberano de Jesús de Nazaret. Padre Celestial, oh Dios de Israel, por el poder de tu palabra, oh Dios, por el poder de tu palabra, oh Rey de Reyes. Dios, nuestra hermana, Señor amado, bendito Dios, que se encuentra, Señor amado Dios. Dios mío, bendito, clamando por su familia, por sus hijos, Padre celestial de gloria, aleluya. Seas tú ministrando, Señor amado, escuchando a su ruego, a su clamor, Padre celestial. Estés juntamente con ella, Dios. Dios mío, que tú toques el corazón de sus hijos, Padre, que los convierta, Padre celestial, en el nombre maravilloso de Jesús Nazareno. Padre celestial, en esta preciosa hora, oh Dios de Israel, por el poder de tu palabra, glorifícate, glorifícate, Señor. Hay poder en tu nombre. Gloria, gloria, tu nombre, Dios. Administra, Señor amado, en esta preciosa hora. Señor, rompe cadenas, rompe cadenas, rompe cadenas en esta hora, Padre amado. Padre celestial, por el poder de tu palabra, glorifícate, Señor. Dios mío, liberta, liberta, Dios. Padre bendito, tal vez, Dios, hay vicios en ellos, Dios. Las diferentes que existen hoy día, Señor amado. Te pido misericordia, oh Cordero de los cielos, aleluya. En el nombre de Jesús, en el nombre de Jesús, y de Nazaret, Padre. Rompe cadenas, liberta, no liberta, Dios. Tráelos a tus caminos, Señor. Tráelos, tráelos, Dios amado, aleluya, en esta preciosa hora, oh Dios. Tráelos, Dios amado, a tus caminos, Cordero de la Gloria. Lo pedimos en esta preciosa hora, Padre celestial. Lo pedimos en el nombre de Jesús. En el nombre, en el nombre, en el nombre de Jesús, en el nombre de Jesús, en el nombre de Jesús, te lo pedimos en esta hora, te lo pedimos en esta hora, Padre celestial, administra, Señor amado, esta familia, administra, la Señora, rompe las cadenas, Dios. Dios mío, tú eres el que hace las cosas posibles, Señor amado, aleluya, Dios. Por muy Señor amado, aleluya, Dios, duro que se encuentre el hombre, Señor, ablanda, Dios mío, bendito, aleluya, Dios. Dios mío, la nación de Israel, Señor amado, se encontraba, Dios, esclavizada, Señor. Dios mío, bendito, por Faraón, Señor amado, sus capataces,
1: Oh, gloria a Dios, pero cuando tú envías un mensajero, Señor amado, tú envías, Señor amado, aleluya, libertarnos, aleluya, gloria a Dios. Bendito sea, Padre, no hay nada, Dios, que se pueda oponer, no hay nada, aleluya, Dios, que puedan intervenir entre ellos, aleluya, aleluya, aleluya. Enviaste a un Moisés, tú sacaste a Israel, Dios mío bendito, aleluya, con mano poderosa, con brazos fuertes. Oh, gloria a tu nombre, Dios. Hay personas, Señor amado, que se encuentran esclavizadas en los placeres de este mundo, Dios mío, que está lleno de pecados, Señor. Dios mío, liberta a esos muchachos, liberta, los liberta, los liberta, los liberta, los padres. Que ellos vengan, Señor amado, que ellos vengan, Padre celestial de gloria, al conocimiento de la verdad, el conocimiento de la verdad, del Padre amado, aleluya, en el nombre de Jesús. Oh Dios, rompe las cadenas, Padre, hoy en esta hora, Padre, Dios, por el poder de tu palabra, Dios, por el poder de tu palabra, en el nombre de Jesús. En el nombre de Jesús, en el nombre de Jesús, en el nombre de Jesús. Dios rompe cadena, Dios rompe cadena, Dios rompe cadenas, en el nombre de Jesús. Esta es la semana gloria de la paz, Hernández. Pide oración, Señor amado Dios, por sanidad. Señor, ya tiene un problema, Señor amado, en su columna, Padre celestial. Dios mío bendito, van administrando, Señor, porque tú eres especial. Eres especial, eres especial, eres especial, el Cordero de la Gloria, aleluya. Digno eres, digno eres, digno eres, digno eres, Dios. Dios mío, te bendecimos. Dios, te exaltamos en esta preciosa mañana, aleluya. Dios, restaura, restaura, Señor amado, esta columna, Padre, en el nombre de Jesús. Restaura, Señor amado, esta columna, en el nombre de Jesús, en el nombre de Jesús, en el nombre de Jesús, en el nombre de Jesús. Padre celestial, en esta hora, en el nombre de Jesús. Dios, por sanidad en esa vida. Dios, por el poder de tu palabra, creemos en esta mañana, Dios, que no hay nada imposible. Oh, gloria, oh, gloria, oh, gloria, oh, gloria, oh, gloria, oh, gloria, oh, gloria. Hay poder en tu nombre, hay poder en tu nombre, Dios. En el nombre soberano de Jesús. Oh, Dios amado, mira también, Señor amado Dios, por la vida de tus hijos, Padre. Padre, Padre, perdona, Señor amado, aleluya, Dios. Tú conoces, Dios mío, la condición que ellos se encuentran. Padre celestial, pero te reconocemos que ellos necesitan, Dios mío, de tu ayuda, de tu salvación, Padre. Que tú intervengas en su vida, Padre celestial. Señor, muchas veces, Padre, como juventud, Padre celestial, hemos de rienda suelta, Señor amado, en nuestros caminos, Dios maravilloso. Muchas veces, Señor amado, creemos, Dios, que estos caminos son derechos, pero muchas veces nos llevan a la muerte, Padre celestial. Oh, aleluya, por muchas veces, por mis derechos que se vean, Señor amado. Padre celestial, por una vez estando en ellos, Señor amado, lleva a la condición de muerte, muerte eterna. Oh Dios, pero necesitamos, Señor amado, que tú intervengas, en ellos, Padre. Te lo pedimos en este momento, oh Dios amado, Dios, con el poder de tu palabra. Ten misericordia en este momento, Dios. Rompe las cadenas, Cordero de la Gloria. Dios, con el poder de tu palabra. Dios, con el poder de tu palabra, Señor. En el nombre de Jesús. En el nombre de Jesús. Aleluya, en esta preciosa mañana, Dios. Aleluya, bendito eres Dios. Padre, por el poder de tu palabra, Dios. Digno eres Dios, de poder libertar al hombre, a la mujer, Señor. Oh Dios amado, en esta mañana, Cordero de la Gloria, administra Dios a esas personas, Señor, en el nombre de Jesús. Trata con ella, Señor. En el nombre soberano de Jesús, por el poder de la palabra. Oh Señor amado. Saulo de Tarso, Señor, creía que lo que estaba haciendo, Dios, Él te estaba agradando, Dios. Aleluya, creía, Dios amado, que va tratando, Dios, a la iglesia. Aleluya, estaba agradando, Señor amado, cumpliendo la ley, Señor amado, aleluya, Dios. Le estaba bien, Señor amado. Aleluya, Dios, creía que encarcelando a los cristianos. Creía que bendito sea tu nombre, Padre amado, aleluya, glorifica. En el nombre de Jesús, glorifícate, Padre celestial, en esta mañana. Oh, creo que Dios aparece en el Dios de los jóvenes, Padre celestial, en el nombre de Jesús. Dios, por el poder de tu palabra. Dios, por el poder de tu palabra. En el nombre de Jesús. Dios, por el poder de tu palabra. Yo clamando, Dios amado, aleluya, también, Señor. Dios mío bendito, Dios amado, aleluya, por mi familia, Dios, por mi familia, Padre. Ahí está mi hermano Elmer, Dios, Joaquín. Y mi hermana Milena, Dios amado, aleluya, Dios, y usted, Dios. Han conocido, Padre celestial, pero no quieren, Dios mío, llegar a tus caminos, Dios. Dios amado, toca su corazón. Dios mío, desespéralo, Dios amado, para que te busque. Desespéralo, Dios, en el nombre de Jesús, y hasta ahora. Oh, Padre celestial, hay poder en tu nombre, Dios. En el nombre soberano de Cristo, y poder en tu nombre, oh Dios, con el poder de tu palabra, rompe las cadenas, Dios. También, Señor amado, mi hermana Gisel, Señor, te lo pido en esta preciosa mañana, Dios, desespera su corazón, Señor, para que ella vuelva a tu camino, Dios amado, aleluya, Dios. Forma en ella un carácter, Dios amado, pero un carácter, Dios amado, aleluya, Dios. Que en verdad tú, Dios mío, la administres, tú la gobiernes, Padre celestial. Desespera, Padre celestial. Dios mío, bendito, aleluya, ayúdala, Dios. Poniéndole fuerza, mi mamá, Señor amado, para que siga adelante, a mi hermano Darwin, Señor, para que él persevere hasta el final, Señor amado. Conoce, Dios mío bendito, aleluya, Jesús. Dios mío bendito, aleluya, Dios. Necesidad, tu propósito, sus anhelos, Señor, ten misericordia en él. En el nombre maravilloso, en el nombre maravilloso de Jesús. Dios, por el poder de tu palabra. Dios, por el poder de tu palabra en esta preciosa mañana, Dios. Hay poder en tu nombre, hay poder en tu nombre, hay poder en tu nombre, Dios. Digno eres, Dios. Digno eres, Dios. Digno eres, Dios. Digno eres, Dios. Gloria a tu nombre, gloria a tu nombre, Dios. Señor, en el nombre de Jesús, en el nombre de Jesús. Glorifícate, Jehová, glorifícate, Jehová. Dios, por el poder de tu palabra. En el nombre de Jesús. Señor amado, porque para ti, Señor, no hay nada imposible, no hay nada imposible. Gloria a tu nombre, gloria a tu nombre, Dios. Gloria a tu nombre, gloria a tu nombre. Gloria a tu nombre, gloria a tu nombre. Hay poder, Señor amado, en tu nombre, Señor amado, glorifícate, Jehová. Señor amado, en esta preciosa mañana, Señor, ahí se encuentra, Padre Celestial, nuestro hermano Herbert, Dios amado, aleluya, Trejo. Pido oración por sanidad, Padre, de estos niños. Oh, Jehová de los ejércitos. Aleluya, aleluya, tú tienes el poder para sanar, para restaurar, Señor. Señor, esta enfermedad, Dios mío, se ha vuelto bien común, Señor amado, en el mundo entero, Señor. Tanto personas, Padre, que no tienen los recursos, como personas, Padre, que sí tienen recursos, Dios mío, cómo poder tratarse, Señor. Padre Celestial, los cielos, aleluya, pero aleluya, cuando ya se vuelve una enfermedad crónica, Padre Celestial, ya no se puede hacer nada, Señor amado. Ahora hay un tratamiento, Señor amado, aleluya, Dios. Qué bien difícil, Señor amado, para el hombre o para la mujer. Yo te clamo en este momento, Señor, que tenga misericordia en nuestro hermano Herbert, Padre Celestial, ese problema en sus riñones, Padre. Señor, crea riñones nuevos, conmigo en este hermano, crea riñones nuevos, haz riñones nuevos, Señor, avanza, hermano, en el nombre de Jesús, en el nombre de Jesús, en el nombre de Jesús. Dios mío, para ti no hay nada imposible. Oh, maravilloso eres, maravilloso eres. La lepra, Señor amado, era una enfermedad, Dios mío, incurable. Oh, gloria a Dios, oh, gloria a Dios. En misericordia, Padre. Este hermano Gerardo necesita riñones nuevos, Dios. Necesita riñones nuevos, Dios amado, en esta preciosa hora, Dios, glorifícate. Glorifícate, Señor, en el nombre de Jesús, en el nombre de Jesús, glorifícate, Jehová. Glorifícate, Jehová, en esta preciosa hora, Dios amado. Dios, por el poder de tu palabra, Dios, por el poder de tu palabra. Digno eres, digno eres, digno eres, digno eres, Dios. Dios amado, ministra en esta hora. Administra en esta hora, Señor amado, aleluya, en el nombre de Jesús. Padre Celestial, en esta preciosa hora, no hay nada imposible para ti. Haz un trasplante de riñones, Señor amado, nuestro hermano, Señor. Haz un trasplante de riñones, Dios. Con el riñón izquierdo, el riñón derecho, Señor. Tú tienes, Dios mío, bendito el poder para sanar, para hacer un milagro, Dios. Y que nuestro hermano, Señor, pueda testificar, aleluya, que hay un Dios de poder. En el nombre maravilloso de Jesús y Nazaret. Bendito sea tu nombre, oh Dios. Que te pido en esta preciosa hora, oh Señor. Glorifícate, glorifícate, Señor amado, aleluya, en esta hora. Ahí está, Señor amado, esta hermana, Dios, Beatriz. Dios mío, pide oración, Señor amado, Dios, por Vanessa. Tiene problema de quiste, Padre, en sus ovarios, Dios. Padre celestial, en este precioso momento, Señor. Señor, seas tú obrando, Dios, seas tú obrando, ministrando, aleluya, aleluya, aleluya, aleluya, en el nombre de Jesús, en el nombre de Jesús, en el nombre de Jesús. Padre celestial, glorifícate. Padre celestial, glorifícate. En el nombre de Jesús. Glorifícate en esta hora, Señor. Glorifícate en esta hora, Dios. En el nombre de Jesús. Padre celestial, obra de una manera muy especial, Señor amado, en esta hora. Oh, Dios eterno, Dios maravilloso, en esta hora. Digno eres, Cordero de los cielos, digno eres, Cordero de la gloria, aleluya. Bendito es tu nombre, Dios. Dios. Dios maravilloso. Glorifícate, Señor amado, de una manera muy especial, oh Dios. Padre celestial, por el poder de tu palabra en esta hora, oh Jehová, en el nombre maravilloso de Jesús, rompe cadena, Dios, en el nombre maravilloso de Jesús, Dios, por el poder de tu palabra, gloria a tu nombre. Gloria a tu nombre, gloria a tu nombre, gloria a tu nombre, Dios. Dios amado, para ti, Señor amado, no hay nada imposible. Dios, te exaltamos, Señor amado, te glorificamos, Dios, porque tú eres soberano en todo. Aleluya, Dios, haz un milagro, Dios, quita todo aquí de esos varios. Ahí está, Dios, la vida de Marlene García. Pido oración, Señor amado, Dios. Aleluya, Dios. Glorifícate, Señor amado. En el nombre de Jesús. En el nombre de Jesús. Señor, en el nombre de Jesús. Señor amado, con el poder de tu palabra. Decimos ahora, oh Jehová de los ejércitos. Padre celestial, por el poder de tu palabra en esta hora, por el poder de tu palabra, Señor. Dios, por el poder de tu palabra en esta hora, Jehová de los ejércitos, rompe cadenas en esta hora, Dios. Tú sabes las necesidades que tiene nuestra hermana, Señor. Tú conoces las necesidades que ella tiene, Señor amado. Glorifícate, Dios. Glorifícate, mi Dios amado, en esta hora. Glorifícate, Jehová de los ejércitos. Glorifícate, Jehová. En el nombre de Jesús, en el nombre de Jesús, en esta hora. Dios, por el poder de tu palabra, Dios, por el poder de tu palabra, en esta hora. Padre celestial, hay poder en tu nombre, Dios. Hay poder en tu nombre, Señor. Ahí está, Señor, también la vida de Silvia Herrera. Señor, glorifícate, Señor amado, aleluya. Señor, en cualquier necesidad de que ella esté atravesando, Señor, glorifícate, Jehová, glorifícate, Señor amado, glorifícate, Jehová de los ejércitos. Dios, gloria y poder de tu palabra. Dios, por el poder de tu palabra. Bendito es tu nombre, Jehová de los ejércitos.
0: Dios amado, hay poder en tu nombre, hay poder en tu nombre, Señor. Señor, te exaltamos en esta hora, Dios, te bendecimos. Nada imposible para ti, Jehová. Ahí está, Dios mío, bendito de los cielos. Hermano Raúl, Dios eterno, Dios maravilloso de los cielos, aleluya. Y de oración, Señor, por su salud y por la vida de su hijo Michael. Dios eterno de los cielos, aleluya. Señor, ten misericordia de cada uno de ellos. También hay por Inés, Señor. Dios amado, glorifícate en esta preciosa hora, oh Dios. Señor, te clamo por cada uno de ellos, Dios. Señor, en su salud, glorifica, Señor amado, en su salud, Padre celestial de los cielos, aleluya, Dios, por el poder de tu palabra, Dios mío, en este momento, en el nombre de Jesús. Padre celestial, Dios te exaltamos, Dios te exaltamos. Te exaltamos, te exaltamos, te exaltamos, Dios. Te glorificamos, Jehová de los ejércitos. Dios maravilloso, en el nombre de Jesús. Digno eres, digno eres, digno eres, digno eres, Dios. Aleluya, Dios maravilloso, para ti no hay nada imposible. Dios maravilloso de los cielos, aleluya, en esta hora. Dios soberano, Dios soberano, Dios soberano, aleluya, aleluya, aleluya, aleluya, aleluya. Dios poderoso, Dios eterno, Dios eterno, Dios eterno. Señor amado, Dios eterno de la gloria, aleluya. En el nombre maravilloso de Jesucristo de Nazaret. Oh Dios maravilloso de los cielos. Amén, Señor amado. En su salud, Padre celestial de gloria, aleluya. Estamos clamando, Señor amado Dios, por cada uno de Dios de la iglesia, de Elin Frederick, Padre celestial de Maryland, Padre celestial. Te pido, Dios, por cada uno de Dios de los miembros que están en la iglesia, Señor amado Dios. Estamos como iglesia, Señor amado, aleluya Dios. Con esa fe, aleluya. Por tener autor y consumador de la fe, aleluya. Padre celestial, en este precioso momento, Jehová. Seas tú ministrando, seas tú obrando, Cordero de los cielos, aleluya. Oh Dios eterno, glorifícate, Señor amado. Dios, por el poder de tu palabra en esta hora. Glorifícate, Padre celestial de los cielos, aleluya. Glorifícate, Señor amado, la vida, Dios amado eterno de la gloria, aleluya. En el nombre de Jesús, en el nombre de Jesús.

en el nombre de Jesús. Señor amado, bendito eres Dios, bendito eres, Señor amado. Padre celestial, bendito eres, Señor amado. Aleluya, aleluya, aleluya, aleluya, aleluya, Dios. Aleluya, bendito Dios. Glorifícate, Señor. En el nombre de Jesús. Padre, ahí está, Señor amado Dios, nuestro hermano Mariano Ramos, allá, Dios, en Chilanguera, nuestra hermana Blanca, Dios amado, aleluya, Dios, nuestra hermana, Señor amado, bendito Dios, Dios mío, ella, Señor amado, todos ahí, Dios, tu familia, con la vida de Luis, Señor amado, la vida de sus hijos, Padre celestial. Ayúdale, Señor amado, nuestra hermana Blanca tiene un hijo, Dios mío, una cárcel, Padre celestial. Dios mío, tú sabes, Dios mío, que el muchacho, Dios, es inocente, Padre celestial. Te clamo misericordia, Dios mío, en este precioso momento, Señor. Que vengas tú, gran Dios. Que vengas tú ministrando, Señor. Maravilloso eres, Dios, maravilloso eres, Cordero de la Gloria, aleluya, Dios. Padre celestial de los cielos, aleluya, bendito eres, Señor. Padre celestial de gloria, en el nombre de Jesús, en el nombre de Jesús, en la sangre de Dios. Glorifícate, Señor amado, en esta hora. Padre celestial de gloria, Padre celestial de gloria, aleluya, poderoso Dios. Administra, Señor amado de los cielos, aleluya. También, Señor eterno de los cielos, aleluya. Hermano Francisco, Dios mío, lobo, Dios. Te clamo misericordia, Dios. Señor, ten misericordia, bendito Dios de Israel, aleluya, en esta hora, Cordero de Gloria. Glorifícate, Jehová, glorifícate, Jehová, glorifícate, en el glorifícate, Señor, en el nombre de Jesús. Bendito eres, Dios, bendito eres, bendito eres, bendito eres, Dios. En el nombre de Jesús, en el nombre de Jesús, en Nazaret. Padre celestial, te exaltamos, oh Jehová. Te exaltamos, mi Dios amado. Obra, Señor amado. Dios mío, todos los enfermos. Todo lo que está necesitado, Dios mío, ahí Chilanguera, Dios. Dios, todo el cantón. Dios mío, bendito el municipio, el departamento, todo el país, Dios. Glorifícate, Señor, glorifícate. En cada uno de los 14, Dios mío, bendito Dios, departamento, Dios. Dios mío, de una manera muy especial. Glorifícate, Dios. En el nombre de Jesús. En el nombre de Jesús. Glorifícate, Señor amado. Bendito Dios. Glorifícate, Padre celestial, en cada uno de los departamentos de El Salvador, Dios. Dios mío, bendito, aleluya, Dios. En cada uno de esos lugares, Dios, maravilloso, dos veces remoto. Dios mío, bendito, aleluya, Dios. Las zonas urbanas, no urbanas, Padre. Aleluya, Dios, zonas rurales, Dios, glorifícate. Padre celestial de gloria, glorifícate, Dios. En el nombre de Jesús, en el nombre de Jesús. Aleluya, aleluya, aleluya, Dios. Padre celestial, que para ti, Señor, no hay nada imposible. Padre, cada municipio, Dios. 44, Dios amado, un municipio, Dios amado, glorifícate, Cordero de Gloria. Oh, Dios amado, aleluya, hay poder en tu nombre y no hay nada imposible. Cada distrito, Dios, obra, obra, obra, obra, Dios, en el nombre.

maravilloso de Jesús. Oh, gloria a tu nombre, Señor. Acá en esta nación, Señor amado Dios, sé que hay muchas necesidades. Señor, ten misericordia, ten misericordia, ten misericordia, Padre. En el nombre maravilloso de Jesús, en el nombre maravilloso de Jesús en Nazaret, Dios, glorifícate. Ay, Señor amado Dios, en cada uno, Dios, de los que está necesitado, Dios, glorifícate, Dios. Dios, te exaltamos, Señor, te bendecimos, Dios. Señor, recibe la gloria en esta mañana. Recibe la gloria, Dios, en esta mañana, bendito Dios. Oh, Dios amado, aleluya, aleluya, aleluya, aleluya. Bendito Dios de cielo, aleluya. Gloria a tu nombre, gloria a tu nombre, Señor. Gracias, Señor, por esta mañana, Dios, por cuanto tú nos has prometido, Dios. Estar orando, estar clamando, Dios amado, a ti, a tu nombre, Señor amado, aleluya, glorifícate, oh Dios. Señor, llega a ministrar en muchos lugares, Dios, de los cuales, Dios, personalmente no se puede llegar y orar, poder ministrar, Señor amado, puede tal vez hacer imposición de manos, Dios. Dios, glorifícate, Dios, en el nombre de Jesús, en el nombre de Jesús. Aleluya, hay poder en tu nombre, Dios. Señor, glorifícate, Señor. Ahí está, Dios mío, nuestro hermano Rolando Ramírez. Pide oración por Pedro Ramírez, Dios amado, que se encuentra, Dios, en depresión. Oh, Dios amado, aleluya. Que se encuentra, Dios mío, acá en esta nación. Ten misericordia, Padre bendito de los cielos, aleluya, en el nombre de Jesús. Oh, gloria a Dios, oh, gloria a Dios, oh, gloria a tu nombre. Padre celestial, Dios llega ministrando, Dios amado, en el nombre de Jesús. Señor, para la gloria de tu nombre, para la gloria de tu nombre, Dios, glorifica. En el nombre maravilloso de Jesús, Padre celestial, glorifícate, Padre celestial, obra Dios, obra Cordero de los cielos, aleluya, obra Señor amado, obra Señor amado, aleluya, en el nombre de Jesús, aleluya, aleluya, aleluya, Dios, el poder de tu palabra, en el nombre poderoso, en el nombre de Jesús. Dios, te exaltamos, Señor amado, te bendecimos, Señor. Oh, gloria a tu nombre. Dios amado, glorifícate, Señor amado, en estas cuestiones más, Dios. Aleluya, aleluya, Dios. Oración, Dios mío, por hermana Ada Mesa, Dios, por fortaleza, sanidad, Dios, obra, Dios. Obra en ese tratamiento de quimioterapia, Dios amado, glorifícate. Obra, Señor amado, si es necesario que ella vaya a ese tratamiento, Dios. Toma el control, Señor amado, de todo eso, Señor. Muy terrible, Dios amado. Dios, sana esa persona. En el nombre de Jesús. Ahí está la familia Amaya, Dios, por fortaleza espiritual. Señor, ten misericordia. Oh Dios amado, fortalécelo, fortalécelo, fortalécelo, Señor, en el nombre de Jesús. Ahí está, Dios mío, bendito esta hermana Ángela, Padre Aguilar, Dios, oración, Señor amado, Dios, por su familia, hasta Nicaragua, Señor, obra en el nombre de Jesús, Dios, por el poder de tu palabra. Oh Dios, ahí está la familia, Dios, Polato, Dios, por fortaleza, por sanidad, Dios, obra en el nombre de Jesús. Dios, sánalo, Dios, libértalo, Dios. Ahí está, Padre celestial, en el nombre de Jesús.
Padre Celestial, aleluya, en este precioso momento, Jehová de los ejércitos. Para ti, Señor amado, no hay nada imposible, Dios. Aleluya, aleluya, Padre. Glorifícate en la vida del Padre de ellos, de toda esa familia, Señor. Obra, sana, Dios. En el nombre de Jesús, sea cual sea la enfermedad. Ahí está, Dios, en la familia González, Osorio. Ellos piden por solución, Dios, unidad en dirección espiritual. Eres especial en todo ello, Señor. Glorifícate, Dios, de una manera muy especial. Hermanos, hermanos, estamos a minutos de terminar. Estamos a un minuto de poder terminar la oración. Hermanos, le animamos, le damos en el nombre del Señor que sigamos adelante confiando en Él. Gloria al Señor, porque el Señor se va a ministrar su familia, va a ministrar sus vidas, hermanos. Sigamos adelante confiando en el Señor. Que Dios les bendiga.

amor eterno, Señor, tú nos has amado. Y nosotros, Señor, confesamos hoy que tú harás cualquier cosa por nosotros, porque nos amas. Canta conmigo.

noche tú te sientes sin salida. Quizá todas las cosas parece que están en contra de ti. Sientes un peso encima de ti. Pero Dios es especialista en imposibles. Él puede dar agua de la roca. Él puede abrir el mar rojo. Él puede dar cualquier cosa que tú necesites. Si solamente puedes creerlo, Él es el mismo Dios. Canta conmigo.

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Jesús dijo: Venid a mí, todos los que estáis trabajados y cargados, y yo os haré descansar. Llevad mi yugo sobre vosotros y aprended de mí, que soy manso y humilde de corazón, y hallaréis descanso para vuestras almas. 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
1: Vamos despertando con la unción cuando son las 5:07 minutos en este domingo 11 de octubre, casi llegando a la parte media de este décimo mes del año 2026. Les saludo del locutor en turno, Naún Andrade. Vamos en ruta hasta las 8 de la mañana, continuando con el turno desde ayer. Saludos ahí para mi hermano Gaspar Alonso. Dice, muy buenos días, mi amado hermano. Buenos días, siervo, ¿qué tal? Que tenga un excelente domingo. De igual manera, siervo. ¿Y qué? ¿Ahora descansando, trabajando? ¿Ahí ahora? ¿O se encuentra ahí ocupado en otras diligencias? Bueno, lo interesante es que está por acá, siervo. Gracias, gracias, hermano Gaspar. Mi hermano, mi amigo. Es una bendición compartir siempre con usted, porque así es la bendición del Señor.
2: Si yo te digo, Dios te bendiga, tú me dices, amén. Si yo te digo, Dios te bendiga.
1: Dios me le bendiga, Dios me le bendiga. ¿Qué tal? Buenos días. Dios te
3: bendiga. Sí, mayor.
1: Hola, Rodolfito. ¿Qué tal, Rodolfito Rivera?
3: Mayor.
1: Aleluya, venga. Amén, amén. Uy, uy, uy, uy, uy, uy, uy, arriba, arriba, arriba, arriba, sus ánimos, arriba, papito. Aleluya. Saludos, papito, bendiciones, hermana Pasita Rivera. Ahí está mi hermana Pasita. Dios me le bendiga, hermana Pasita. ¿Qué tal? ¿Cómo está?
4: Un poco malita, hermano, pero aquí estamos, contenta y gozándolos con la unción.
1: Entonces, ya entrándole de lleno con esta unción y presencia de Dios.
4: Sí, amén. Y queremos saludar todo el familión de acá y de allá, ¿verdad?
1: Amén.
4: Saludos a su madrecita cuando se vaya.
1: Y adelante, gracias. Gracias, gracias, hermana.
4: Amén.
1: Hermana Pasita, Dios me le bendiga, buen día, que sea mejore de todo. Ahí está la hermana Pasita Rivera y también Popito, Rodolfo Rivera, ya desde Tangolona. Dice mi hermano Gaspar, llegando estoy en casa, mi hermano. Le ha tocado una jornada terrible. Pero así son las cosas, siervo del Señor, pero qué bueno que está aquí conmigo. Él es de Guatemala originalmente, pero está en Mississippi, en los Estados Unidos. Es que saludo, siervo, para usted, y que el Señor siempre le guarde y le bendiga donde quiera que vaya, donde quiera que se encuentre. Y gracias por estar acá conmigo, acompañándome en gran manera. Voy a esta otra llamada. Dios me le bendiga.
5: Temprano, porque de gordo, hermano Benjamín, hermano Naúl.
1: Amén, hermana Elia Turcios, ¿cómo está usted?
5: Bien, aquí ya alistándolos para irlos al culto.
1: Qué bonito eso, hay que estar en la casa del Señor en este día.
5: Sí, a las 10 lo tenemos.
1: Muy bien, qué bueno, mi hermana. ¿Y qué tal, cómo ha estado durante este fin de semana y ahora entrando en este domingo?
5: Bien, gracias a Dios, hermano. Otro día más que los del Señor, hermano Naulito.
1: Amén, así es.
5: Sí. Que el Señor me lo bendiga, que el Señor me lo lleve con bien allá a su casita y
1: gracias.
5: A su madrecita, que Dios la tenga.
1: Ahí está mi madre esperándome con el atol de maíz negrito y el francés y el pinol.
5: Oh, ya está tomando usted.
1: Sí, ahí está mi madre esperándome con el atol de maíz negrito.
5: Ah,
1: ¿A usted le gusta?
5: ¡Ay, qué rico, hermano! Eso le encanta a mi esposo. Ese atol de maíz negrito le encanta a mi esposo.
1: De verdad, mi hermana, pues cuando venga le voy a ofrecer ahí un buen hoyón, tamaño olla de
5: ¿le
1: atol?
5: ¿Le va a dar un poquito?
1: A una olla le voy a regalar.
5: Eso sí, mira, hermano. Primero Dios, hermano.
1: Sí, desde luego, mi hermana, cuando venga.
5: Así, hermano, primero Dios, que Dios los dé un viaje.
1: Claro que sí.
5: A Dios, que Dios le bendiga, hermano Nahumcito, ay, que el Señor lo bendiga, que lo lleve con bien allá a su casita y a su madrecita, que siempre la tenga allá alentadita, a la ancianita, que el Señor lo guarde, ¿verdad?
1: Sí.
5: Porque ya también yo estoy de esa misma edad, y que el Señor los bendiga siempre. Saludes allá a María Turcio, a Manocando, y a todos, hermanos, los varones y las hembras, los hermanitos, a todos, que el Señor me los bendiga, hermana Noelia, hermano Benjamín, a usted, que el Señor los bendiga a todos. Si quiero cuentas individuales esta mañana, ¿me los puede poner, hermano?
1: Sí, con gusto, mi hermana Elia, con gusto.
5: Así es que ay, Dios le bendiga y que pase un feliz día.
1: Igual, hermana, bendiciones, me saluda a los gemelos.
5: Yo le doy salud a los gemelos, Dios le bendiga.
1: Amén, gracias, buen día, mi hermana Elia.
5: Igual, hermanito, Dios le bendiga, que se goce en el Señor.
1: Ahí vamos.
5: Amén, hermano.
1: Amén, hermana Elia, buen día.
5: Amén,
1: buen
5: hermanito,
1: domingo.
5: Amén, amén.
1: Muy bien, tengo otra llamada, vamos a darle paso a la siguiente llamada. Ahí está mi hermana Gloria, bueno, hermana Gloria, Dios me le bendiga, hermana Gloria, en esta oportunidad.
6: Dios me bendiga, hermanito Nahum.
1: Amén, hermana Gloria, ¿qué tal?
6: Gracias a Dios Todopoderoso, un día más de vida.
1: Qué bueno.
6: Gracias a Dios.
1: Con fuerzas,
6: gracias,
1: con energía, con ese entusiasmo, mi hermana.
6: Yo siempre hablo después que el hermano Popito.
1: Sí, así lo hace.
6: Muy precioso, hermano Pita Rivera, pero qué mejor de salud, hermano Pita, el temor de salud. Con la hermana Elia Turcia.
1: Amén.
6: Voy a hablar yo. Pues a veces cuesta hablar con tu hermanito.
1: Ahí está con todo, mi hermana Elia Turcia, ya dispuesta a la buena obra.
6: Chulo, bello, lindo, contento, feliz.
1: Sí.
6: Tu madrecita.
1: Dios es bueno, hermana.
6: Gracias, Señor. Tiene un atolito que rico que hace, mire.
1: Sí, mi mamá tiene la especialidad de hacer ese atol.
6: Ya me imagino.
1: Todas las mañanas.
6: Gracias a Dios. Hasta el nuevo día, domingo, día grande. Al templo y pues la palabra, ¿verdad?
1: Sí.
6: No, no es así. Hay hermanos que a veces están trabajando por el día de semana ir, pero el día domingo tienen libre. Lo que tienen que no traen domingo que van a la iglesia.
1: Exacto.
6: Normal,
1: día libre no sé para ir al culto.
6: Hay que oír, hermano,
1: a la escuela,
6: ¿verdad?
1: Dominical.
6: Este día domingo, hermanito, todos los pastores, y su familia, ángeles, dijo pues ni a su rebaño. Dice pues del Señor. Que están todos alentaditos también, pero en Dios poderoso, el pastor que se perdió el versículo, este mejor ya de la expresión que se le hicieron. Solo el pastor de Ortiz Rivera, como digo siempre, un gran pastor, pastor evangelista, lo he sido mucho por la radio, un gran esposo, un gran padre, un gran hijo, un gran señor, un gran, siempre la palabra, un gran varón, también en Tangolona, todas las mías en Tangolona.
1: Tangolona presente.
6: Popito, un gran Peta Rivera. Mi Rivera, vale un gran pastor, un gran servidor del Señor. Y a mi radio amada también, lo sé mucho por la radio amada, a su pastor, de verdad lo digo, muy grandemente, todos los pastores, el pastor Romero también, a su familia. Ayer, entonces, más al pastor también, José Luis Ramos, que me salí ayer tarde, que dio, poderoso mensaje que dio, ¿verdad?
1: Sí.
6: Lindo mensaje que dio.
1: Bueno, así es.
6: Hermano Nahum Andrade, hermano que viene, que viene de salud también, todos los pastores. Todos los que funcionaron en este país y el mundo entero, en todas las naciones del mundo. Mire, para decir nombres, yo no tengo memoria, como Marcelo Hernández, de Marcelita, de Salud también, Marta Linda, preciosa. Su hijo también, de la vista, también está en Interamericana. Su hijo también, Marcelo Hernández, Mano Candelario, Mano Amarillita, Elia Turcios también, Manuel Molina. Me encanta la banda que canta Manuel Molina. Una gran familia, de verdad lo digo. Gracias a Dios. Y gracias, hermano Jesús Caría, también a nuestro aplicando la palabra, gloria a Dios. A su madrecita, a su esposo, a su madrecita, hasta aquí en el pueblo. Los quiero mucho a Dios, hermano, queridos hermanitas y hermanitos, que son bellos, lindos hermanitos y hermanitos.
1: Así es, hermana Gloria.
6: A mis vecinos aquí, Mil Arévalo, son vecinos míos, hermano Oscar Joya, mi cueva del barrio Concepción, también a su madrecita, espero que estemos hablando más y más. Seamos grandes, hermanitos, por mi hermanita Ella se llama Ángela Cuevas y tiene 92 años. Creo que estoy mejorando de salud. Los quiero, mi amada familia, cuanto es mi abuela y mis hijas, mi familia amada. Amén. Los quiero con todo mi corazón, hoy siempre. Estos lindos, preciosos. También me saludo a mis sobrinos, Lorenzo, bueno, José, bueno, Jesucito, hermano Benjamín, toda mi querida familia. Los quiero con todo mi corazón.
1: Ahí está el familión también presente, hermana Gloria.
6: ¿Perdón?
1: Ahí está el familión presente para usted.
6: Amén. Por toda mi familia, querida de la radio, la poderosa. Número uno, el incomparable. Les quiero contar mi corazón, mis hermanitas. Una pregunta, ¿cumpleaños, hermanito?
1: Por el momento oficialmente no hay, pero si hubiese, yo directo le comunico para que cante.
6: Mira, hermanito, a mí me está pena, me da.
1: No, pero se escucha bien, se escucha bien cuando está cantando. Yo me gozo cuando canta.
6: Bien, por favor, hermanito, por favorcito, compras con la mansa fe siempre, hermanito.
1: Sí, fe.
6: Sí, porque fíjate, alabanza me encanta mucho. En esa alabanza trata mucho. Oye, mi hermanito.
1: Amén.
6: Esa fe, tengamos esa fe, no perdamos la fe. Creo que estamos enfermos. Dice, hermano, nos vas a dar a todito, nos vas a dar a mi hermano. A todos nos vas a dar.
1: Claro que sí. Por fe. Todos, por fe, todos seremos sanos en el nombre de Jesús.
6: Hermano, también con la alabanza, hermanito, de un hermano. Canta bonito, fíjese. No sé si usted lo conoce. Tiene su mismo nombre, sí. Don Andrade.
1: Don Andrade, el salmista Don Andrade.
6: Como este, sí, pues también, ¿verdad? Sí, no hay, pues. Sí, tiempo, probablemente.
1: Por favor, sí, con gusto, hermano. Mi hermana, con gusto, Señor, lo hago.
6: Amada familia, yo con todo mi corazón, mujer con unción, mujer con propósito también, hermano Gina Juárez, su hijo Davidito también.
1: Muy bien.
6: Bendiciones, hermanos queridos. Bendiciones.
1: Dios me le bendiga, hermana Gloria. Amén. Buen día. Bien, saludos gracias, a todos ahí.
6: Bien, pajarito lindo. Bendiciones, hermanos pajaritos. Bendiciones.
1: Gracias. Ahí está mi hermana Gloria de la Paz Hernández, reportándose desde Colonia Panamericana, siempre acá, en la parte urbana céntrica de nuestro querido San Miguel, centro en sí. Ahí está mi hermana con todos los ánimos ya también. Ya se reportó Popito, hermana Pasita, hermana Gloria, hermana Elia, hermana María Turcio desde Punta El Chiquirín, donde el Océano Pacífico se mira a un buen panorama, muy bonito, viendo los barcos, las lanchas y el precioso mar del Pacífico.
7: Dios le bendiga, mi hermanito Naúm. Amén. Buenos días, mi hermano.
1: Buenos días, mi hermana.
7: Quiero saludar a tu titito, mi hermanito del Radio La Bendición, sin quedárseme tan solo uno.
1: Excelente, mi hermana.
7: Y quiero saludar ahí a mi hija Normita y a mi hermana Elia Turcio. Quería mi hermanito Naúm que me pusiera una alabanza con unas hermanas Marisol en Rancheras Cristianas. ¿Por qué estás triste? Que Dios me lo bendiga, mi hermanito Naúm. Que Diosito del cielo me lo proteja, me lo cuide. Cuando se vaya para casita, mi hermanito, que Diosito del cielo me lo cuide, mi hermanito Naúm. Saludes a su,
1: amén, amén,
7: a su madrecita.
1: Gracias.
7: Y a toda su familia, mi hermanito.
1: Gracias, hermano, por esos saludos, Naúm, a mi madre.
7: Que Dios me lo bendiga, mi hermanito Naúm.
1: Amén.
7: Aquí estamos, mi hermanito, dando de gracias a Dios por otro nuevo día que Dios nos ha dado, mi hermanito.
1: Excelente, mi hermana María Turcio.
7: Bendiciones, mi hermanito Naúm. Que Dios me lo proteja y me lo guarde, mi hermanito.
1: Gracias. Bendiciones. Gracias por los saludos a la familia, a mi madre y también a mi persona, por las bendiciones, por los buenos deseos. Gracias, hermana María Turcio. Es un privilegio muy grande el compartir con usted. Hermana Milagro de Cálix, desde Residencial San Francisco, me dice, bendiciones, hermano Naúm. Ahí está mi hermana Milagro Cuevas, también de igual manera. Ahí está en acción en mi hermano Arquímedes del Cid. Saludos, siervo. Gracias también por la hora de la oración. Vamos con esto que va así. Y esto dice, ahí está mi amigo, mi hermano José Cedillo, el charro salvadoreño. Dale pues desde Cantora y toda la compañía, va así.

Cada quien de acuerdo a sus pensamientos, a su trabajo, a lo que diga, lo que crea. Esas cuentas son totalmente individuales. José Cedillo.

5:23 minutos. Ahora aparecen Benjamín Hernández, también ahí cantando. Y también Alexis Díaz, parte también de la unción. Vamos entonces a gozar con este grandioso tema, en esta versión con ellos. Fe. Hermana Mirna Arias, Dios me le bendiga, bienvenida.

Así es, con fe todo se puede. No importando la circunstancia, no importando el problema, no importando la etapa que estemos, si estamos en la confianza en el Señor, pues a Él le agrada muchísimo. Vaya usted ahí compartiendo, vaya usted dándole tac tac a la pantalla. Saludos para Joel Palacios, que también está degustando ahí directamente con mi madre ese atol de maíz negrito. Imagínese cómo está ahí el siervo del Señor. Hasta ya se me adelantó.

amor, inspiración, con unción en esta mañana del domingo. Se presage desde ya un día hermoso. Eso depende de cómo usted se levanta. Depende de usted si quiere que sea de bien o de mal. Eso depende de nosotros cuando nos levantamos.

0: Saludos, hermano Naún, dice el hermano Jorge Martínez. Bendiciones para usted y para todo el familión. Si va, ahí voy. Claro que sí que voy con el gozo, mi hermano. Si ve la exorcista, me las da saluditos, dice. Y a la coluda también de North Carolina, también. Saludos. Sacúdese, pues, siervo, sacúdese ya. Sacudiéndose todos, porque temprano tenemos que estar libres siempre para adorar a nuestro Dios. Hermano Josecito, ¿cómo estás?
1: Buenos días, Naoncito.
0: Muy buenos días.
1: Mira que aquí te estoy saludando.
0: Gracias.
1: A todo ese pueblo hermoso.
0: Eso.
1: Pueblo hermoso que se bendice escuchando la radio de la bendición.
0: Desde luego.
1: Aquí no estamos gozando, estás escuchando al charro de cantor ahí con las gentes individuales. Y pues no sé, me puedes programar otra del charro que se llama, se titula Juan el Bautista, señores.
0: Sí, señor.
1: Que, por favor, Naboncito, ahí, saludos, siervo, cuídate, que Dios te bendiga.
0: Gracias.
1: Que Dios te llegue con bien a tu casita, y mira que aquí está una llovedera.
0: Ahí me estoy dando cuenta.
1: Buena, Naboncito, no me hagas
0: de las primeras. De las favoritas.
1: Es que saludos para todas mis tías, mis tíos, y hermanos, primos, sobrinos, y ahí escuché a mi tía Gloria que me saludó, también Poquito, Dios te bendiga, Rodolfito, Dios te bendiga en grande manera, y Dios bendiga a todos mis hermanos que se acuerdan
0: Excelente.
1: De nosotros. Es que aquí estamos, también les recordamos y les saludamos. ¡Arriba los ánimos!
0: Arriba, siempre con esos ánimos. Saludos para un día a la vez, Dios mío, dice por acá Yaciel F, y también para Joel, bendiciones. Ahí está mi hermana Mirna Arias.
2: Sí, buenos días.
0: Mi aludo,
2: y que siga. Con el gran familión gozando, ahí cantando el mero ranchero y mariachi. Gózate.
0: Vamos a quedarnos entonces, mi hermana. Hermana María Turcio, vamos entonces. Vamos a ver por acá si sale la que usted nos decía. Vamos a ver cuál es esa que nos dijo la hermana. Bueno. Hermanas Marisol dice. Muy bien. Vamos a darle paso entonces. Ahora sí. ¿Por qué estás triste? Si Dios no te ha dejado.

Qué bonito saber eso, que Cristo va con nosotros siempre. Y en esos momentos más complicados es cuando más se acerca Él hacia nosotros. Josecito, aunque estés en medio de la lluvia, pero sale el charro de cantora y dice...

Que sigue el gozo. Saludos para Fabio Saldívar, bendiciones. Vamos con todo, con la bendición, Joel. Ahí vamos despegando más. Subiendo y no bajando.

Estimado Sergio Rugama, qué interesante. Amar a Dios primeramente, después al prójimo como tal. Eso es sí o sí, cada día mejor. Más carácter que talento en esto.

Fuerte, fuerte, cruda realidad. Pero esto es así. Como dice la hermana Isabel Hernández del Divisadero, venga como venga la palabra, hay que saberla recibir. ¡Ay! Alex, mi amigo. Ahí vamos con un momentico con usted. ¡Hey, hey, hey! Buena mañana para usted y para mí. Positivo, positivo. Dígalo pues, dice Alex.

Silvia López, Yaciel, Alejandra Rivera, User 1820, Fabio Saldívar, Diners Santander, Alicia Trejo, William Pirir, Julio Mejía, Moreno Jos, Catalina Pérez. Felicito ahí también a toda la audiencia que está muy pendiente, ¿verdad? Ahí está, entonces saludos para Alde, para Francisco Tonjibatén, Santos Cortés, Daisy Milla, Miguel Shah, dice por acá, Fidelina López, que se están reportando en este momento, María Sosa, que también se está reportando, Pasa Hernández, y también está Felicito Rivera, y alguien más que está por ahí. Mi hermano Jesús Caría, Dios me le bendiga, siervo. Buenos días, siervo, buenos días. ¿Qué tal? Ayer estuvo de 8 a 9 de la noche orando también ahí, de mucha

0: Bendición, siervo. Unción total, hermana Beatriz Bahamón desde Colombia.
1: Bendiga. Saludos para todo el familión. Saludos para mi hermana Isabelita, la hermanita Gloria, a Popito, la hermanita Pasita, todos, mi hermanita Norma, todo el familión, la hermana Mercy, toditos. A mi hermosa Odilia, su familia, mi hermanita Noelia Arely, Dios le bendiga, hermosa. Todita la familia de la unción, muchas bendiciones. Hermanito Nahum, si me puede regalar la alabanza, las huellas, con Nena Leal, muchas bendiciones, saludos para todos, desde mi bella Colombia.
0: Amén, claro que sí, Colombia presente. Gracias, mi hermana Beatriz Bahamón. Es un privilegio muy grande compartir con usted también. Saludos también a toda su familia, que todo vaya bien ahí también. Y gracias por esos saludos a todos los que mencionó y también para el familión en gran manera. Bien, tengo algo más por acá. Saludos para mi hermana Ángela Aguilar. Allá se encuentra la sierva del Señor. Dios me le bendiga. Dice ella por ahí, siempre en el silencio, pero siempre escuchando detenidamente cómo va la programación. Josecito, ahí está, picadito. Eso es bueno, a pesar de la lluvia, el frío se quita así de esa manera. Dios bendiga a la guerrera de Dios, su esposa, hermana Esmeralda de Hernández, allá en North Carolina. Dios le bendiga, hermano Naúm. Saludos a toda la audiencia, me dice el hermano Felipe Campos. Hermano, Dios me le bendiga. Gracias por estar acá también. Vamos con lo que dice ahí mi estimado Joel Palacios. Échele con todo, mi estimado Ramón González, como lo sabe hacer, al estilo regiomontano, sí señor.

0: Saludos, siervo, siervo, hermano Marvin Lazo, hasta el Progreso de Honduras, en el departamento de Yoro. Bendiciones, siervo, saludos a su familia, especialmente a su mamá. Hermano Chuy, venga.
1: Buenos días, hermano Nahum, muy buenos días.
0: Buenos días.
1: Esta hermosa y bella mañana, una mañana totalmente bendecida de parte de nuestro Dios, nos ha permitido abrir nuestros ojos y contemplar la luz de un nuevo día, así que las misericordias de Dios se extienden para su pueblo. Así que bendiciones, hermano, para usted, para su madrecita, también.
0: Gracias.
1: Bendiciones para todo el pueblo del Señor. Saludos a mi esposa, hasta Metapá, mi madre.
0: Amén. Saludos para ellas allá,
1: el occidente del país. Nos ha permitido nuestro Dios. Gocémonos, nos alegrémonos, porque así le ha placido a nuestro Padre Celestial. Y escucho que está bien alegre, siervito. Está una hora muy mieluda en la cabina. Así que
0: despegando todo lo bueno.
1: Y claro que sí, ahí estuvimos orando anoche, dándole la gloria siempre a nuestro Dios, y es una bendición
0: el poder orar, hermano,
1: por cada uno de aquellos que necesitan, y pues también importante orar por nuestra misma
0: persona,
1: nuestro ser, ¿verdad?
0: Sí, necesitamos de igual manera,
1: de Dios,
0: todos nos fortalecemos.
1: Cada uno de aquellos que están ahí siempre esperando, que oremos por ellos, es una necesidad mutua, así es que para mí es un gusto, un privilegio, y hoy en la noche estaremos nuevamente, si Dios nos permite la vida.
0: Así será, siervo, así será.
1: Y estaremos siempre orando a nuestro Dios. Así que, hermano Raúl, lleve un fuerte abrazo ahí a su madrecita.
0: Gracias.
1: Que Dios bendiga a mi hermana Mari.
0: Ahí está.
1: Y que Dios me le dé fuerza, que Dios esté fortaleciendo a sí mismo la vida de mi madre también, ya que estamos ahí ahorita nuevamente en ese proceso de como le dijera, de mi abuela se ha puesto un poco más ya delicada, pues ya tiene 3 días de no comer y está ahí que ya no reacciona, ya no reconoce tampoco a la familia, así es que en un momento inesperado
0: fortalezca pues, la familia ahí,
1: ella
0: fortalezca su
1: puede
0: vida
1: partir
0: también,
1: hacia la presencia de nuestro Dios, y que Dios nos dé fuerza a cada uno de nosotros, la familia, así que
0: amén.
1: Pueblo de Dios, adelante, preparémonos o estemos listos ya para, nunca sabemos la hora, el día, el momento en el cual seremos llevados, quitados de esta tierra, quitada nuestra alma, porque el cuerpo aquí se queda, ese aquí se va, aquí se lo van a devorar aquellos que están esperando ansiosamente, porque este cuerpo
0: así es, cae hermano,
1: a la profundidad de la tierra,
0: así
1: pero
0: es.
1: Nuestra alma debe estar lista para irse con el
0: en
1: Señor,
0: directo en la mente con
1: lista
0: Dios,
1: lista para alzar vuelo, así es que águilas adelante en el Señor, adelante águilas en el nombre del Señor,
0: volando hacia nuevas alturas,
1: y preparémonos, estemos listos, así es que hermano Nahum,
0: gracias,
1: bendiciones, siervo, para todos ahí, mi hermana Odilia también, bendiciones a la princesa,
0: la princesita Odi,
1: hermana Noelia, sus padres, Dios les bendiga, sus hermanos, Dios bendiga a todo ese pueblo bello y precioso que siempre está en sintonía. Saludos a mi hermana Beatriz Bahamón hasta allá Colombia, bendiciones.
0: Amén.
1: Para todititos.
0: Gracias, mi hermano Jesús Carías, por los saludos, y bueno, también por la otra parte que no es tan alentadora por su abuelito, pero esperando que Dios pueda siempre ahí obrar, pues sabemos que Dios nos dará siempre lo que tenemos que llevar, Él sabe cómo soportar en nuestro ser eso, Él sabe cómo llevar a que sintamos ese soportar para que sigamos adelante, hermano, porque sin ese soporte de Dios no podemos avanzar, pero fortaleza, fortaleza, y que haya ese soporte de parte de Dios para cada uno, que sepamos soportar. Así es. Hermana Esmeralda, good morning, good morning. Algo de los hermanos Alvarado dicen por ahí. Está bien, ya vendré ahí con el listado que tengo. Dice, saludos para Maribel Alvarenga, Josis Orellana, Blanca Pérez, Linda, Amado Vázquez, Marvin Lazo, Dios me le bendiga, Jesús Juárez, también María Concepción, Guillermina, Gaby Benítez y Mauricio Funes. Saludos, saludos, saludos en el amor de Cristo Jesús. Dios bendiga a su mamá, hermana Mari Carías, su esposa, hermana Hilda Carías, en Metapán, siervo, y así a toda la familia. Hermana Pasita Rivera.
2: Dios le bendiga, Manonau.
0: Amén, hermana.
2: Bendiciones, bendiciones.
0: Bendiciones para usted también.
2: Y quiero poner mi petición, hermano.
0: Sí.
2: A toditos mis hermanos y mis hermanas que oren por mi salud.
0: Sí, hermana.
2: Pues voy a contarles que me ha caído un dolor en la boca del estómago, la mera boquita del estómago. Ya tengo como 3 semanas, hermanos, desde dolor. Y pues he ido a consulta, ve aquí a la clínica.
0: Amén,
2: de
0: hermana.
2: Pues, salud. Una consulta, una clínica que es del gobierno aquí en Moncagua. Pero, hermano, me tomé la medicina y no he visto nada, nada, nada de mejora. Pues esta noche, hermano, la pasé bastante difícil porque es un dolor que me desespera bastante. Me han dado una dieta muy fuerte. Pero digo yo, hermano, porque si me dieron medicina y no se me quita ese dolor, ¿verdad? Porque es un dolor que sí me hace llorar. Y me preocupa, hermano, ese dolor en mi estómago. Me dieron
0: Tiene
2: que me
0: razón,
2: hicieron
0: hermana.
2: Unos exámenes, pero aquí en esta unidad de salud no se los hacen, hermano. Me lo mandaron a hacer particulares, pero no he podido, hermano.
0: Entiendo, hermano.
2: Cuando haya una bendición, me voy a ir a hacer esa ultra.
0: Sí,
2: primero
0: sí.
2: Dios.
0: Amén, hermano.
2: Dios va a proveer, hermano,
0: eso
2: para
0: sí.
2: Ver qué me encuentran en mi estómago. Tengo la fe, la confianza, he puesto la fe, la confianza.
0: Amén.
2: Todo se lo he dejado a mi Dios porque usted sabe la situación mía.
0: Sí, hermano.
2: Pero
0: de cerca yo lo sé.
2: Oren por mí, hermanitos, hermanitas. Que Dios ponga su mano divina en mi estómago. No es fácil este aguijón que yo vivo. Yo de noche lloro, ¿verdad? Porque me duele bastante, bastante, bastante fuerte. No sé qué pasa en mi estómago, qué habrá, a ver qué habrá, Dios lo sabe.
0: Amén, hermano.
2: Pero espero, por favor, a toditos, hermanitas y hermanitos, oren por mi salud. Dios les bendiga, por favor. No quería quejarme porque da pena, pero bendiciones, hermano.
0: No hay ningún problema, hermano.
2: Bendiciones, Dios les bendiga, por favorcito, hermano.
0: Voy a orar por usted en este momento, hermano, y yo creo que muchos en esta hora lo vamos a hacer así. Padre Celestial, ahí está la petición de mi hermana Pasita Rivera. Usted conoce realmente lo que ella profundamente padece de hace 3 semanas por el problema del estómago. Esas reacciones que no le han dejado descansar, Señor. En este momento pedimos que usted pueda darle tranquilidad y sanarla también por completo. Bendícele a ella, como también a Popito, a toda la familia, Señor, pero especialmente por la petición que mi hermana deja en este momento, Señor Jesús. Oramos para que sea usted obrando de manera muy especial en su vida, de esa provisión que ella necesita para hacerse esa ultra, porque ya ella también ya llevó recursos materiales, Señor, a través de los tratamientos. Pero sé, Señor, que en este momento, según lo que ella manifiesta, no ha habido una mejora. Señor Jesús, si eso es permisible que vaya, pues usted proveerá. Y si desde ya usted la va a sanar, Señor, en este momento haga algo especial en la vida de mi hermana Pasita Rivera. Como también de muchos en este momento, Señor, que se encuentran ahí atribulados, llorando y quizás en esta noche no pudieron descansar por A o B razón. Bendice también a toda la familia Rivera, Señor, como también a cada uno de nosotros en el nombre de Jesús. Todos estamos necesitados de ese poder suyo, Señor. Todos estamos necesitados de ese clamor. Y ahora pedimos que sea usted dando tranquilidad, dándonos ese soporte, lo que debemos de llevar para poder soportar, Señor Jesús, para poder tener calma, paciencia y esperando su voluntad para que usted pueda actuar maravillosamente. Por mi hermano Jesús Carías, Señor, por la abuelita, Señor, que también está ahí, por la persona en sí que él menciona, Señor, totalmente, que está en cama y tiene 3 días de no comer. Ahí, Señor, manifiéstese en la vida de ella, Señor, en el nombre de Jesús. Pedimos, Padre Santo, que sea usted actuando para que pueda dar también soporte, fortaleza a toda la familia. Así cada uno de nosotros, Señor, los que estamos ahí presentes, oro por cada uno de ellos, dependiendo del problema, de la dificultad. En el nombre de Jesús pedimos, Señor, que sea usted obrando de manera grande, única. Gracias, Señor, por ese descanso. Gracias, Señor, por ese aliento. Gracias por la promesa que está a través de su palabra, que cuando estamos tristes, atribulados, es cuando más usted en el silencio está trabajando para nuestra vida. En el nombre de Jesús le suplico que nos levante con poder, que nos levante con esa, digamos, con ese remedio que necesitamos en nuestra vida, Señor. Denos esa tranquilidad que ocupamos. Esos problemas que han venido, pedimos pasarlos al otro lado, nosotros en sí vivir la experiencia, pero dejarlos a ellos atrás y nosotros tomar la parte que corresponde en el conocimiento, en la experiencia, Señor. Sé que esto no es tan fácil, un proceso de estos no es tan sencillo, pero sé que usted, Señor, nos dará la salida en el nombre de Jesús. Confiando en usted estamos y seguimos plenamente. Con esa bendición, Señor, vamos, vamos despojándonos de todos esos males que nos han venido perjudicando. Vamos al eje de la tensión de nuestra vida para salir adelante. Cristo Jesús nos espera para entrar en la nueva puerta de la bendición.

0: confiando plenamente en Cristo Jesús, porque los que confían en Jehová son como el monte de Sión, que aunque esté el viento recio, aunque pase lo que pase climatológicamente, permanecen firmes ahí, estáticos, y no se desvían porque hay fundamento. Bien, hermana Milagro Cuevas.
1: Buen día, hermanito precioso. Dios le bendiga grandemente.
0: Amén, hermanita.
1: A su queridita familia, a su querida familia, a su madrecita, diga todos bendiciones para ellos. Que Dios los guarde y los bendiga. Y saludos.
0: Amén, hermana Milagro Cuevas.
1: Escuchando a la hermana Pasita, yo sí sé que es duro eso.
0: No es fácil.
1: Sé que es duro, a mí me pasó eso a mí. Pero Dios la va a bendecir y Dios la va a sanar. Oremos por ella, todito los hermanos les pido que oremos por ella. Yo sé que es tremendo eso, yo lloraba también del dolor que me dio. Sí, yo ya viví eso y primeramente Dios no sea lo que, esas cosas, que sea con una oración que hagamos todita, hermano. Oremos todos, la oración unida en los hermanos llega mucho y sabemos que ella se va a sanar primeramente Dios, que Dios va a hacer el milagro ahí.
0: Amén, así es, creyendo de esa manera, hermana Pasita, desde ya, y así a cada uno de los que estamos pasando tribulaciones, lo creemos de que Dios hará grandes cosas. Hermana Mirna, me decía, por favor, un día Cristo volverá. Vamos ahí entonces con los muchachos de apellido Monzón. Generación de Jesús. De los años 70, pero que nunca deje de ser esta alabanza. Un día Cristo volverá. 6:20 minutos. Bueno, yo miraba dos y es uno. Ahí está, entonces me estaba adelantando mucho. 6:10 minutos es. Muy bien.

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Así es, hermana Beatriz Bahamón, vamos con lo que usted gusta en esta hora. Las huellas con la interpretación de Nena Leal, la fundadora de las Leal. Por ahí viene Verónica, por ahí está Miguel Leal, también está Mayra y muchos más.

Excelente, hermano Marvin. Posteriormente, pero voy con esta que siempre gusta su persona, con los hermanos Alvarado. Responsable. Ya vendré lo que tiene ahí mi hermana Esmeralda de Hernández. También mi hermana Pasita.

0: Así es, mi hermana Pasita Rivera, Dios me le bendiga una vez más.
1: Gracias, hermano, gracias. Bendiciones, hermano. Sí, hermano. Ya comí la sábila. Con miel no, solamente la sábila. He tomado el nopal. He tomado solo lo que la gente no me ha dicho, hermano, pero confiando en Dios. He llorado Amén. Casi toda la noche, hermano, de este dolor.
0: Sí, entiendo, hermana. Dios que ponga aliento pues, y consuelo y paro de
1: eso. Primero Dios, hermano.
0: Amén.
1: Primero Dios, síganme ayudando a orar.
0: Amén.
1: Porque sí, es un dolor que me desespera. Que solamente puedo andar parada al sentarme, siento.
0: No es fácil.
1: Como que es algo que me hinca.
0: Sí, sí.
1: Pero vamos a seguir comiendo la sábila, hermano. Sí, ya la comí. No le he echado miel solamente a la sábila, la gel de la sábila.
0: Sí.
1: Y me dijeron que licuara el nopal con la sábila. No tengo licuadora, pero allá ando prestando. Y la he licuado por 2 veces. Por 3 veces me la he tomado. Se me calma, porque se me calma, pero luego me retorna. Porque estos médicos lo que hacen a uno, lo mandan a matar con dieta grande. Porque me han evitado que no coma grasa, comida, queso, cuajada, carnes, todo eso lo he evitado. Solamente estoy comiendo verduras acochadas cuando las consigo y cuando no, pues tampoco. Porque mi hermano vino, me regaló $20 y compré una medicina, pero no he visto nada, nada, nada de la mejor. Pero primero Dios, hermano, confiando en Dios y en sus oraciones. Dios le bendiga. Muchas gracias, hermano Jesús. Muchas gracias. Dios le pagará. Gracias. Dios le bendiga. Bendiciones.
0: Amén, amén, hermana Pasita. Dios dará la salida de todo esto. Ya verá en poco tiempo, el Señor abre puertas nuevas para usted, en el nombre de Jesús. Hermana Esmeralda de Hernández.
2: Dios lo bendiga, hermano Naúm.
0: Amén.
2: Dios bendiga a la audiencia. Dice ahí en el libro de Isaías 40:30-31, dice que los muchachos se cansan y se fatigan. Ahí lo dice en el libro de Isaías. Imagínese usted si los muchachos que están en la segunda etapa, imagínese los que ya pasamos poquito de los 40, imagínese usted cómo el cuerpo del ser humano a veces pierde balance.
0: Así
2: pierde
0: es.
2: Esa fuerza.
0: Poco a poco se va deteriorando el cuerpo.
2: Pero dice que los muchachos se fatigan y se cansan.
0: Cierto, humanamente
2: hoy en
0: sí,
2: día muchos es. Muchachos se están fatigando, se están estresando. Ya no es la misma fuerza que los años que han pasado en nuestros ancestros, ¿verdad? Ya no es la misma fuerza. Pero imagínense nosotros que pasamos ya. Ya no están hechos de la misma, ya no es la misma fuerza.
0: Cierto, ya cambia. Ya, no es lo mismo. Ya hay una distorsión físicamente
2: ahora,
0: también
2: por
0: las nuevas generaciones que vienen.
2: Fuerzas. Bueno, yo gracias a Dios me siento todavía fuerte en el nombre de Jesús. Me siento fuerte y le pido a Dios muchas fuerzas para salir adelante y seguir luchando en esta vida. Pero me gusta mucho que los muchachos se cansan también, se estresan. Imagínese que no, a veces el joven no aprovecha el tiempo, la fuerza en los países de uno que hay mucha economía, muchas cosas ahí, hay muchachitos. Yo admiro a esos muchachitos, los jóvenes que tienen los trabajos, que luchan, que se esfuerzan por salir adelante. Yo admiro esa juventud que dice. Y yo trato
0: Amén.
2: De que
0: Así
2: mi
0: es.
2: Descendencia me imite, porque
0: sí.
2: La mera verdad, hermano, está bien difícil. Está bien difícil, está difícil la, la, la, la vida más ahora.
0: Totalmente.
2: Pero de acuerdo, así es. Nosotros tenemos que ser ejemplo de los jóvenes.
0: A pesar de todo, hay que seguir adelante.
2: Que sea Dios siempre dándonos las fuerzas.
0: Con la ayuda de Dios.
2: Que seamos imitadores.
0: Sí.
2: Nosotros los viejos, imitadores de los jóvenes. Para que ellos alcancen muchas cosas más que nosotros. Y que siempre sea Dios ayudándolos y apoyando a sus padres y ellos mismos luchando por sus sueños. Claro, ayudando, pidiéndole a Dios, porque hay mucho joven que le pide ayuda al diablo y pues eso no está bien, porque yo siempre he dicho que todo lo que el ser humano, ya sea joven o viejo, que tiene conocimiento ya del pecado, todo lo que siembra cosecha, hermano, y esa es una palabra muy verídica y me consta. Pero seamos imitadores, porque ellos también, los jóvenes, se cansan, se estresan. Y jóvenes, sean imitadores de los viejos. Y oremos los unos por los otros, hermano Naúl. Y que Dios me los bendiga a todos. Aquí estoy gozándome y que pasen muy bonito fin de semana. Vayan a la iglesia.
0: Amén.
2: Gócense, adoren al Señor, porque Él es bueno y su misericordia todavía está presta.
0: Así es.
2: Para todo aquel que le busque.
0: Amén. Gracias, hermana Esmeralda, por sus palabras, por dejarnos ese pequeño devocional que se vuelve interesante, sinceramente. Ahí está la bendición. Hermana Mirna Arias aparece también.
3: Aleluya, gloria a Dios, gloria a Dios. Estoy oyendo a la hermana Pasita, pero tenemos a un Dios todopoderoso, tenemos a un Dios que todo lo puede. Muchas veces yo he padecido de ese dolor, pero ya tengo más de un mes que no me da, es un dolor intenso. Pero sabemos que la fuerza viene de Jesús. Sabemos que la sangre de Cristo tiene poder. Sabemos que Dios es el que obra y Él va a obrar. Y está obrando a esta hora. El fuego de Dios se extiende sobre su cuerpo, sobre su vida. Oh Padre que estás en gloria, en el nombre de Jesús de Nazareno, venimos reprendiendo y echando fuera ese dolor, intenso, ese dolor que siente, Padre, se va con tu poder. Aleluya, gloria a Dios. Usa, baba, quítala. Hay poder en ti, mi Dios. Hay poder, poder. Ahora, Padre, no importa dónde esté la persona o el problema o la enfermedad, pero allí estás tú manifestándote con poder y gloria. La declaramos, Padre, que ella va a ser sana para tu gloria y ella va a testificar y va a glorificar aún más tu nombre, porque tu nombre es exaltado. Ahora, Espíritu Santo, Espíritu Santo, que la gloria de Dios llegue con poder, se manifieste sobre ese cuerpo, sobre ese dolor, donde se encuentra, no importa, pero tú eres el de hoy siempre, Padre.
0: Amén, amén. En el nombre de Jesús.
3: En el nombre.
0: Hay poder en Cristo Jesús.
3: Se va.
0: Todos esos males se van en el nombre de Jesús.
3: Porque se va. Aleluya. Aleluya. Porque los que confiamos en Jehová somos como el monte de Sión. Y ese monte siempre permanece alrededor, dice. ¿Por qué? Porque ahí permanece Dios en nuestras vidas y en nuestros corazones. ¡Oh, aleluya! Poderoso eres, poderoso en batalla. En el nombre de Jesús, en el nombre de Jesús, ese dolor se va, porque se va.
0: Amén. Lo creemos, hermana Mirna. Usted también es un milagro andando. Y desde ya todos nosotros por igual, de una forma o de otra, siempre hemos estado en procesos, hemos tenido momentos difíciles. Pero mi hermana Pasita pues está en este momento. Si usted desea darle palabras de aliento, decirle algo, ofrecerle algo también, si está en esa disposición, pues también lo puede hacer, para ayudarnos unos con otros. Para eso estamos la familia de Dios. Ya son las 6:30 minutos, ahí viene mi hermana Isabel Hernández. Dios me le bendiga, sierva del Señor. ¿Qué tal? ¿Cómo está mi hermana?
4: Aquí, mire, mi hermano Raúl Andrade, escuchando a mi hermana Mirna, que está muy gotosa, mi hermano.
0: Ahí orando por mi hermana Casita.
4: Sí, mire, mi hermana Mirna.
0: Sí, ahí está, con esa fuerza de Dios.
4: Sácate coloca
0: presente. Amén.
4: Ay, que Dios le bendiga, hermana Naúm. En realidad, que no pude ver la radio en la mañana, mi hermana Naúm.
0: Así me di cuenta. Desde ayer también están preguntando por usted. ¿Qué había pasado?
4: Sí, hermana Naúm, a saber qué será, fíjese.
0: Ayer en la tarde. Ayer en la tarde no había aparecido. ¿Qué habrá hecho de su vida y del quehacer de la hermana Isabel?
4: No, si ahí estaba siempre, pero iba a buscar y ahorita en la mañana también no pude dar con la radio.
0: Para poder recepcionar la señal.
4: Es que la lluvia ha estado buena, mi hermano Naúm.
0: Sí, eso es lo que ha pasado, como se barre también la señal. Y sí, eso es así,
4: sí,
0: no se acerca bien en el radio receptor la señal.
4: Es verdad, pero no, siempre, y ustedes saben que yo no me retiro, mi hermano Naúm Andrade, así que saludándolo primeramente a usted que está en cabina, mi hermano Naúm, a su madrecita, bendiciones, mi hermana Mari.
0: Amén.
4: Dios bendiga a toda su familia, mi hermana Mari, Dios bendiga a mi hermana Arely, a los padres de él, la hermanita, saludando a mi hermano Joana, mi hermano Benjamín Hernández, bendiciones, mi hermano Benjamín Hernández, Dios bendiga a su esposa, a sus niñitos. Saludando a mi hermana Lely Hernández, quiero saludar también a mi hermana Araceli Martínez, a toda la familia Martínez, mi hermana Emerita Muñoz, mi hermana Albita, mi hermana Irma Yolanda, bendiciones mi hermana Irma Yolanda, Dios bendiga a mi hermana Rita Bernal, a mi hermana Milagro de Cáliz, mi hermana Milagro Cueva, a mi hermana Dali, su esposo, sus hijos, mi hermana Lili, que el Señor la bendiga, mi hermana Marita Blanco, mi hermana Helen Salazar, mi hermana Ana Paula, mi hermana Bernarda, saludando ahí también a mi hermana Blanquita Ponce, mi hermano Levi, mi hermana Blanquita García, mi hermana Ana Trejo, bendiciones, mis hermanitas, mi hermana Bernarda, mi hermana Ana Paula, ya saludando a mi hermana Mari Lebrón, mi hermana Reina Corea, su esposo, su madrecita, sus hijos, mi hermana Ángela Aguilar, reportes, hermana Ángela Aguilar, ahí está la hermana Raúl Andrade, mi hermana Ángela Aguilar, orando por usted para que esa rodilla se le normalice, mi hermana Ángela Aguilar. Dios bendiga a toda su familia allá en Nicaragua. Saludando a mi hermano Lorenzo Hernández. Bendiciones, mi hermano Lorenzo. Si ya se despertó, si va para la iglesia, pues aquí recibe estos saludos. Dios bendiga a sus hijos, a sus hijas. Saludando a mi hermano Roberto Martínez. Me llegó la tarde, mi hermano Roberto Martínez, por causa de la señal, pero aquí estoy ya dando mi reporte. Dios bendiga a mi hermano Jesucito, su esposa, su madrecita, sus hijos, mi hermano Josecito Hernández, bendiciones, mi hermano Josecito, Dios bendiga a mi hermana Esmeralda, cuídense, pues aquí ya está lloviendo, ahorita no está lloviendo, pero anoche se vino una lluvia con unos truenos que ya pensábamos que era la venida de nuestro Padre Celestial, y que Dios bendiga también a mi hermana, las hermanitas de Corinto, saludando a mi hermano Héctor, bendiciones, mi hermano Héctor, mi hermano Orlando, mi hermana Marilú, bendiciones, mi hermana Marilú, Dios bendiga a mi hermana Argelia Santos, mi hermana Rosita de Villalba, mi hermana Rosita Urrutia, mi hermana Trinidad Gutiérrez, mi hermana Bertila Bojorquez, allá mi hermano Sergio, bendiciones, mi hermano Sergio, Dios bendiga a su linda familia, a mi hermano Doroteo Rivera, mi hermana Patti, sus hijos, su nietecito, hablando de mi hermana Ernesto Salmerón, mi hermana Marcelina, Carlos Hernández, Alexander Colato, Gloria de la Paz Hernández, bendiciones, mi hermana Gloria de la Paz, Dios bendiga a mi hermana Nelly Viera, esperando que el Señor haya puesto su mano poderosa sobre ella y que se reporte muy alegremente mi hermana Nelly, que tenía un Dios poderoso, ese Dios maravilloso, mi hermana Nelly, que la va a levantar para quitar toda angustia, toda desesperación. Y saludando a mi hermana Pasita, mi hermano Popito, la familia Rivera, mi hermano Danielito, mi hermana Celia, sus hijos, sus tías, su nietecito, la familia Funes, la familia Claro, la familia Aragona, la familia Mercado, la familia Cáceres. Y a mi hermano José Luis Ramos, bendiciones, mi hermano José Luis Ramos, ya me estaba quedando, ya me iba a poner una esquela, mi hermano José Luis, Dios bendiga a toda su linda familia, a mi hermana, que hermanita, ¿cómo se llama? Ruth Noemí López, mi hermana Galina López, se la ha guardado, Romilia Ramos, bendiciones, mi hermana Romilia Ramos, y es un saludo a todo el personal de la radio, los pastores, los que van a llegar a presentar este su programa, este hermoso y bendecido día, el culto de bendición que estamos esperando también para que nos hable el Señor en esta hermosa y bendecida mañana. Dios bendiga a mi hermana Flor Álvarez. Ahí van los saludos para usted, mi hermana Flor Álvarez, que el Señor me la guarde y me la proteja. Y hermano Naúm Andrade, si hubiera lugar, quisiera escuchar la alabanza, te alabo, Señor, con el dúo marino. Dios bendiga a mi hermana Normita, su esposo, sus hijos, mi hermana Elia Turcios, aquí estamos saludándola, mi hermana Elia Turcios, bendiciones. Yo no sé si usted ya se fue a orar por los locutores, mi hermana Elia Turcios, pero si ya se fue, pues siga adelante, no retroceda atrás por nada del mundo, porque sabemos que el Señor viene, mi hermana Elia Turcio, porque los tiempos que estamos viviendo no son tiempos fáciles. Tenemos que ser probados como el oro fino, dice la palabra del Señor, pero aquí estamos siempre escuchando y saludando. Dios bendiga a los esposos Turcios ahí en el Chiquirín. Así es que mi hermano Naúm, bendiciones.
0: Amén.
4: Los queremos mucho, los gracias. Amamos mucho a los locutores y a toda la audiencia también. Aunque no los conocemos, pero sí sabemos que somos un solo cuerpo en el Señor. Dios bendiga,
0: claro,
4: Dios bendiga
0: sí.
4: a mi hermana. Dios bendiga a mi hermana. Ya se me olvidó cómo se llama esta hermana, hombre. Mirna. Bendiciones, mi hermana Mirna. Mi hermano Franklin Joel Palacios. Ahí van los saludos, mi hermano. Dios bendiga a toda su familia, mi hermanito, y repórtese que está la hermana Naúm Andrade para atenderlo muy amablemente. Lo único que no lo van a ver serio, porque mi hermano Naúm Andrade no le gusta reírse, hermanitos. Amén. Pero ahí está, mire, ve, con ese gozo poderoso, mi hermano Naúm Andrade, a 10:20, mi hermano Naúm Andrade. Dios bendiga a mi hermano Oscarito, mi hermano Jorgito, que siempre se me quedan, pero aquí van los saludos a todas las familias de ustedes, las esposas, que el Señor me los bendiga, mi hermano Oscarito, mi hermano Jorgito. Bendiciones, que tengan un feliz día.
0: Amén, hermana Isabelita, buen día y que todo vaya bien, nomás me dicen por acá. Lo que pasa es que la hermana Isabelita no le arrancó el botón al radio, por eso se le pierde frecuencia.
4: No es eso. Lo que pasa es que aquí la tormenta fue grande y fíjese que un ruido que se oía, mi hermano, aún como que era que iba en bicicleta, yo en moto, porque ahí una vez me tomé una foto en una moto, mi hermano, aún Andrade, sin decir, me mataba, mire.
0: Qué tremendo.
4: Ay, qué súper. Dios bendiga a todos los pastores que están en la sintonía.
0: Ahí está.
4: Ahí los saludo en el nombre del Señor y que esta palabra este día venga bien sazonada, hermanos pastores.
0: Sí, para este día y siempre.
4: Porque la palabra del Señor venga. Venga, como venga la palabra, tiene que ser recibida, y si andamos torcidos, para que nos torcemos, pues, mi hermano Naúm.
0: Ahí viene el martillazo espiritual. Para enderezar nuestro vivir, eso vale.
4: Sí, es cierto, mi hermano Naúm Andrade. Así es que Dios bendiga a todo el personal de la radio. Ahí
0: gracias.
4: Que se gocen este hermoso y bendecido día. Y
0: amén.
4: Si llueve, pues, ¿qué vamos a hacer con la bendición que el Señor nos manda, mi hermano Naúm?
0: Hay que recibirla.
4: Porque ya no soportábamos la calor, ¿verdad?
0: Ahora soportemos el frío y el agua.
4: Sí, sí.
0: El lodo.
4: Sí, no estamos tranquilos con lo que Dios nos hace, hermano Naúm Andrade, pero tenemos que
0: conformarnos. Así somos los seres humanos.
4: Él es el que nos manda a nosotros, ¿no?
0: Sí, no podemos renegar lo que él hace, hermana, al final.
4: Así es, adelante, mi hermano Naúm Andrade, y esperando que cuando ya termine su turno, que el Señor me lo guarde, me lo proteja.
0: Gracias.
4: Y ahí me le dé un abrazo a mi hermana Mari. Yo
0: con
4: le voy
0: gusto.
4: A preguntar cuántos abrazos le ha dado, hermano Naúm Andrade, que
0: todos,
4: le he mandado
0: todos,
4: yo.
0: Todos los he dado, mi hermana.
4: Ay, hermano, cuídese, pero
0: gracias. No, amén. Buen día, hermana, un gusto escucharle. Ay. Y sigámonos gozando.
4: Gracias, igual, mi hermano Naúm.
0: Amén. Bien, ahí está la nota de mi hermana. Y si llueve, hay que saber recibir también la lluvia. Saludos a Rosa Suazo, Domingo Bautista, Marlene Elías, Rafael López, Emilio Hernández, Francisca García, Dalila Maribel Chacón. Dios me le bendiga, gracias por estarse reportando. Juan Espinoso, también gracias. Hermana Rina Elizabeth Amaya desde Aguachapán Sur, muy cerca allá de Sonsonate. Lima, Ariel Picado, Jairo y también a Timín Ortiz. Hermana María Turcio, Dios me le bendiga.
5: Bendiga, mi hermanito Nabón.
0: Amén.
5: Sí, que nosotros aquí estábamos, mi hermanito Nabón, con un gran dolor en la boca del estómago.
0: Sí, así nos dijo usted anteriormente.
5: Hicimos desde que en otro lado, no sé cómo les dicen, pero cuando yo estaba niña, oía que mi mamá decía piñón. Ah, pues entonces nosotros vi de que es la gotita para que ellos hacen el piñón, pero nosotros la hicimos el palito en el agua que tomamos.
0: ¿Sí?
5: Ajá, como nosotros en botella tomamos agua,
0: bien,
5: ahí echamos el palito.
0: Entiendo.
5: Con toda la conchita.
0: Bien.
5: Y la machacamos, ajá, y esa agua la estamos bebiendo.
0: Muy
5: así
0: bien.
5: Estuvimos, manito, Cando y yo. Y viera, hermanito, cómo los ayudó bastante. Allá mi hija le mandé allá a Estados Unidos porque estaba bien mal. Y mire, eso le costó a mi esposo mandar un gotarito. De unos gotarios que ellos me mandan de allá de los estados, me mandan una medicina que se llama Gastrol. Pero aquí no la venden. Aquí no la venden, solo allá la venden.
0: Entiendo, hermana
5: ellos
0: María.
5: Ellos la piden. Entonces las gotitas se echan en agua.
0: Sí.
5: Y eso se toma uno. Entonces, con la ayuda de Dios, manito, esa medicinita, ellos lo mandan de
0: dan
5: allá
0: efecto,
5: y eso,
0: dan efecto
5: con
0: también.
5: La ayuda del
0: nos
5: Señor
0: ayuda.
5: Lo ayudan bastante. Pero ahora se los había terminado. Y entonces, pero ya manda mi hija, ya va a mandar con la viajera unos dos botecitos. Y entonces vine yo. Y me dijo alguien, mira, me dijo, mi misma hija, me dijo, mi hija Sarita, mamá, me dijo, vi que las gotitas que me mandó, me dijo, de aquel piñón, me dijo ella así, otro les dicen
0: sí.
5: Tempate.
0: Sí, sí.
5: Entonces, fíjese que la echaba en agüita, me dijo, me las tomaba, mamá, me dijo, ¿cómo me curó? Ah, pues
0: bastante
5: entonces,
0: bien.
5: Nosotros eso tomamos. Porque para echar las gotitas, allí mejor que se disuelve en agua. Ajá, las apachamos,
0: amén,
5: las
0: sí.
5: Machacamos. A veces estas hojitas mascamos, manito Nahum. Y las hojitas allí las andamos mascando y bebemos agua y se los va para adentro. Así es que gracias a Dios, mire que Dios los ha ayudado bastante, mi hermanito Nahum.
0: Eso me alegra y
5: oración,
0: eso es bueno entonces, mi
5: hermanito.
0: Mi
5: hermano.
0: Gracias por dejar.
5: Y alguna cosita que tome mi hermanita Pacita, tal vez allá hay piñón, hermanita Pacita,
0: sí.
5: Y haga, echen agua y esa agüita se toma. Hasta llaga, sea lo que sea, Diosito tiene el poder y las agüitas de palo natural. Eso es bueno. Así que nosotros apenas sentimos así alguna cosita, ya tomamos eso, mi hermanito Nahum.
0: Amén.
5: Sí, en otro lado le dicen tempate, pero nosotros no. Aquí, cuando yo estaba niña, mi mami le decía piñón. Eso natural tomaba uno, mi hermanito Nahum, y ahora somos doctores, y los doctores lo que hacen, le dañan una cosa, le curan una cosa, como dicen, y le dañan otra.
0: Así
5: ese es el problema
0: situación.
5: Que ha pasado con mi esposo, que mire cómo le han estado dando este tratamiento para la bacteria, según.
0: Exacto.
5: Y mire lo que
0: yo
5: han
0: yo lo vi la otra vez en
5: cómo
0: en
5: se ha agravado.
0: Especialidades.
5: Entonces, por eso yo mejor me estoy así, mi hermanito Nahum, solo bebiendo agua de palo.
0: Entiendo.
5: Ahora mire
0: la
5: que
0: la parte natural es eficaz.
5: El enemigo
0: también.
5: Es terrible. Ayer pasé mal. Pero yo no, yo decía yo, ay, que no le hago caso, decía yo,

0: se esparce, es viral.
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0: Hasta que sane completamente.
1: Y como le digo, mi hermanito Nahum, Dios sabe todo y Él lleva control de la vida de nosotros.
0: Amén, hermano.
1: Estamos en sus manos y Él saberá.
0: Él nos va a sacar siempre adelante
1: lo
0: de la manera que Él quiere.
1: Lo va a sanar, mi hermanito Nahum.
0: Lo creemos.
1: Así que aquí voy a estar, hermanito, bebiendo, como dicen, para la gripe. Medicinita, mi hermanito, medicinita con la ayuda de mi Dios y la medicinita de las oraciones que vamos a escuchar ahí y los mensajes. Dios los va a sanar.
0: Amén.
1: Que Dios me lo bendiga, mi hermanito Nahum.
0: Gracias, hermana María Turcios.
1: Eso, mi hermanita Pasita.
0: Ahí está la nota.
1: Primeramente, Diosito del cielo. Dicen que a él también, a mi esposo, le hacía papa. Una papa licuada y sábila.
0: Uh-huh, muy bien.
1: Ajá, eso le hacía.
0: También. Un buen efecto natural.
1: En ayuna. Y viera que
0: funciona,
1: yo no hallaba qué hacerle. Yo de todo le ando haciendo a él. Porque
0: gracias a Dios,
1: padecía de eso. Y él tenía una gastritis crónica, según le dijo el doctor.
0: Sí,
1: con
0: al
1: lo
0: darme
1: que
0: cuenta de que usaba la papa.
1: Las cosas que le hicieron y todo. Así dijo él, el doctor del Señor de la Paz, que eso era.
0: Sí.
1: Entonces, ahí tienen en el papel, en el expediente, él, que tenía una gastritis aguda, crónica, pues en otras palabras.
0: No es fácil.
1: Pero
0: eso.
1: Mire, ahí está mi esposo. Con
0: qué
1: la ayuda
0: bueno.
1: de mi Dios, ahí está vivito. Pero con cosas naturales.
0: Amén.
1: Ahí estamos tomando. Y así como le digo, que Dios me lo bendiga, mi hermanito Nahum. Y gracias por atenderlo, mi hermanito. Que Diosito del cielo me lo bendiga y me lo guarde cuando se me vaya, mi hermanito.
0: Gracias por los buenos deseos de parte de usted y de todos los que hacen posible. Esas bendiciones son recibidas meramente, mi hermana María Turcios. Bueno, Dios bendiga su vida y que mejore también de la gripe. A pesar de esas dificultades, mi hermana también va avanzando juntamente con mi hermano Candelero. Seguro que también le deseamos que se recupere también lo más pronto posible por ese problema de bacteria que ha estado afectándole. Hermana Araceli Martínez, por siempre. Dice, Dios le bendiga, hermanito Nahum. Saludos a su madrecita. Muchas gracias. Mi madrecita preciosa. Así es, gracias. Salúdeme a mis hijos Madison y Alexander y así a toda la familia de la radio más linda del mundo mundial. Bueno, saludos ahí para sus hijos de manera muy especial y a usted también, hermana Araceli. Gracias por ese desplazamiento de saludos. Ahí mi madre también le está escuchando. Y desde allá, pues también la familia Andrade Orellana se une. Y yo, pues ahí de igual manera, mi madre y todo, le enviamos saludos a usted y ahí a sus hijos hermosos, preciosos. Saludos para Madison y también para Alexander, sus bebés. Ahí están lo que más quiere usted al lado. Ahí está uno y dos. Muy bien, Dios me le bendiga. Saludos también para sus familiares acá en Ciudad Barrios y en diferentes lugares acá también de nuestro país. Saludos, saludos. Hermana Flor Álvarez.
2: Hermana Isabelita, que le estamos escuchando, hermana Isabelita. Quiero saludar a hermana Karina López también, la mamá de la princesita Clarisa. Ya días no le escucho. Saludos, hermana Isabelita. Ayer en la tarde la estábamos clamando para que nos cantara una alabanza de exhortación, ¿verdad, hermano Nahum?
0: Así es, así lo
2: y
0: hizo yo
2: no
0: usted.
2: No sé para dónde se nos fue. Le vamos a poner disciplina porque anda por otros lados, hermana Isabelita.
0: Se escapa la hermana Isabelita.
2: Saludos, que Dios sea nuestro ayudador para todos, para todos, para todos. Si Dios nos ha ayudado hasta este momento, nos ha sostenido, es porque Dios es bueno y estará con nosotros siempre. Así dice su palabra. Dios me les bendiga a todos. Que la presencia de Dios esté siempre con nosotros. Que esas promesas, pues, siempre las tengamos en mente, ¿verdad? Dios es bueno. Dios es nuestro doctor por excelencia. No se equivoca. Mientras los doctores a veces, mire, hermano Nahum, hoy en día le dicen doctor a mucha gente. Usted solo le queda 3 meses de vida. Pero mi pregunta es, ¿y esos doctores qué son en comparación con Dios? Porque Dios nos da la vida y también Dios nos los regala. Así que saluditos, familión, saluditos, saluditos, saluditos, ya. Rato les estoy escuchando desde antes de las 5 de la mañana, pero solo les estoy escuchando. Saludos, mana Bernarda. Mana Bernarda ha llegado a la unción para ser de grande.

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1: Amén, amén, amén, así es. Siga, siga, hermana Flor.
0: Ayer le escuché que estaba apuntando nombre por nombre por quien ella va a orar.
1: Así es, la hermana Bernarda de Jesús lo hace de esa manera.
0: Yo, hermana Bernarda, estoy esperando en mi Señor, pues, que Dios puede limpiarnos de toda enfermedad, desde las pies, desde los pies hasta la cabeza, porque Él tiene control de todo. Así es que, manapacita, ánimo, manapacita, ánimo. Bueno, les voy a contar una historia. No, no es historia, es una realidad. Mi madre, de lo que ella padecía era de colesterol. Y, mire, le daban qué es lo que iba a comer. Pero además, ella tenía a sus amigas, conocidas, bueno, era bien amigable mi madrecita. Y le decía, mire, niña Delia, esto no coma. Hablaba con otra. Mire, niña Delia, esto no coma. Y así llegó un extremo que mi madre casi solo con agua sobrevivía, hermano. No,
1: imagínese. Me imagino cómo era la situación, hermana Flor.
0: Y no es porque no tenía, sino porque la gente le decía, no, no, eso no coma porque eso es malo. Ahí se ponía a hablar con unas amigas por teléfono y les dije, no, no, no, ese no coma. Nada me dice, dicen que esto es malo. Que de esto es malo. Y nosotros como somos seis todos. Y nos ponemos a platicar. Mi madre no murió de enfermedad, sino que de necesidad, porque la gente le decía que no comiera esto, que no comiera lo otro. Llegó un caso que yo le dije, a ver, cuando le dicen que no respire, le digo, pues, uno de hijo, pues, quiere lo mejor.
1: Entiendo,
0: para sus viejitos,
1: Flor.
0: ¿Verdad? Más cuando
1: claro
0: ellos ya
1: sí
0: están viejitos, indefensos. Pero así estamos, Dios es bueno y que Dios sane todos los males, todas las enfermedades, porque tiene poder y su sangre nos limpia de todo, imagínense que... Qué bendecidos somos. Así es que saludito, familia, un día domingo. Día domingo y día domingo. Hay que ir a buscarte Dios. Acercarse más al Señor. Acercarse. No a ver cómo anda la hermana. Si anda un pelo más largo que el otro.
1: Solo
0: si anda
1: ver
0: un
1: a
0: zapato
1: Cristo
0: alto,
1: en adoración
0: un zapato
1: y en alabanza.
0: Bajito. Lleguemos a adorar al Señor.
1: Siga,
0: porque si vamos a perder el tiempo, mejor quedémonos lavando trastes en la casa. Dios me les bendiga a todos.
1: Amén, siga.
0: Hermano Naúl,
1: amén.
0: Aquí nosotros lo conocemos como tempate, esa planta que dice,
1: exacto,
0: ese palito que dice la hermana Marijita
1: María Turcio, sí.
0: Lo conocemos como tempate y es bueno, es pero bueno, bueno, bueno, mire. Fíjese que a mí la pasta, yo no puedo usar cualquier pasta, cuando es muy fuerte me pela la boca, y más que tengo la costumbre de agarrar mucha pasta dental.
1: Sí, es cierto.
0: Entonces,
1: eso afecta, sí.
0: Es usando una nueva pasta, se me pela la boca, o si la pasta me tocó los labios, pero vengo yo, voy a buscar un palo de tempate, y mastico el tallito de la hoja, echa una lechita, pero cuesta que eche, poca la que eche.
1: Es cierto.
0: Y con una vez, ¡pum! Santo remedio. Pues nos dicen que para la úlcera, para todos los males, para las bacterias que uno tiene en la garganta, en la boca, en el estómago.
1: De raíz
0: así
1: va sacando eso, es cierto,
0: el
1: por el efecto natural.
0: Así
1: que
0: lo
1: puede
0: conocimos
1: presentar
0: siempre.
1: El
0: buenísimo. Es buenísimo, usted tenga algo en la boca o no tenga, usted pasa por un palo de tempate, agarre una... un tallito, una hoja, arranque todo eso y mastíquelo y será un santo remedio. Ese es que Dios es bueno, manapacita. Dios es bueno, que nada le robe el gozo, porque el enemigo, pues, de eso se encarga, ¿verdad? de que nos quiere robar, sí, el gozo a los cristianos,
1: quitar todo lo bueno que Dios nos ha dado.
0: Y la palabra
1: no
0: dice
1: permitamos
0: que el gozo
1: eso.
0: El Señor debe ser nuestra fortaleza. Así es que ánimo. Saludos a Mano Doroteo, Mano Doroteo. Hoy no hay mango, ¿verdad, ni Jocote? A ver qué nos trae Mano Doroteo. Sí.
1: algo.
0: Nada de cosecha. Saludos, amén. Dios me le bendiga.
1: Amén, hermana Flor Álvarez, gracias por su reporte. Dios me le bendiga, hermana Isabelita, correspondiendo.
2: Mire, en parte opinión, que lo conocemos por piñón, mi hermana Flor, sí. Pero ahí está también el limón, mire, una limonadita, yo le aseguro que con eso se va a quitar y se la bebe con un rodillo. Y hermana Flor, mire, que le va a estar alabanza, hermana Flor, mire, oiga la hermana Flor. Mi deber es predicar el mensaje de mi Cristo. Hermano, no se me enoje por lo que voy a decirle, si le exhorto en este canto, alabe al Señor ahí. Hay mujeres en el mundo que andan enseñando todo. Usan faldas bien cortitas, pantalones cantimplitas, de caso a los hombres locos cuando pasan por ahí. La hermana se corta el pelo, viene al culto bien pintada. Cristo viene por su iglesia que esté santa y preparada. Él no viene por payasos que no estén haciendo nada. El hermano viene al culto, pero no con devoción. Siempre viene enojado, siempre viene resentido. La esposa le tiene miedo y también el pastor. Ay, hermano, el hermano viene al culto, pero solo con su cuerpo. Mas su mente y corazón están puestos en el mundo, y si usted no se prepara, se irá a lo más profundo. Hay hermanos que practican.

0: La hermana no anda Biblia, es que se la sabe toda. El cristiano es un soldado, tiene que andar preparado. Y con esto me despido, no se queden enojados. La hermana se corta el pelo, viene al culto bien pintada. Cristo viene por su iglesia que esté santa y preparada. Él no viene por payasos que no estén haciendo nada. Pero la audiencia de la unción no es para ellos, sino para aquellos que andan perdidas en las nieblas, mi hermana Flor Álvarez. Así es que aprendas esa alabanza, mi hermana Flor, para que la cante, porque usted me llega, mi hermana Flor, porque le gusta exhortarnos a nosotros, mi hermana Flor Álvarez. Así es que mi hermana Pasita, compre y agarre una rodillol ahí, haga una limonadita, mi hermana Pasita Rivera también, está buena la receta que le da hermana Flor Álvarez, pero también haga una limonadita con sal y vámosle, mire, hermana Pasita Rivera, que el Señor la va a sanar porque tenemos un Dios de poder. Así es que mi hermano Naún Andrade, Dios le bendiga. Amén. Por recibirme esta llamada, claro, mi hermano, sí, Naún Andrade, y ahí me corta, mi hermano Naún Andrade.
1: Yo, oye, lo hago.
0: Porque
1: yo
0: mujer
1: lo hago.
0: No puede ni cortar, mi hermano Naún Andrade. Así es que Dios bendiga a toda la audiencia y reporte de que ahorita este programa es
1: Amén.
0: Programa de exhortación, quizás, ¿verdad, mi hermano Naún Andrade?
1: Sí, va de todo un poco ha venido, de exhortación, de animación, de amonestación, de sanación, de restauración, de unificación,
0: de bendición
1: y todo de bendición,
0: y de reflexión, mi hermano, y también de patrocinar, mi hermana,
1: sobre
0: aún,
1: todo
0: ¿verdad? No
1: eso,
0: solo
1: hermana,
0: es que vamos a usar,
1: Isabelita.
0: Sino que tenemos que patrocinar, porque saben por qué les quiero decir, hermanitas y hermanitos, ahí me van a disculpar, no es regaño, pero sabemos que las radios cristianas no tienen ayuda, ¿verdad, hermano Naún? Del gobierno, sino toda la audiencia. Así es que Dios bendiga y les multiplique las bendiciones a esos patrocinadores que patrocinan con ese gran amor, con ese corazón agradecido, con ese corazón dadivoso que el Señor les ha regalado. Así es que adelante, adelante, viendo al blanco que es Cristo, Dios les bendiga. Si van para la iglesia, gócese con los que se gozan. Pues yo me gozaré aquí en la tarde con el culto que va a presentar mi hermana Naún Andrade.
1: Amén.
0: Así es que el Señor me los bendiga, y si a usted le ponen a presidir o a llevar el tiempo alabanza,
1: le damos
0: pues
1: con todo, mi
0: con
1: hermana,
0: mucho amor, mi hermano Naún Andrade.
1: Con todo gusto.
0: Gracias, que Dios le bendiga. Nos queremos mucho, porque
1: gracias.
0: Sabemos que son un adorno ahí en la radio, mi hermana Naún, porque si
1: vamos
0: no hay ningún locutor, ¿con quién lo vamos a reportar, pues?
1: No habría sentido.
0: El teléfono no lo va a contestar
1: no.
0: A nosotros. Así que Dios le bendiga, hermana Flor, lave ligero los trajes para que se vaya a gozarse, mi hermana Flor Álvarez. Bendiga a mi hermana Xiomarita Blanco también, a mi hermana Helen Salazar, no sé si lo saludé, pero ahí van los saludos, mi hermanita, mi hermano Juan Fuentes, esperando que el Señor haya puesto su mano poderosa también sobre usted, mi hermano Juan Fuentes.
1: Ahí viene la hermana Xiomara.
0: Poder, mi hermanita.
1: Ahí viene la hermana
0: Dios
1: Xiomara.
0: Bendiga, mi hermana.
1: La hermana Isabelita.
0: Dios bendiga. Sí, hermano Naún.
1: Ahí viene la hermana Xiomi Blanco ya entrándole. Qué cabal, como dijo alguien por ahí, qué exacto. Ella que entra y usted que la saluda. Gracias ahí por la bendición, hermana
0: Calaya,
1: Xiomi.
0: Pues.
1: La hermana Isabel
0: bendiga,
1: le saluda.
0: Hermanito, lo quiero mucho.
1: Amén.
0: Sí, hermano Naún.
1: Gracias, sí.
0: Así es que aquí estamos escuchando la radio, mi hermano Naún Andrade.
1: Hoy gozando.
0: Dios le bendiga.
1: Amén.
0: Sí, Dios le bendiga. No se vaya a quedar ahí en la calle viendo a alguno que está ahí tirado en la cuneta, mi hermano Naún. Usted va para su hogar a darle gracias a Dios porque Dios lo guardó.
1: Amén, hermana. Ahí le corresponde a la hermana Xiomi. Me dice gracias a la hermana. Dios me le bendiga siempre. Ahí se está reportando el locutor 503.
0: Mucho.
1: Gracias, hermana. De igual manera, le amamos y le queremos.
0: Dios le bendiga, Dios le bendiga a todos los nicaragüenses, a todos los guatemaltecos, hondureños, estadounidenses, sí, mexicanos, colombianos, venezolanos, puertorriqueños, sí, todos de los 14 departamentos del Salvador. Dios le bendiga, hermano Naún Andrade, ya no le quito más tiempo porque yo siento que ahí están las hermanitas ya diciendo presente, aquí está mi reporte, dicen las hermanitas.
1: Amén. Bendiciones,
0: Dios,
1: hermana Isabelita. Gracias
0: Dios
1: por llamar.
0: Que tenga un feliz día.
1: Amén. Bueno, ahí voy ya desactivando a mi hermana, ahí en la llamada, Dios me le bendiga. De esas alabanzas necesitamos todos los días. Aleluya, dice la hermana Flor. Hermana Norma dice, bendiciones, hermano Naún, en esta hermosa mañana. Saludos a su linda madrecita y a su familia. Gracias, saludos recibidos. Saludos para todo el hermoso familión. Adelante siempre, amado pueblo del Señor. Cuídense mucho. Saludos a mis consentidos. Aquí estoy escuchando mi hermanito Naún, dice hermana Norma. Dios me le bendiga. Saludos para usted, para su esposo, hermano Francisco Molina, y también para la simiente, la descendencia que ustedes tienen ahí en casa, que siempre están muy responsablemente ayudándoles. Ahí está mi hermano Milton García, dice, hermano, Dios le bendiga a usted y a su familia, a toda la radio audiencia. Aquí estoy en sintonía, escuchando la situación de la hermana Pasita. Le voy a hacer... Ah, muy bien, muy bien. Ahí está mi hermano, entonces, ahí pendiente, pendiente. Ah, muy bien. Una ofrenda para que compre la licuadora. Oiga bien, hermana Pasita. Entonces, un saludo para ella y para Popito también, dice el hermano Milton García. Bendiciones, siervo. Bendiciones y gracias por esa situación que hace. Dios también bendice al dador alegre, y eso no por una necesidad, sino porque también lo hacemos porque Dios nos manda de una forma llevada a la caridad, que hay que ayudar a los demás como tal. Así es, hermana Emérita Muñoz.
2: Dios le bendiga, hermano Naón. Muy buenos Amén. Días en Dios esta mañana. Aquí bendiga. Se hace para saludarle a usted.
1: Gracias.
2: Su madre.
1: Gracias, hermana.
2: Y a toda su familia, hermano Naón.
1: Dios me le bendiga por ahí.
2: Para su casita, que el Señor le guarde. Ya
1: falta
2: y le
1: poco para irme.
2: Siempre.
1: Sí.
2: Y aquí estamos siempre en sintonía de la radio de la bendición, saludando Amén. a toditos mis hermanos del familión, dándole gracias al Señor porque Él es maravilloso, Él es bueno, Él nos está viendo, Él nos conoce por dentro y por fuera.
1: Exacto.
2: Él es omnisciente y omnipresente, hermano.
1: Muy bien.
2: Su palabra es fiel y verdadera.
1: Exacto, mi hermano.
2: Esas promesas que están en su palabra las arropamos para nosotros.
1: Precisamente.
2: Y seguimos adelante, hermano Naún. Dios me lo
1: Sigamos.
2: Bendiga. Saluditos a los locutores, a los pastores, a los niños.
1: A todos ahí los programadores, oyentes en general de diferentes partes del mundo, tanto en Europa, África, Asia, Oceanía, y también en la parte americana, estando en Norteamérica, Centroamérica y Suramérica, también la parte caribeña, las islas, todo lo que puede haber en este mundo, a donde esté un oyente, Dios me le bendiga. Hermano Juan Fuentes, tío Juan y la tía Chichi, saludos, saludos.
3: Aquí estoy, hermano Naún.
1: Amén.
3: Escuchando, estoy nomás. Yo no me he ido para otro lado, aquí estoy, yo no me voy.
1: Aquí me encuentro, dice mi hermano Juan.
3: Recibiendo los saludos de todos.
1: Excelente. Muy bien, hermano, ahí está entonces lo que mi hermano está viviendo en este momento. Entonces, ahí están las notas. ¡Sí! Saludos para Sara Alvarado, la hija del hermano Francisco Alvarado, el que canta en este momento. Saludos para ella con esa especialidad de laboratorio clínico. ¡Qué buena, mi hermana! ¡Ahí vamos!

Claro que sí, mi hermano Adán Benítez. Bendiciones desde Maryland, me escribe. Bienvenido a este ambiente del familión. Mañana domingo 11 de octubre, pasando tribulaciones, pero fortalecidos en el poder de Dios, reconociendo quién es el grande, quién es el dueño de todo, lo que dice el Salmo 24. Vamos, como dice.

Se llama Jesús Carías, hoy le canta con todo el corazón. Siempre se encuentra en ese ánimo, esperando grabar. Y ahora viene inspiración para cantar a través de la radio unción y presencia de Dios. Nos gozamos al escuchar su alabanza. Saludos, mi hermano Jesús Carías. Bendiciones, bendiciones. Ahí está mi hermano. Saludos, gracias por ese fino ambiente que nos deja líricamente, mi hermano. Eso es algo muy especial. Ahí está. Bien, por ahí me dijeron esta otra, por favor, con el dialecto chol. Gracias a todos los que están ahí apoyando. Saludos para Rosa Suazo, también para Domingo Bautista, Marlene Elías, bendiciones. Hey Rafael, bendiciones. Hermana Elizabeth Márquez, Chirilagua presente. Hermana Nati desde Chilanguera. Hermana Vicky Cabrera desde muy temprano, juntamente con sus padres, hermano Jorge, hermana Lidia, allá de las Chinamas, Aguachapán.

Saludos para mi hermana Xiomara Blanco, para Arthur Moisés, Rosa Domínguez, María Eudet Pedroso y también para Adán Benítez. Muchas bendiciones, como dice ahí mi hermana Lizeth Escobar de Las Violetas. Dice, Dios le bendiga, hermano, qué bueno es Dios. Gloria a Dios por la bendición que mi hermana Pasita. Me he unido al clamor de la hermana, qué bueno es Dios, que he escuchado el clamor de su pueblo, dice. Como dice la palabra de Dios, clama a mí y yo te responderé y te enseñaré cosas grandes y ocultas que tú no conoces. Eso es cierto, mi hermana. La hermana Araceli Martínez también la va a cantar. Y todos juntos. Buen provecho para usted si ya está desayunando, disfrutando de algo muy típico en esta mañana. Sobre todo con el café o con la leche. Algo natural vale la pena. Por ahí más tarde con un buen fresco de sandía incorporado con limón. ¿Qué le parece, Joel?

0: Ahí tengo a mi hermana Elizabeth. Vamos a escuchar a mi hermana Elizabeth Medrano desde Maryland. Dios me le bendiga.
1: Dios les bendiga, hermano, en esta mañana.
0: Amén.
1: Les deseo que tengan un lindo día.
0: Muchas gracias.
1: Que Dios Altísimo los bendiga y continúen administrando vidas con esta radio poderosa.
0: Amén.
1: Quiero decirle que les saludo desde Maryland.
0: Amén.
1: Arriba,
0: amén.
1: Siempre arriba, bendiciendo y proclamando la bendición de Dios.
0: Gracias, hermana.
1: Bendecido
0: Elizabeth Medrano.
1: En nombre de Jesús. Les saluda Elizabeth desde Maryland.
0: Desde Maryland. Bendiciones, mi hermana, que todo vaya bien para usted y también para toda su familia, y que siga gozando de esta linda programación de Radio Unción y Presencia de Dios. Hermana Ángela Aguilar desde Nicaragua.
2: Buenos días, mi hermanito Nahuel.
0: Amén, hermana. Bendecido.
2: Amaneció con
0: ánimos bien arriba. Sí, sí. Full power.
2: Muchas bendiciones, mi hermanito Nahuel. Un saludito a su madrecita.
0: Gracias.
2: Yo sé que está ahí en levantada haciendo su atolito. Dios me la bendiga, mi hermanita. Le mando muchos abracitos a mi hermana. La quiero mucho, mi hermanita. Que Dios me la bendiga en esta linda mañana. Viera, hermanito Nahum, aquí estamos en agua. Toda la noche.
0: Ahí se oye, ahí se oye.
2: Está lloviendo ahorita la gran tormenta.
0: El llover.
2: Por eso me dormí en la mañana y entonces, pero oré sí en la mañana, pues gracias a Dios me levanté, sí, a la oración.
0: Amén.
2: Y pero que esa gran tormenta y lluvia estaba, pero bueno, es la bendición del Señor.
0: Efectivamente,
2: digo,
0: hermana.
2: Gracias, Señor,
0: Ángela,
2: por esta lluvia, por todo lo que Dios nos da, ¿verdad? Que aquí estamos, hermanito Nahum. Saludos a todo el familión de la Unción. A todos les mando muchos saludos. Bendiciones, saluda a mi hermana Isabelita, mi hermanita Isabelita, le dije que está ahí hablando, ella saludando. Y he querido comunicarme con ella, pero no puedo, no me contesta ni nada. Bueno, pero bueno, voy a intentar otra vez, más tarde. Pues sí, mi hermanito Nahum, y yo me alegro que hizo usted, que ya entre poquito ya se va a su casita. Que Dios me lo bendiga en su camino, hermanito Nahum.
0: Y yo gracias sé que por esos buenos deseos, mi hermana Ángela Aguilar.
2: Ya, a estar ahí en casita, de este gran turno que he tenido. Bueno, Dios me lo bendiga, no sé quién llegue ahora, pero bueno, todo el que va, el que llegue es una gran bendición, porque Dios les da a todos los locutores. Muchas bendiciones para los cuatro locutores, que hay dos mujeres, dos hermanas y dos varones. Pero ahí están esos turnos, que no despegan esos turnos. Bueno, mi hermanito Nahum, saludos a todas mis hermanas y hermanos. Muchas bendiciones, porque estamos en tormenta y la gran lluvia que está. Muchas bendiciones, mi hermanito Nahum. Bendiciones para toditos, mis hermanos y hermanas. Amén.
0: Amén, amén, amén. Gracias, hermana Ángela, desde Nicaragua, desde Bluefield. Ahí se escucha el llover en esta hora. Gracias, mi hermana, por ese reporte, por los saludos a mi mamá, y también está pendiente de usted. Saludos. Dicen por acá que Dios siga bendiciendo siempre, hermano. Lo siga bendiciendo a cada uno de nosotros. Bendiciones, saludos desde Argentina, el evangelista Julio. Hermano Julio, Dios me le bendiga. Gracias por estarse reportando desde Argentina, allá del Cono Sur. Bendiciones para todos los argentinos en esta oportunidad, los colombianos, venezolanos, también los bolivianos, paraguayos, uruguayos, brasileraos, saludos en el amor de Cristo Jesús, los de Surinam. Amén, amén, hermano, dice, ¿de qué parte de Argentina mi hermano nos está correspondiendo ahí? Dios bendiga su vida, su familia también, y esa labor ministerial que usted lleva también ahí en su país. Nosotros somos de acá, de El Salvador, Centroamérica, San Miguel Centro, zona oriental del país. Dice la hermana Xiomara, Dios bendiga al familión de todos los lugares del mundo. Claro que sí, saludos para todos en el nombre de Jesús. Acá en Argentina Misiones, bueno, saludos, gracias por ese lindo reporte desde Argentina. Muy bien.

Siervo, siervo, Marvin Lazo desde El Progreso, Honduras. Dios bendiga a su familia, especialmente a su mamá. Gracias. La hermana Mirna me deja lo siguiente y está un versículo de la Biblia en Nahum 1:7 dice: Jehová es bueno, fortaleza en el día de la angustia, y conoce a los que en él confían. Precisamente.

Amén, así es, hermano Marvin Lazo me dijo, todo se lo debo a él. 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

Bendiciones para usted, usted que va ingresando a la conexión, ahí gozando de nuestra programación dominical. Bienvenido, bienvenida y gracias por estar ya dejándose acompañar de la bendición celestial. Claro que sí. Me dicen por ahí innumerables maravillas. Como no, mi hermana Lizeth Escobar. Ya de a poco voy cerrando a las 8 proclamando la palabra por los esposos Cárdenas. Ya vendrán ahí los hermanos Wilber, hermana Elsa. Y también posteriormente la compañera Noelia Sorto, quien seguirá con la bendición este domingo.

Bueno, eso es cierto, mi hermana Ángela Aguilar, fuertes terremotos se están sintiendo en varios lugares. Es motivo de siempre estar a cuentas con Dios porque no sabemos en qué momento algo puede pasar de una forma espontánea y extraordinaria, pero que Dios nos ayude a pasar todo eso, porque eso es parte de los principios de Dolores que se marcan diferencia a través de la misma palabra de Dios. Incontables maravillas. Con esto cierro.

Así que gracias a usted entonces por esa bendición. Dicen por acá, me puede programar la alabanza Aprendí a Creer del grupo Fortaleza. Bueno, sí, ¿verdad? Muy bien, vale. Entonces, gracias, mi hermana Noelia. Dios me le bendiga. Bienvenida en esta mañana. Muy bien, excelente. Entonces, ahí está ya mi hermana Noelia reportándose del grupo Fortaleza. Dice por ahí la hermana Joana Viera, aprendí a creerte. Así es. Vamos entonces con esa alabanza.

0: Joana, Dios me le bendiga. Hermana Zulmi Orellana, Dios me le bendiga, sierva del Señor, qué gusto saber de usted. El día de ayer pues me gozaba también en su live con esa bendición con los hermanos. Bueno, decirles que mi hermana pues también es una guerrera del Señor y siempre está orando, siempre está predicando. Ahí deja que los hermanos que se conecten en ventanilla puedan cantar también ahí, así que es una bendición, o bien predicar. Eso es bueno, mi hermana, muchas gracias por lo que hace y también por promoverme. Cuando llego siempre me dice que ahí está el locutor, que siempre está con las alabanzas, con la oración, con las predicaciones. Muchas gracias, hermana. Gloria a Dios, dice la hermana. Gracias, hermana Zulmi. Dios bendiga también a toda su familia acá en San Miguel.
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0: La hermana Joana Viera es de acá de San Miguel. La hermana Flor es de acá de San Miguel. Que nos diga específicamente la hermana Joana en qué colonia, porque ahí está siempre ella pendiente. Dios me le bendiga y también a su esposo.
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1: Amén, hermana Joana Viera, así es. Él canta ahí con mi persona, estamos ahí los dos en el estudio de grabación. Bendiciones, hermana. Vamos ahora con el espacio proclamado.

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0: Amén, gloria al Señor. Dios le bendiga, amados hermanos. Tal esta mañana, como han amanecido, esta mañana fresca, la cual el Señor en su infinita misericordia nos ha dado el privilegio de la vida. Sean bienvenidos cada uno de ustedes a este su programa, Proclamando la Palabra. Estamos aquí en Radio Unción y Presencia de Dios. Y prepárese para poder disfrutar en la presencia del Señor esta hora de bendición que el Señor regala para poder escuchar de su palabra, para poder escuchar alabanza y para hacer esos saluditos también. Y no menos importante, hermanos, poder orar e interceder por cada una de esas peticiones, las cuales pedimos de antemano que usted envíe en este momento para poder, hermano, estar orando. Siempre antes de que el programa finalice, vamos a estar orando por cada una de esas peticiones que usted nos haga llegar, y nos vamos a unir a su fe, a orar, a clamar, a pedirle al Dios del cielo que sea Él obrando en su tiempo perfecto. Así que, hermanos, hoy es domingo 11 de octubre, para la gloria de nuestro Dios. Estamos aquí totalmente en vivo desde esta cabina radial, dándole la bienvenida a cada uno de ustedes, la bienvenida a mis hermanos locutores, que todavía por aquí está el hermano Nahum, la hermana Noelia y el pastor hermano Wilber Cárdenas. Estamos aquí, su servidora Elsa Velázquez de Cárdenas. Estamos aquí, hermano, listos ya para transmitir este programa. Dejamos al pastor Wilber Cárdenas para que nos salude en esta mañana.
1: Amén, gloria a Dios, Dios les bendiga, mis amados hermanos y amigos que nos escuchan a través de esta preciosa radio. Sean bienvenidos. Vamos en esta mañana a gozarnos delante de la presencia de nuestro Padre Celestial e invitarles desde ya para que pueda poner su petición, porque al final del programa vamos a estar orando por cada una de ellas y motivarles, hermanos, para que pueda estar en sintonía de este programa y que el Señor pueda hablar a su corazón en esta mañana. En el nombre de Jesús, les damos la gloria y la honra al Señor por estar en este lugar. Dios les bendiga.
0: Amén, gloria al Señor, hermanos. Bueno, vamos a esta mañana a dejar a nuestra hermana Noelia que nos salude en esta hermosa mañana. Bienvenida a su turno, hermana Noelia, y agradecimientos especiales al hermano Nahum Andrade, que ya casi nos dice bye.
2: Amén, hermana Elsa y hermano Wilber, gracias. Amén. Que Dios los bendiga. Dios bendiga también a la audiencia en esta mañana, en este día domingo 11 de octubre. Gracias a los que ahí están ya, ¿verdad?, uniéndose también a la programación y a este programa. Enviamos saludos hasta Virginia, hermano José Sánchez, a su esposa, hermana Neri, que Dios les bendiga.
0: Amén, también, saludos.
2: Que ahí nos escuchan, gracias a ellos, ¿verdad?, también que ahí están dispuestos a predicar también también, ¿verdad?, junto a ustedes.
0: Amén.
2: Amén. Dios bendiga, hermana Ángela Aguilar, ahí en Nicaragua, que por ahí está también.
0: Aleluya.
2: Conectada. Y a todos, que Dios les bendiga, hermano Roberto Martínez, allá en Virginia también, que Dios lo bendiga. Amén. Adelante.
0: Amén, gloria al Señor. Bueno, saludos especiales a todos nuestros hermanos, amigos que nos sintonizan fuera de nuestras fronteras patria y hasta allá la gran Unión Americana. Dios les bendiga, abrazos especiales a cada uno de ustedes, y Dios mediante un día puedan venir, regresar a la patria que les vio nacer. Pero desde aquí les enviamos un fraternal saludo y pues nuestras bendiciones de parte del Señor para cada uno de ustedes, y animarles, a motivarles a seguir adelante, esperando siempre en Cristo la respuesta. Así que bueno, amados hermanos, también queremos decirles esta mañana que hoy es domingo, no se le olvide, hay que congregarse, debemos congregarnos, vamos a ir a nuestra iglesia local, usted póngase a la disposición del Señor a servir. Si usted aún todavía no tiene un ministerio interno en su iglesia, vaya y hable con su hermano pastor y dígale en qué puedo servir. Aquí estoy en total disposición a poder expandir la palabra de nuestro Dios, de poder servir de piedra de edificación. Así que esa es la motivación de esta mañana, hermanos, para que juntos vayamos a nuestros templos y vayamos, hermanos amados, a poder servirle al Rey de Reyes y Señor de los Señores. Cada día es único, y recuerde, como dice mi hermana Aminta Rivera, un saludo especial hasta allá, Dallas, Texas, que cada día es único y no se repite, hermano, y eso es una verdad absoluta, no se repite. Así es que hoy vamos a servirle al Señor con todo nuestro amor y nuestro corazón, y para ello vamos a iniciar esta mañana precisamente proclamando la palabra en labios de nuestro pastor Wilber Cárdenas. Esta mañana les vamos a dejar el espacio, no sin antes, hermano, sí, mire, me emociono tanto, hermano, de estar en cabina de radio. Vamos a dar lectura a la palabra, hermano. En este momento, y vamos a hacerlo en el libro de Proverbios, en el capítulo 11, que corresponde a este día. Vamos a leerlo en el nombre del Padre, del Hijo y su Santo Espíritu. Y dice la palabra: el peso falso es abominación a Jehová, mas la pesa cabal le agrada. Cuando viene la soberbia, viene también la deshonra, mas con los humildes está la sabiduría. La integridad de los rectos los encaminará, pero destruirá a los pecadores la perversidad de ellos. No aprovechará la riqueza en el día de la ira, mas la justicia librará de muerte. La justicia del perfecto enderecerá el camino, mas el impío por su impiedad caerá. La justicia de los rectos los librará, mas los pecadores serán atrapados en su pecado. Cuando muere el hombre impío, perece su esperanza, y la expectación de los malos perecerá. El justo es librado de la tribulación, mas el impío entra en el lugar suyo. Aleluya. Nos vamos a quedar hasta aquí. Vamos a hacer una breve oración para entrar posteriormente a lo que es el mensaje. Y le decimos: amado Dios que estás en los cielos, gracias. Gracias por tu presencia, gracias por tu palabra. Gracias, Señor, por unas nuevas misericordias esta mañana, Señor, la cual estás derramando, Señor, sobre la vida de cada uno de tus hijos, Señor, lo cual pedimos, Padre del cielo, que sea usted obrando, Señor, en nuestras vidas. Padre, oramos por los enfermos, por los que están pasando procesos de diferente índole, Señor, en el nombre de Jesús, Señor. Pido, Padre, por el hermano Colato, Señor, que sea usted visitando, Señor, en esa camilla de hospital donde él se encuentra, y tengas misericordia, Señor, de la familia Colato, Señor. Señor, y también, Padre, de nuestra hermana Nidia, Señor, hasta allá tu amor le alcance, tu misericordia les alcance, les fortalezca a cada una de ellas, Señor, en el nombre de Jesús suplicamos que así sea. Padre, también esta mañana, Señor, pedimos que sea usted glorificándose a través de su palabra, Señor, que sea usted obrando, bendiciendo, Señor, en el nombre de Jesús, Padre del cielo, que así sea hecho. Padre, en el nombre de Jesús, a usted toda honra, toda gloria, por los siglos de los siglos y hasta el fin, usted es Dios. Suplicamos su presencia de principio hasta fin de este programa, Señor. También suplicamos tu bendición para nuestro hermano José Sánchez, hasta allá, Señor, tu bendición le alcance. Padre, en el nombre de Jesús, a usted toda honra y toda gloria por los siglos de los siglos, amén y amén. Gloria, Señor. Mis hermanos, en esta hermosa mañana vamos a llegar, hoy sí, entramos con la palabra en esta hora, en labios del pastor Wilber Cárdenas, le dejamos el tiempo a él, bendiciones.
1: Amén, gloria al Señor. Hermanos, Dios les bendiga nuevamente. Vamos a llegar delante de la presencia de nuestro Dios con su palabra en esta mañana. Así que yo le voy a invitar, en el amor del Señor, que si tiene Biblia, en esta mañana pueda abrirla en el Primera de Corintios, capítulo número 15, versículo 58. Primera de Corintios, capítulo número 15, versículo 58. La palabra del Señor va a ser leída en esta mañana honrando al Padre, al Hijo y al Espíritu Santo. Y dice de la siguiente manera: así que, hermanos míos amados, estad firmes y constantes, creciendo en la obra del Señor siempre, sabiendo que vuestro trabajo en el Señor no es en vano. Vamos a orar. Eterno Dios que estás en el cielo, gracias te doy en esta mañana por tu amor, por tu misericordia y por tu bondad. Oh Dios, en el nombre de Jesús nos presentamos delante de tu presencia en esta mañana como siervos más que inútiles, Señor, pidiéndote perdón por nuestros pecados, por nuestras faltas, por nuestras iniquidades, Señor, por todo lo malo que hemos hecho ahora y días atrás. Perdónanos, Padre. Ahora, Señor, quiero pedirte en esta mañana que puedas tocar los corazones, Señor. Padre, defiende de juicio, de pecado y de justicia, Señor. Toca a aquel, Señor, Padre, que nunca te ha recibido. Bendice tu palabra en esta mañana, Señor. Bendice a este siervo más que inútil. Que sea usted hablando y no yo, Señor. Pon palabras claras, cortas, sencillas y prácticas, pero que cada uno de nosotros podamos entenderla y ponerla por obra. Padre, en el nombre de Jesús, te oramos, te damos gracias. Amén, Señor. Y amén. Amén. Gloria a Dios, hermanos. El tema de esta mañana lo hemos titulado El llamado a ser una iglesia encendida y firme. El llamado a ser una iglesia encendida y firme. La iglesia, hermanos, es el objetivo supremo del amor de Dios acá en la tierra. Y fue establecida, hermanos, no solo para ser un refugio, hermanos, sino más bien para proclamar su verdad con autoridad. Esa autoridad que solamente nuestro Señor y Salvador Jesucristo nos la puede dar a usted y a mí. Y en un mundo, hermano, donde abunda el desánimo, donde abunda la división, es ahí donde el Señor, es acá donde el Señor nos llama a usted y a mí. Pero déjeme decirle esta mañana que Dios sigue, hermanos, soplando aliento fresco y perseverancia sobre su pueblo. ¿Para qué? Para que permanezca unido, para que el pueblo del Señor permanezca unido, para que usted y yo, hermanos, sintamos, hermanos, esa presencia del Señor, esa unción de Dios en nuestras vidas, y que podamos seguir creciendo, hermanos, como pueblo de Dios, siguiendo adelante, hermanos, no siguiendo las corrientes de este mundo, sino glorificando a Dios en todo tiempo, en todo momento y en todo lugar. Déjeme decirle, hermano, que el verdadero impacto de un mensaje o de una congregación no nace de la elocuencia o los recursos materiales. Un corazón, hermanos, alimentado con el Señor, alineado con el Señor, transforma, transforma. Porque usted y yo, hermanos, debemos de tener una comunión secreta con Dios, una comunión en la cual debemos cada día estar, hermanos, orando, intercediendo por el pueblo del Señor, intercediendo por aquellas almas que no conocen de Cristo. Y ese es el llamado a ser una iglesia encendida, una iglesia firme, una iglesia, hermanos, que glorifique el nombre de nuestro Señor y Salvador Jesucristo. Pero un corazón desconectado solo ofrece información. Hermano, Jesús mismo buscó la intimidad y la oración antes de hablar y de actuar. Y veamos ahí Mateo capítulo número 6, versículo 6. Mateo capítulo número 6, versículo 6, dice la palabra del Señor. Gloria al Señor. Mas tú, cuando ores, entra en tu aposento y cerrada la puerta, ora a tu padre que está en secreto. Y tu padre que ve en lo secreto te recompensará en público. Hermano, qué bendición cuando usted y yo oramos, intercedemos y creemos, hermanos, de lo que Dios va a hacer con cada uno de nosotros. La perseverancia, hermanos, es el combustible que mantiene viva a la iglesia. Y esa perseverancia, hermanos, es la oración. Perseverar siempre en la oración, hermanos, día y noche. Cuando haya necesidad, cuando haya tiempo, hermanos, hay que hacerlo. Hay que orar, hay que interceder. Porque sabemos, hermanos, que es el combustible que mantiene viva a la iglesia. Cuando hay conflictos, cuando hay cansancio, cuando hay diferencias, es ahí donde Dios, hermanos, nos da la fuerza para crecer, para seguir adelante, creciendo en la voluntad de Dios, creciendo en la obra de Dios. Siempre, mi amado hermano, el Espíritu Santo nos llama a construir. El Espíritu Santo nos llama a construir. Nos llama a cada uno de nosotros a la unidad, de mis amados hermanos, y no a dividir, y no a separar, sino que nos llama a que usted y yo vivamos siempre unidos. Primera de Corintios, capítulo número 1, versículo 10. Primera de Corintios, capítulo número 1, versículo 10. Gloria al Señor. Primera de Corintios 1:10, dice la palabra del Señor. Versículo 10. Os ruego, pues, hermanos, por el nombre de nuestro Señor Jesucristo, que habléis todos una misma cosa, y que no haya entre vosotros divisiones, sino que estéis perfectamente unidos en una misma mente y en un mismo parecer. Gloria al Señor. Primera de Corintios 1:10, hermanos, es un llamado urgente del apóstol Pablo a la iglesia de Corinto. ¿Para qué? Para superar las divisiones internas y mantener la armonía centrada en nuestro Señor Jesucristo. Y eso es, hermanos, lo que Dios quiere de cada uno de nosotros, que nos mantengamos en armonía y que nuestra mirada esté centrada al blanco perfecto que es Cristo Jesús. Hermano, pero es vergonzoso decirlo, pero es la realidad, es la cruda realidad, mis amados hermanos, que hoy en día hay en las iglesias evangélicas. Hay rivalidades entre una iglesia y otra, mi amado hermano. Hay hermanos que se van de las iglesias, hermanos, por algún una inconformidad, por algún inconveniente con algún servidor, con algún líder de ministerio, con el pastor, qué sé yo. Pero déjenme decirle, hermanos, que ahí comienza, hermanos, la persona a hacer división, sacando a hermanos de las iglesias de donde salieron hacia donde se encuentran ahora. Pero ¿qué pasa? La persona cree que el mal se lo está haciendo al pastor. No, hermano, te equivocas, el mal te lo estás haciendo tú mismo. ¿Por qué? Porque la obra no es del hombre, porque la obra no es del pastor, la obra es de Cristo, hermano. Muchas veces las iglesias pelean entre una y otra, cuál es la mejor, que aquí hay aire, que aquí hay esto, que aquí hay lo otro. Lo material se queda, pero en lo espiritual, ¿cómo estamos delante de Dios? ¿Cómo estamos delante de la presencia de nuestro Padre Celestial? Estamos luchando, hermanos, contra el mismo pueblo de Dios. Y Efesios 6:12 dice, porque no tenemos lucha contra sangre y carne, sino contra principados, contra los gobernadores de las tinieblas de este siglo, contra huestes espirituales de maldad. Hermanos, esa es la lucha que cada uno de nosotros, hermanos, tenemos. Hermanos, arrebatarle esas almas al enemigo, aquellos que están postrados en el alcoholismo, hermano, en la drogadicción, en la prostitución, aquellos que no conocen del Señor Jesucristo. Y es ahí, hermanos, donde el Señor nos ha llamado a usted, a mí, a ser una iglesia encendida, a ser una iglesia firme, que podamos, hermanos, anunciar la buena nueva de salvación, de proclamar el evangelio de nuestro Señor y Salvador Jesucristo. No perdamos el tiempo en pleitos, no perdamos el tiempo en iras, no perdamos el tiempo, hermanos, en enojos, en aquello que nos va, hermanos, a separar del amor de Dios, aquello que nos va a alejar de la presencia del Señor. La iglesia de Corinto, hermanos, atravesaba grandes conflictos y rivalidades, dice la palabra del Señor. Los creyentes, hermanos, se habían dividido en grupos o fracciones según su líder favorito. Algunos decían ser de Pablo, otros de Apolos, otros de Cefas o de Cristo, dejándose llevar por el orgullo y las preferencias humanas. Pablo, hermanos, no usa una orden de imposición dictatorial, sino que ruega apelando a la autoridad y al nombre de Jesucristo, porque la gloria y la honra, hermanos, solamente es del Señor, porque Él se merece toda la gloria, toda la honra. Ahora, recordando, hermanos, que la unidad no depende de gustos personales, sino de pertenecer y estar firmes en el Señor Jesucristo, manteniéndonos firmes, hermanos, haciendo la voluntad de Dios siempre. Porque a lo mejor nuestra carne, a lo mejor, hermanos, nuestra mente, nuestro corazón quiere estar en otro lugar. Hoy es un día en el cual, hermanos, es del Señor. Es un día en el cual usted y yo debemos de ir a adorar y glorificar el nombre de nuestro Señor y Salvador Jesucristo. Gracias a Dios, hermanos, el Señor nos ha abierto las puertas para poder ir, hermanos, a una iglesia, a gozarnos, a glorificar su nombre, a escuchar de su palabra para poder llenarnos cada día, hermano. Dios no te eligió porque seas autosuficiente, sino por su amor demostrado en la cruz del Calvario. Hermano, pero cuando permanecemos en la verdad bíblica y atesoramos el evangelio, Dios obra con poder extraordinario, hermano. Dios obra con poder extraordinario. No importa si la congregación es grande, no importa si la congregación es pequeña, pero dice la palabra del Señor que donde esté el Espíritu de Dios, allá hay libertad. Donde dos o tres estén congregados en mi nombre, dice el Señor, allí estaré yo, en medio de ellos. Qué hermoso, hermanos, es tener esa bendición de ser llamados hijos de Dios. Y volvamos nuevamente a 1 Corintios, capítulo número 15, 58. Dice la palabra: así que, hermanos míos amados, estad firmes y constantes. ¿Qué quiere decir esto, hermanos? Firmes. Que nos mantengamos, hermanos, quietos. Que nos mantengamos, que estemos firmes. Y que cada uno de nosotros, hermanos, seamos constantes. Constantes en la oración. Constantes en la lectura de su palabra. Constantes en el servicio, en la obra del Señor, hermanos. No desmayemos, no menguemos. Que el enemigo no nos robe esa paz. Que el enemigo no nos robe el gozo, hermanos, que hay en cada uno de nosotros. No nos descuidemos, no nos descuidemos de esa salvación tan grande. No nos descuidemos de esas bendiciones que Dios nos da a cada uno de nosotros, cada día de nuestras vidas. Hermanos, al creer en su palabra de corazón, somos llenos de paz. Somos llenos de gozo, hermanos, de una vida de esperanza que se desborde, hermanos, por el poder del Espíritu Santo. Qué hermoso, hermanos, cuando Dios está con cada uno de nosotros, cuando sentimos el respaldo de Dios en nuestras vidas. Ahora, yo le invito en esta mañana a que pueda comenzar a ser una iglesia encendida, una iglesia firme, una iglesia que agrade a Dios en todo tiempo, en todo momento. Hermanos, es tiempo de sacudir el cansancio y de volver a la oración profunda, hermano, y a empezar a caminar con la frente en alto, a empezar a caminar, hermanos, creyendo que solamente en el Señor Jesucristo tenemos la victoria, creyendo que solamente en el Señor Jesucristo hay vida eterna, creyendo, hermanos, que solamente en Él hay salvación. Pero también debemos de llevar ese mensaje. Debemos de proclamar, hermanos, ese mensaje a aquellos que necesitan, hermanos, reconocer a Cristo en su corazón. Recordando que nuestra respuesta va a ser de fe, hermanos. Que nuestra respuesta va a ser de amor y de un servicio genuino. De un servicio, hermanos, que de verdad, hermanos, es para el Señor. Recordando, hermanos, que aquel que nos llamó es fiel para sostenernos a cada uno de nosotros hasta el final, porque Él ha prometido en su palabra estar con vosotros todos los días hasta el fin del mundo. Cada día, hermanos, debemos de acercarnos al Señor. Cada día que pasa, hermanos, debemos de aprender más, debemos de confiar, de creerle a Él, hermanos. Ahora, usted y yo, hermanos, estamos en los planes del Señor. Y dice el versículo 58, así que, hermanos míos amados, estad firmes y constantes, creciendo en la obra del Señor siempre. Creciendo en la obra del Señor siempre. Hermanos, muchas veces nosotros queremos crecer cuando tenemos un problema, cuando tenemos una enfermedad, cuando tenemos algo que nos agobia, hermanos. Ahí agarramos la oración, hermanos, día y noche. Ahí queremos leer la Biblia todos los días. Ahí queremos estar en la iglesia todos los días. Pero cuando el Señor ya te dio la respuesta, cuando el Señor suplió tu necesidad, hermano, empezamos a decaer. Empezamos a alejarnos nuevamente del Señor. Y dice la palabra del Señor, hermanos, constante, creciendo en la obra del Señor siempre. No solo cuando hay necesidad, no solo cuando hay problemas económicos, sino, hermano, cuando estemos bien, cuando estemos, hermano, cuando estemos bendecidos, debemos de darle la gloria y la honra al Señor siempre. Estar firme, creciendo, mi amado hermano, en la obra del Señor, sabiendo, dice la palabra del Señor, que vuestro trabajo en el Señor no es en vano. No es en vano lo que usted está haciendo, hermano. Usted no está perdiendo el tiempo cuando se está congregando, cuando le está sirviendo al Señor. Usted no pierde el tiempo, al contrario, hermanos, usted y yo ganamos. Usted y yo cada día, hermanos, somos bendecidos de parte de nuestro Señor y Salvador Jesucristo. En esta mañana yo le animo a que usted pueda seguir adelante, a que pueda comenzar, hermanos, a encender ese fuego, a encender, hermanos, esa llama, a estar firmes, a seguir adelante creciendo, mi amado hermano. No desvanezca, no desmaye, no retroceda, como dice aquella preciosa alabanza. No retrocedas, no, hermano querido, que por mirar atrás la mujer de Lot se convirtió en estatua de sal. Y dice esa preciosa alabanza: no ames al mundo ni las cosas que están en él. Es bonito, hermanos, y es una bendición servirle al Señor. Hermanos, déjeme decirle que el Señor sabe, el Señor conoce esa necesidad que usted está pasando en este momento. El Señor conoce esa enfermedad que usted está sufriendo en este momento. El Señor sabe, hermanos. El Señor conoce nuestros corazones. El Señor conoce nuestras debilidades. Pero Él ahí está siempre. Él ahí está siempre. Déjeme decirle en esta mañana que Él ahí va a estar. Él no nos va a abandonar. Él siempre va a estar ahí. En las buenas y en las malas, el Señor siempre está con cada uno de nosotros. Quienes fallamos somos nosotros, porque solo estamos en las buenas. Pero en las malas, hermanos, queremos abandonar. Queremos abandonar. Ahora, es cuando más debemos de buscar del Señor. Es cuando más debemos de agradar el nombre del Señor. Hermanos, muchas veces podemos estar pasando o atravesando grandes conflictos. Podemos estar, hermanos, pasando rivalidades. Podemos estar pasando, hermanos, alguna enfermedad que tal vez sintamos que no hay cura, o que el médico te ha dicho que ya no tienes cura de esa enfermedad. Pero la última palabra la tiene nuestro Señor y Salvador Jesucristo. Ahora, hermanos, sigamos adelante. Sigamos adelante. No desmayemos, porque el llamado, hermanos, el Señor nos lo ha hecho a cada uno de nosotros, a crecer, a encender, hermanos, a encender esa llama, a estar firmes cada uno de nosotros. El objetivo, hermanos, que usted y yo seamos creyentes, seamos hijos de Dios, es para que llevemos, hermanos, el mensaje de salvación. Es para que nos animemos unos a otros. Es para que oremos los unos por los otros. Es para que usted y yo, hermanos, podamos, hermanos, crecer en la voluntad del Señor. Crecer, hermanos, en la obra del Señor. El verdadero impacto de un mensaje, hermanos, o de una congregación, no nace de la elocuencia o de los recursos materiales, sino de la comunión secreta con Dios. Cada día, hermanos, debemos de tener comunión con el Señor. Debemos de estar, hermanos, en sintonía con la palabra del Señor. Primera de Tesalonicenses 5:24. Primera de Tesalonicenses 5:24. Vamos a leer el versículo 22. Dice el versículo 22: absteneos de toda especie de mal, y el mismo Dios de paz os santifique por completo, y todo vuestro ser, espíritu, alma y cuerpo sea guardado irreprensible para la venida de nuestro Señor Jesucristo. Fiel es el que os llama, el cual también lo hará. Hermanos, debemos de darle gracias a Dios en todo, porque es la voluntad de Dios. Lo que estemos atravesando, lo que estemos pasando, démosle gracias a Dios. Debemos de estar siempre gozosos. Debemos de estar siempre firmes, mirando al blanco perfecto que es Cristo Jesús, orando sin cesar. Hermanos, no apaguemos el espíritu. No apaguemos el espíritu. No menospreciemos, hermanos, lo que Dios tiene para con cada uno de nosotros. Examinemos todo, hermanos, lo que hay en nuestras vidas, todo lo que nos pasa cada día, y retengamos lo bueno, hermanos. Abstengamos, nos dice la Biblia, de toda especie de mal, y el mismo Dios de paz os santifique por completo, porque Dios no hace las cosas a medias, Él lo hace completo, mi amado hermano. Los que fallamos somos nosotros, los que hacemos las cosas a medias somos nosotros. El Señor, hermanos, siempre está ahí, hermanos. Él es fiel para perdonar a cada uno de nosotros. Fiel es el que os llama, dice, el cual también lo hará. Dios no nos ha puesto a usted y a mí para ir, hermano, sino para alcanzar salvación por medio de nuestro Señor y Salvador Jesucristo, quien murió por cada uno de nosotros, para que ya sea que velemos o que durmamos, vivamos juntamente con Él. Por lo cual, hermanos, dice la palabra del Señor, que nos animemos unos a otros y edificaos unos a otros, así como cada uno de nosotros lo hacemos cada día. Esta mañana, hermanos, yo te motivo que no desmayes, que no desmayes, que sigas adelante, que sigas creciendo la voluntad del Señor, recordando que aquel que nos llamó es fiel para sostenernos, de que aquel que nos llamó es fiel para levantarnos, para seguir adelante haciendo su voluntad y no la nuestra. Esta mañana, si hay alguien que nunca le ha entregado su vida a Cristo, este es el tiempo, este es el momento en el cual Dios quiere bendecirte, Dios quiere renovarte, Dios quiere que sea usted que pueda entregarle su vida a Él. Si hay algún hermano que se ha alejado de los caminos del Señor, vuelva a Cristo, vuelva a su primer amor. El llamado a ser una iglesia encendida y una iglesia firme. Cierre sus ojos, le oramos al Señor en esta mañana. Eterno Dios, que estás en el cielo, gracias te doy en esta hora por tu amor, por tu misericordia, por tu bondad. Padre, te pido perdón, Señor, en esta mañana, si te hemos ofendido, Señor. Ahora, Padre, quiero pedirte que sea tu Espíritu Santo ministrando cada vida, cada alma, cada corazón, Señor. Padre, quiero pedirte, Señor, por la vida del amigo, Señor, de aquellos que andan sin Dios, sin esperanza, de aquellos que aún nunca han entregado su vida a ti, mi Dios. Toca los corazones en esta mañana, defiende de juicio, de pecado y de justicia, Señor. Padre, si hay alguien en esta mañana que aún nunca le ha entregado su vida a Cristo y quiere hacerlo en esta mañana, haga esta oración conmigo y repita así: Señor Jesús, reconozco que soy pecador o pecadora. Creo que tú eres Dios, que moriste en la cruz por mis pecados y resucitaste al tercer día. Gracias, Señor. Gracias doy al Padre por enviar al Hijo a morir en mi lugar. Gracias, Jesús, por salvar mi alma hoy. Ahora, Padre, entrego mi vida a ti, Señor, y te recibo como mi único y suficiente Salvador personal. Si tú hiciste esta oración conmigo y le has entregado tu vida a Cristo, pon tu nombre y tu número de teléfono y vamos a estar orando por ti. ¿Hay algún hermano que se ha alejado del Señor? Reconcíliese con el Señor en esta mañana. Venga a Cristo, venga a Él nuevamente. Él te está esperando con los brazos abiertos. Si tú te reconciliaste en esta mañana, pon tu nombre y pon tu número de teléfono y vamos a estar orando por ti. Gracias, Padre, en esta mañana por tu palabra expuesta, Señor, en el nombre de Jesús, mi Dios, que haya caído en tierra fértil y que pueda reproducir, mi Dios. Padre, gracias te doy, Señor, por el momento que me ha dado, Señor. La gloria y la honra sea para ti, Padre, en el nombre de Jesús, al que está sentado en el trono y al Cordero, alza la gloria y la honra, todo el imperio y la majestad, por los siglos de los siglos. Amén, Señor, y amén. Gloria a Dios. Dios les bendiga, hermanos. Quedamos con mi esposa en esta mañana.
0: Amén, gloria al Señor. Hermosa palabra, hermanos amados, que hemos recibido de parte de nuestro Señor esta mañana. Qué hermoso mensaje, hermano, que nos motiva Que todo vuestro ser, dice, espíritu, alma y cuerpo, sean guardados irreprensibles para la venida de nuestro Señor Jesucristo. La iglesia no tiene que estarse preparando, la iglesia debe y tiene que estar preparada para el encuentro con nuestro Salvador. Y estábamos recientemente, amados hermanos, leyendo un documental sobre la vida del apóstol Pablo. Y exclusivamente este apartado es sobre el sufrimiento de sus encarcelamientos, hermano. Y créame que cuando yo leía estas líneas, me llenaba mi corazón y decía, Dios mío, cuánto debemos de aprender, cuánta humildad nos falta. El gran apóstol Pablo, que hoy por hoy, hermanos amados, no se puede hacer una predicación si no se tocan estas cartas paulinas, porque están llenas su contenido de palabras de aliento, de motivación. Y cuando él dice, justo en Tesalonicenses, en primera, dice 5:16, da gracias en todo, porque esta es la voluntad de Dios. Un hombre que estuvo sujeto a prisión, hermano, encadenado, dice este documental, y dice que lo tenían, hermano, atado de sus pies y que le dieron un encarcelamiento militar, el cual consistía que él estaba atado a dos soldados romanos para que impidiesen de alguna manera que Pablo pudiera huir de la cárcel, hermano, donde estaba. Dice que era vigilado las 24 horas del día como un gran delincuente, y así había sido condenado, hermano. Tan solo, hermano, por predicar de Cristo, por querer expandir el evangelio, sufrió una cárcel cruel, hermano. Dice que no, que era insalubre, era un cuarto oscuro, hermano. Sufrió hambre, azotes, hermano, bofetadas. ¿Cuánto tenemos que aprender sobre el apóstol Pablo, hermano? Pero más allá de eso, ¿cuánto debemos de aprender el grado de humildad que él tuvo? En un momento determinado él se llamó miserable de mí, dijo. Imagínese, hermano, ahora hemos sido confrontados con la palabra, hermano, y motivados a poder seguir adelante. Ánimo, iglesia, ánimo, iglesia. Su palabra dice que el que ha de venir vendrá y no tardará, hermano. Y un día abriremos nuestros ojos y vamos a contemplar al Rey de Reyes y Señor de Señores, y vamos a darnos cuenta que valió la pena, amados hermanos, el sacrificio, hermano, el precio que tal vez esté pagando a los que están pasando un proceso de salud, a los que están pasando procesos quizá en áreas financieras, en problemas con familia, hermano. Vamos a darnos cuenta que valió la pena, si es que les motivamos a seguir adelante, hermano, siempre viendo al blanco perfecto que es Cristo Jesús. Así es que, bueno, mis hermanos, esta mañana quiero invitar a mi hermana Noelia que nos lleve, si hay algún saludo, si hay alguna petición. Mi hermana, su tiempo, ¿dónde está? Por ahí está mi hermana.
2: Amén. Vamos a estar escuchando estos reportes que por acá nos han enviado.
0: Amén.
2: Vamos a iniciar escuchando esta nota de voz que nos envía hermana Romilia.
3: Amén. Buenos días, bienvenida mi hermanita Noelia, mi pajarita, mi mariposita, bienvenida a su turno. Que el Señor me la bendiga, me la fortalezca en este día, y saluditos a los esposos cantos.
0: Amén.
3: Con ese hermoso programa, que Dios los use grande y poderosamente en esa hermosa palabra que Dios les ha dado para traer a su pueblo. Así es que Dios me le bendiga a mis hermanitos, Dios me les fortalezca y Dios les use poderosamente.
0: Amén, así sea.
3: En sus oraciones, Dios le bendiga.
0: Amén.
2: Dios bendiga a la hermanita Romilia ahí en Nueva York. Gracias que ahí deja esos saludos para nosotros. Muchas gracias, hermanita Romilia, Dios la bendiga. También dice hermano José Hernández, bendiciones, saludos para todos, dice él.
1: Amén.
2: Amén. Amén. Hermano Rolando Ramírez también está solicitando oración por su hijo Pedro, que Dios lo sane, lo libre de depresión.
1: Amén.
2: Hermana Ángela Aguilar también dice, buenos días hermanita Noelia, Dios me la bendiga en esta linda mañana, saludos a usted, a los esposos Cárdenas, Dios me los bendiga. Yo todos los domingos los escucho.
0: Amén. Muy lindo. Gracias. Gloria a Dios.
2: Amén. Ella ahí, ¿verdad? Desde Nicaragua.
0: Amén.
2: Está escuchando, dice, amén, todos los domingos. Vamos a escuchar también a nuestra hermana Norma, que nos envía.
0: Amén, hermana Norma. Adelante.
4: Bendiciones, bendiciones, mi hermanita Arely. Bienvenida a su turno, mi hermanita. Que Dios la bendiga en gran manera. Saluditos ahí a su madrecita, la princesita Ori. También quiero saludar ahí a los esposos Cárdenas. Muy bien, la palabra, mi hermanito. adelante siempre, siempre llevando, ¿verdad?, este precioso evangelio hacia adelante. Y no hay mejor, ¿verdad?, este momento en especial, ¿verdad?, de servirle al Señor, porque eso es lo más precioso que existe, poder ser útil en la obra del Señor, ¿verdad? El servicio al Señor tiene muchos beneficios para nosotros, ¿verdad? Si le servimos a Él, no solo en lo secular, sino que más que todo en lo espiritual, ¿verdad? Amén. Es bonito servirle al Señor, así que ánimo, pueblo del Señor, lo poquito que haga para el Señor, hágalo con mucho amor. Amén, con mucho amor, aunque sea recoger una basurita en la iglesia, pero hay que hacerlo con mucho amor, porque el servicio, el servirle al Señor es lo más precioso que puede existir en este mundo. Si antes servíamos a cuántas cosas, amados hermanos, haciendo tanta cosa, que no podemos servirle al Señor, que es lo más precioso que puede existir, servir a nuestro Rey, ¿verdad? Así es que ánimo, pueblo del Señor, siempre mirando el blanco perfecto que es Cristo Jesús. No le servimos a hombre alguno, así es que no espere la recompensa del hombre, sino que esperemos la de nuestro Rey, ¿verdad? Que Él dio en la cruz del Calvario su vida por cada uno de nosotros. Así que les animo a seguir hacia adelante en lo poquito, en lo mucho que podamos, ¿verdad?, servirle al Señor. Hay que hacerlo con mucho amor y no con jactancia, que yo sirvo más o que yo sirvo menos. No, al Señor es que le servimos. Amén. No para que lo mire el hombre, sino para agradarle al Rey de Reyes, ¿verdad?, y al Señor de los Señores, porque Él ve de qué manera le servimos. Él lo mira, si lo hacemos con amor o si lo hacemos renegando, Él lo mira, amados hermanos. Pero me he gozado con la palabra, mi hermanito, que Dios le bendiga. Amén. Eso es un don maravilloso. El que no tiene el don de servir, mi hermanito, no le va a agradar el servicio al Señor, porque ese es un don especial. Eso es algo precioso que el Señor pone en el corazón. Y eso de servirle al Señor es lo más maravilloso. Así es que amemos la palabra como venga, amados hermanos. Tenemos que amarla, ¿verdad? Porque la palabra de Dios es la que los instruye, la que los redarguye y la que los capacita al servicio de la obra del Señor, ¿verdad? Así es que con ánimo, predicando ese precioso evangelio, con ánimo, sirviéndole al Señor, con ánimo, caminando juntos a la meta, aleluya. Así es que Dios me les bendiga a toditito el pueblo del Señor, que Dios me lo lleve con bien a sus respectivas congregaciones, mis amados hermanos, y ánimo a darle toda la adoración, toda la exaltación al único Dios todopoderoso, a nuestro Rey. Bendiciones para toditos, y creo que mis consentidos ya andan allá, ¿verdad?, en la casa del Señor. Ah, no, dijo mi mamita que no iba a poder ir. Mire que le cuento a mi hermanita Arely, aquí está lloviendo. Está como temporal, pero aquí estamos, gracias al Señor. Dios me les bendiga a toditos, siempre hacia adelante, en la obra del Señor, ¿verdad? Así que Dios me les bendiga a todos, y viendo el único blanco perfecto que es Cristo Jesús, y arriba, arriba, arriba los ánimos, familia, bendiciones para toditos.
0: Amén, gloria a Dios.
2: Ahí está hermana Norma, que Dios la bendiga, hermana Norma.
0: Sí, amén.
2: Tomar ahí leche, porque el café no toma ahí. Dios bendiga, hermana Alba Canizales, ahí está deseando bendiciones. También hermana Aminta Rivera, que se goza al verles predicar en radio, dice, ¿verdad?
0: Amén.
2: Que Dios la bendiga.
0: Sí, saludos.
2: La hermana, hermano Jacinto Martínez, que ahí también le saluda. Hermana Mercy Díaz, que también les desea bendiciones. Ella, saludos allá en Nueva Jersey. La hermana Patty de Cruz también, que por ahí les saluda.
0: Amén,
2: que
0: gloria
2: Dios les bendiga. También tenemos nota de la hermana Cristina Bernal.
5: Muy buenos días, Dios le bendiga, hermanita Noelia.
2: Amén.
5: Bienvenida a su turno, siervita. Fíjese que ahorita faltan para ir al culto a las 9, va a empezar está empezando hoy los domingos, ya limo a mediodía. Y mire, siervita, que de hoy voy a tener visita en la tarde. Quisiera en la noche, la voy a escuchar, está bien. La voy a escuchar cuando salga un rato, cuando vengan la visita, la voy a apagar la radio, porque ay, hermana Noelia, yo la quiero mucho. Y ahorita ya me voy a ir para el culto, mire, ¿ves?, para la iglesia. Amén. Cuidándome los colochos, estoy bien. Bendiciones, hermana Noelia, la quiero mucho, bienvenida a tu turno. Saludos, hermana Normita, hermana Florcita, hermana Pacita, hermana Rina, hermana Reina, hermana Marillita, hermana...

0: Dios me le bendiga, deme juez de audio a ti. Bendiciones, feliz día, la quiero.
1: Le bendiga a la hermanita de pan del programa junto con mi esposito.
2: Amén. Amén. Amén,
3: amén. Amén. Y ella nos escucha en la colonia Tesoro número 2. Que Dios, amén, la bendiga, que vaya con bien a la casa del Señor.
2: Amén. Sí, amén. Amén.
3: Adelante, hermanos.
2: Amén, gloria al Señor. Gracias, mis hermanos, por esos saludos, por esos deseos, de esas bendiciones para cada uno de nosotros. Gracias, mis hermanos, por esa sintonía. Gracias por esa fidelidad. De verdad, les agradecemos de lo profundo de nuestro corazón, hermano, que tengamos ahí esa compañía junto con ustedes, poder sacar adelante este programa proclamando la palabra. Gracias a mis hermanos que están en sintonía, que están esperando que ya sean las 8 de la mañana cada domingo para poder sintonizar este programa, hermano, que sin duda nació en el corazón de Dios y luego lo transmitió a sus siervos para que podamos estar aquí al frente. Y agradecer también a nuestro hermano José Sánchez, que es el patrocinador de este espacio radial. Agradecimientos especiales por tenernos aquí, hermano, al frente. Pues aquí estamos, pero siempre hay un equipo, una logística que está atrás, hermano, ahí que el Señor tiene para poder echar a andar adelante este programa y obviamente todos los programas que se transmiten en el lapso de la semana y el fin de semana aquí en su radio, Radio Unción y Presencia de Dios, la cual pedimos que siempre usted sintonice y estemos en comunión y en comunicación con nuestro Dios a través de la palabra. Así es que, bueno, hermanos, todavía tenemos tiempo para poder orar por las peticiones. Si usted todavía no las ha enviado, ya tenemos aquí varias peticiones, pero también vamos a pedirle que todavía puede mandar, hermano, una petición por su familiar, por su amiga, su amigo, su hermano en Cristo, por su iglesia, por sus pastores. Envíenos esas peticiones y nosotros con gusto vamos a estar orando y en escasos minutos vamos a orar por esas peticiones. Así es que, bueno, hermana Noelia, si nos complace con una alabanza, justo la que el predicador cantó entre medio del mensaje del dúo Simiente Escogida, era, ¿verdad? Amén. ¿Cuál era?
4: No retrocedas.
2: No retrocedas.

0: Amén, gloria al Señor. Cristo nos ama, no vamos a retroceder por ese amor tan grande que se ha derramado en esa cruz del Calvario. Amén, mis hermanos. Bueno, hermanos amados, recordarles que somos Iglesia Evangélica Fuente de Vida y estamos ubicados en Colonia 14 de Julio, calle Los Herreras, número 3, contigua Parque de Residencial Sevilla, allá por el sector de Metrocentro San Miguel. Por allá estamos, hermano. Justo hoy tenemos culto a partir de las 10 de la mañana, culto de exaltación, nuestro culto dominical. Hermano, por allá le vamos a estar esperando con gusto cuando desee visitarnos. Y también tenemos culto los días miércoles de 6 a 8 p.m. Vamos a estar siempre celebrando el culto, hermano, al Señor, culto de estudio bíblico. Los días viernes tenemos culto de oración, donde estamos orando, clamando por las peticiones, hermano. Déjeme le cuento que estas peticiones que ustedes nos hacen llegar, nosotros las llevamos allá a la iglesia, oramos los días viernes. El día domingo también el ministerio de oración está orando e intercediendo por cada una de estas peticiones, hermano. Así es que nosotros tomamos nota aquí en cabina de radio y luego las llevamos allá a la iglesia, las entregamos al líder de oración. Saludo especial a nuestro hermano Nelson Membreño, que está a cargo de lo que es el ministerio de oración allá en nuestra iglesia local, junto con nuestra hermana Marta Reyes. Está allá también, hermano, orando e intercediendo por estas peticiones. Así es que, bueno, mis hermanos, y también quiero decirles que vamos a estar de aniversario. El ministerio de mujeres, el ministerio Mujer Virtuosa, va a estar de aniversario este próximo sábado 7 de noviembre. Vamos a estar celebrando al Señor nuestro octavo aniversario como ministerio. Vamos a estarle dando toda la honra y la gloria a nuestro Dios, hermano, y desde ya invitamos a todas nuestras hermanas que nos quieran acompañar. Va a ser una noche de bendición, una noche de victoria, una noche de gratitud, en donde le damos toda honra y toda gloria al Señor, sin duda alguna. Y vamos a tener predicación por parte de un pastor, va a estar con nosotros, hermano, lo vamos a estar diciendo el nombre de nuestro hermano, y va a haber participación del Ministerio de Escuela Bíblica también, alabanzas especiales, hermano. Vamos a estar allá compartiendo con nuestros hermanos y nuestras hermanas. Así es que desde ya quedan cordialmente invitados para ese día, hermano, sábado 7 de noviembre, para la gloria de nuestro Dios. Vamos a estar de aniversario el Ministerio de Mujeres de la Iglesia Evangélica Fuente de Vida. Así que, mis hermanos, vamos a, en este momento, vamos a entrar en lo que es la oración por las peticiones que nos han hecho llegar en esta hermosa mañana. Así es que, bueno, vamos a entrar en este espacio de oración. Hermanos amados, vamos a inclinar nuestro rostro y le vamos a decir: amado Dios que estás en los cielos, en esta hermosa mañana, Señor, te damos honra, te damos gloria, Señor, a usted la alabanza, Padre, por siempre. Padre, en esta hermosa mañana, Señor, damos gracias por tu palabra, gracias por tu presencia en este lugar, Señor. Gracias por esta radio, Señor, que usted está utilizando para que sea esa punta de lanza, Señor, que lleve, Padre, esa palabra que da vida, Señor. Señor, que restaura, que levanta, Señor. Padre, en el nombre de Jesús pedimos que tu bendición llegue hasta esta radio, unción y presencia de Dios, Señor. Te pido, Señor, que la audiencia sea bendecida, Señor, que la audiencia sea restaurada, Señor, a la luz de tu palabra, Señor, que se predica día con día en esta radio, Señor. Te pido que bendigas al director, Señor, a nuestro hermano Doroteo Rivera, hasta allá donde él se encuentra. Bendice a su esposa, sus hijos, sus nietos, Señor. En el nombre de Jesús, Padre Santo, oramos, Señor amado, por el staff de locutores, Señor. Cada uno de ellos, Señor, sean bendecidos, alcanzados con tu infinita misericordia, fortalecidos cada día, Padre, para poder llevar a cabo, Señor, el cumplimiento de cada turno, Señor, que se les haya sido asignado, Señor. Hoy oramos, Señor, por nuestra hermana Noelia, Padre, que es la que está encargada, Padre, este día, en este turno, Señor. Te pedimos, Padre, que usted la bendiga, que usted la fortalezca y pueda terminar en paz, en bendición y en victoria este turno, Señor, en el nombre de Jesús, que así sea. Bendice a nuestro hermano Nahum, Padre, que va en camino hacia su casa, Señor. Bendícelo a él, a su familia, Señor, a nuestro hermano Benjamín, hasta allá donde él se encuentra con su familia. Usted le alcance, usted les bendiga, y al resto de locutores igualmente sean alcanzados, Señor, con tus favores y tus misericordias, Señor. Así, Padre bendito, oramos de manera especial, Señor amado, por cada una de estas peticiones que nos han hecho llegar, Señor. Oramos, Padre, por nuestra hermana Romina, y hasta hasta allá, Nueva York, en los Estados Unidos, Señor. Pedimos que usted les bendiga, que usted les guarde, Señor, hasta allá donde ellos se encuentran, Señor. Pide oración por fortaleza, Padre, por esas peticiones especiales que quizás la hermana, Padre, guarda en su corazón, Señor. A veces hay peticiones, Señor, que no decimos, Padre, solamente las guardamos, callamos, pero usted las conoce, Padre. Usted dice en su palabra que usted conoce nuestro corazón y las intenciones de nuestro corazón, Señor. Usted escudriña nuestros pensamientos, Señor, y usted sabe de qué cosas tenemos necesidad, Señor. Hasta allá, Nueva York, Señor, bendiga a mi hermana Romilia y a su familia, Señor. En el nombre de Jesús oramos por nuestro hermano Pedro, Señor, para que usted le fortalezca, Señor, y siga adelante creyendo, Padre, que usted va a hacer un milagro en la vida de su hijo, Señor, ante esa depresión, Padre. Esta mañana, Señor, ponemos esa condición en tus manos, Señor. Seas tú obrando, seas tú desatando, liberando, Padre, en el nombre de Jesús, Señor. Obra, Padre, de tal manera, Señor, que nuestro hermano Pedro pueda tener esa paz, Señor, ese descanso, Señor, de ver a su hijo restaurado, Padre. Para usted no hay nada imposible, Señor. Usted es el Dios que todo lo puede, Señor. Usted es soberano, Padre. Usted es sobre todas las cosas, Padre bendito. Y creemos, Padre, que usted va a tomar el control, Señor, en la vida, Señor, del hijo de nuestro hermano Pedro, Señor, en el nombre de Jesús, Señor, que así sea. Padre, oramos por nuestra hermana Norma también, hasta allá a los Estados Unidos, Señor. Bendícela, fortalécela, Señor. A su familia aquí en el Chiquirín, Señor, tú bendigas a sus papás, Señor, a toda su familia, Señor, y suplicamos que tu bendición alcance a tu sierva hasta allá donde ella se encuentra, Señor, y bendigas, Padre, su vida por la fidelidad que tiene en la sintonía de esta radio, Señor, la cual sin duda sabemos que es de bendición para todos los que escuchan, Señor, el dial, Padre bendito, en el nombre de Jesús, Señor, que tu bendición alcance. Oramos por nuestra hermana Minta Rivera, Señor, que usted le bendiga, que usted le guarde, Señor, y sea tu gracia, tu favor y tu misericordia de manifiesto, Señor, en el nombre de Jesús, Señor, seas tú obrando, Padre, seas tú bendiciendo sus vidas, Señor, y guárdales, Padre, en el hueco de tu mano, Señor. Obra, Señor, de tal manera, Padre bendito, que cada uno, Señor, pueda ver su milagro llegar conforme a la medida y peso de fe, Señor. Padre, oramos por los que están pasando, Señor, dificultad de salud, que está en tratamiento, Señor, que tienen enfermedades, Señor, condiciones severas, Padre bendito. En el nombre de Jesús, Señor, oramos, Padre, por aquellos que están pasando procesos de cáncer, Señor, que tú sanes, que tú restaures esas células, Padre, en el nombre de Jesús, esos tejidos, mi Dios, en el nombre de Jesús, Señor, limpia, purifica, Señor, que no sea el tratamiento, Padre, sino tu mano poderosa pasando donde está esa dolencia, donde está ese padecimiento, Señor, en el nombre de Jesús, Señor amado, que así sea. Los que tienen problemas gastrointestinales, Señor, oro, Padre, por aquellos que están con ansiedad, Señor, problemas del sistema nervioso alterado, Padre, problemas de las vías respiratorias, Señor, en el nombre de Jesús, Señor, procesos alérgicos, Padre, obra, Señor, limpia, purifica tu pueblo, Señor, en el nombre de Jesús, que recibamos esa sanidad de lo alto, Padre, y sea tu gracia, Padre, sea tu favor, Señor, derramándose sobre cada uno de esos cuerpos, Padre. En esta mañana, Señor, yo oro, Padre bendito, por la familia Colato, Señor, por nuestro hermano, Señor, que está ahí en esa camilla de hospital, Señor, que hagas un milagro en su vida, Señor. Sus hijas están a la espera de un milagro, Señor. Sabemos, Padre, que usted es el Dios que sana, el Dios que levanta, el Dios que restaura, Señor, y harás, Padre, conforme a tu voluntad en la vida de tu siervo, Señor. Obra, Padre, en el nombre de Jesús, Señor, que así sea. Fortalece sus hijas, Padre. Oro por cada una de ellas, Señor. Las pongo por nombre y apellido, Señor, especialmente por mi hermana Nidia, Señor, que tú la fortalezca, Señor, que tú la abraces, Padre, y que ella, Dios mío, acepten, Padre bendito, tu santa y soberana voluntad, Señor, en el nombre de Jesús. A usted toda honra y toda gloria, Señor. Bendice tu iglesia extendida sobre toda la tierra, Señor, en esta hermosa mañana, Señor. Damos honra y gloria a usted, mi Dios, que está sentado en el trono y al Cordero, sea la honra, la gloria, todo el imperio y la majestad. Gracias por este espacio radial, Señor, en el nombre de Jesús oramos y te damos honra y te damos gloria, Señor, amén y amén. Gloria, Señor, hermano, Dios les bendiga. Vamos a sacar hasta aquí. Vamos a dejar, hermano pastor, para que se pueda despedir de ustedes en esta hermosa mañana. Bendiciones, mis hermanos.
1: Amén, gloria a Dios. Gracias, hermanos, por estar en sintonía de este programa y pues nos vemos hasta el próximo domingo, si Dios lo permite. Así que Dios les bendiga y derrame bendiciones sobre cada uno de ustedes.

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capítulo 34, versículo 19. 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

Dios les bendiga, hermanos, en esta mañana de este día domingo 11 de octubre. Ya son las 9:13. Gracias a Dios por el privilegio que da de poder estar aquí con usted, acompañándole en esta mañana, en esta programación. Vamos a estar acá todo este día domingo con ayuda del Señor, para que nos gocemos y nos deleitemos en nuestro Dios, escuchando alabanzas, escuchando prédicas, y así, ¿verdad?, ser edificados también de esta manera. Sé que este día, pues, no todos están escuchando, algunos ya andan por el culto, pero usted que está ahí en la sintonía, le saludamos, deseando que Dios lo esté bendiciendo, que esté bien en este día, que se pueda estar gozando, ¿verdad?, con nosotros, y esté dispuesto a acompañarnos en este día domingo.

En esta mañana nuestra hermana Mati allá en Virginia, que por ahí nos escucha. Gracias por estar ahí conectados en esta oportunidad. Dios bendiga hermano Milton también. Es un privilegio poderles saludar. Dios bendiga a hermana Reina Coreas. Saludos hermanita Reina, bendiciones de Dios para usted también. Recibe sus abrazos usted también hermanita Reina. Dios me la bendiga siempre. Hay un estado.

Saludos a todos los hermanos que nos escuchan allá en Argentina. Gracias por unirse, hermanos de Argentina, a esta programación de Radio Unción y Presencia de Dios desde San Miguel, El Salvador.

0: a los que van ya camino al culto, los que van ahí en carretera, que Dios los guarde. O a los que irán más tarde también. Que Dios los bendiga, aquí estaremos para gozarnos en la programación mientras se llega la hora del culto. Y a usted que nos escucha aquí en San Miguel, recuerde que también en este lugar se realiza, se eleva culto al Señor en las instalaciones de Radio Unción a las 5 de la tarde. Por acá también hay hermanos, ¿verdad?, que están haciendo culto. Ahí está el hermano Gustavo Sorto, y ahora que ya el hermano Doroteo también está por acá, pues ahí estarán, me imagino, juntos haciendo el culto de este día domingo. Así que si usted es un amigo o un hermano extraviado, puede también acercarse a este lugar y que Dios haga lo demás
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0: en su vida.
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0: Y si usted no va a ir al culto ni por la mañana, ni por la tarde, ni por la noche, pues quédese con nosotros, que aquí habrá culto también. No es lo mismo, pero ya es algo también, escucharlo, aunque sea ahí por una onda cibernética.

Cuando el Señor llega a un lugar o a una vida, algo debe pasar ahí, ¿verdad? La presencia del Señor cambia, no es en vano. Así que en cualquier circunstancia de la vida, situación, lo que necesitamos es la intervención divina de nuestro Dios para que todo sea resuelto. Son las 9:19. Dios bendiga a mi hermanito Dali Ríos también. Bendiciones, mi hermanita Noelia. Aquí estoy, dice, le voy a hacer compañía un rato. Hasta la 1 vamos a la iglesia ahora. La 1 de ahí son aquí las 12, ¿verdad? No. Ahí no sé bien, pero que creo que solamente es una hora de diferencia, hermanita Dali. ¿Verdad que a la 1 de ahí son las 12 aquí? ¿O cómo es? Así que ahí sí me pierdo, hermanito Dali. Pero lo bueno es que va a ir al culto y mientras tanto estará por aquí acompañándonos. Gracias, hermanita. Dios me la bendiga. Saludos ahí en Irving, Texas. Dios bendiga a toda su familia, sus niños, su esposo.

si son las... Ajá, entonces si son las 12. Bueno, a las 12 se va ya. No, antes, ¿verdad? A las 12 va a ser el culto. Qué bueno, hermanito Dali. Que se goce mucho en el Señor. Dios bendiga a mi hermano Juan Fuentes. No, dice hermano Juan. ¿Cómo no? Saludos, hermanito Juan. Dios lo bendiga, hermanito, ahí en el Castaño. La hermana Josefina, la hermana Santos, que Dios la bendiga también. Para mí, como siempre, es un privilegio, un gusto estar aquí con ustedes, agradecida con Dios por este grande privilegio que me da esta bendición tan especial de estar aquí con ustedes. Es este, de verdad que es un privilegio tan maravilloso para mí, por lo cual agradezco al Señor y espero que juntos podamos recibir algo del Señor, ¿verdad? Que como dice la palabra del Señor, lo que sea que hagamos, sea de hecho o de palabra, sea para Él y también para edificación de nuestras vidas.

0: Bendiga a mi hermanita Ana Romero en la estancia también. Dios le bendiga, dice hermana Noelia. Bienvenida a su turno. Gracias, mi hermanita Ana. ¿Cómo está, hermanita Ana? Espero que esté bien. Dios le bendiga a usted ahí en la estancia. Es una bendición poderle saludar y saber que está escuchándonos. Que va a estar por acá mientras se hace la hora de su culto también. Dios bendiga a mi hermano Will allá en Moncagua también, que por ahí él se mantiene conectado a la programación, esperando que se encuentre bien también el hermano. Y así todos. Que Dios esté bendiciéndolos. Dios bendiga a mi hermanita Mercy Díaz, que también dice aquí estoy yo. Gracias por estar ahí. Saluditos, hermanita Noelia, siervita valiente, abrazos, dice. Saluditos a los congregados a esta hora. Gracias, hermanita Mercy.
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0: Que los congregados reciban su saludo y sus abrazos también.

0: Son las 9:23 aquí en El Salvador. Vamos a escuchar qué nos dice también. Bueno, hermanita Ana Romero, le comprendo, hermanita, que a veces al cuerpo llega la dificultad, llega la dolencia, el problema, ¿verdad? Pero el Señor es nuestro sanador, hermanita Ana Romero. Qué bueno que a pesar de no estar bien de salud, va a ir a la casa del Señor con alegría, con gozo. Y pues Dios que haga la obra en usted, hermanita Ana. Su palabra dice que Él honra a los que le honran y le hallan los que temprano le buscan. Así que Dios le honre a usted, mi hermanita, así como usted también va a hacerlo. A honrar su nombre en la casa del Señor. Dios haga algo especial en usted, mi hermana. Así como al pozo de Betesda llegó la presencia del Señor Jesús y sanó a aquel hombre que no en años no había recibido su sanidad, que así también usted encuentre en el Señor sanidad en este día, hermana, y Dios haga su obra en usted.
1: Te bendiga, mi hermanita Arely, bienvenida a la radio, la bendición, mi hermanita.
0: Amén.
1: Aquí estamos, mi pajarita preciosa, aquí estamos.
0: Qué
1: mire
0: bueno.
1: Que amanecí mal, mi hermanita, ayer estuve mal todo el día, y hoy he amanecido, hermanita, con una gran gripe, una gran tos y calentura, y no quise ir a la iglesia, hermanita, porque no hay que ir a tal vez a ponerse mal o lo demás.
0: Sí.
1: Y entonces no pude ir, hermanita, y como haya ir en iglesia también y me hace daño.
0: Sí.
1: Así que aquí estamos, mi hermanita Arely, y la acompañaremos, mi hermanita. La quiero mucho, mi hermanita. Bendiciones y bienvenida a la radio, la bendición.
0: Amén, mi hermanita María Turcios. Pero Dios que ya estará mejor, también hay que hacer sopa de gallina, hermanita María. Dicen que la sopa lo levantan a... Bueno, yo poco me ando enfermando de gripe, ¿verdad? No, eso sí no lo he experimentado, sí es cierto de eso, pero yo sí escucho a los demás que dicen. Las sopas dicen que los levantan, le quitan la gripe. Así que vaya a agarrar alguna por ahí y haga la sopa, hermana, que ya va a estar bien primero.

0: sobre todo que sea Dios, ¿verdad? Dándole buena salud. Mi hermanita María Turcios, Dios me la bendiga. Dios bendiga, hermano Candelario, ahí en el Chiquirín. Gracias por mantener encendida la radio ahí en su casa. Gracias por dejar que estemos ahí acompañándole y acompañarnos a nosotros también, porque eso es como funciona, ¿verdad? Nos sentimos bien de que ustedes estén aquí, no nos abandonen. Dios le bendiga, hermana Nahil. Dios le bendiga, hermana.
1: ¿No me oye?
0: Ahora sí, dígame.
1: Ah, ¿cómo amaneció?
0: Bien, hermana, ¿y usted cómo está?
1: Más o menos, ¿y usted?
0: Yo estoy bien, hermanita, ¿y usted por qué está más o menos?
1: Sí, no. Y yo le estuve llamando a hermano Naúl, a hermano Benjamín, y mandándole saludos.
0: Ajá.
1: Mi hermana Norelia, que la señora que me decía choca.
0: Permítame, hermana.

las 9:33. Ahí dejamos mientras el canto Espíritu Santo, saludando a nuestra hermana Mercy y hermana Ángela Aguilar, que también le gusta mucho ese canto y por ahí nos está sintonizando. Ahí estaba hermana Najil, ella deja saludos para la audiencia, para hermano Doroteo, para los locutores, para todos en general. Ahí está ella dejando esos saludos. Por ahí le vamos a dejar alabanzas, hermana Ana Gil de Tomaso Campo. Saludos ahí en el divisadero, ¿verdad?

0: Gracias, papá. Gracias, gracias, gracias, gracias.
1: No nos quedemos aquí. Hermana Mercy cantando.
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1: Y vamos por acá a escuchar al hermano Roberto. A eso íbamos, pero vamos en este momento a atenderle ya. A escucharle.
3: Dios le bendiga, Dios le bendiga, Dios le bendiga, Dios le bendiga, hermanita Noelia. Arriba sus ánimos. Amén. ¿Cómo andan esos ánimos? ¿Cómo andan esos ánimos? Arriba. Amén. Sus ánimos, hermanita. Arriba. Noelia, saludos a todo el familión, a todititito, sin quedarse ninguno. Saludos, Odilia. Arriba sus ánimos. Hermanita Norma se goza, dice, porque dice ¿cómo que? Ánimo, ánimo, familia. ¿Cómo andan esos ánimos allá por North Carolina? Arriba esos ánimos allá por New Jersey, por Atlanta, Gloria. Y arriba esos ánimos. ¿Cómo andan esos ánimos allá por Chilanguera, hermano Josué Siño? Arriba esos ánimos, arriba esos ánimos, Colochito. Saludo a Alexito, Alexito, arriba esos ánimos allá por donde está el hermanito Mateito, Mateito, Mateito, arriba esos ánimos, arriba esos ánimos, Amino, arriba esos Amino, Mateito, arriba esos Aminos. Se me olvidó me encargarle a la hermanita Noelia que me salude a la hermanita Araceli Díaz, hombre, que ya días no la saludamos. Nunca llegó la sandía que quedó de mandar, no, no, así no se vale.
1: Nada, imagínese. Se muere uno del deseo y no llega nada, hermano Roberto. Pero no hay que perder la esperanza. Tal vez en algún día llega, hermano Roberto. Saludos, que Dios lo bendiga a usted también allá en Virginia, hermanito. Una bendición escucharle siempre, mire, con ese ánimo, esa motivación siempre. Dios lo bendiga siempre, mi hermano. También por acá, hermano Milton dice, mire, hermano Milton nos ganó. Aquí disfrutando de la sopa de pollo, dice, ay señor, hermano Milton. Dígale ahí, por favor, hermana Mati, que me deje un poquito, aunque sea, yo con el caldito ya estoy bien. Pollo no, que no me dé, pero el caldito sí. Ahí encárgale usted, que está cerquita de ella. Hermana Mati, usted está escuchando, ¿verdad? Compártenos un poquito por ahí a la hermanita, ¿cómo se llama? Hermana María Turcio, para que se le vaya más pronto la gripe. También, por favor. Buen provecho, hermanito Milton. Que lo disfruten en familia, con hermana Mati, su amada esposa.

hermano Rolando Ramírez dice: Dios le bendiga, hermana Lely. Bienvenida a su turno. Aquí estamos en sintonía. Quería una alabanza como un siervo de Héctor Fuentes. Claro que sí, mi hermanito Rolando, con mucho gusto. Yo se la voy a programar por acá, hermano, ese tema. Como el siervo. Dios lo bendiga. Saludos a usted ahí en la 15 de septiembre. Dios me lo bendiga, mi hermanito Rolando Ramírez, a su esposa, y a toda su familia, sus muchachos allá donde están, confiando siempre en el Señor, que lo que encomendamos en sus manos no está perdido, que Dios ahí tiene algo que hacer siempre, mi hermano. Con mucho gusto, dice hermana Mati. Gracias, hermana Mati, yo sé que podíamos contar con usted, con esa bondad, con ese corazón tan generoso que tiene. Mira, buena la sopita. Dice hermano Felipe, Dios les bendiga. Saludos a toda la audiencia. Gracias, hermanito Felipe. Dios me lo bendiga a usted también allá en Colorado y ahí a su esposa si nos escuchase también. Que Dios la bendiga. Gracias. A mí le voy a programar Canción a Dios con Isla de Patmos.

0: Vamos a escuchar qué más nos envían acá en estas notas.
1: Hermanita Noelia, Silvita Valiente, un privilegio escucharle siempre. Un saludito para toditas las hermanitas y hermanitos que están escuchando.
0: Amén.
1: Y yo estoy aquí todavía acostadita, pero como yo le canto al Señor acostadita y en la calle, como sea, mírela, porque tenemos lluvia hasta para regalar.
0: Vaya.
1: Vamos a ver qué pasa más tarde, pero sí, gracias a Dios, la lluvia no nos ha faltado, para que no nos sintamos así como resentidos, que son en los otros estados, está lloviendo. Nos mandaron a New Jersey también.
0: Ajá.
1: Bendito sea Dios que no se olvida de nosotros y nos envía la lluvia.
0: Amén.
1: Día de sopita, hermano Roberto. ¡Levántese! Hermano Roberto, trae sopa para mí también, porque ahora yo no quiero cocinar. Hermano Roberto, mira, hermanito Roberto, déjeme decirle que yo le tengo un saludo de la hermana Araceli también. Dice que pues la sandía la vaya a traer usted porque pesa mucho. Pero saludes si se los envió, porque esos son los que yo le podía traer para usted, solo saludos. Si es pollo indio, que me lo manden a mí entonces con unas tortillitas calientes. Yo sí quiero sopa y quiero pollo también.
0: Pues ya somos dos. Está más cerca de usted. Virginia está más cerca de usted que de aquí, según, no sé, ¿verdad? Pero ya nos van a dar, hermana, ya hay que esperar ahí. Nos van a servir. Hermano Roberto, y usted no sabe por qué solo le envía saludos a la hermana Araceli, pero no le envía saludos a la abuela. Tiene que añadir un saludo más ahí.

Elia. Sabe que muchas gracias por acordarme, porque fíjese que yo tengo una abuelita por ahí que yo la quiero mucho, yo la amo mucho, pero a ella se le está olvidando todo. Yo no sé por qué será que se le está olvidando todo últimamente. Está en conversación y pum, dice, ¿y qué estaba hablando? Salúdemela, por favor, y un abrazo fuerte.

0: Pues ya somos tres, porque sopita cae bien, a mí me encanta la sopita también, pero ¿saben qué? Yo ahora pensaba que iba a echar hacer una sopita de pescadito ahí, pero ya se me quitaron las ganas de hacer sopita.
1: Ay. No,
0: ya extrañamos la alabanza. Mutilemos el pecado con la sangre de Jesús y sembremos trigo limpio. Aleluya, Emanuel.
1: Ya era necesaria.
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1: No se desanime, hermano Roberto, hágala. Ya que usted tiene la oportunidad, mire que cuando llueve dan ganas de tomar cosas calientes, así que ¿qué más una sopita de pescado, hermano? Imagínese usted.
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3: La abuelita, mire que la abuelita se llama Cierely. Cierely, así se llama. Pero ella sabe quién es. Ajá. Yo creo que está escuchando.

actualizado. No parece que sea un nombre antiguo, porque esa abuela no es muy antigua quizás. Nunca había escuchado eso yo. Sí, era lindísima.

0: saludo a la abuela Cheryl y la abuela de hermana Mercy. Hermano Roberto ya sabe que tiene que saludar a la abuelita de ella también, porque si no ella se va a sentir mal y usted no se la saluda. Mutilemos el Dice hermana Mati que el hermano Roberto haga la sopita y que nos invite, ya que vive acá en Virginia, cerca de nosotros, dice. Vaya, hermano Roberto, ahí va a ser un intercambio. Usted lleve sopa de pescado y allá le van a dar sopa de pollo, de pollo. Ahí van a hacer el... Bueno, pero es que allá es hora de almuerzo, ¿verdad? Bueno, ya casi. Ahí se va a hacer el almuerzo y la cena de una vez. El crecimiento lo da Dios. Así que ahí considere la idea, hermano Roberto. Vaya preparando ya la ollita, vaya poniéndola por ahí ya, echándole el agua y lo demás, buscando lo que le va a agregar.
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0: Y mi carne se reía. Dios bendiga a mi hermana Ángela, que ahí se goza también. Dios la bendiga, hermanita Ángela. Vamos a escuchar qué nos dice hermana Mari Rivera.
2: Dios le bendiga, hermana Noelia. Bendiciones, ¿cómo está?
0: Bien, hermana.
2: Bendiciones. Bienvenida a su turno. Quiero Muchas decirle gracias. Que aquí voy a estar con usted.
0: Qué bonito.
2: Pues no fui a la casa de Dios hoy.
0: No fue.
2: Pero Dios será quien toma el control de todo.
0: Sí.
2: Saludos a toda la

aquí está ya en la lista, hermana Mari, ese canto. Para podérselo programar ahí. Y se goce usted siempre con nosotros en la Santa Julia. Bueno, hoy no pudo ir al culto, pero aquí nosotros vamos a escuchar alabanzas, hermana. Ahí cante usted, ahí, porque se está en el culto. Y también, ofrenda no vamos a recoger. Pero cantarse y escuchar.

0: Son las 9:47 aquí en El Salvador. Hablando de comida, ya me dio hambre. Mía, me voy a poner a comer también porque esa es una tentación, como una debilidad, hablar de comida. Y no, pero si quieren que recojamos ofrenda, también recogemos, ¿verdad? Por ejemplo, dice, no, hermana Noelia, si yo voy a ofrendar una hora este domingo, vaya, ahí está la ofrenda. Vamos a escuchar qué dice hermana Emérita.
1: Mutilemos el pecado. Dios le bendiga, hermana Arely.
0: Amén, hermana
1: Emérita. Te voy a meter en la conversación.
0: Metas, hermana.
1: Ay, esta hermana Mercy, yo nunca había escuchado ese nombre. Ay, Dios mío, hermana Mercy, usted sale con unas cosas. Mire que yo el nombre de esa abuela no lo había escuchado. Saluditos a toditos, mis hermanos. Y gocémonos, alegrémonos, hermana. Hermana Arely, aquí estamos en sintonía de la radio de la. Dios le bendiga.

0: también se alegra con nosotros, se goza, hermana emérita, eso es una bendición.
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0: Dice la Biblia que el corazón alegre hermosea el rostro, entonces para vernos bonitos hay que estar contentos mejor. Enojados no. Y triste a veces hay que estar triste, pero el Señor le da la alegría siempre a nuestro corazón.

Es que tenía pensado hacer una sopita de pescado, pero fíjate que me invitaron ahí una comida ahí, pues chile relleno ahí. Ya, pues ya no quise ya hacer la sopita porque imagínese que tengo ahí la otra comida, entonces vamos a tener que dejarlo para más despuesito la sopita. Ajá. Y a mí me dejó en la luna la hermanita Mercy con ese nombre, porque ni le entendí cómo que dijo, Miruli, no sé cómo que dijo.

0: Ah, pues hay que comer chile relleno, hermano Roberto. Pero no cae mal que haga sopa siempre. Usted haga la sopa y vaya a dejarle a hermana Mati y a hermano Milton ahí en Virginia. Eso es lo que le digan dónde exactamente y ya usted se va a dejarle. ¿Qué dice por acá esto? Vamos a escuchar.
1: Solo hay que decir como dijo el pródigo.
0: Ahí está, hermana Emerita.
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0: Bueno, aunque sea acostadita, me salió la alabanza. Es que como estoy respirando y el Señor solo me pide que respire y alabe a Jehová. Un
1: Sí,
0: saludito para
1: bueno.
0: la hermanita Emérita. Repórtese, hermanita Emérita. Me imagino que
1: Se
0: está bien
1: reportó.
0: desayunadita. La
1: Sí.
0: estoy escuchando, ya se despertó, ya se despertó. Hágame una tacita de leche calientita por ahí, una sopita de pollito indio, hermana Emérita. Y a mí eso es lo que a mí me sobra. La alegría, ese gozo. El gozo que tengo yo, el mundo no me lo dio y como no me lo dio, no me lo puede quitar. Aleluya.
2: Abandonemos la tristeza. Aleluya, Emanuel.
1: Abandonemos la tristeza.
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1: Y
2: la
1: el enojo también, que por ratito
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1: nos da.

0: hermana Mari. No, hermana Mari, no, no hay transmisión. Solamente sí local, hermana.
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0: No estamos en video en este. Bueno, yo poco hago de video, la verdad. Solamente estamos acá en audio, hermana Mari. Gracias por estar ahí pendiente.
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0: Vamos a escuchar que por acá hermana Justina Alfaro envía una nota.
2: Dios le bendiga a mi hermana.
0: Amén.
2: Noelia.
0: Amén, hermana
2: le
0: Justina.
2: Le saluda a la hermana Justina Alfaro.
0: Amén, un gusto, hermana.
2: Pero voy a bendecir el santo nombre de Cristo Jesús.
0: Amén.
2: Bendeciré a Jehová en todo tiempo. Su alabanza estará de continuo en mi boca. En Jehová se gloriará mi alma. Lo oirán los mansos y se alegrarán. Engrandeced a Jehová conmigo y exaltemos aún a su nombre. Amados hermanos, que Dios les bendiga y a toda la audiencia de la radio. Es una bendición para mí, hermanos, unirme también con ustedes.
0: Amén.
2: ¿Verdad? Para glorificar el santo nombre de Cristo Jesús, para gozarnos en la presencia de Dios.
0: Amén.
2: Con alabanzas, con palabra de Dios, con toda la programación es muy, muy bonita. Cuando tengo tiempo, hermanos, aquí estoy conectada con ustedes. Ahorita,
0: gracias,
2: pues,
0: hermana.
2: Estoy conectada desde ahí como las 3 de la mañana. Y me he gozado en gran manera.
0: Amén.
2: Y también, hermano, pues aquí está lloviendo bien recio.
0: Sí.
2: Y este cuerpecito no quería alistarse para irse a la iglesia, hermano, pero si fuese que tuviese que trabajar, hermanos, ahí va uno,
0: sí,
2: debajo del agua,
0: sí,
2: a trabajar. Y si es que está haciendo un calor que se asfixia uno allá afuera, de igual manera ahí va uno. Entonces cuando puedo contemplar esas temperaturas de esa manera, le digo a mi cuerpo, levántate, esfuérzate y sé valiente, ¿verdad?
0: Sí.
2: Este es el día que hizo Jehová, nos gozaremos y nos alegraremos en él.
0: Amén.
2: ¿Verdad? Y le alabaremos también, hermano.
0: Sí.
2: El Señor le bendiga, mi hermanita.
0: Amén.
2: Si puede poner la alabanza, hermana, si cabe allí en ese espacio, la alabanza del siervo Moisés con el hermano Ángel Viatoro. El
0: sí,
2: Señor le bendiga a toda la audiencia y a usted, hermanita.
0: Amén.
2: Dios la bendiga siempre. Bendiciones.
0: Amén, mi hermana Justina Alfaro. Que Dios la bendiga a usted también. Y qué bonito escucharle, hermana, poder recibir su reporte, sus palabras. Y ese salmo, el salmo 34, donde el salmista decía que bendeciré a Jehová en todo tiempo. Gracias, hermana. Y bueno, entonces este día, aunque sea día de lluvia, dice usted en su corazón, ha propuesto bendecir el nombre de Jehová en su casa. Así que qué bueno, hermana, esa disposición. Aunque la carnita, ¿verdad?, el cuerpo, como dice usted, no quiera ir allá bajo la lluvia, con el frío. Pero el Señor irá con usted, hermana, y con todos aquellos que a pesar de la lluvia, del clima y todo, ¿verdad?, también dedican ese tiempo especial para el Señor en su casa. Una bendición grande poderles saludar, que Dios la acompañe, la guarde y la bendiga siempre. Y claro que sí, con mucho gusto, mi hermana, por acá yo voy a dejar en la lista ya el canto El Siervo Moisés con el hermano Ángel Villatoro, o sea, alabanza muy especial.
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0: Ahí va a estar sonando mi hermanita Justina, con mucho gusto. Dios la bendiga a usted y a toda su familia. Dios bendiga a hermana Arelida Hernández también en el Platanar, que ahí está en sintonía. Dios la bendiga grandemente. También dice hermana Emérita, aquí estoy escuchándole, hermana Mercy. Gracias por sus saluditos, dice. Amén, hermana Emérita.
3: Es que a mí me gusta mandarle los videos a mi hija.
0: Ah.
3: Los videos que escucho. Por eso es que yo le pedía los videos. Pero para que mi hija los pueda ver.
0: Sí.
3: Ajá. Era por eso, hermana, pero yo no, yo por el radio lo escucho.
0: Sí.
3: Muchas gracias.
0: Amén, hermanita Mari. Vamos a compartir lo de la aplicación. No sé si usted lo tenga para que se la comparta a su hija, ya que en Facebook no siempre transmitimos, hermana. Más que todos los programas de predicación los transmitimos por ahí, pero Hay programas que no, ¿verdad? Mientras que en la aplicación, ahí sí está todo, ¿verdad? Mientras la señal esté bien por acá y las aplicaciones estén funcionando bien, ahí está la programación sonando en cada programa, en cada espacio. Pero gracias, hermana Mari, por compartir también con su muchacha.
4: Saludos, hermanita emérita. Salúdeme al hermano Juan por ahí, pues ya tiempos que, ¿verdad?, no le saludamos, y queremos esta mañana pues enviarle un saludo y motivarle siempre a seguir siempre hacia adelante, ¿verdad? Y también al hermano emérita, siempre que se conecte, que se reporte, ¿verdad? Raras veces la vemos hoy que se conecta ahí, siempre ahí le saludamos en las programaciones, y yo sé que a veces, ¿verdad?, siempre está escuchándonos nomás a través de lo que es la aplicación, pero bueno, es bueno que se reporte siempre, ¿verdad? Siempre estamos ahí orando todas las noches y siempre, ¿verdad?, llevando a cabo las transmisiones de los diferentes programas, ¿verdad? Así que saludos y ánimo, hay que cobrar ánimo cada día, que ya los días que estamos viviendo son tiempos difíciles y es necesario que en medio de toda lucha, de toda prueba, glorifiquemos siempre al Señor, ¿verdad? Así que saluditos a toditita la audiencia, ¿verdad?, de lo que es Radio Unción y Presencia de Dios. Sé que hay mucha audiencia que están ahí siempre silenciosamente, pero que siempre les extrañamos, porque muchas veces, ¿verdad?, uno ve ahí cuando se conectan, que se reportan, y uno pues está feliz, porque yo sé que cada uno de nosotros estamos en este mundo atravesando diferentes luchas y pruebas, ¿verdad?, diferentes problemas, pero bueno que nosotros estemos siempre ahí, ¿verdad?, conectándonos para estar siempre poniéndolos en nuestras oraciones, ya que Dios, ¿verdad?, oye nuestro clamor, nuestras súplicas, y así a través de ellos recibimos el favor de Dios.

0: Amén, hermanito Roberto. Vamos a escuchar también qué dice hermana Ana Gile en esta nota.
1: Aurelia, regálenme una alabanza que dije: por una senda estrecha anduve yo. Que el Señor me la bendiga y me la siga bendiciendo.
0: Con mucho gusto.

0: se la tengo ya, hermanita Nahil. Ahí la vamos a estar escuchando.
1: Eso me estaba diciendo mi esposo, ya no me saluda el hermano Roberto, me dice. Si es que no te conectas, le digo yo, él siempre ora por nosotros, le digo yo, él siempre ora por nuestra familia. Ah, me dice, sí, le digo yo. Entonces me dice, saludámelo, me dice, así es que me manda saludos también mi esposo. Él es poco de palabras, pero siempre estamos pendientes, hermano Roberto. Dios ha sido bueno. Y esos clamores, hermano Roberto, están dando buen resultado en Juan Ricardo. Así que adelante, hermano Roberto.

0: Ay, por favor, me la manda, oye. Yo no sé, yo no entiendo esto. Yo miro los videos, pero yo creo que si miro los videos, yo tengo la aplicación, ¿verdad? Pero igual, ay, me la manda. Nomás tener un tiempito, yo se la mando para que la pueda escuchar, a ver si la agarra allá en Pensilvania. Ay, es que estas muchachas hay que andarlas de la cola porque cuesta. No quieren, dicen que no tienen tiempo para ir a cultos allá, pero a Dios lo necesitan día y noche. Ahí está bien enferma de salud, está bien mal de salud, pero ahí estamos orándole al Señor, que un día el Señor.
1: Ya se la compartí por ahí, hermana Mari. Ahí le envié el sitio web y también la aplicación. Es para que la descargue ahí en su teléfono, su muchacha, su hija. El Señor hará la obra en su momento, hermana Mari.

0: me la manda, oye.
1: Está la Dulzaina y hermana Mercy para que cante por una senda estrecha. Ahí la mandó ya hermano Roberto. Son las 10 con 7 minutos.
2: Dios te bendiga, hermanita. Gracias a Dios.
1: Amén.
2: Con bien a la radio. Un saludito para ti y para hermana Romilia. Y gracias, hermana Romilia, por todos sus buenos deseos. Yo también se los deseo a usted. Y un saludito, hermana Beatriz. Y espero, y gracias, hermana Beatriz, por siempre saludarme. Y un saludito también para hermana Normita. Y gracias, hermana Normita, también por sus buenos deseos. Yo también se los deseo a usted. Y un saludito, hermana Rita. Y gracias, hermana Rita, también por sus buenos deseos. Yo también se los deseo. Y un saludito a hermana Gloria, hermana Arely, hermana Odalis, hermana Narda, mi hermana Cristina, hermana Casi y hermana Isabelita. Y gracias, hermana Isabelita, por desearme que solo me saque 10, y así será. Y un saludito también para hermana Marilú, y un saludito al esposo de hermana Marilú, y a todos sus niños. Y un saludito a hermana Mercy, hermana Emérita, hermana Pasita, y hermana Ángela, y hermana Doris, y hermana Blanquita, y hermana Argelia, y hermana Josefina, y el esposo de hermana Josefina, y hermana Araceli. Y un saludito a Aracelis Martínez, y un saludito también para el hermano Lorenzo, y para el hermano Roberto, y para mi tío Jorge, y para toda la familia de mi tío Jorge, y para mi hermano Felipe, y para mi hermano Jesucito, para Popito, y para hermano Héctor, y también para el hermano Chepe Luis, y para todos los que están escuchando la radio, y para todos los locutores, y para el director de radio. Y Dios te bendiga, hermanita.
1: Amén, Odilia, muchas gracias. Gracias por tu reporte, por los saludos en esta mañana. Dios la bendiga y gracias por estar en la sintonía también junto a mi mamá. Que Dios les bendiga.
3: Hermanita, disculpe que hable yo, pero en Pensilvania se escucha perfectamente, porque cuando nosotros vamos de camping, yo siempre los ando escuchando allá. Porque de acá, de New Jersey, Pensilvania, pues sí, son unas horitas, dos horitas quizás, pero se escucha perfecto. Así es que mándele la aplicación que su hija sí hace tiempito va a escuchar. Y dígale que nomás se levante más tempranito. Por ejemplo, mis muchachas, sí, usted sabe que los jóvenes siempre están como más cansados, ¿verdad? Pero mire que se levantan temprano y van corriendo para la iglesia, y luego vienen a seguir descansando o ya salen a comer. Como digo yo, cada uno en su casa, pero Dios en todas las casas de nosotros. Cantémosle, hermano Roberto.

0: Aleluyita, es alabanza de mis padres. Me duele el corazón, pero me gozo, porque por ello yo las escuché antes. Vita Bodhi, ¿qué haces levantada, hija? Anda a dormir, mamá. Cuando uno está grande, ya uno quiere dormir y no puede porque tiene que trabajar. Abracita, hermanita Candy, siervita, siervita Odi. Dios me la bendiga, mi niña bella.
1: Pero ya son las 10 de la mañana, hermana Mercy, ya es mediodía para usted, ya a esta hora ya hay que ir a hacer la sopa de res. ¿A dónde usted va a hacer sopa de res? No diga que no. Quiero cantar. Ya es hora de levantarse, no, como está ya acostada a las 12 del mediodía. Dormir en el día es para los niños, hermana Mercy. Ya sabe usted bien eso.

0: Le faltó todavía para terminar el saludo a Odilia, que dijera arriba, arriba, arriba, arriba, arriba, arriba, arriba, esos ánimos.
1: Le faltó, es que todavía no se ha despertado bien, ¿eh? Dice hermana emérita, recibido los saludos de mi princesa, dice. Vaya princesa, ya recibieron tus saludos. Saludos a la hermanita Odilia, que Dios la siga bendiciendo, dice también hermano Felipe Campos. Gracias hermanito Felipe, que siempre usted ahí tiene en cuenta a la niña. Dios lo bendiga, de verdad. Dice hermano Roberto Carlos Medrano, saludos hermanita, saludos hermanito. ¿Y qué pasó con la predicación, hermano Roberto? Se habíamos quedado que usted iba a predicar el viernes, ¿y qué pasó? Hoy es domingo, hoy hay tiempo, hoy es tiempo, así como usted dice en el programa, aún es tiempo de esperanza y salvación, y hoy es tiempo de que predique, hermano Roberto. Hermano Roberto Medrano, ¿verdad? ¿Qué pasó con la predica, hermano? ¿Se escondió la lámpara? ¿Se metió debajo del almud? No, sáquela hoy, domingo.
2: Quiero cantar una canción.
1: Yo lo vi ahí en Baltimore, ahí me dice a qué hora va.

Gracias a Dios, hermana, y muchas gracias. No va a haber excusa, hermana. No te valen las excusas, dice. Todo se escucha perfectamente bien. El deseo, el querer es poder, dice. Así es que muchas gracias, hermanita, que ya conoce Pensilvania y ya sabe que todo está bien. No, pues ella se levanta a las 3, 4 de la mañana y llega a la casa y, como le digo, solo a dormir. Solo a dormir. Así es que Dios les va a ayudar y les va a dar fuerza. Muchas gracias, hermanita, por la explicación.

0: Dios le bendiga, hermana Noelia.
1: Amén, hermano Juan.
0: Ah, ya tarde podemos decir, porque ya
1: son las 10.
0: Avanzada la hora.
1: Sí.
0: Todavía de mañana, Manuel, hermana Noelia.
1: Sí, todavía.
0: Y que saludos a todos, saludos a su hermanita que los saluda ahí, a cada uno de nosotros.
1: Amén.
0: También a la hermana Mercy, saluditos, hermana Mercy, hermano Roberto, hermano Jesús. Bueno, hermano Josecito con la esposa, han de andar por la iglesia, me imagino, porque no hay reporte de ellos. Así que saluditos para todos los que están ahí conectados, los que están congregados, como dice hermana Mercy, hermana Emérita, saluditos. Bendiciones a todos en esta hermosa hora, pues no me he podido reportar porque he estado ocupado preparando la sopa de frijoles. Yo voy a hacer la sopita de frijoles,
1: bueno,
0: hoy, porque no hay de otra, manita.
1: Ay, pero esa
0: hay que hacer la sopita. Dios le bendiga, pero de frijoles.
1: Esa sopa está excelente, hermano Juan. ¿Qué más? Sopa de frijoles. Hágase un arrocito blanco ahí. Después le echamos sopita al arroz blanco. Por favor, hermano Juan.
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1: Bendición poderle saludar, hermano Juan. Saludos. Y ahí en el castaño, que está cocinando. Qué bonito. Cuando llegue hermana Josefina del culto, ya va a estar.

provocaron ustedes, como dijo el señor. Ya me provocaron, fíjense. Usted sí sabe, hermana, dice. Sí, hermana Mati. Es que, ay, hermana Mati. Más cuando hay vinagre y leche, ay, señor.

0: Ya y no nos había dicho, ¿verdad? No, compártanos, hermanita.
1: Hasta ya preparé la sopita. Ay, para frizarla, como imagínese, yo sola.
0: Deme un cumbito.
1: Aunque sea
0: de
1: unos 4 o 5 platos, me salen. Mire lo que hago. Cocino lo que es el hueso, el caldo. Ay, y no, la verdura se la echo cruda y lo pongo al freezer. Y después cuando la caliento se cose la verdura. No, hombre, eso queda como recién hecho. Así es que yo sí le invito al caldito de res.
0: Mándeme un cumbito.
1: Ahorita me levanté yo para hacer una tortillita. Espero no se me queme por estar hablando.
2: ¿Y eso, hermanita Noelia? Ajá. Y el varón Roberto Carlos, dijo, Medrano, algo así.
0: Ah, sí,
2: el predicador. Él es el anciano que predicó la vez pasada. Que predique, él dijo que iba a predicar y ahora hay chance ahí mucho tiempo, pues.
0: Eso le digo yo.
2: Y antes que nos vayamos para el culto, sí. Los que ya regresamos. Y los que está lloviendo y no podemos salir. Así que predique.
0: Sí.
2: Y le vamos a estar escuchando.
0: Vaya, hermano Roberto Carlos, a las 11 le podemos dar el espacio. Díganos ahí, ¿está dispuesto? O ya no. Hemos quedado que sí, ¿verdad? Pero no sé qué pasó después.
2: Saluditos, hermanito Juan, hermanita Josefina, abrazos. Igual siempre les saludamos, pero es que a veces andamos ahí afanados en el asunto de las carreras del trabajo, pero yo los escucho y ahora pues los saludé a todititos los que estaban congregaditos, y como ustedes están congregaditos, ya recibieron los saluditos, ¿verdad? Les apreciamos un montón. Así me gusta a mí, sopita de frijoles, no se preocupe, hermanito Juan. La hermana Noelia y yo, pues nos vamos con cualquier sopa, siempre que sea sopa.

0: Vamos a escuchar qué nos envía hermana Antonia.
1: Hola, hola, hermana. Dios le bendiga.
0: Amén, hermana Antonia.
1: Agradecemos a Dios, ¿verdad? Porque nos permite un nuevo día más de vida para que nuestras actividades sigan durante el día.
0: Sí, amén.
1: Y pues ir a la iglesia también. Espero que Dios le continúe bendiciendo a usted y a cada uno de su familia, amén. Cada uno de nuestros hermanos que están conectados. Bendiciones para todos. Que pasen un excelente día y no sé si me puede complacer con una alabanza, viuda, sin nada, por favor. Bendiciones, hermano.
0: Claro que sí, hermanita. Aquí le voy a agregar ese canto, viuda, sin nada. Dios me le bendiga. Saludos allá en Washington.
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0: Una bendición escucharle, hermana Antonia. Ya hacía algunos días que no le hemos escuchado, pero mire qué bonito que en este día domingo ha venido por acá a saludarnos y a bendecir el nombre del Señor, agradecer, ¿verdad? Porque Él es bueno y para siempre su misericordia y nos da este día de vida para poder gozarnos en Él. Dios se le bendiga junto a toda su familia, hermanita Antonia. Gracias, mi hermanita Mati, por tenerme siempre en mente. Le agradezco mucho, mi hermana. Eso es un privilegio. Yo también a usted. Aquí la tengo presente y pidiendo al Señor los unos por los otros, mi hermanita Mati. Dios me la bendiga siempre. Vamos a seguir por acá. Dejo este canto, canción a Dios. Luego va el tema Valle de Lágrimas. También el siervo Moisés. Por una senda estrecha, viuda sin nada. Por aquí también tengo la alabanza Ábrenos Noé para saludar a hermano Milton. Ahí vamos a estarle escuchando, hermano Milton. Ya son las 10:23 minutos en este día domingo 11 de octubre.

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0: Tenemos también este canto con el cual hermana Mercy saluda a hermana Emérita. Pero también vamos a escuchar qué nos dice acá.
1: Amén, amén. Así es, hermana. Gracias al Señor. Y pues sí, es que fíjese que a veces nos acostamos noche. Ajá. Y nos toca ir a trabajar. Ahí nos levantamos casi a las carreras. Sí. Alistarnos, alistar lo que vamos a llevar durante el día. Así es que andamos corriendo ahí haciendo las cosas. Ya no nos queda tiempo para, pero un saludito en que sea de vez en cuando, ¿verdad?
0: Sí, hermana.
1: Bendiciones, hermana.
0: Yo sé que a veces no se puede, hermana Antonia, pero gracias por, cuando es posible, también dejar ahí su señal de sintonía.

Saludos, hermano Milton. Hermano Milton, ¿en qué ciudad de aquí de Virginia está usted? Así que le saludamos en el nombre del Señor. Así que adelante, adelante, hermano Milton, hermana Mati. Bendiciones, bendiciones.

0: venga Semana Noelia con Mana Mercy. Vámonos. Ya como a las 12 creo que ya van a estar las sopas pues sí. De frijoles, mano.
1: En eso viene la hermana.
0: Aquí lo espero. Que los disfrutemos y que traiga un pedacito de carne.
1: Sí.
0: Mana Mercy. De res.
1: Sí.
0: Para revolverle bien rico, vamos a comer.
1: Sí. Ahí está la carne, hermano Juan. Ahí ya enseñó, ya está la carne.

0: Polochita, aquí llegando de la iglesia, qué bendecida, dice mi hermanita Carmen. Qué bueno, mi hermanita. Ya fue a la casa del Señor a llenarse de la presencia del Señor. Ya en pleno gozo con la unción, dice. Qué bueno, mi hermanita. Esa copa viene llenita, ¿verdad? Y aquí va a rebosar mucho más. Esa copa que es nuestra vida, que se llena de la presencia de la unción, del gozo del Señor. Dios me la bendiga. Saluditos ahí en Texas. Qué gusto poder saludarle, mi hermanita Carmen, y saber de usted en esta mañana. Dios me la guarde siempre. Dios me le dé siempre fuerzas y esa bendición de seguir adelante, mi hermanita Carmen.
1: Sí, hermanito Juan, con gusto. Unas 3 libras de costilla de res y unos ejotes y elotes y pipianes. Así hago yo la sopa de frijoles. No, hombre, eso queda levanta muerto.
0: Levanta muerto.
1: Y es muy rica. Usted vaya poniendo los frijolitos que ya llego yo con la costilla y la verdura.
0: Así es, entonces ya está el trato. Ya está el trato ahí, hermano Juan.

dice, hermanita Noelia, bendiciones. Por favor, programe la alabanza. Un día le veré, por favor. Feliz y bendecido día. Claro que sí, mi hermana, con mucho gusto. Por acá voy a agregar ese canto también.

Bueno, Roberto, aquí, pues aquí estamos para servirle a usted y su familia, dice. Mira, ya le va a mandar este mensaje, hermano Roberto, porque usted le va a entender mejor que yo la dirección. Dice, cuando quiera visitarnos, aquí lo esperamos con unas ricas pupusas. Vaya, vaya, hermano Roberto, pupusas también van a ver. Ella va baleada, usted. Ahorita le voy a mandar esta parte acá, que yo no, ahí sí ya no les puedo yo ser embajadora. ¿Dónde está hermano Roberto para mandárselo? Aquí está. Aquí le mando, hermano Roberto. Revise ahí cómo se llama el lugar donde vive la hermanita Mati con hermano Milton, donde le van a dar pupusitas.

0: Y es hermana Lely, que cuando yo escucho esa alabanza, mi corazón palpita.
1: Amén.
0: Siento una cosa en mi corazón.
1: Sí.
0: Gracias, hermana Mercy. Gracias. Para mí esa alabanza es muy bella.
1: Amén.
0: Me llena de alegría y de gozo. Y mi espíritu se regocija.
1: Amén.
0: Así que es el Espíritu Santo. Está conmigo, que nunca me ha dejado.
1: Claro que sí, hermana. El Espíritu siempre está con usted y con nosotros. Pues Él es el Consolador que dijo al Señor, me voy, pero no los dejaré huérfanos. Rogaré al Padre para que envíe a otro Consolador, el Espíritu de verdad, el cual estará con ustedes todos los días hasta el fin del mundo. Y la verdad que es una alabanza muy especial, ¿verdad? Que habla del regreso del Hijo Pródigo. Algo tan especial cuando alguien vuelve al Señor y Él como Padre de amor y misericordia está esperando. Qué bueno que se goce, hermana emérita. Ese es el objetivo. Que siempre haya algo que edifique nuestra vida.
2: Claro, claro. A usted le tocan las tortillitas, hermanita Noelia.
1: Ah,
2: y así como las hacen en Oriente, bien delgaditas.
1: Ajá,
2: así es que
1: ¿cierto?
2: Lleves de un buen chorizo. ¿Cómo es que decimos? Un buen rimero.
1: Sí.
2: Nos vamos a comer una seis caduno.
1: Ay, señor.
2: Gócese, gócese, gócese, hermanita emérita. Usted sabe que le aprecio un montón. Abrazos, abrazos.

0: Porque aquí en Oriente son más delgadas que allá en las otras partes del país. ¿De esas van a ser entonces?
1: ¿Será en Lisbur? Porque aquí no, parece que no. No, no.
0: Así
1: no
0: debe veo, ser.
1: No conozco esa dirección, pero Lisbur sí creo, porque a Lisbur vamos nosotros a veces a trabajar. Yo vivo aquí en Alexandria, Virginia.
0: Ahí debe ser, ¿verdad, manita Mati? Yo ahí solo copié y pegué las letritas ahí.

0: Mire, ya viene bonita Mati, mire qué bendición. Si no así, no nos mandé una notita ahí, pero qué bueno. Hoy nos va a explicar acá.
1: Hermanito Roberto, nosotros vivimos en Lynchburg, porque hay otro pueblito que se llama también Lynchburg, ese no es. Nosotros vivimos en Lynchburg, Virginia, es cerca de Charlottesville.
0: En Lynchburg, Virginia, hermano Roberto. Ahí es, para ahí donde usted tiene que ir.
2: Hermanita Mati, diga la dirección en audio para llegar yo también cuando vaya a Virginia a comer pupusas, porque yo solo me las puedo comer, hacerlas no puedo. Bueno, digo yo, ¿verdad? Por si me puede invitar. Dicen que no se vale llevar y un invitado y que lleve otro invitado. Ahí me lleva, hermano Roberto. Ahí estaba mandando el audio la hermanita y yo pidiendo.
0: Ya está ahí.

0: Claro que sí, mi hermana. Aquí está invitada nomás. Déjenme saber cuándo y aquí le esperamos. Queremos tener muchos amigos de allá del Salvador o de otros países, pero que sean nuestros amigos en Cristo, nuestros hermanos en Cristo, porque en Cristo somos uno. Amén.
1: Vaya, ahí está ya.

0: Está Mati, usted dice, este es como de hermana Noelia y se la da a ella también.
1: Bendiciones, bendiciones, mi hermanita Arely. Mire que aquí me estoy deleitando, que hay sopa de pollo, que hay sopa de res. Ay, que van a haber pupusas aquí. Escuché que, no me recuerdo si la hermanita Mati dijo un día que se llamaba Lisburg Pike, donde ella vive. Está cerca en un avioncito. Además que ahora hay drones que hacen los delivery, así que con un drone los puede mandar el delivery.
0: Vaya.
1: Escuché que van a haber pupusas, que van a haber tortillas, racimos de tortilla. Mira, hermanita, que deberían de mandarme un poquito para acá, porque le cuento que yo sí que estoy en el afán de Marta, pero nadita que pienso por cocinar, hermanita, y lo peor que ya es tarde, va a creer. Imagínese. Y tengo que ir a la iglesia, así es que Dios me les bendiga a todito, el pueblo del Señor. Sí, a mi mamita le cae bien una sopita de gallinita india, pero aquí que llegue hasta allá, yo creo que estoy más cerca yo, así es que compartan, hermanito Robertillo no quiere hacer una sopita de se enfrió por hacer una sopita de pescado, porque es que hermanita Arely, aquí no está el clima para salir, yo iba a salir también. No, hermanita Arely, ahorita lo que está es bueno, pero para estar arropado en una cobijita, hermanita Arely, por eso es que el hermanito Robertito dijo que iba a hacer una sopita de pescado, pero que mejor no le iba a hacer eso, o es lo que le pasó, que no está con ganas de, el clima no está para salir, pues entonces por eso es, así que afuera la sopita de pescado, a creer, no hombre, a mí mándenme, que yo sí quiero de todo lo que tengan, mándenme en el menú, porque yo sí soy estándar, solo el garrobo es que antes lo comía, pero hoy no, pero sí es sopita de pescado, sopita de res, a sopita de gallinita, especialmente india, sopa de pollo casi no, pero de gallina india, ahí sí les acompaña, así que saluditos para todos, y arriba los ánimos, aquí me estoy gozando, saluditos para todititititititos, bendiciones para toditos.
0: Sí, usted está cerquita ahí. Sí, ¿verdad? Virginia. Ah, pues sí, también, le sale bien, hermanita Norma. Un convivio van a hacer. Pero mire, hermanita Norma, yo le puedo ofrecer, ¿cómo se llama? Pancito francés que me dieron aquí, fíjese, con plátano así dentro. De eso le puedo ofrecer yo, mientras le dan allá algo. Ya sabe, aquí tengo yo para darle también. Ahí están las tortillas ya, vaya. Aquí se las mando, hermanita Mercy, ya ve, y la hermanita Antonia me va a ayudar a mí, ya me las está mandando. Gracias, hermanita Antonia, tan linda usted. Gracias por no permitirme.

Ya me quitaron la tarea que me quedaba a mí, gracias a Dios. Él siempre sabe ayudarnos. Yo pongo las tortillas, dice hermana Antonia. Ya ve, ahí están. Gracias, hermanita Antonia. Eso me tocaba a mí, pero le agradezco mucho por hacerlo usted, oye. Porque usted, de verdad que de Oriente también, de aquí de San Miguel.

0: Hermanita Areli, ahorita creo que afecto todito, creo, porque hay una hermanita que la corretea el chucho, pero a mí lo que me anda correteando es la hambre, hermanita Areli. Así que acepto lo que caiga, que venga ahorita, que acepto, sea. Hermanita Areli. Mira que yo vivo céntricamente, vivo cerquitita del mall de Springfield. Ajá. Yo vivo en Springfield, cerquita del mall de Springfield, es famoso ese mall. Así que ahí cerquitita vivo yo, como a dos luces para abajo vivo yo del mall de Springfield. Yo estoy más cerquita.
1: Más, ¿verdad?
0: Así que mi donde yo vivo está céntrico. Bendiciones fácil. Para todititito. Y mándeme, hermanita Areli, lo que sea ahorita, hermanita Areli, bendición.
1: No, yo eso es lo que le puedo dar, yo como le digo, ¿verdad? Tú eres mi hermano. Que no importa. Está facilito. Que no importa el concilio.
2: 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La hermanita de las tortillas, hermanita Antonia, parece. Qué ricas se miran calientitas. Yo de mi parte no las puedo hacer así como normal se hacen. Yo pongo un plástico y luego pues le doy unos cuantos porrazos y después la pongo a cocer. De hecho, en un comalito así pequeñito o en una cacerola yo ando con cosas. Media vez que se caliente y se cosa. Pero me quedan bien ricas. Y como adentro, pues aunque vayan cuadradas, largas, como sea, igual. Igual satisfacen, igual sustentan.

están conectadas, ¿verdad? Esta de hermana emérita ya va haciéndose como le gustan a la hermana Mercy, ya que vayan agarrando otro color más oscuro.

0: Ahí la voy a dejar, hermanito Felipe, con mucho gusto. Ese canto, Los Concilios, ahí se la dejo. Más adelantito, hermanito.
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0: Fíjese, hermanita, que yo puedo hacer las tortillas palmeadas. Pero desde que conocí a mi esposo, como en México las hacen más delgaditas, ahora mejor uso una tortillera manual y ya me quedan bien deliciosas, bien suavecitas, delgaditas y recién sacaditas con un pedazo de queso fresco. Qué sabroso, hermano.
1: Me ha tocado
2: con sal y limón, hermana Mati.
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2: consiste. Ay, hermana Mati.
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2: O con queso seco.

0: Hermana, fíjese que yo así las hago desde que vine acá. Siempre he hecho tortillas para llevar al trabajo, para comer acá. Me gustan las tortillas de la tienda. Así es que no me gusta un saborcito que echan, no sé, le encuentro
1: Sí,
0: un
1: es
0: sabor que
1: diferente.
0: no me gusta.
1: Sí.
0: Así es que le digo a mi hija cuando ella va a comprar, me trae aquí solo harina se hace. Lastimosamente no se pueden hacer de puro maíz natural como
1: Sí,
0: allá, ¿verdad?
1: sí.
0: Y la harina ya lleva otros químicos, me imagino, o no sé, la verdad no sé, no sé. Pero sí, tortilla de harina, pero hechitas a mano, calientitas y en un caldo. ¡Ay, qué
1: Ay,
0: rico!
1: hermana.
0: Bendiciones a todos.

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1: Bueno, hermana Antonia, que Dios siempre nos bendice, ¿verdad? Con esos sagrados alimentos.
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1: Ahí está hermano Juan con un chorizo de tortillas también. Vaya hermano Juan, no se queda atrás, ¿verdad?
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1: Se miran buenas esas suyas también, hermano Juan. Hasta Chile tiene ahí cerca. Para darle más sabor a la comida.
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1: Ahí está. No, si está buena esa tortilla, hermana Mercy. Yo se la veo bien. Yo le doy una buena calificación.
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1: así andan las mías también, pero por eso es tan bonita.

0: están buenas las tortillas, hermana Emérita, dice hermana Mercy. Sí, no, sí, todo eso de ustedes está bueno. Todos pueden. Bien cocineros son.
1: Ay, santo. Ay, santo. Ha de decir Dios. Estos mis hijos amanecieron hambrientos, todos amanecieron con hambre. Hermanito Juan, quiero ver sus tortillas. Muéstrele los frijolitos, vamos a ver si él las está cociendo.

0: cubos de carne.
1: Que no me falta.
0: No, hombre, hermana, ya no me hagas sufrir.

0: ¡Sí, señor!
1: Sí.
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1: Amén.
2: Te tengo a ti, por eso canto
1: con el sentimiento.
2: Aleluya, ahí está, papito. Si tenemos al Señor, lo tenemos todo.
1: Sí.
2: Todo, todito, todito. Así que si tengo al Señor, ahí va a venir la bendición. Ahí va a venir la bendición del almuerzo el día de hoy. Aleluya.
1: Sí. Va a llegar, hermanito.
2: Gloria a Dios. Amén. Aleluya.
1: Tendrás que llegar, hermanita Norma. No hay justo desamparado ni su simiente que mendigue pan. Nos va a llegar.
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1: Saludito, hermanita Norma.
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1: Cantando se siente menos el hambre.
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1: Está más hablando, pero.
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1: Se pasa igual. Ay, hermana Antonia. Así, al no haber más tiempo para cocinar, dice. Ay, hermana, ¿y qué más? No.
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1: Qué bendición,
3: de cosas,
1: tortillitas con quesito. Ah, hermanita Antonia, ¿qué más pedir con eso? Solamente agradecerle a Dios.
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1: gracias, hermanita Antonia, por compartir ahí, por lo menos la fotografía, ya la vimos.
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1: Hoy, dice hermana Alcira. Hermana Noelita, bendiciones. Amén, hermanita Alcira, ¿cómo está usted? ¿Ya almorzó? Anda sufriendo igual que nosotros aquí, solo hablando de comida. También está ahí en la faena de la cocina. Espero que esté bien, hermanita Alcira. Dios me la bendiga siempre. Gracias por dejar su saludo.
4: Voy a hacer costillita guisadita.
1: Ay, mire,
4: en salsa de tomate.
1: Ay,
4: no. Con papitas.
1: Ajá.
4: Yo cuando me paro a cocinar, cocino de todo para toda la semana.
1: Yo creo que para todo el mes está cocinando.

bueno, hermano, que van a disfrutar. Y algunos ya degustaron de esa bendición. Dice hermano Elsie, gracias, estamos bien. Dice, los domingos no cocino. Dice, ah, no cocina. Ah, ese día de descanso para usted. Ah, bueno, ese rol es diferente entonces. Está cerrada la cocina ese día para hermana Elcira. Está bien, entonces, hermanita Elcira, hay que descansar de la cocina también. Ya son las 10:56. El tiempo avanza y el hambre también. Vamos a escuchar el siervo Moisés. Ah, mire, pancito con frijoles. Eso está excelente, hermanita, hasta con quesito raspado. Buen provecho. Mira, así tengo pancito yo con plátano. Te voy a dar uno también. Oye. Qué bendición, hermanita Alcira.

Ahí está. Ahí está. Ya se lo vamos a mandar para que...

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escuchamos a la agrupación Fuente de Vida con ese canto Ábrenos Noé. Pero cuando el Señor cierra, nadie abre, ¿verdad? Ya Dios había cerrado la puerta del arca. Así que no había ya esperanza. Pero la puerta aún está abierta y la puerta es Cristo para llegar al Padre. Para nosotros que estamos ya en su camino y los que ahora están extraviados, la puerta aún está abierta. El Señor Jesús es el único que nos puede llevar al cielo. Son las 11:25, dice hermana Carmen Escobar. Hermanita Arely, complázcame con una alabanza de rancheras cristianas. Por favor, hermanita. Amén, mi hermanita, con gusto. Vamos a buscar a las rancheras cristianas por aquí para programarle una.

Vamos a seguir con la siguiente alabanza, Altar sin lágrimas. Luego escuchamos los concilios que por ahí hermano Felipe decía lo dejara sonar. Ahí estaba de fondo antes, pero lo vamos a dejar sonar ahí también. Luego escuchamos un canto, Me encontraste en pedazos. Saludando a la hermanita Carmen en Texas. Que Dios me la bendiga, hermanita Carmen.

0: vamos a escuchar qué dice hermanita Beatriz.
1: Manita Arely, buenas tardes.
0: Buenas tardes, hermanita.
1: Llegando de la iglesia.
0: Qué bendición.
1: ¿Me puede complacer con un abrazo pendiente con rancheras de fe, por favor?
0: Claro, hermanita.
1: Muchas gracias, bendiciones.
0: Amén, qué bendición escucharle, que ya fue al culto. Ya fue a gozarse en la casa del Señor y vino a gozarse con nosotros también.

0: Saludos allá en Colombia, mi hermanita Beatriz. Por aquí está ya un abrazo pendiente de las rancheras de fe. Con gusto. Tenemos también por aquí el lindo sobrinito. ¿Cómo está mi lindo sobrinito?
1: Que le bendiga, tía.
0: Amén.
1: Compájame con una alabanza, las 100 ovejas.
0: ¿Las 100 ovejas?
1: ¿Cómo amaneció, tía?
0: Ay, muy bien.
1: Porque a mi papá le gustan muchas alabanzas.
0: Ah, a papá William le gustan las 100 ovejas. Bueno, esa la vamos a buscar en este momento entonces, sobrinito. A papá William.
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0: A las 100 ovejas. Tenemos ese canto con Manuel Bonilla, eran 100 ovejas. ¿Estará bien con Manuel Bonilla, sobrinito? ¿O con los voceros de Cristo? Ahí me dice si puede. Qué bueno escucharle, sobrinito. Siempre me regocijo en escucharlo y saber que está bien. Yo estoy bien, gracias a Dios, aquí gozándome. Y me gozo de escucharlo a usted. Siempre bien contento. Gracias, mi sobrinito lindo. Pequeñito William, que Dios me lo bendiga muchísimo. Dios bendiga a hermana Merlin, su mamá, a su papá y a toda la familia ahí en Ohio. Dios me los bendiga siempre. Gracias por ese momento que nos dedica de compartir esos mensajitos y también de escuchar esta programación. Gracias, hermanita Merlin, por tenernos ahí en su dispositivo sonando con esta programación. Dice hermana Emérita, no habrá tiempo para una alabanza, el fundamento, gracias. Sí, hermana Emérita, claro que hay tiempo. Ese día domingo el día está bien libre, hermanita Emérita, mire que no tenemos programas. Así que ahí se la vamos a dejar, hermana Emérita, para que la escuchemos también, el fundamento.
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1: Sí, con los voceros de Cristo.
0: Ah, muy bien, con los voceros de Cristo. Esa va a ser entonces.
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0: La perdida oveja. Con gusto, sobrinito. Ahí se la vamos a dejar a su papá.
1: Qué bueno que estén bien, tía. Yo también la quiero mucho.
0: Yo también lo quiero a usted. Qué bonito es tener ese cariño tan especial de usted. Y sepa que yo también se lo tengo, sobrinito William. Dios me lo bendiga. Dejo por acá este canto. Altar sin lágrimas, los concilios. Me encontraste en pedazos. El abrazo pendiente. Las 100 ovejas. La visión pastoral. El fundamento. Tenemos varias alabanzas a escuchar. Dios le bendiga, hermana Pasita.
2: Bueno, ya.
0: Ay, hermanito. ¿Cómo está, hermanito?
2: Amén,
0: amén.
2: Amén.
0: Señor.
2: Amén.
0: Te amo.
2: Amén.
0: Aleluya. Amén. Claro que sí. Ahí lo vamos a programar ese canto. Aleluya. Ahí está Popito también. Ahí lo vamos a programar. Por siempre te amaré. De Nancy Ramírez. Con mucho gusto. Ya son las 11:31. Seguimos programando estas alabanzas. Dios bendiga a los que ya regresaron del culto y se están uniendo a esta programación. Gracias. Y a los que se están alistando ahí, gracias por dejar que les acompañemos mientras se alistan y mientras van de salida o van en carretera ya. Dios me los bendiga a todos y me los acompañe.

¿Y eso qué significa, hermano Roberto? ¿Se nos dañó la señal? ¿O es una grabación de cuando se daña? Saluda, hermano Roberto, ya va saliendo al culto. No, todavía no, ¿verdad? Ahora es tiempo. Esa es la alabanza de salida cuando van al culto.

todavía no me voy, dice hermanita Norma. Sí, todavía falta, pero hermano Roberto está apresurado hoy con esa alabanza. Quiere motivar a que salga temprano, hermana Norma y hermana Alcira. Es temprano en el templo. Dice hermana Mari Carías, Dios le bendiga, hermanita Noelia, ¿me puede poner la alabanza Valle de Lágrimas, por favor? Dios le bendiga. Claro que sí, hermanita Mari. Ahí le voy a programar ese canto, mi hermana, con gusto. Saludos hasta Metapán a usted, que Dios la bendiga mucho y gracias por su sintonía en esta hora, mi hermana.

0: me le bendiga a mi hermanita Areli. Si está poniendo alabanza, bien, póngame una alabanza ahí, mi hermanita Areli.
1: A mí, hermanita.
0: Anoche soñé con Cristo.
1: Anoche soñé
0: con las hermanas
1: Cristo.
0: Marisol. Que Dios me la bendiga, mi hermanita Areli.
1: Amén.
0: Que Diosito me la proteja, me la cuide, mi hermanita.
1: Amén.
0: Y va a estar todo el día, hasta sí, mañana, o se va a ir a las 3.
1: No, hasta mañana, hermanita.
0: Nosotros aquí estamos, mi hermanita. Ahorita estoy haciendo una sopita de pescado, mi hermanita. A mí no me gusta, mi hermanita, pero a mi esposo le gusta la sopita de pescado.
1: Sí.
0: Es que yo soy algo gustosita, mi hermanita Areli, fíjate que no es cualquier pescado que me gusta. Y otra cosa, que ni la gallina india no me gusta, sí.
1: Sí.
0: Y, pero es que fui a gotera con mi hermana, que fui a gotera de la familia. Me comí un gran, pero que Dios guarde, pedazón de gallina india que hizo la hermanita guisadita con pan y arroz. Viera, ¿sí?, qué rico. Así es que la gente es buena, mi hermanita Areli. Tal vez a veces mis nueras ahí traen para que yo coma. Uh-huh. Pero fíjese que a ver qué era, que la tontera que me pega, ¿sí? Que no como. Pero cuando ya allá mire bien, me la comí.
1: Sí.
0: Ay, mi hermanita Areli, yo soy un poco gustosa. Imagínese que yo ahí tengo un pescadito para una lonja para comérmela. Ajá. Freída, mi hermanita, y me la apartó mi esposo. Así es que hacerle una sopita de pescado. Ya la estoy haciendo ya, porque pues si nosotros, mire que está algo oscuro, hermana, y más que andamos algo molestitos, pues
1: sí,
0: estorbaditos, pero esperamos en Dios, hermanita, que Dios lo sacará en victoria, mi hermanita.
1: Amén.
0: Pero aquí estamos, mi hermanita. Que Dios me la bendiga, mi princesita preciosa. La Amén. Quiero mucho, mi hermanita Areli.
1: Amén. Gracias, mi hermanita María Turcios. Está linda usted. Qué bueno, mire que está ahí también haciendo el almuerzo para hermano Candelario, sobre todo, ¿verdad? Habrá que buscar otra cosita para usted entonces, hermanita María Turcios, para que coma usted algo diferente. Pero qué bueno que ahí seguimos acompañándole y usted acompañándonos a nosotros. Ya estarán bien, mi hermanita, con ayuda del Señor. Y ahí le voy a programar ese canto. Anoche soñé con Cristo. Con gusto.
2: Buenos días. Dios le bendiga, mi hermano Naúm. Bendiciones.
1: Dios le bendiga, hermanita Ana Paula.
2: A usted y toda su familia. Bendiciones, hermana Isabelita. Gracias, hermana Isabelita, por sus saludos. Dios me la bendiga, me la fortalezca siempre. Y siempre me la lleve hacia adelante en la victoria, ¿verdad? Que Dios todos los días le va dando. Que Dios me le guarde, me le bendiga a usted y a toda su familia. Bendiciones para toda la radio audiencia de Radio Unción y Presencia de Dios. Que Dios me le bendiga y que nos podamos gozar en este día. Este es el día que dice Jehová para cada uno de nosotros, ¿verdad? Nos gozaremos y nos alegraremos en él. El Señor me le bendiga. Bendiciones para todos los locutores, para todos los programadores y para toda la audiencia. Amén.
1: Que Dios la bendiga, hermanita Ana Paula. Saludos ahí en el cantón El Rosario. Dios me la bendiga siempre.
3: Vamos a enseñarle la remolacha.
1: Ah, vaya.
3: Vamos a enseñar la remolacha a la hermana Mercy, mire.
1: Ahí están también.
3: Comiendan ahorita los primeros herbores, las remolachas. ¿También? Que no se me vayan a quemar, va. Oiga, el cuidado ahí, va. Que no se me vayan a quemar. Por medicina.
1: ¿Medicina?
3: No, por lujo, mire.
1: Sí.
3: Es por medicina.
1: Sí.
3: Me ayuda.
4: Hoy me pagaron, mire.
3: Para mis dolores en mis pies.
1: Sí. Qué bueno, hermanito. Mire que lo natural es mucho mejor. Qué bueno que, aparte de ser medicina, es un buen alimento las remolachas.
5: La vive ahí, ya vive en la costilla por ahí, como que son pedazos de costilla, algo así, va. Pero sí. Se ven ricos ya, con esos trocitos ahí.
1: Ay, sí.
5: Comer ese, rico.
1: Ese, ¿para qué le echar ahí adentro usted, hermanito? Para eso era.
2: Hay un lugar hermoso para ti. Dios me le bendiga, hermana Arely, bendiciones.
1: Amén.
2: Bendiciones. Que Dios me la bendiga muchísimo.
1: Amén.
2: Aquí hemos estado, hermano, escuchándole siempre ahí.
1: Amén.
2: Pues que Dios me le bendiga y me le dé fuerza, ¿verdad? Para sacar este día. Amén. Que Dios bendiga a toda la audiencia.
1: Amén.
2: A todas mujeres valientes. Esos hombres de guerra, ¿verdad? Que se levantan ahí. Sí, que Dios me les bendiga muchísimo.
1: Amén.
2: Amén.
1: Amén, mi hermanita Ana Paula. Gracias por estar ahí, pendiente. Gracias, de nosotros.
6: Gracias, Padre.
1: Que Dios la bendiga siempre, mi hermana. Un privilegio escucharle. Ya luego va al culto, ¿verdad? A la 1:00 p.m, creo. ¿Me parece? Así que me le vaya muy bien. Dios me la bendiga siempre y me la acompañe en todo lo que haga.

No, hermano Juan, quemada la remolacha, dice. Dice que los licuados de remolacha, perejil, piña y mora son ricos, dice la hermana Mercy. Son ricos en sabor y son buenos para la salud. Ahí está la receta, hermano Juan. A la próxima, échele perejil, piña y mora.

cristianas. Son las 11:47. Gracias a los que están ahí en la sintonía. Ya luego vamos a ir escuchando cada alabanza según el orden de

escuchando este canto de los voceros de Cristo, La Perdida Oveja. Creo que esta es, ¿verdad, hermano William? La que le gusta a usted. Hermana Blanca García dice, hermanita Noelia, bienvenida a su turno, mucha lluvia aquí. Mire, hermanita Blanquita, hay que hacer cafecito para tomar, cuando llueve es bueno tomar cafecito, hermanita Blanca. O no sé si usted no toma café, o lo que tome, pero calientito. Saludos a mis hermanitas y hermanitos, Dios les bendiga, dice ella. Qué bueno, hermanita Blanquita, creo que ya fue al culto, ¿verdad? Ya regresó. Gracias a Dios por guardarle, mi hermanita, y todo estará bien. Que Dios me la bendiga. Ahí en Carolina del Norte, gracias por dejarnos su mensaje.

Si no es esta, me dice, sobrinito, para buscar la que es. Porque está la visión pastoral también, que dice, eran 100 ovejas que había en el rebaño. Ese es otro. Aquí le voy a dejar, hermanita Blanquita, bendígate Jehová desde Sion. Hermana Elizabeth Benítez dice, Dios le bendiga, hermanita chula, hermosa, preciosa. Amén, hermanita Elizabeth. Dice, por acá estamos llegando del culto con lluvia también. Ay, mire, todos están con lluvia. Y aquí yo creo que, yo no sé, no he ido a verle afuera, la verdad, cómo estará, pero estaba oscurito también en la mañana. Estamos unidos hasta con la lluvia. Bueno, no está lloviendo, pero muchos de ustedes sí están con lluvia, dicen, así que qué bonito, ¿verdad? Estar unidos en la bendición de Dios. Dios le guarde y que todo esté bien. Y usted sí está con el cafecito, hermanita Elizabeth. Eso está muy bien. Con el café y la bocina, una buena combinación. Que Dios me la bendiga y qué bueno que ya fue al culto. ¿De dónde han salido? Le voy a dejar por acá en la lista, hermanita Elizabeth. Con el grupo Alfa y Omega.

0: Dios te bendiga, hermana. Sí, esa es la lavanda.
1: Ah, bueno.
0: Lilian acaba de estar bañando y voy a ver tele.
1: Me dejó el sobrinito, hermanita Merly. Está bien que vaya a ver televisión también. De acuerdo, gracias, hermanita Merlin, por hacer saber que sí es esta la que le gusta a su esposo. Que Dios me lo bendiga.

0: Ya los vamos a listar nosotros también, pero hasta que va a ver un ratito la televisión. Nos vamos a ir para la iglesia, que tenga un lindo día ya, bendición.
1: Amén, hermana Merlin, que Dios la les lleve conmigo a ustedes también que ya van a ir al culto. Gracias, hermanita, por acompañarnos en esta mañana antes de salir. Dios sea su protección y que sea de mucha bendición el culto para sus vidas, mi hermanita Merlin. Dios me lo bendiga siempre.

0: Hermanita Noelia, gracias por la alabanza.
1: Amén, hermanita.
0: Y sí, desde que tengo uso de razón, mi tacita de café todas las mañanas. Eso sí, nada más una al día.
1: Solo una.
0: Bueno, Dios le bendiga.
1: Amén. Hay que duplicar la hoy que hay lluvia, hermana Blanquita. Gracias, hermanita, por estar ahí acompañándonos. Que Dios me la bendiga. Una bendición que hayamos escuchado. Bendígate, Jehová, desde Sion. Son las 12:29. Vamos a dejar una enseñanza de la palabra. El tema cristiano sin carácter que todo les lastima, con el pastor Gerardo Bonilla. A la 1:00 p.m. estará orando hermana Isabel Hernández. Así que siga con nosotros por acá, que vamos a seguir con esta programación de día domingo.
2: Jesús dijo: Venid a mí, todos los que estáis trabajados y cargados, y yo os haré descansar. Llevad mi yugo sobre vosotros y aprended de mí, que soy manso y humilde de corazón, y hallaréis descanso para vuestras almas. Mateo 11:28-29. 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

Entonces, cuando usted le sirve al Señor, la fortaleza suya es Jehová. Esa es la fortaleza suya. Pero los que esperan en Jehová tendrán nueva fuerza. Usted dijo, cada día, aunque nos cansemos, hay nuevas fuerzas que vienen de lo alto, porque usted está esperando cada día en el Dios de los cielos, y Él le va a dar fuerza, le va a dar ánimo, le va a dar vigor, gloria al Señor, y le va a dar vitalidad en la vida cristiana. Alguien le alaba. Hay gente que es miedosa, es miedosísima. Entonces, no, para esto del ministerio, liderazgo, se ocupa gente valiente. Que diga, vamos, le entramos con lo que haya. Tenemos los panes, dije yo. Tenemos los peces, ¿qué más tenemos? Gloria a Dios. Tenemos a Cristo que todo lo multiplica. La gloria es para Él, la honra es para Él. Usted y yo teníamos los panes y los peces camino al Padre. El que se lleva la gloria se llama Jesús de Nazaret. Y por eso le honramos en este lugar. Gloria a Dios. Y de aquí de este lugar va a salir gente valiente. De aquí de este lugar van a salir líderes guerreros. Gloria a Dios. De aquí de este lugar van a salir pastores llenos de la gloria de Dios, sin miedo a nada. Alguien le da gloria a Dios. Y a su nombre, pueblo. Así vamos a caminar, gloria a Dios, con valentía. Y vamos a ver la mano de Jehová. Porque para ver las hazañas de Jehová tenés que creerle primero. Cuando ya se tiene el dinero, no es fe. No teníamos casi nada, pero teníamos la fe en el dueño del oro y de la plata. Y por eso predicamos de ese Dios grande, porque seguiremos viendo las maravillas de Él. Y esto empieza, iglesia. Hay cosas grandes que Dios tiene para este ministerio, aleluya. Y de aquí se van a levantar esos guerreros fuertes y valientes, sirviendo a Dios en la ciudad de Houston. Alguien le alabo hoy este día y le da gloria al Dios de los cielos. ¿Qué les tenían a Israel? Odio, rencor. No querían hacer paz con ellos. Era guerra que le armaban. El diablo no va a hacer paz con nadie, con ninguno de ustedes, con ninguno de nosotros. Hoy usted puede estar en paz y puede hacer que el otro fin de semana tenga un gran problemón, porque el enemigo lo que quiere es siempre debilitar al cristiano. Pero no, la fuerza, la valentía, te van a llevar a que en la batalla usted saque eso que traemos nosotros en lo espiritual. Estamos hechos en lo espiritual para la batalla y para la pelea. Aquí queremos gente de pelea, amado hermano. Por eso es que aquí la gente de oración, la gente de ayuno, es la que necesitamos en lo espiritual. Aquí necesitamos gente de guerra, que le hable a las tinieblas, que le hable a los demonios, que hable en fe, que ore creyéndole a Dios. Y cuando usted es guerrero, aleluya, las tinieblas retroceden. Alguien alaba a Dios, iglesia. El enemigo sale huyendo. Donde hay gente de guerra, oiga, no hay batalla que no se va a ganar. Donde hay gente de guerra, si usted se levanta en guerra en su familia, le digo algo, y este día usted va a ganar la batalla, gloria al Señor. Aunque ahorita la vea medias perdidas, no, crea que usted va a ganar la batalla. Por eso todas aquellas personas de fe que tienen familiares que no son cristianos, usted diga, en guerra yo voy a ganar esta batalla. Mi familia va a ser salvo, mis hijos van a ser salvos, mis padres van a ser salvos. Alguien alaba al Dios de los cielos, porque hay gente de guerra. Guerra, amado hermano, hay gente de guerra en lo espiritual, aleluya. Y en esa batalla no le despega, no retrocedemos como el león, aleluya. Estoy en la línea de batalla. ¿Por qué David corrió a la línea de batalla? Porque David dijo, yo no voy a retroceder, yo no retrocedo. El que va a caer es ese gigante, aleluya, pero yo de aquí no me muevo. Como dijo Habacuc, en mi guarda esperaré, y yo sé lo que Jehová tiene para mi vida. Cuando usted se pare en la línea de batalla como un guerrero, alguien alaba a Dios en esta hora, orando, amado hermano, clamando al Dios de los cielos, clama a mí, yo te responderé. El Dios de los cielos te va a responder. El Dios de los cielos es propicio. El Dios de los cielos es fiel. Y donde hay guerreros van a haber grandes batallas y grandes victorias. Alguien me dice amén y le da gloria al Dios de los cielos. Hemos decidido seguirle a Él. Amén. Ay, hermano, fuerza para enfrentar cualquier problema. El león, no importa cuál animal viene, él sabe que está capacitado, que tiene suficiente fuerza para enfrentarse. Fuerza en esas peleas. Pablo le dice a Timoteo, pelea la buena batalla,
de la fe. Peléala, hay que pelearla. No podemos quedarnos. Sabios en la pelea. Invierta bien su tiempo, hermano. La Biblia dice, aprovechando bien el tiempo, cada oportunidad. Los días son malos. Y usted y yo tenemos que saber aprovechar las oportunidades. Amén. El león no es débil. La palabra del Señor nos dice, pero los que esperan en Jehová, ¿tendrán qué? ¿Tendrán qué? Entonces, cuando usted le sirve al Señor, la fortaleza suya es Jehová. Esa es la fortaleza suya. Pero los que esperan en Jehová tendrán nueva fuerza. Usted y yo, cada día, aunque nos cansemos, hay nuevas fuerzas que vienen de lo alto. Porque usted está esperando cada día en el Dios de los cielos. Y Él le va a dar fuerza, le va a dar ánimo, le va a dar vigor. Gloria al Señor. Y le va a dar vitalidad en la vida cristiana. Alguien le alaba. Amén. Yo sé que no le voy a tocar todas las cualidades, pero algunas las vamos a mirar. Amén. Nos habla que tendrán nueva fuerza. En el profeta Joel, capítulo 3, versículo 10, dice este pasaje, hermano, téngalo usted en su corazón y en su mente. Forjad espada de vuestros azadones, lanzas de vuestras hoces, de lo que haya, tiene que armarse. Usted sabe que de un azadón no hay espada. Pero cuando no hay, usted tiene que pelear con lo que usted tenga en la mano. Porque eso es lo que Dios pone en algunos líderes. Usted observa que David no tenía espada para pelear con un gigante. Pero lo que Dios le había dado y le había puesto en su mano, con eso él peleaba. Aleluya. Por eso aquí dice, cuando usted lee, espadas en vuestras hoces, es decir, no sale, pero con lo que tú tienes, eso es lo que Dios te ha dado para que tú pelees por el momento, y de ahí prepárate y capacita. David no tenía espada, pero él dijo, no, yo voy a ir a pelear. ¿Y qué vas a llevar? No, mira, ponete esto, este gran casco, este escudo, esta bota, ponete todo esto. Ni caminar podía. No, dijo, es que no es con eso que yo voy a ir a pelear. Yo no, ni puedo todo eso, dijo. Y si yo llevo eso, me matan. Llevo la armadura de alguien más. Yo voy a ir con la mía. Tiró todo aquello y dijo, yo voy para en ese gigante. Lo que llevaba en la mano era lo que le sirvió de arma. Y dijo, yo llevo esta onda. Aleluya. Y aquí llevo mi cayado. Y agarró a la carrera, se paró en la línea de batalla. El gigante lo menospreció y le dijo, oye, así vienes tú a pelear conmigo. No, hombre, es una vergüenza lo que me han tirado, dijo aquel. No, mira, a ti te voy a matar y las aves del campo te van a comer completamente tu carne. ¡Ah! Le dijo David, tú vienes a mí con espada, lanza y jabalina. Tú confías en tu armamento, yo confío en Jehová, el que me va a dar la victoria, aleluya. Y lo que ha puesto en mis manos, yo con esto voy a pelear, aleluya. Él te entregará en mis manos y las aves de los cielos te van a comer a ti. Y yo te voy a cortar la cabeza, gloria a Dios, aleluya. Porque él estaba peleando con lo que Dios le puso en sus manos. Alguien le da gloria a Dios. Con lo que usted tiene en su mano, con eso va a pelear y Dios le va a dar la victoria. Alguien le da gloria a Dios en esta hora. Hermano, Sansón en una ocasión no tenía nada, una quijada de un burro agarró. Filisteo que venía, esa quijada de burro, de una asna, se convirtió en una espada. Filisteo que venía, yo le reventaba los sentidos a cada uno. Mató 1,000 con eso, porque era lo que tenía. Pero sabe que tenía eso, pero era el poder de Dios que había venido sobre él, la gloria de Dios había venido sobre su vida, aleluya. Y ahí está el carácter de aquellos hombres de Dios que saben confiar en el Dios de los cielos. Y cuando usted y yo confiamos en ese Dios, no hay batalla que no vamos a ganar, no hay guerra que no vamos a pasar al otro lado, gloria a Dios, porque Jehová de los ejércitos nos va a dar la bendición. Yo siento la gloria de Dios hoy este día. Si le va a alabar, alábele, porque si usted está en medio de una batalla, hoy este día el Señor te da la victoria. Pelea con lo que tienes en tu mano y Dios te va a dar la bendición. Y a su nombre, iglesia. Es así, amado hermano, gloria a Dios. Así es que vea, forjad espada de vuestros azadones, lanza de vuestras hoces. Y dice ahí, diga el débil. ¿Cómo?
Diga el débil. Fíjese de que no. Dice que diga el débil. No dice que diga el débil. Soy débil. Ya no aguanto. No dice eso la Biblia. Vea que no lo dice. ¿Y por qué ella no va a seguir, hermano? No, es que viera, hermano, estoy cansado, me he sentido débil, me he sentido empachado, hermano. Hay que sacarle el empacho, hermano. Hay que sacarle el empacho, pues. Montón de empachado. Amén, hermano. Claro que sí. Entonces, no, aquí necesitamos gente que aunque se sienta algunas veces decaído, diga, me levanto en el nombre del Señor. Diga el débil, yo soy fuerte en el nombre de Jesús. Diga aquel que ha venido débil hoy este día, yo no salgo igual. Yo voy a salir con carácter de león hoy este día. Gloria a Dios. Es verdad que venía débil. Esta semana me han pasado varias. Hoy este día me han pasado varias. Pero de aquí hoy este día salgo diciendo, fuerte soy en el nombre del Señor. Señor, alguien levanta su mano y le da gloria a Dios hoy este día. Usted que ha venido débil, váyase fortalecido, iglesia. Váyase fortalecido, gloria a Dios, alabanza a Él. Bendito es nuestro Dios. Diga fuerza como de león, amén. Mire cuál otra, aleluya, valentía, diga valentía. Dos cosas que Dios pidió desde el antiguo tiempo a Josué, porque sabía las guerras y las batallas que iba a pelear. Fuérzate y sé muy valiente. Cuando nosotros miramos, esta era otra cualidad que David la traía desde que era un jovencito. Cuando vieron a David y le vieron las cualidades, dijeron, es valiente. Ese muchacho es valiente. Por eso qué bonito es ver gente que desde su juventud empieza a caminar en la vida cristiana. Ahora, los mayores, los que han estado, ¿cómo caminó usted en la juventud? ¿Cómo se sentía sirviendo a Dios? Así tiene que seguir. Así tiene que seguir siempre. Valentía nos habla, diga, de valor. Valor. Cuando yo veo esta palabra en el original, es amplia. Muy amplia. Habla de que no tenían que tenerle miedo a nada los israelitas. Ya habían visto la gloria de Dios. Dios los había entrenado. Desde que salen de Egipto en el desierto a Josué, Caleb y aquellos que eran menores. Y por eso les dice, sean valientes. Porque la cobardía te lleva a pelear la batalla y desde antes ya sos derrotado. Desde antes. Por eso es que hay gente que en los problemas ya se siente derrotado. Valentía es valor, diga valor. Es prevalecer en firmeza. Fíjese que el diccionario dice que es coraje. Mire cómo se debe de enfrentar la vida cristiana. Coraje, porque algunas veces puede, a alguien le puede dar ganas de tirar la toalla en la vida cristiana. Se necesita coraje, brillo. Dice aquí, intrepidez, hombría. Y por eso es que entran algunas palabras que la gente agarra y dice, agallas, tiene agallas, dice. Oiga bien, todo lo contrario es miedo, timidez y cobardía. Por eso es que para los proyectos de la vida cristiana, usted mira que nosotros los pastores tenemos que tener valentía y hacer las cosas sin miedo, sin miedo. Como les decía el día miércoles y les mencionaba cuánto nos dio el banco y con cuánto contamos. Nunca dijimos porque si aún así se corrieron varios, imagínense contando, debíamos parte de esta propiedad del santuario anterior, debíamos parte del terreno. El banco solo presta 2,5 millones. Eso es todo. Se paga el terreno, se paga aquello y quedan, oiga bien, y solamente nos queda 1,700,000 para este proyecto. 1,700,000. Y el banco retiene $350,000.
y 100 mil dólares que se tenían que apartar para los pagos y utilidades, general contractor y otras cosas, nos estaban quedando a nosotros como 1,200,000 para este gran proyecto. ¿Y usted cree que si yo me pongo de miedoso, nosotros arrancamos? Con lo que caiga arrancamos. Solo de cemento se ha ido, oiga bien, en toda la propiedad, 1,500,000. ¿Y entonces con qué vamos a construir? Solo el edificio vale más de 500,000. Y de ahí todo lo demás. Hermano, si hay gente que solo oyeron el proyecto y salieron corriendo. Y dice, aquí van a pedir dinero, vámonos, vámonos, vámonos, nos van a dejar sin billete. Y salen huyendo. Mire qué miedoso, amado hermano. Miedoso. Y aún los que sabían y tenían conocimiento del proyecto y los que saben de construcción me decían, Gerardo, ¿sabes a lo que te está metiendo? Sí, hombre, ya sé. Y los callaba, porque si no te pueden meter miedo también a vos. Te meten miedo, el diablo así es. Entonces, ¿y cuántas voces oímos? No, no, no, es que no vamos a tener miedo, tenemos un Dios grande y vamos a tener valentía. Y esto aquí está para la gloria de Dios y pronto vamos a tener una celebración de 7 días, gloria a Dios. Porque, amado hermano, nuestros ojos van a ver llenos todo esto aquí abajo y allá arriba también, gloria al Señor, aleluya. Porque la mano de Jehová está con nosotros y si Dios es por nosotros, yo lo grito, ¿quién contra nosotros? Gloria a Dios. Ahí es donde usted agarra valentía y el Dios de los cielos te respalda. Y la gloria de Jehová jamás nos va a dejar solos. Alguien le alabo y este día. Diga valentía. Valentía, ¿verdad que sí? El león valiente. Por eso la Biblia dice: huye el impío sin que nadie lo persiga. Sin que nadie lo persiga, huye. La Biblia tiene grandes enseñanzas que dice que cuando Dios a los enemigos les iba a meter un miedo, que hasta las hojas le iban a sacar carrera a los enemigos. Hermano, hay gente que se cae un plato en la casa que lo dejó mal puesto, que es culpa de esa señora, y tronó en la noche. Se metieron los mañosos. Se metieron, allá andan, allá. No, hombre, si es el plato que dejó mal puesto. Y tronó en la cocina eso. Hay gente que es miedosa. Es miedosísima. Entonces, no, para esto del ministerio, liderazgo, se ocupa gente valiente. Que diga, vamos, le entramos con lo que haya. Tenemos los panes, dije yo, tenemos los peces, ¿qué más tenemos? Gloria a Dios. Tenemos a Cristo que todo lo multiplica. La gloria es para Él, la honra es para Él. Usted y yo teníamos los panes y los peces camino al Padre. El que se lleva la gloria se llama Jesús de Nazaret.

gloria a Dios, con valentía. Y vamos a ver la mano de Jehová. Porque para ver las hazañas de Jehová tenés que creerle primero. Cuando ya se tiene el dinero no es fe. No teníamos casi nada, pero teníamos la fe en el dueño del oro y de la plata. Y por eso predicamos de ese Dios grande, porque seguiremos viendo las maravillas de Él. Y esto empieza, iglesia. Hay cosas grandes que Dios tiene para este ministerio, aleluya. Y de aquí se van a levantar esos guerreros fuertes y valientes, sirviendo a Dios en la ciudad de Houston. Alguien le alabo hoy este día y le da gloria al Dios de los cielos. Bendito Dios y a su nombre, pueblo. Aleluya. Diga, no tiene miedo. El león no tiene miedo. El león, ahorita vamos a ver. Uno de los últimos que traigo es el rugido. Pero ese león duerme tranquilo. Mire, vamos a la Biblia, vamos a Génesis, solo para que usted vea cómo. ¿Cómo habla Génesis 49:8? Aleluya, gloria al Señor. Cuando la gente tiene miedo a emprender lo que sea, va a fracasar. Va a fracasar. No se tiene que tener miedo, porque el miedo es pecado. Y la fe es creerle a Dios. 49:8. Lo tienen, hermano. Los hijos de tu padre se inclinarán a ti. Está haciendo una profecía con respecto, no de Judá, sino de Jesucristo. Cachorro de león, Judá, de la presa subiste, hijo mío. Se encorvó, se echó como león, así como león viejo. ¿Quién? ¿Qué dice ahí? Lo despertará. Usted mira que esa caselita, un ruidito, están dormidas, es carrera que pegan todo. Si una rama se cayó, es brinco que pegan. El león, cuando va a dormir, está tranquilo. Se ve dormido, está, y llegan y lo ven y salen huyendo los otros animales. Con solo que lo vean, para que nosotros veamos. Vea la valentía que ya trae él mismo, su naturaleza, su carácter. Y los cristianos así tenemos que ser, porque muchos de los cristianos aquí es que somos fuertes, aquí es que gritamos, aquí, y ya en la práctica somos bien miedosos. Algunos ya se le, todo le saca carrera. No, tenemos que tener carácter en la vida cristiana. Amén. Es verdad, usted va a tener luchas inesperadas, batallas que no sabemos, sufrimientos que solo usted lo sabe, pero eso no quiere decir que usted va a dejar de seguir adelante. Usted tiene que tomar valentía y decir: Dios me está procesando en esto, yo voy a tomar ese carácter y esa valentía y voy a seguir caminando, porque Dios me va a dar la victoria. Si le va a alabar, alábele hoy este día, gloria a Dios. Fíjese que el león, aún para cazar, muestra esa valentía, cómo se prepara. ¿Cómo está siempre viendo? Si él sabe que está a una distancia grande, él se queda tranquilo. Espera. Fíjese que tiene hasta paciencia. No sale corriendo a lo loco. ¿Verdad que sí? Trata de esconderse. Ustedes han visto, ¿verdad? Cómo ellos están. Es para que no los vean, porque si tantito ellos aparecen, infunden miedo. Salen corriendo. ¿Usted se ha fijado que a veces unos tres leones le sacan carrera a 100 búfalos? Que si tantito se descontrolan, esos 100 búfalos, si se cuadran bien, hacen que retrocedan los leones, porque ellos son bien fuertes. Pero usted mira cómo ellos esperan. Deja que se acerquen y entonces ellos empiezan. O cuando les viene una pelea, que otra de las cualidades poderosa de ellos, además de fuerza, de valentía. Fíjense que están hechos para la pelea. Diga, hechos para la pelea. Hechos para la pelea. Por eso es que esas dos cualidades tienen que estar plasmadas en el cristiano, porque de ahí el cristiano, el ejército que se le venga, no tiene que tener miedo. Póngame este versículo, que algunas veces yo he predicado de él, Josué 11:19. Vea qué bonito cómo habla este versículo. Diga, están hechos para la pelea. Vamos a ver.

0: Vea lo que dice ahí Josué 11:19. Como dice, no hubo ciudad que hiciese paz con los hijos de Israel. ¿Qué les tenían a Israel? Odio, rencor. No querían hacer paz con ellos. Era guerra que le armaban. El diablo no va a hacer paz con nadie, con ninguno de ustedes, con ninguno de nosotros. Hoy usted puede estar en paz y puede hacer que el otro fin de semana tenga un gran problemón. Porque el enemigo lo que quiere es siempre debilitar al cristiano. Pero no, la fuerza, la valentía te van a llevar a que en la batalla usted saque eso que traemos nosotros en lo espiritual. Estamos hechos en lo espiritual para la batalla y para la pelea. Vea lo que dice ahí. Salvo los heveos que moraban en Gabaón, que fue engañados que hicieron a Josué, los gabaonitas. Y la última frase dice, todo lo tomaron ¿cómo? ¿Cómo lo tomaron todo? Todo lo tomaron en guerra. Es decir que si ellos querían tomar algo, el enemigo no se lo regalaba, no se lo daba. Ellos tenían que pelear, tenían que tomarlo en guerra. Y por eso cuando usted ve la Biblia, y cómo me ha encantado estudiar de los guerreros de David, de los valientes de David, todos los que él preparó, todos los que él capacitó, le llegó gente de toda clase a David, pero David, ese gran líder, los preparaba y los capacitaba. Por eso siempre le digo algo, hay algo que naturalmente, cuando usted oye a alguien, se transmite. Si usted oye mucho a alguien, por ejemplo, en este caso, si mi carácter fuese débil, aunque predicara, ese carácter se transmite. Cuando una persona tiene cualidades, David transmitió las cualidades de él a los guerreros que él preparó. Le digo algo, automáticamente usted que ha venido a sentarse aquí, óigame bien, se lo digo con toda humildad, automáticamente usted que está aquí sentado recibiendo hoy este día esta palabra, algo se está transmitiendo de mi persona, porque es con ese carácter que yo enseño y ustedes me van conociendo. Y cuando hay un carácter de guerrero, de avance, de visión, de conquista, ese carácter se le va a transmitir a usted, gloria a Dios. Y usted más adelante va a estar hablando igual, usted va a estar hablando como guerrero, usted va a estar soltando palabras de un gran líder. Alguien da gloria a Dios, porque eso es lo que se va transmitiendo. Alguien alaba a Dios hoy este día, iglesia. Es así, por eso empiezan a mencionar los líderes de David. Wow, es una lista tremenda la lista de David. Lo quiero llevar a unos versículos. Yo creo que quizás en este punto me voy a quedar, porque como les digo, esta enseñanza es larga, pero no le voy a tomar más tiempo hoy, gloria al Señor. Vaya primera de Crónicas. Ay, mire qué bonito esto, gloria al Señor. 12, primera de Crónicas 12, versículo 8. Cuando aquellos que fueron a David y huyeron y fueron a David al lugar fuerte del desierto, cuando usted lee esto, mire, présteme atención, al lugar fuerte, David es el que preparó a esta gente. Y mire los que le llegaron, David los preparó. Y mire cómo eran esta gente. Observe usted, lea ahí conmigo. Al lugar fuerte en el desierto, hombre de guerra, diga hombre de guerra. Aquí queremos gente de pelea, amado hermano. Por eso es que aquí la gente de oración, la gente de ayuno, es la que necesitamos en lo espiritual. Aquí necesitamos gente de guerra, que le hable a las tinieblas, que le hable a los demonios, que hable en fe, que ore creyéndole a Dios. Y cuando usted es guerrero, aleluya, las tinieblas retroceden. Alguien alaba a Dios, iglesia. El enemigo sale huyendo. Donde hay gente de guerra, oiga, no hay batalla que no se va a ganar. Donde hay gente de guerra, si usted se levanta en guerra en su familia, le digo algo, y este día usted va a ganar la batalla, gloria al Señor. Aunque ahorita la vea medias perdidas, no, crea que usted va a ganar la batalla. Por eso todas aquellas personas de fe que tienen familiares que no son cristianos, usted diga, en guerra yo voy a ganar esta batalla. Mi familia va a ser salvo, mis hijos van a ser salvos, mis padres van a ser salvos. Alguien alaba al Dios de los cielos, porque hay gente de guerra. Guerra, amado hermano, hay gente de guerra en lo espiritual. Aleluya. Y en esa batalla no le despega, no retrocedemos como el león, aleluya. Estoy en la línea de batalla. ¿Por qué David corrió a la línea de batalla? Porque David dijo, yo no voy a retroceder, yo no retrocedo. El que va a caer es el gigante, aleluya. Pero yo de aquí no me muevo. Como dijo Habacuc, en mi guarda esperaré. Y yo sé lo que Jehová tiene para mi vida. Cuando usted se pare en la línea de batalla como un guerrero, alguien alaba a Dios en esta hora, orando, amado hermano, clamando al Dios de los cielos, clama a mí, yo te responderé. El Dios de los cielos te va a responder. El Dios de los cielos es propicio. El Dios de los cielos es fiel. Y donde hay guerreros van a haber grandes batallas y grandes victorias. Alguien me dice amén y le da gloria al Dios de los cielos y le da alabanza. ¿Dónde está ese guerrero de camino al Padre hoy este día? Aleluya, porque nos vamos a levantar, no con nuestra fuerza, nos vamos a levantar en el nombre de Jehová de los ejércitos, que hizo los cielos y la tierra, y no dará tu pie al resbaladero. No se dormirá ni adormecerá el que guarda a Israel. Jehová es mi sombra, mi mano derecha. El sol no te fatigará de día. Oh, gloria al Señor, alabanza a Él. Ni la luna de noche, aleluya. Jehová es tu guardador. Él es tu guardador. Él es el que te guarda. Él es el que te sustenta, aleluya. Y estos hombres tenían rostro de león. Rostro de león. Donde los veía, aleluya, decía, ahí está un león, gloria al Señor. Por eso David, donde iba, conquistaba. Por eso David, donde llegaba, conquistaba. Camino al Padre, Dios nos ha puesto en la ciudad de Houston, Texas, porque se está levantando un gran ejército de gente guerrera, con carácter de león. Alguien le alaba a Dios en esta hora, con rostro de león, gloria a Dios. Alguien le alaba al Dios de los cielos, iglesia. Alguien le da fuerte esas palmas a ese Dios grande. Aleluya, con carácter de león. Mire, apláudale con ganas al Dios de los cielos. Si le va a alabar, alábele con ganas. Alábele como guerrero. Si le va a glorificar, alábele como guerrero. Gloria a Dios. Oh, gloria a tu nombre, Señor. Oh, gloria a tu nombre, Rey eterno. A ti te damos la gloria hoy este día. A ti te damos la alabanza, Señor. Eres todopoderoso. Eres todopoderoso. Fuerza, fuerza, pueblo. Ánimo, pueblo. Vamos para adelante. No nos detenemos. Aleluya. Oh, gloria a Dios, gloria a Dios, gloria a Dios. Se despertarán los valientes. Se levantarán los valientes. Aleluya, gloria a Dios. Aquí hay gente que tiene valentía, pero que se ha quedado. Aquí hay guerreros.
1: Porque te tomé de los confines de la tierra, y de tierras lejanas te llamé, y te dije, mi siervo eres tú. Te escogí y no te deseché. No temas, porque yo estoy contigo. No desmayes, porque yo soy tu Dios que te esfuerzo. Siempre te ayudaré, siempre te sustentaré con la diestra de mi justicia.
2: Entrando Jesús en Capernaum, vino a él un centurión rogándole y diciendo, Señor, mi criado está postrado en casa, paralítico, gravemente atormentado. Y Jesús le dijo, yo iré y le sanaré. Respondió el centurión y dijo, Señor, no soy digno de que entres bajo mi techo, solamente di la palabra y mi criado sanará.

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0: Dios les bendiga, hermanos. Bienvenidos a la oración de esta tarde. Vamos a dejar a hermana Isabel, que estará llevando la oración. Dios le bendiga, hermana Isabel. Adelante.
1: Sí, hermana Arely. Estamos ya listas, mi hermana, para clamarle al Señor. Dios les bendiga, hermanas. Gracias al Señor por este hermoso privilegio, aunque un poquito oscuro acá en El Salvador, pero necesitamos también la lluvia, mis hermanas. Dios bendiga a toda la audiencia, a todas las hermanitas que ya fueron a gozarse con los que se gozan. Dios les bendiga. Dios bendiga a mi hermana Arely, que está en cabina. Dios bendiga a todo el personal de la radio. Allá mi hermano Naúm, mi hermano Benjamín, su familia, mi hermana Joana y los pastores también, los que van a estar esta tarde, que nos vamos a gozar con este culto maravilloso. Dios bendiga a mi hermano Doroteo Rivera, su esposa, y toda la audiencia, hermanito. Hermano Lorenzo, mi hermano Josecito, mi hermano Zucarías, mi hermano Roberto Martínez y todos los hermanitos que vienen ya de la iglesia, vienen llenos, ¿verdad? Pero van a terminar de llenarse, hermano. Vamos a clamarle al Señor, porque la palabra del Señor dice que la oración del justo puede mucho. Bueno, como ustedes vienen ahí con su Biblia, ¿verdad, hermanitos? Quiero que busquen ahí Josué 1:9, un versículo muy conocido, hermanos. La palabra del Señor se lee en el nombre del Padre, del Hijo y del Espíritu Santo. Josué 1:9 dice de la siguiente manera: mira que te mando que te esfuerces y seas valiente. No temas ni desmayes, porque Jehová tu Dios estará contigo a donde quiera que vayas. Hermana Arely, ahí está el Señor con usted también, dándole la fuerza, la fortaleza. Vamos a orar, hermano. Dios bendiga a los padres de mi hermana Arely, que están en el hogar. Mi hermanita Odilia, que viene llena también del culto, o se va a ir a llenar tal vez en la tarde. Vamos a orar, hermano. Padre que estás en gloria, esta hermosa y bendita hora, Señor eterno, estamos, mi Rey celestial, delante de su presencia, Maestro Santo, dándole gracias, Señor poderoso, porque nos ha permitido estar otra tarde más, Señor, otra tarde, poderoso Dios, para poder invocar su nombre, Señor amado. Gracias, Señor, por la fuerza, por la fortaleza que nos ha dado, porque nos ha levantado, porque nos ha guardado esta hermosa y bendecida mañana, y nos seguirá guardando este hermoso y bendecido día. Señor poderoso, gracias por la fuerza, por la fortaleza que nos ha dado, Señor bendito. Gracias por mis hermanitas que vienen de camino, Señor, del culto, Padre, que vienen gozosos, Señor Jesús, que vienen con ese corazón rebosando, Maestro Santo, con esa alma llena, Señor, con esa alma limpia, poderoso Dios. Sabemos que la palabra limpia y llena nuestra alma. Gracias, Señor poderoso, por esas hermanitas, por esos hermanos, Señor. Gracias por mi hermano Doroteo Rivera, Padre. Gracias, Señor poderoso, por mi hermana Patricia. Señor bendito Dios, glorifíquese en la vida de mi hermana Patricia, Padre, en la vida de sus hijos, Señor Jesús, dándoles la fuerza, la fortaleza que ellos están necesitando. Llega a esos hogares, Señor poderoso, donde hay tanta necesidad, donde hay tanta enfermedad, Padre, donde hay tanta angustia, Señor bendito Dios, glorifíquese en la vida de mi hermano Doroteo, la vida de mi hermano Sergio. Ahí está tu siervo también, Padre eterno. Señor poderoso, yo le estoy clamando por esos patrocinadores que están dispuestos, Señor Jesús, a patrocinar programa en esa bendecida radio, donde mucha bendición para nosotros, donde nos gozamos, nos edificamos con la palabra, Señor. Llegue tocando corazones agradecidos, Padre. Llegue tocando corazones dadivosos, Señor, que puedan decir: aquí está presente mi ofrenda de amor para la radio, para que esa radio siga adelante, Padre. Usted sabe que en esa radio cristiana no hay ayuda de ningún gobierno, solo de la audiencia, Maestro Santo. No es el dinero para mi hermano Doroteo, es para solventar gastos ahí en la radio, donde tal vez hay micrófonos que están en mal estado, ni teléfonos, computadoras, consolas, muebles, Señor bendito Dios, para pagar también el personal de la radio, Maestro Santo, donde mis hermanitos laboran con ese gran amor, con ese gran privilegio, Señor, con ese costo, mi llamado, de poder atender muy bien, Señor bendito Dios, a la audiencia, Maestro Santo. Yo le presento. Siento mi Rey Celestial, el personal de la radio, Padre, los locutores, Maestro Celestial, donde son un adorno ahí en la radio, Padre, donde no hay ningún locutor, nos afligimos. Pensamos que mis hermanitos se fueron, volaron, y nosotros nos hemos quedado en esta tierra a esperar el anticristo, Señor poderoso, Padre, pero que no sea así, Señor bendito Dios, que se estén gozando mis hermanitos, Padre, así como nos gozamos nosotros también, Maestro Santo. Yo le pido, mi Rey Celestial, por todos los pastores que en esta mañana han dado esa palabra de aliento, esa palabra de fortaleza, esa palabra que da fuerza, alimenta el alma, Señor, llena nuestro corazón, Maestro. Le pido por mi hermano Héctor, Señor amado, que sea usted poderoso Dios dándole la fuerza a tu siervo, guardando a su esposa, a sus hijos, donde quiera que se encuentren. Allá mi hermano José Luis Ramos, el Señor bendito, bendiga a su familia, mi hermano Orlando, Señor Jesús, mi hermana Marilu, Padre, sus hijos, Maestro amado, todos esos pastores, Señor poderoso, que predican tu palabra con toda seguridad, Señor, con toda autoridad, Maestro Santo, Maestro Celestial, glorifíquese en la vida de ellos, Padre, que son como que son un canal de mucha bendición para cada uno de nosotros, Señor bendito Dios. Glorifíquese en la vida de los pastores, dándole la fuerza, dándole la fortaleza que ellos están necesitando, dándoles más sabiduría, Señor, para que puedan predicar tu palabra mientras tú vienes, Señor poderoso, a llevar a tu pueblo, Señor bendito Dios. Sabemos que tu venida está cerca, Señor poderoso. Todo lo que está aconteciendo está escrito en tu palabra, Señor. Mire cuánto terremoto, Padre, cuánto accidente, Señor, cuántas inundaciones, Maestro Santo, cuántos incendios, Señor poderoso, Padre. Pero tu palabra dice que son principios de dolor, que es lo que estamos esperando, queridos hermanas. Queridas hermanas, Señor poderoso, ayúdenos, Señor bendito, auméntenos la fe, Señor amado. Ponga su mano divina y poderosa en cada uno de mis hermanitos y hermanitas que están ahí gozándose con la palabra, Señor poderoso. Bendígalo, Señor Jesús, ahí donde está mi hermana Blanquita Ponce, Señor amado. Glorifíquese la vida de tu sierva, Señor, en la vida de mi hermano Levi, Padre. Allá mi hermano Víctor Jiménez, mi hermana Dori, Señor Jesús, ahí están tus siervos, Maestro. Mi hermana Blanquita García, Señor poderoso, usted conoce, usted sabe las peticiones que tienen mis hermanitas. Señor poderoso, ponga esa mano poderosa y maravillosa, dándole la fuerza, la fortaleza que ellas están necesitando, Maestro. Ahí donde está mi hermana Trejo, Señor, usted conoce, usted sabe el problema que tiene mi hermana, Señor Jesús. Usted la conoce desde que estaba en el vientre, la madrecita de ella, Señor eterno. Ahí está poniendo esa mano poderosa y maravillosa en el cuerpo de mi hermana Ana Trejo. Le está clamando por sus hijos también, Padre, tal vez que no son convertidos, que puedan llegar a los caminos, Señor. Mi hermanita Ana Trejo está deseando que sus hijos no se le pierdan, sino que procedan al arrepentimiento, como mi persona los está esperando. Yo sé que un día, cuando menos esperemos, mi hermana Trejo, nuestros hijos están doblando rodillas delante de ese Cristo de poder, delante de ese Rey de Reyes y Señor de Señores, ese Cristo divino que vino a buscar y a salvar lo que se había perdido, mi hermana Trejo. No perdamos la esperanza, no perdamos la fe, que nuestros hijos se van a doblegar, van a doblar rodillas ante ese Cristo maravilloso, ante ese Cristo de poder, mi hermana Trejo, así como mis hermanitos también lo están esperando, Padre. Ahí donde está, Señor poderoso, mi hermana Araceli Martínez, donde también está clamando a tu sierva, Padre. Le pido que sea usted guardándola, protegiéndola, Señor, ayudándola, Maestro Santo, en toda área, Señor poderoso. Ahí mi hermanita Esmerita Muñoz, Señor, donde está muy agradecida mi hermanita, Padre, por esa sanidad que está haciendo, Señor. Yo sé que usted terminará esa obra, Padre, porque usted no deja nada a media, Señor. Como el médico se equivoca, Padre, pero usted no se equivoca, Señor. Ahí está mi hermana Emerita Muñoz confiando y esperando, Señor. Señor poderoso, en esa sanidad divina que usted hará, donde mi hermanita dará su testimonio completo, que ha sido sana, porque mi hermanita Emerita Muñoz tiene un Dios de poder. Señor poderoso, le pido por mi hermana Rita Bernal, Señora, y donde está tu sierva también, Padre, con esas peticiones, Señor amado, glorifíquese en la vida de mi hermana Rita Bernal, Maestro Santo, donde también está clamando por su familia, Señor, que no son convertidos, que ya no crean en dioses muertos, que no crean en dioses de mármol, de bronce, aunque sean de oro, pero no tiene el poder que usted tiene, Señor poderoso. Ahí está mi hermana Rita Bernal clamando, Señor eterno, clamando por toda la audiencia, clamando por los patrocinadores, por los programadores que se van a incorporar a poner programas en esta radio, que es de mucha bendición para cada uno de nosotros, Señor amado. Y le pido por mi hermana Albita, por mi hermana Irma Yolanda González, ahí está tu sierva también, Padre, ayuda a tu sierva, Señor eterno, ponga esta mano divina, Señor Jesús, en el cuerpo de mi hermana, Señor amado, glorifíquese, Señor poderoso, en la vida de mi hermana Irma Yolanda, Señor. ¿Y dónde está, Señor poderoso, también mi hermana, Señor Jesús, Marita Blanco, Padre, mi hermana Helen Salazar, Señor, ahí mi hermana Ana Paula, Padre eterno, mi hermanita Bernarda, Señor, glorifíquese en la vida de tu sierva, Padre Santo, por favor, Maestro amado, mi hermana María Contreras, Señor poderoso, llegue poniendo esa mano celestial, esa mano poderosa, Padre eterno, en los cuerpos de mis hermanitas, Señor Jesús, para usted no hay nada imposible, Señor bendito. La palabra dice que todo aquel que pide recibe, el que busca y el que llama se le abre, Señor eterno. Glorifíquese, Señor poderoso, en la vida de todas mis hermanitas, Señor eterno. Esa mano poderosa, Padre, esa mano celestial, Señor Jesús, esa mano invisible, Padre eterno, el cuerpo de mis hermanitas, Señor, ahí donde está, Señor poderoso, mi hermana, Señor Jesús, glorifíquese en la vida de ellas, Padre, la vida de mi hermana Reina Corea, Señor. Ahí está tu sierva también, Padre, clamando con su madrecita, Señor bendito, clamando también por sus hijos, Maestro Santo. Glorifíquese en la vida de mi hermana Reina Corea, Señor. Allá mi hermana Ángela Aguilar, Padre, con esa mano divina y poderosa, día de mi hermana Ángela Aguilar, Señor. Ponga, Señor, poderoso de medicamento especial en el cuerpo de mi hermanita, Señor. Ahí donde está esperando, Padre. Ahí donde está esperando ese milagro maravilloso, ese milagro divino, Señor. Ahí donde está su hermanita, también sus hijos, Maestro, sus hijas, Señor. Sus nietecitos, Maestro Santo. Obre poderosamente en el cuerpo, en la rodilla de mi hermana Ángela Aguilar. Para usted no hay nada imposible. Su palabra dice, clama a mí, yo te responderé y te enseñaré cosas grandes y ocultas que tú no conoces. Glorifíquese en la vida de mi hermana Ángela Aguilar, por favor, Señor amado, tenga compasión de tu sierva, Padre, ahí donde está mi hermana Odali, Señor bendito, su esposo, sus hijos, Maestro eterno, mi hermana Lili, Padre, allá mi hermana Mirna en Zacatecoluca, Señor, ahí está tu sierva, Padre Santo, gozándose con los que se gozan, Señor bendito Dios, mi hermana Beatriz Bamón, Padre eterno, Señor poderoso, glorifíquese en la vida de ella, Señor. Para usted no hay nada imposible. Allá, Señor Jesús, en la vida de mi hermana Casi Núñez, Padre celestial, ahí está tu sierva también, Padre. Los hermanitos de Colombia, Señor amado, de Venezuela, Señor, de Panamá, Maestro Santo, mire cuántos terremotos, Padre, cuántos temblores, Señor bendito Dios. Pero tu palabra dice, Señor amado, que vendrían tiempos malos, y esos son los tiempos que estamos pasando. Señor bendito Dios, tenga compasión, tenga misericordia para cada uno de nosotros, Señor Jesús. Glorifíquese en la vida de todas mis hermanitas, Padre. Te pido por mi hermana Ruth Noemí López, por mi hermana Karina López, mi hermana Alcira Guardado, mi hermana Romilia Ramos, ahí está tu sierva también, Padre. Gracias, Señor poderoso, por esa obra que ha hecho en mi hermana Romilia, en esa garganta, Señor. Gracias porque la ha libertado, Padre, la ha sanado, Señor eterno. Siga glorificándose, Señor poderoso, a la familia de mi hermana Romilia Ramos, Señor bendito Dios. Pido también, Padre eterno, por mi hermanita Mercedes Molina, Señor, Padre, mi hermana, Maestro Santo, mi hermana Alexis Díaz, Señor, su niño, su esposa, su padre, sus hermanas, Señor Jesús, ahí donde está su siervo también, Padre Celestial, unido al clamor, Señor maravilloso, glorifica a todos tus siervos, Maestro Santo, donde están clamando, Señor poderoso, por la radio también, Maestro, Señor poderoso, Dios, por los pastores, Maestro amado, glorifíquese en la vida de ellos, Señor. Te presento la vida poderoso, Dios, de mi hermano Ernesto Salmerón, de mi hermana Marcelina, Señor amado, de mi hermana Alexander Colato, Señor, de mi hermana Gloria de la Paz Hernández, Maestro Santo, ahí está tu sierva, también esperando esa sanidad divina, que usted hará en esa vista, Señor poderoso, yo sé que usted la limpiará, Señor Jesús, a su debido tiempo, cuando menos esperemos, mi hermana Gloria de la Paz, nuestra vista está restaurada, porque tenemos un oftalmólogo maravilloso, un especialista en vistas, mi hermana Gloria de la Paz, yo sé que cuando menos esperemos, tal vez vamos a despertar ya con nuestra vista restaurada, mi hermana Gloria de la Paz, porque tenemos un Dios poderoso, porque no le clamamos a dioses muertos, sino que a ese Cristo de poder, a ese Cristo que la palabra del Señor dice que murió, pero resucitó a los tres días, y está sentado a la diestra del Padre, y desde ahí nos invita para que disfrutemos de esta vida eterna. Ahí donde se encuentra mi hermano Lorenzo Hernández, Señor bendito, llega dándole la fuerza, la fortaleza a mi hermano, Señor, llega quitando todo problema, toda angustia, Padre, tal vez hay dolor de cabeza, Señor, tal vez hay cansancio, pero ahí está tu siervo también unido al clamor, Maestro amado. Guarde sus hijas, Señor, sus hijos, Maestro, donde quiera que se encuentren estos jóvenes, Señor. La vida de mi hermano Roberto Martínez, Padre. Gracias por la fuerza, la fortaleza que le dio a mi hermano Roberto por la pérdida que tuvo en su familia, Señor bendito Dios. Esta fuerza que le ha dado a mi hermano Roberto Martínez. Y le pido que se esté guardando a su familia donde quiera que se encuentre. Mi hermano Jesús Carillas, ahí está mi hermana Hilda, también Padre. La madrecita de mi hermano Jesucito Carías, Padre eterno, sus hijos, Maestro Santo, donde quiera que se encuentren. Pido que se esté poniendo su mano divina y poderosa, fortaleciéndolos, cuidándolos, protegiéndolos. La tentación que se quieran cambiar, Señor. Sus manos nadie arrebatará, Señor bendito, ahí está tu siervo clamando por sus hijos, por tu esposa. Gracias por la sanidad que hizo en mi hermana Hilda, Señor amado, gracias porque puso su mano divina y poderosa en ese cuerpo. Si le pido por mi hermano Josécito Esmeralda, ahí donde están tus siervos, Señor poderoso, ya pues los cuido, los protejo, Señor amado. Señor Jesús, en el cuerpo de ellos, Padre, la vida de mi hermano, Señor Celestial, mire el problema de mi hermano, mire ese problema tal vez de fiebre, Señor Jesús, de dolor de cabeza, dolor de cuerpo, dolor en su garganta, pero sabemos que no es de muerte, mi hermano Juan Fuentes, son pruebas que estamos recibiendo, porque la palabra del Señor dice que tenemos que ser probados como el oro fino, mi hermano Juan Fuentes. Ahí está mi hermana Josefina, Señor bendito, también guarde tu sierva, Padre. Mi hermanita ahí en Corinto, mi hermana Marina de Chávez, Padre. Donde se encuentra mi hermana Nelly Viera, Señor Jesús, ahí está tu sierva también, Padre, esperando su turno, Maestro Santo. Esperando que sea usted, Señor Jesús, quien ponga su mano poderosa en esos nervios alterados, en esa presión alta o baja, Señor eterno. Ahí está tu sierva debilitada, pero sé que usted pondrá esa mano divina y poderosa en el cuerpo de mi hermana Nelly Viera y en la vida de sus hijas, Señor amado. Mi hermano Popito, Padre, mi hermana Pastita Rivera, Señor, yo se la presento delante de su presencia, Padre. Que se esté poniendo su mano poderosa y maravillosa en el cuerpo de mi hermana Pasita. Usted sabe dónde está el problema. Usted sabe dónde está la enfermedad, Señor. Dónde está la prueba, Señor poderoso, Padre. Pero sé que usted va a poner esa mano divina y poderosa en el cuerpo de mi hermana Pasita Rivera, porque para usted no hay nada imposible, Señor. Su palabra dice que todo aquel que pide recibe, el que busca y el que llama se le abre, Señor eterno. Te pido por mi hermana Arely Hernández, por toda su familia, que sea usted llegando a esos hogares, Maestro Santo, tocando esos cuerpos cansados, debilitados, Señor. Si le pido, Señor bendito Dios, por la paz de Jerusalén, por Israel, Señor, por aquellas personas en Venezuela, en Colombia, que han sufrido, Señor bendito, estos terremotos, Padre, donde han perdido sus seres queridos, Señor Jesús, le pido que sea usted fortaleciéndolos, cuidándolos, protegiéndolos, Señor eterno. Aquellas personas, Señor Jesús, que no te conocen, Maestro, que te puedan conocer, Señor, que miren lo que está pasando, Padre. Que puedan, Señor bendito, salir de ahí donde ellas se encuentran, tal vez engañadas, Maestro amado, idolatradas, Padre. Pero sé que usted pondrá esa mano divina y poderosa, Señor Jesús, dándoles ese conocimiento, ese entendimiento, Maestro Santo, que salgan de donde ellas se encuentran, Señor. Con esa mano divina, Señor. Maestro Santo, que reconozcan que usted dio su vida por cada uno de nosotros y también ha dado por ellos en esa cruz. Ahí donde fue crucificado, Padre, donde fue despojado de sus vestiduras, Señor, donde aquel hombre, Padre eterno, metió esa lanza en su costado, Señor poderoso, donde fue coronado de espinas, Señor bendito, donde fue clavada esa cruz, Maestro, y usted con esas palabras dulces le dijo, Padre, perdónalos porque no saben lo que hacen, Señor bendito. Maestro Santo, ayúdenos, Señor Jesús, a tener esas palabras también, Maestro Santo, donde nosotros, Señor poderoso, si ven mal a nuestros hijos, ya estamos con esa ira. Estamos, Señor poderoso, con ese rencor, Maestro Santo, con esa enemistad, Señor eterno, ayúdenos cada momento, cada instante, Señor Jesús, a conocer tu palabra, Señor poderoso. Ayúdanos, Señor Jesús, le pido por la familia, Señor bendito, donde está mi hermano Danielito Rivera, mi hermana Argelia, Padre, sus hijos, sus hijas, sus nietecitos, la familia Funes, Señor, la familia, Señor poderoso Mercado, ahí está mi hermano Guita de Mercado, Padre eterno, bendígala, Señor poderoso, ayude a mi hermano Freddy Mercado, Señor. Le pido por mi hermana Normita Molina, Maestro Santo, por su esposo, por sus hijos, donde quiera que se encuentren, Señor, si están en esa iglesia, Padre, guárdeselo, Señor Jesús, cuando ya regresen al hogar, Maestro, y si están en el hogar, Señor poderoso, llega poniendo esta mano divina y poderosa, Señor bendito, que sean llenos del Espíritu Santo, Señor, que sientan tu gloria, Señor poderoso, que sientan que está llegando a esos hogares, Señor bendito. Y le pido por mi hermana Elia Turcio, Señor Jesús, por su esposo, por sus hijos, por esos gemelitos, Padre, que crezcan en sabiduría, Señor eterno, que no se le vayan a perder a mi hermana Elia Turcio, Padre, sino que conozcan tu camino, porque su palabra dice, yo soy el camino, la verdad y la vida, y nadie viene al Padre si no es por mí. Le pido por los esposos turcios ahí en el Chiquirín, Señor amado, que sea usted guardándolos, Padre eterno, que sea usted protegiéndolos de todo peligro, de toda mala tentación, Señor. Allá mi hermana Ana Paula, Padre eterno, mi hermana Bernarda, Señor, mi hermana María Contreras, Padre, mi hermana Hilda Cárcamo, Señor Jesús, ahí donde está tu sierva, también unido al clamor, Maestro, obre poderosamente en la vida de mi hermana Hilda Cárcamo, donde también está clamando por su hijo, Señor bendito, usted conoce, usted sabe lo que mi hermanita está pasando, Padre. Le pido por mi hermana Rina Juárez, Señor, por mi hermana Davidito, Señor poderoso. Gracias por la puerta que le da mi hermana Rina Juárez, Señor. Gracias por esa palabra que fue enviada en estos días donde me gocé con la palabra que dijo mi hermana Rina Juárez, Señor bendito. Dele más sabiduría, Señor poderoso, más conocimiento para que pueda seguir presentando ese programa, Maestro. Le pido también, poderoso Dios, por todas mis hermanitas que presentan sus programas, por mi hermana Argelia Santos, Señor bendito, bendiga a tu sierva, Padre, a mi hermana Rosita Villanueva, Señor, a mi hermana Rosita Urrutia, Maestro, mi hermana Trinidad Gutiérrez, Padre, mi hermana Bertila Bojorque, señora y santo sierva, Padre eterno, unido al clamor. Ahí donde se encuentra mi hermano Héctor, Padre, ponga su mano divina y poderosa, fortaleciendo, cuidando a mi hermano Héctor. Donde viene, Señor poderoso, alimentado también con la palabra que tal vez él predicó en esta tarde, Señor bendito Dios. Glorifíquese, Señor eterno, en la vida de todos mis hermanitos, Padre. Señor poderoso, llegue poniendo esa mano divina, esa mano celestial. Señor Jesús, llegue tocando el cuerpo de mi hermana Areli, Padre, dándole la fuerza a esa joven, Señor bendito Dios, para que pueda seguir adelante, Maestro Santo. Llegue dándole más sabiduría, Señor poderoso, a mi hermanita. Señor, cúbrala con su manto poderoso y maravilloso, Señor eterno. Glorifíquese, Señor celestial, en la vida de mi hermano Franklin Joel Palacios, allá en Zacatecoluca. ¿Dónde está tu siervo, Señor poderoso? Bendiga a su familia, a todos aquellos hermanitos que escuchan, Señor bendito, la radio, poderoso Dios, que se gozan. Los hermanitos ahí en Virginia, Señor, en Houston, Padre, en Nueva York, Señor amado, en Los Ángeles, Señor, donde hay mucha audiencia, Padre. Tal vez algunos no se reportan, Señor, porque no pueden, Señor bendito Dios, comunicarse, pero ahí están siempre clamando, Padre poderoso. Aquellos hermanitos que este día se reportaron por primera vez, que no sea la primera ni la última, queridos hermanos, sigan reportando. Ahí está están los locutores para atenderlos muy amablemente. Señor bendito, bendiga a los niños también, Padre celestial. Ahí donde está mi hermana Pasita Rivera, llega poniendo esa mano divina y poderosa, que mi hermanita sienta ese cambio, que mi hermanita siente ese medicamento especial que está llegando a su cuerpo, Señor Jesús. Tenemos un Dios de poder, mi hermana Pasita Rivera. Tenemos un Dios maravilloso, un Cristo que no nos cobra nada, solo es de doblar nuestras rodillas para poderle clamar a Él. Su palabra dice: si se humillare mi pueblo sobre el cual mi nombre es invocado, y orare y buscare mi rostro, y se convirtiere de sus malos caminos, entonces yo iré de los cielos, perdonaré sus pecados y sanaré su tierra, Señor poderoso. Bendiga a todas esas hermanitas de los 14 departamentos del Salvador. Ahí donde está mi hermana María Juana Cedillo, Señor. Usted la conoce, Padre eterno. Usted sabe quién es, Señor. Yo no la conozco, Padre, pero usted sí la conoce. Pero usted conoce las peticiones que mi hermanita María Juana tiene, Señor. ¿Dónde está con ese dolor en su cuerpo, Padre, con esa fiebre? Así como levantó a la suegra de Pedro, así le pido que sea usted poniendo su mano poderosa en el cuerpo de mi hermana María Juana, Señor. ¿Dónde está clamando también, poderoso Dios, por su hijo que está encerrado entre esas cuatro paredes? Donde el médico terrenal dice: ya no tiene remedio, Padre, pero usted tiene la respuesta, usted tiene la última palabra, Señor poderoso. Usted conoce la enfermedad, Maestro Santo, donde los médicos terrenales ya no hayan qué nombre ponerle a las enfermedades, Padre. Pero usted sabe, Señor poderoso, el problema que tiene ese varón. Y gracias, Señor eterno, porque ya dio el primer paso de recibirlo a usted, Señor, de entregarse en tus brazos. Maestro Santo, bendiga al hijo de mi hermana María Juana Cedillo. Padre, por favor, Señor eterno, obre maravillosamente, Señor Jesús, en la vida de todos los hermanitos, Padre, donde están necesitando, Señor, esa sanidad divina. Esa sanidad maravillosa, Señor bendito. Así le pido por mi hermana Blanquita García, por mi hermana Ana Trejo, Señor amado, que ahí está tu sierva también, poderoso Dios, clamando, Señor bendito. Le pido por mi hermanita Blanquita García, Señor. Usted la conoce, Maestro Santo, usted sabe lo que mi hermanita está necesitando, Padre poderoso. Glorifíquese en la vida de todas mis hermanitas, Señor, poniendo esa mano poderosa y divina, Señor Jesús, en esos cuerpos cansados, debilitados, Señor Jesús. Le pido por mi hijo, Padre eterno, que tenga compasión, misericordia para él, Padre. Usted lo conoce, Maestro Santo, usted sabe lo que mi hijo está necesitando, Señor. Ese cambio de visión, Padre, poniendo su mano en ese ojito, Señor amado, donde usted sabe mejor que nadie, Padre eterno, que necesita su vista, Señor, para conducirse para su trabajo, Maestro Santo, donde en esas calles, Señor poderoso, solo se encuentra la maldad, Padre, pero sé que usted pondrá su mano divina y poderosa en esa vista de mi hijo, Señor Jesús. que pueda recibir tu vista, Padre, así como usted se la dio a aquel ciego de nacimiento, Padre. Pero mi hijo, Señor poderoso, no era ciego, era ciego porque no lo había conocido, Padre. Pero ahora que ya lo conoce, Señor amado, ahí está mi hijo clamando, poderoso Dios, en este lugar de Virginia, Señor amado. Padre eterno, si le pido por los hijos de él, por su esposa, que será sometida a una operación. Usted sabe dónde está el problema, Señor poderoso. Le pido que sea usted obrando poderosamente, Señor. Así como mi hijo ya iba a ser sometido a esa operación, Padre eterno. Pero usted, Señor bendito, lo operó, Maestro Santo. Mi hijo no necesita operación de bisturí, Maestro eterno, porque usted ya la había hecho, Padre. Así le pido que sea usted, Señor Jesús, poniendo su mano poderosa en el cuerpo de mi nuera, en el cuerpo de Marisol, Señor eterno, Padre, para usted no hay nada imposible. Si le pido por aquellas personas que están adoleciendo de los riñones, haga por favor un trasplante, Maestro Santo, donde sus familiares, Señor poderoso, tal vez dicen, mi madrecita, mi padre ya no tiene remedio, pero usted obrará poderosamente porque para usted no hay nada imposible, Señor bendito. Le pido por aquellas personas con cáncer, Señor eterno, que sea usted poniendo esa mano celestial, esa mano poderosa en esos cuerpos cansados, debilitados, Señor bendito. Le pido por todos los pastores, Señor. Aquellos pastores que se reportan muy alegremente, Padre, por mi hermano Rolando, Señor bendito, donde está clamando por su hijo, Maestro, que sea usted poderoso, Dios, poniendo esa mano divina en el cuerpo del hijo de mi hermano Rolando. Señor amado, para usted no hay nada imposible. Su palabra dice que el tiempo de los milagros no ha pasado. Usted es el mismo Cristo de ayer, de hoy, de siempre y por los siglos de los siglos. Ahí está mi hermanito Rolando, confiando, Señor, esperando ese momento, Padre. La familia Díaz, Señor, ahí mi hermana Lexi Díaz, su niñito, su esposa, sus padres, allá donde ellos se encuentran, Señor celestial, cúbralos con su manto divino y poderoso, Señor amado. Los hermanitos que están allá, Señor eterno, en Los Ángeles, en California, Señor bendito, en Virginia, Señor. Aquellas personas que están, Señor poderoso, en la lista de la deportación, Señor Jesús, obre poderosamente. Llegue tocando el corazón de ese varón, Maestro Santo, que reconozca que tal vez él llegó mojado también a ese país, Padre. Que tenga compasión para esas personas, que cuando esas personas pasen para su trabajo, que queden un momento cegados, Padre eterno, que sea usted tomando control en la vida de ellos, Maestro celestial. Que esas personas, Padre eterno, sean en aquellos países, no es por darse lujo, Señor, sino porque tal vez han dejado abandonados sus padres y cuando regresan ya no los hayan, Señor bendito. Llegue dándole la fuerza, la fortaleza. Y le pido por Maestro celestial, por aquellas, por Señor poderoso también, por aquellas personas que están con leucemia, Señor bendito, con enfermedades, Señor Jesús, en su cuerpo, Maestro Santo, ahí en el corazón, Señor, en los riñones, en los pulmones, Maestro amado, bendígalo, Señor poderoso, Padre eterno. Aquellas personas que andan nuevamente en esos países donde han dejado sus esposas, que abandonadas en El Salvador, que no vayan a pensar cambiar sus esposas por otras, Señor bendito, porque es la esposa que usted le regaló, Señor Jesús. Tal vez ya la miran que ya está muy gorda, que ya está muy delgada, pero sé que usted, Señor bendito Dios, pondrá su mano divina y poderosa en esos varones o en esas hembras que quieren cambiar de pareja, Señor poderoso. Ayúdela, Señor bendito Dios, que reconozcan, Señor amado, que un solo esposo les ha dado usted, Señor, y una sola esposa, Maestro Santo. Con esa mano divina, Señor, quitando esos pensamientos, aquellos que están a punto del divorcio, Señor bendito, los Señor amado, los que perecen son los hijos, Padre poderoso. Glorifíquese en la vida de ellos, Señor, poniendo su mano santa, su mano poderosa y divina, Señor Jesús, en esas mentes, Padre Santo, debilitadas, Señor, que reconozcan, Maestro Santo, que si esos hijos están es porque ellos, Maestro amado, porque usted, Señor poderoso, les dio vida, Señor. Glorifíquese en la vida de esas personas, Padre, en la vida de todos los pastores, de toda la iglesia, Señor. de todos los patrocinadores, Maestro Santo, llegue tocando corazones dadivosos para que puedan aportar para la radio, Señor, para que puedan decir, yo voy a patrocinar un programa, aquí está mi ofrenda de amor, Señor bendito, toque esos corazones, no importa la cantidad que puedan operar, pues ellos saben cuánto vale un patrocinio, pero no importa la cantidad que ellos quieran dar, si quieren dar $5 o $10 o $50, pues será muy recibida esa ofrenda de amor. Maestro, ellos saben que usted ama y bendice al dador alegre, usted multiplica las bendiciones que aportan para las radios cristianas, Señor amado. Sabemos que son, es para solventar el gasto en esa radio. Señor bendito, Dios bendiga a mi hermano Doroteo Rivera, Padre Santo, dándole la fuerza, la fortaleza que le está necesitando, Señor. Mi hermana Flor Álvarez, Padre eterno, ahí está tu sierva también, Padre poderoso. Bendiga a mi hermana Flor Álvarez, Señor amado. Dele la fuerza, la fortaleza. Ahí donde está su sobrina, Señor, que sea usted poniendo su mano poderosa en esta joven. Para usted no hay nada imposible, Señor eterno. Usted sabe dónde está el problema de esa joven, Señor. Pero estamos seguros que tenemos un Dios de poder, que se nos maravilloso que tocara ese problema de esa jovencita, Señor amado. Donde mi hermana Flor Álvarez está confiando y está esperando también, Padre eterno. Bendígala, Señor amado, ponga esa fuerza, esa fortaleza, Señor bendito. Glorifíquese, Señor poderoso, en mi hermana Flor Álvarez. Le pido también por ese culto maravilloso que se va a llevar a cabo este día, que sea un culto de mucha bendición, donde se sienta tu gloria, Padre, donde esté tu espíritu ahí, Señor poderoso, en la vida de todas esas hermanas, Padre celestial. Que se gocen, Maestro Santo, que sea un culto de mucha bendición, que puedan haber almas rendidas a los pies, Señor poderoso. Sabemos que su venida está cerca y usted, Señor bendito, está esperando esas almas que se arrepientan, que no lleguen, Señor poderoso, a ser marcados por el anticristo, Maestro Santo. Entonces tu palabra dice que nadie puede comprar y vender, Señor celestial, pero sé que usted nos dará la fuerza, la fortaleza que cada uno de nosotros vamos a necesitar en ese día, Señor. Pero sabemos que tu Padre Santo estás a las puertas y no quieres tu Maestro Santo que nos quedemos a esa tribulación, Señor, sino que gocemos de esa vida, de esa ciudad que tiene usted preparada para cada uno de sus hijos, para cada uno de los pastores, para cada uno de los programadores, para cada uno de los patrocinadores, Señor, que lo hacen con mucha alegría, Padre, por los, Señor bendito Dios, por los locutores, Maestro. Le pido por la madrecita de mi hermano Raúl Andrade, que se está dándole la fuerza, la fortaleza a mi hermana Mari, Señor, donde sin duda está unida al clamor tu sierva, Padre poderoso. Bendiga a mi hermana Beatriz Bamón, a mi hermana Casi Núñez, Padre eterno, a todos los hermanitos de Honduras, de Nicaragua, de Colombia, Señor, de México, de Panamá, Señor poderoso, Padre eterno. Bendígala, Señor poderoso, ahí donde están esos temblores, Señor eterno, sigue poniendo su mano divina y poderosa. Aquellas personas que han perdido sus seres queridos, Señor, y lastimosamente se han ido sin Dios y sin esperanza, Maestro Santo, fortalezca a esas personas, Padre, que han perdido sus seres queridos, Señor poderoso, donde tal vez les daban la palabra y no quisieron escucharla, Señor, pero Señor poderoso, le fortalece. Persona, aquella mujer, Padre, que está dando a luz, Señor eterno, le pido que sea usted, que sea un parto de mucha bendición, Señor, que ese niñito, Padre eterno, no vaya a salir con problemas, con parálisis, Señor poderoso, Padre, con problemas, razoncito, Padre, en sus pulmones. Así le pido por mi hermana Trinidad acá en el Divisadero, donde una fiel oyente también de esa radio. Por sus hijas, por su hija, Señor poderoso, que le ha volteado la espalda, donde no quiere saber nada de su madre, Señor poderoso, también se carne, Señor, donde sabemos, poderoso Dios, que nuestros hijos están porque nosotros los hemos cuidado, Señor, donde mi hermana Trine, poderoso Dios, dobló rodillas para que esa joven llegara con bien a este lugar, Maestro Santo, y ahora ella se siente diferente con esa madre, Señor eterno, Señor bendito, ¿Qué puede hacer, Señor Jesús, ayudando a mi hermana Trine, Padre, donde a veces está angustiada, está desesperada, Señora Madre, está con problemas en su corazón, Padre eterno, en ver estas hijas, Maestro Santo, poderoso Dios? Le da gracias mi hermana Trine, Señor amado, por la sanidad que hizo en ese niño también, Padre, donde a temprana edad, Señora, a ocho meses, poderoso Dios, con ese problema en tu pulmoncito, Señor, donde solamente tiene un riñoncito ese niño, Padre, pero sé que usted pondrá ese otro riñón, Señor Jesús, y le dará vida a este niño, poderoso Dios, donde mi hermano está esperando, Señor eterno. Si le pido mi rey, estuvo pendiente de la programación de este clamor, Padre, de la oración, Señor bendito, de la una, Maestro amado, donde le clamamos a un Dios de poder, a un Dios maravilloso, a ese Cristo divino que vino a buscar y a salvar lo que se había perdido, a ese Cristo que lo sacó de la ignorancia, de lo sacó de ese lodo cenagoso donde estábamos muertos en delitos y pecados, Señor eterno. Así le pido, poderoso Dios, para que haya personas que lo saque de esa inmundicia donde ellos se encuentran, aquel borrachito, Padre, donde tu palabra dice que ningún borracho, ningún idólatra, ningún fornicario, ningún hechicero, ningún afeminado entrará en los reinos de los cielos, Señor bendito Dios. Ponga su mano divina y poderosa en esas personas, Padre, ayudándolas, Señor, que reconozcan, Maestro Santo, que tenemos un Dios de poder, un Dios maravilloso. No lo tenemos de madera, ni de bronce, ni de cartón, Padre eterno. Tenemos a ese Dios divino, Señor, a ese Rey de Reyes y Señor de Señores, Padre, a ese Cristo maravilloso que vino a buscar y a salvar lo que se había perdido, Señor eterno. Bendiga a todos los locutores que estuvieron antes, Señor bendito Dios, en esa radio maravillosa, Padre, en esa radio que de mucha bendición para nosotros, nos edificamos, nos gozamos con la palabra. Allá mi hermano Enoch, Señor, su esposa, sus padres, Señor poderoso Dios, mi hermano Dando Perla, yo se lo pongo en sus manos también, Padre, donde quiera que se encuentre ese varón, Señor, su abuelita, su madrecita, Padre de su familia, Señor eterno, bendígalo, Señor. Así le pido por mis hijos, Padre, por mis hijas, Señor, por mis nietecitos, Maestro amado, que no me canso de también de clamar, Padre eterno, que puedan echar manos a la vida eterna antes que sea demasiado tarde. Yo no quiero que ningún familiar se pierda, sino que todos procedan al arrepentimiento, Señor bendito. Señor poderoso, le pido que me aumente la fe, Señor. Gracias por este momento, Padre eterno, que me ha regalado, por este hermoso privilegio que mis hermanitos me han dado, Señor. No es que ellos me obliguen, Padre, sino que mi corazón siente aquella alegría, Señor poderoso, de clamar por toda la audiencia, Señor. Le pido, mi Rey poderoso, nuevamente por mi hermano Roteo Rivera, que se esté cuidando tu siervo, Padre, cuidando sus hijos, sus nietecitos, donde quiera que se encuentren, Señor bendito Dios. Glorifíquese en la vida de todas mis hermanas, Padre, que también estuvieron pendientes de este programa, Señor. Le pido, Señor poderoso, que fortalezca a mi hermana Lely, donde quedará con los minutos que restan, Padre, que sea usted dándole sabiduría, más sabiduría a mi hermanita, Señor, dándole más esa gracia, Señor poderoso, ayudándola en toda área, Señor bendito Dios, ayudando a su familia, Señor, ayudando a su hermanita, Padre, que su hermanita no se vaya a perder, Señor, que no vaya a hacer caso a los compañeros, que es que estás haciendo ahí, Odalia, ¿dónde está? ¿Qué estás haciendo ahí con esos gañotes? No les haga caso, mi hermanita linda. Ellos lo que quieren es que usted se pierda, pero usted ha conocido a ese Cristo maravilloso, donde, Señor poderoso, los amigos sirven solo para estorbos, solo para pasarlos a caminos malos y después lleguen a esas cuatro paredes, Señor poderoso, donde tal vez ellos no quieren ir solos, sino que quieren ir acompañados. Pero mi hermanita Odilia, no les vaya a hacer caso a esos malos compañeros. Usted sabe lo que está haciendo, mi niña preciosa. Usted sabe que usted ha creído en este Cristo de poder, mi hermanita, donde sus padres la han llegado también a los buenos caminos, donde la han sacado de la inmundicia, mi hermanita. Siga perseverando siempre con esa gracia. Y le pido por los niñitos también, Maestro, por el niñito de mi hermana Joana, por los nietecitos de mi hermana Nelly. Señor poderoso, glorificas en la vida de esas jóvenes, Señor. Que no se le pierdan, Padre poderoso. Si le pido por mi hermana, Señor bendito. por mi hermana Noelia, Señor, que seguirá con estos minutos. Llegue fortaleciendo a esa sierva, Padre, dándole más gracias, Señor poderoso, atendiendo muy bien a la audiencia, Señor bendito Dios. Gracias, Padre celestial. Gracias, Maestro Santo. Mi alma le alaba. Mi alma le glorifica, Señor eterno. Y le pido que sea usted aumentándome siempre la fe, Señor, para seguir adelante. Que no me vaya a salir de los caminos, Padre poderoso, donde sabemos que esos caminos solo traen muerte, destrucción. Maestro amado, glorifíquese en mi vida, Señor, ayudándome, Padre eterno, dándome la fuerza, la fortaleza, Señor, dándome la sanidad que yo estoy necesitando, Padre eterno, porque yo necesito leer tu palabra, Señor poderoso. No me conformo con solo escucharla, Señor, sino que escucho escritura, Maestro los celestial, donde en ella dice que se encuentra la salvación y la vida eterna, Señor poderoso. Gracias, mi Cristo celestial. Ayúdeme cada día, Padre eterno. Y les pido perdón a aquellas mis hermanitas que no las pude mencionar, Señor, por si las he molestado con palabras que no han sido del agrado. Les pido que me disculpen, mis hermanitas lindas. Yo las amo con todo mi corazón. Les pido por todos los hermanitos y aquellos hermanitos que no les he mencionado su nombre. A mi hermano Raúl, Señor bendito Sánchez, Padre, mi hermano Raúl Flores, Señor poderoso, y así a todos los pastores, que sea usted ayudándoles, dándoles más alegría, más entendimiento, más conocimiento, para que puedan traer almas a tu redil, Señor poderoso. Gracias, Maestro Santo. Mi alma le alaba, Señor bendito. Y en este momento puede decir y bendecir. Hasta aquí me ayuda Jehová. Dios les bendiga, mis queridas hermanas. Las amo mucho en el Señor, aunque no las conozco. Ayúdense en

Le pido que se esté cuidándolas, protegiéndolas, Señor, protegiéndonos, Señor eterno, de esos temblores, Padre, de todos esos terremotos, Señor bendito Dios. Así le pido por mi hermano José Pineda, Padre, por mi hermana Zacarías, Señor, donde tiene ese don mi hermano José Pineda, Padre eterno, de esa visión, Señor. Auméntele, Señor poderoso, esa sabiduría que le ha dado a tu siervo, Señor eterno. Gracias, Padre. Gracias, Hijo. Gracias, Espíritu Santo, mi alma le alaba, mi alma le glorifica, Padre Celestial. Gracias, Maestro amado. Amén, Señor Jesús. Y amén, Maestro bueno. Pido a mi hermano.

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aún en medio del dolor, Dios está haciendo algo especial en tu vida. Sé paciente. Más vale ser paciente que valiente. Más vale dominarse a sí mismo que conquistar ciudades. Proverbios capítulo 16, versículo 32.

Son las 2 de la tarde con 11 minutos. Gracias, hermanos, por estar en sintonía de Radio Unción y Presencia de Dios este día, domingo 11 de octubre. Agradecemos a hermana Isabelita por llevar la oración de esta tarde. Que Dios la bendiga a ella allí en el divisadero Morazán y a toda su familia. Sea Dios dando respuesta también a sus oraciones.

Dios bendiga, hermano Jesús Carías. Ahí está gozándose. Saludos, hermano Jesús. Hermana Mari Rivera, ahí en la Santa Julia, que por ahí sigue también. Dios la bendiga, hermana Mari.

0: Oh, ya llegué, dijo de allí, antes de la oración. Dios la bendiga, se sigue aquí en la sintonía con nosotros. Dios le bendiga, hermana Bernarda.
1: Bendiga, ¿qué tal? ¿Cómo está?
0: Bien, hermana, ¿y usted cómo está?
1: Que me quiere dar calenturas, a ver de qué.
0: Ay,
1: pero ya oí la voz. A Dios, ¿me escucha?
0: Sí, sí, le escucho, sí.
1: Le agradezco a Dios y a la hermana Isabelita, salúdemela. Amén. Ella siempre me miente en la oración.
0: Sí, amén.
1: Así es que yo le agradezco a mi Dios porque ella se acuerda casi de todas.
0: Sí.
1: Ella me gana a mí porque se tira una hora orando. Yo solo me tiro 48 minutos. Va, sí. Sí, mírela, tiene bastante mente y, y bastante energía.
0: Sí.
1: Gracias al Señor. La quiero mucho, dígale.
0: Amén.
1: Y que yo oro por ella y por el hijo también y por el sobrino Herbert Trejo, que mienta a ella.
0: Amén. Sí. Esa es la hermana Gloria.
1: Ya la saludé a usted también. A amén. Usted también la quiero mucho.
0: Yo sé, hermanita.
1: Bien que se voló una pajarita del nido y solo quedó una.
0: Sí.
1: La pajarita, y es cierto que cuida su nido.
0: Sí. Es verdad.
1: Vaya, hermanita. Vaya, Dios me la bendiga, hermana. Y me la guarde. Y me guarde a su mami.
0: Amén, gracias, hermana. Dios me la bendiga a usted también. Qué bueno escucharle. Vaya. Amén.
1: Gracias, sí, yo también me alegro mucho de escucharla. Ya día no la oía.
0: Sí, sí, hermanita. Estará bien con ayuda de Dios.
1: Sí, con la ayuda de Dios ya voy a estar mejor.
0: Amén, sí, hermana.
1: Ya oí la oración también. Me voy a agarrar de la oración de mi Señor, me va a sanar.
0: Amén, sí, hermana.
1: Vaya.
0: Dios hará la obra.
1: Dios me la bendiga, mamá.
0: Amén, que Dios me la bendiga a usted también.
1: Vaya, gracias, Dios. Amén.
0: Amén.

aquí en, nos escucha aquí en San Miguel. Dice hermano Felipe, aquí seguimos en sintonía, dice hermano Felipe. Saludos a usted también, hermano Felipe, allá en Colorado. Dios bendiga a su familia, a su esposa, toda su casa. Que Dios lo bendiga siempre, hermanito Felipe. La hermana Helen, que también dice, Dios le bendiga grandemente, hermanita Noelia. Saludos, aquí estamos en sintonía. Gracias, hermanita Helen. Que Dios me la bendiga a usted ahí en el Papalón. La hermana Janet, toda su familia, que Dios los bendiga siempre, hermanita Helen. Le agradecemos su sintonía en esta tarde de día domingo. Dios bendiga a los que ya regresaron del culto. Algunos andan por el culto a esta hora, pero siempre están ahí. Siempre hay un número que está ahí acompañándonos. Y esa es una bendición, de verdad. Gracias. Saludos en Argentina, los hermanos que ahí nos escuchan. Hermana Ángela Aguilar, que ahí permanece también. Que Dios la bendiga, hermanita Ángela Aguilar. Gracias, porque su domingo lo pasa, lo vive con nosotros. Hermana Milagro Cuevas dice, Dios le bendiga, hermanita. Que Dios le bendiga a usted también, hermanita Milagro Cuevas. Aquí le vamos a dejar la alabanza a la bondad de Dios.

Ahora sí, hermano Jesús, solamente una, ¿eh? Se fue el otro, la otra. Ya luego viene por ahí, tal vez. Primero Dios. Oh, ya no hay uno y dos. No, apartadas, separadas hoy.

0: Jesús.
1: Y bueno, que está en casa nuevamente después del culto, ya descansando, haciendo los oficios. Lo que está ahí, escuchándonos también.
2: Soy eterna. Hermana Areli, saludos a todititititos de familia, ¿verdad? Las de color moreno, las de color claro, las altas como las bajitas, las rellenitas como las flaquitas, las hermanitas preciosas que están conectadas. Mana Bernarda, saluditos, Mana Bernarda. ¿Cómo está Mana Nelly Piera? Mire que hay sectores que ya empezó a llover. Estaba diciendo aquí que San Miguel Norte ya empezó a llover en Morazán. Así es que estamos ahí recibiendo mucha lluvia de bendición. Mucha bendición de lluvia, ¿cómo es? Pero hay que tener mucha precaución, ya días les estoy diciendo. Hay corrientes de sorpresa, ¿verdad? Que se vienen de un solo y uno tal vez está bien tranquilito por ahí. Saluditos, mano Doroteo, mana Patti Rivera, saluditos a mana Pasita, saluditos hasta el Cañal, hasta allá donde estaban Juancito y su esposa, en nuestra hermanita Helen Salazar, saluditos, mana Helen. Ya días no la saludo, hasta el capitán de San Alejo, a Ana Morós. Tenemos audiencia en Ana Morós, reportes en San Francisco Gotera, en Corinto, toda la audiencia en Corinto, en el Platanar, en Ciudad Barrios, allá donde tiene el ombligo la hermana Romilia. Siempre que veo el bus que va para esos sectores, me acuerdo, hermana Romilia, ¿verdad? Así que saluditos donde quiera que usted esté. Saluditos especiales día tarde de domingo 11 de octubre. Mire, hermana Kareli, cómo va el tiempo, ¿verdad? Y los años. Pero ahí estamos, Mateito, repórtese Mateito, Mateito, Davidito, Danielito, o sea, repórtese hermanita Génesis, la hermanita Odi. Y así lo que están por el otro lado también, repórtese, repórtese.

0: Ya va a llegar la lluvia entonces, hermana Flor, ahí por donde usted y aquí también. Si Dios así lo permite. Está bastante oscurito, ¿verdad? Qué bueno que Dios envía la bendición de la lluvia. Después de un tiempo que no teníamos casi, pero hoy ya se normalizó. Un gusto escucharla, hermana Flor. Qué bueno que está aquí ya con nosotros. Que Dios la bendiga siempre. Y gracias que ahí comparte con nosotros también. Dice hermana Helen, amén, hermanita, muchas gracias. Igual para usted y su familia, de parte de mi mamá. Gracias, hermanita Helen. Dios bendiga, hermana Janet. Gracias que ahí también comparte esos saludos con nosotros. Dice, gracias, hermana Flor. Saluditos para usted y también para todos, dice hermana Helen. Amén, mi hermanita Helen, gracias. Enséñame a morir. Para que pueda.
1: Amén, amén, hermana Noelia. Bendiciones en esta tarde. Dios
0: amén.
1: Bendiga.
0: Amén,
1: Dios bendiga a toda Jesús. La amada audiencia, ¿verdad? Toda la amada audiencia, todo el pueblo del Señor.
0: Sí.
1: Cuando saludamos a toda la amada audiencia, a todo aquel que escucha la radio.
0: Sí.
1: A todo aquel que tiene oído y tiene pegado su oído a un radio receptor o ya sea la aplicación a través del teléfono. Pero a todos esos saludamos nosotros, siempre cubrimos, porque si nos ponemos a decir nombres a veces nos como le dijeron, nos metemos en problemas porque no alcanzamos a mentarlos a todos, porque pues la memoria no es muy buena. Y pues imagínense para andar con una gran lista uno aquí sacarla al tiempo que le estoy mandando un audio, hermano, ¿qué pasa? Se acabó la hora. O sea, que si me pongo a saludarlos a todos por nombre, tengo que pagar la hora, entonces. Porque cumple toda la hora.
0: Sí.
1: Es para que se sonría, pues. No, cuando los saludamos, hermano, es a todos. Salúdeme ahí a la hermana Isabelita, que ahí la escuché bien encendida en el clamor. Dios bendiga su vida, Dios le siga usando, Dios le respalde cada día. Y Dios me le dé fortaleza a ella y haga la obra también en su vida, en su cuerpo, porque pues a veces nosotros estamos ahí, oramos, clamamos, pedimos por cada hermano y solo Dios que nos conoce cómo estamos por dentro, cómo estamos nosotros, pero más sin embargo a través de esa oración venimos siendo fortalecidos, hermana Noelia, así es. Que nada, hermana Isabelita, bendiciones, un fuerte abrazo. Desde aquí, desde Atlanta, Georgia, hasta allá, ¿cómo se llama? Desde Isabero, creo, más o menos, por ahí. Así es que Dios me le bendiga. Dios bendiga a mi hermana Bernarda, también por ahí está la hermana Bernarda. Dios bendiga su vida y su familia. Que Dios sea haciendo la obra también en el cuerpo, en la vida de él, en su salud. Que Dios se glorifique. Y nada, aquí saludando a todo el pueblo de Dios.
0: Amén.
1: A mi madre, Metapan, si estuviera escuchando en esta tarde, pues Dios me le bendiga también. Mi esposa, si está por ahí, en que no creo, anoche estuvo en vigilia, así es que me imagino que ha de estar reposando en esta hora. Ha de estar como la simpática reposando. A esta hora la simpática reposando, usted no sale por otro lugar, sino que está reposando, solo haciéndole así, mire, hermana Noelia.
0: Bien puede.
1: Saluditos para todititos.
0: Bien puede hacer ese sonido, ¿verdad? Amiga, hermano Jesús, es cierto. Siempre por alguna razón un nombre no se menciona, hermano. Eso es así. Como dice usted, no se puede dar la lista, pero ahí en general que todos reciban el saludo. Todos los conectados en esta tarde, de parte de ustedes. También usted de nosotros reciba a los hermanos Jesús. Parece que anda en carretera, así que Dios lo bendiga y lo guarde siempre. Ahí nos conectamos con usted a las 7 de la noche, al clamor. Primero Dios. Saludos, hermanita Milagro, a usted también. Gracias por estar en sintonía, hermana Milagro de Calix. Dios me la bendiga. Dios le bendiga, hermanita. Dígame.
2: Buenas. Dígale a la hermana Florcita que muchas gracias, que están recibidos los saludos.
0: Amén.
2: Y que yo siempre oro por su hija y sus dos hijos, ya sé que son tres los que tienen.
0: Hermana Flor.
2: Duda que están recibidos los saludos.
0: Amén. Amén, hermana.
2: Dios la bendiga.
0: Dios la bendiga a usted también.
2: Vaya. Amén, hermano.
0: Amén.

Emanuel. Vamos a escuchar este canto de Yusei Limata y se titula La Nueva Jerusalén. Ya son las 2:35. Dios bendiga, hermano Will, ahí en Moncagua. Dios le ayude. Dios esté obrando en él de manera especial.

Romilia en esta tarde, ahí está, Dios me la bendiga a usted también, hermanita Romilia, qué bueno tenerle aquí ya con nosotros, un privilegio poderle recibir. ¿Cómo le fue? ¿Le fue bien, verdad? ¿En el culto? Claro que sí, en el culto.

0: Le bendiga, hermana Noelia, Dios le bendiga.
1: Amén, hermana Pasita.
0: Bendiciones, hermana Noelia.
1: Amén.
0: No sé si está complaciendo alabanza, pero está complaciendo alabanza. Quiero escuchar la alabanza. ¿Cuándo será ese día?
1: ¿Cuándo será
0: Dios
1: ese día?
0: Dios le bendiga, hermana. Saludes a Josecito, dice Poquito. Me acabo de levantar, hermana, de... No sé, pero me dio una calenturita.
1: Sí.
0: Regular. Pero aquí estamos, hermanita.
1: Amén.
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1: Amén, hermana Pasita.
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1: A veces es así.
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1: Llega el problema al cuerpo, hermana, pero estará bien primero Dios.
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1: ¿Cuándo será el día? Me dice, ¿verdad? Esa es la de la hermana Reina Enríquez.
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1: ¿Cuándo será el día que nos veamos como hermanos? Creo que esa es que usted me dice, ¿verdad? Saludos, Popito. Que Dios me lo bendiga siempre, Popito. Dice hermano Raúl Flores, hermana, Dios le bendiga. ¿Me puede poner la alabanza? Jesús, ven y abrázame. La vamos a buscar, hermanito Raúl.

Amén. Por aquí, hermano Raúl, me aparece una alabanza del ministerio Jesús es Poder. Ven, Jesús, y abrázame. Sí, es esa, ¿verdad? Creo que sí, se refiere a esa usted. Saludos allí en Nueva Jersey, mi hermanito Raúl Flores. Que Dios me lo bendiga. Y le voy a programar ese canto con muchísimo gusto.

0: Vamos a escuchar también por acá, tenemos al hermanito Raúl Martínez. Hermano Raulito.
1: Muy buenas tardes, hermana Noelita, que el Señor le bendiga en esta linda hora. Es una bendición el poder saludarle.
0: Amén, mi
1: hermanito. Y poder llegar hasta usted a través de este medio, aquí, hermana, yo aquí en la casita. Amén. Haciendo mi reporte de sintonía con usted, acompañándole en este precioso programa.
0: Amén.
1: Y haciendo radio con usted. Quiero enviar un saludito muy, pero muy especial hasta allá, hasta... yo no sé si se llama Volcán Las Delicias o Delicias de Concepción. Hasta allá está mi princesita, mi niña preciosa, a mi florcita que habla. Que Dios la bendiga de manera muy especial. Un caluroso saludo para ella y un abrazo desde aquí, de papá que la quiere mucho. Desde Boston, Massachusetts, de la Unión Americana, para mi niña linda, hasta allá hasta Morazán.
0: Amén.
1: Y un saludo muy especial para usted, hermana Noelita, la locutora que siempre nos hace... sentir felices y contentos. Amén. Con esa linda programación, con la unción de Dios.
0: Amén.
1: ¿Verdad? En la radio y la unción de Dios en su vida, hermana Noelita.
0: Amén, mi hermano.
1: Que Dios bendiga a la linda audiencia que está en sintonía de esta bonita programación y sigámonos gozando en el Señor. Quiero que por favor me complazca con la alabanza para saludar a mi niña, el conejito, con Manuel Bonilla, y si fuese posible que me complazca a mí con la alabanza. Alístate, amigo, con los escogidos de Cristo. Que Dios le bendiga, le guarde.
0: Amén.
1: Un privilegio saludarle ya por ahí unos 40 minutos o 45. Pues estoy saliendo de camino para la iglesia a gozarme en esta tarde de bendición.
0: Amén.
1: Cuídese y que Dios le bendiga. Un privilegio saludarle.
0: Amén, mi hermanito. Un privilegio para mí también poder recibir su mensaje y también poderle saludar y que esté aquí acompañándome mi hermano Raulito. Que Dios me lo bendiga ahí en Boston. Saludos hasta Boston, Massachusetts. Que Dios me lo bendiga siempre, mi hermanito. Aquí le voy a dejar el conejito a Odilia y alístate, amigo, a usted también. Ahí se lo vamos a programar con gusto. Todo el nombre que mencionó del lugar es así, así se llama el Volcán de Delicias de Concepción. Así que todo va incluido ahí, hermanito Raúl.
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0: Dios bendiga también a mi hermana Patty de Cruz, que dice amén, bendiciones, saludos a todos, dice. Amén, gracias hermana Patty por estar en la sintonía en esta tarde. Dios la bendiga a usted y a su familia. Ya son las 2:48. Dios bendiga a los que van a ir al culto. A usted, hermano Raulito, que va a ir al culto. Que Dios me lo acompañe, me lo lleve con bien. Y que se goce mucho en el Señor en esta tarde.
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0: Vamos a quedar escuchando Ven Jesús y Abrázame. Saludando a hermano Raúl Flores de Nueva Jersey.

culto aquí en las instalaciones de la radio. Así que si usted nos escucha y desea venir, usted es un amigo, un hermano extraviado, o si desea venir a visitar a los, al culto de también, a los hermanos, a darles ese apoyo espiritual también, ¿verdad?

0: Tenemos las 3 de la tarde aquí en El Salvador. Ya el tiempo avanza, pero qué bueno cuando lo aprovechamos bien, escuchando lo que edifica nuestra vida espiritual, nuestra alma y nuestro espíritu.
1: Buenas tardes. A mi hermanita Noelia, mi pajarita, mi mariposita, mi sonrisita hermosa. Amén, ¿cómo ha pasado este linda día? ¿Cómo está?
0: Bien,
1: yo,
0: gracias.
1: Pues he andado por la iglesia, salimos tarde.
0: Sí.
1: Vine a casa y como está lluvioso. Pero aquí estamos saludándole, mi hermanita la estaba escuchando ahí en modo silencioso, pero aquí estamos saludando. Ahí a mi voz dulce, Odi, saluditos, mi voz dulce. Odilia, esperando en el Señor que te encuentres bien, mi niña hermosa. Dios te bendiga, Dios te guarde, Dios te fortalezca. Saluditos a tu mamita, que está junto a ti siempre, tus hermanitos y toda tu familia, Odi. Y así saluditos a hermana Odalis. Saluditos si está ahí en la sintonía. A la del changarrito, que por las tardes creo que se nos desaparece. Hacia Popito, Manapacita, que están ahí. Dios les bendiga. Y hacia todos los que están en sintonía en esta tarde, pues aquí estamos. Ya regresamos de la iglesia. Y para los que van, pues Dios les bendiga y les guarde, mis hermanos. Que se gocen. Yo ya me gocé. Así es que lindo día para, pues, linda tarde para todos. Dios me los bendiga.
0: Amén. Gracias, mi hermanita Romilia. Que Dios me la bendiga y qué bueno tenerle aquí, hermanita bella. Sí, algunos andan por el culto. A veces hermana Mercy anda por el culto en la tarde, según tenemos entendido de parte de ella, que va en la tarde al culto este día domingo. Y otros hermanos también, ¿verdad? Y pues los que ya fueron es que están por acá algunos escuchando. Y pues otros andan en familia y hay muchas cosas que realizar. Pero gracias en verdad por también dedicarnos a nosotros esa compañía tan especial y así juntos bendecirnos con esta programación de Radio Unción y Presencia de Dios.
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0: Que tenga una linda tarde y noche, hermanita Romilia, en lo que falta. Dice hermano Raúl Flores, bonita alabanza que está sonando, hermana. Dice, amén, mi hermano. La que escuchábamos ahí era el tema Alístate, amigo. Y este canto se llama Tu cansado corazón y es interpretado por la tribu. Bueno, que se sigue gozando, hermanito Raúl. Saludos ahí en Nueva Jersey.

0: Saluditos a mi hermana Estela Claribel Calves, que está ahí en la sintonía. Que Dios me la bendiga, mi hermana. Amén. Saluditos, hermana, cuídate, Dios te bendiga, feliz tarde para ti, que te goces con ella y con hermana Noelia, hermanito. Sí, hermana Noelia es tremenda, hermana, así es que gózate con ella. Saluditos.
1: ¿Cómo fue eso? ¿Cómo fue eso, hermana Estela Claribel?

0: Márquez y su familia, dice hermanita Romilia. Amén. Ojalá que por ahí nos esté escuchando hermana Emily, ¿verdad? En el Jalacatal. Saludos a hermana Mercedes Molina allá en Bélgica. Por ahí le voy a programar a hermana Mercedes el tema sobreviviente. Que Dios la bendiga. Vamos a escuchar esta notita.
1: Escuchar esa sonrisa hermosa, porque si no, no se sonríe mi hermosa boca. Esa sonrisa hermosa, yo la quería escuchar. ¿Dónde está hermana Elizabeth? ¿Dónde está hermana Elizabeth? Hermana Elizabeth, andamos buscando. Hermana Elizabeth, ¿dónde anda?
0: La hermana Elizabeth anda por donde la mamá. Anda por donde la mamá dijo, temprano, a mediodía, que medio vino por acá. Pero anda allá ocupadita con la familia. De seguro no nos está escuchando, pero ya le digo, hermanita Romilia, anda con su mamá. Qué privilegio, ¿verdad? Que andaba visitando a su mamita.
2: Buenas tardes, hermana Noelia.
0: Buenas tardes, hermana Cristina.
2: Muy buenas tardes. Vengo delante de Dios ya.
0: Qué bueno.
2: Ya vine ya delante de Dios. Ya vine del culto llegandito, vengo del culto, fíjate, porque es que hicieron ayuno y empezamos el culto a las 12 hoy.
0: Sí.
2: Salimos a las 3. Llegandito, vengo, mira. Bendiciones, hermana Noelia. Vamos a tener festividad en diciembre, el 6 y el 7.
0: Mire, qué bueno.
2: Bendiciones, hermana Noelia. Vamos a estar en oración aquí. Dios me le bendiga.
0: Amén.
2: Bendiciones, la quiero mucho. Salud a toda el familión, a todito, hermana Noelia.
0: Amén.
2: Bendiciones, la quiero mucho. Cuídese.
0: Amén.
2: A la princesita Odi, a Mateito, a hermana Joanita, a hermana Florcita, a hermana Normita, a toda, a hermana Pasita, a hermana Rina, a hermana María, a hermana Marta, a la hermana Rita Bernal, a todos, Dios me le bendiga. Bendiciones. Amén. A todos los hermanitos varones también.
0: Amén, hermanita Cristina.
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0: Qué bueno que ya regresó a casita, hermana Cristina, y que va a tener actividades próximas, ¿verdad? En la casa del Señor, en su obra. Es un privilegio, hermana, poder gozarse en el Señor.
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0: Y así, ¿verdad? Bendecir su vida espiritual también en su presencia. Así que, qué bueno, hermana Cristina, sea bienvenida a esta programación. Que Dios me la bendiga. Dios le bendiga, hermanita María.
4: Sí.
0: Amén, Dios le bendiga, le escuchamos.
4: Sí, hermana, Dios le bendiga, hermana Noelia.
0: Amén, hermanita.
4: Dios le está, tiene tiempo, que me regale una alabanza.
0: Claro que sí, mi hermana, dígame cuál desea.
4: La es que a mi niña le gusta la que canta Mana Normita. Los vamos a...
0: Me voy a mudar.
4: A mudar, hermano. Sí, vamos a mudar, hermano. Y una de hermano Jesucito Carín y el... ¿Cómo se llama? El alfarero, me gusta a mí, hermana.
0: El alfarero.
4: Si tienes tiempo.
0: Amén.
4: Fíjese,
0: hermana, que lo que sucede con el de hermano Jesús, que yo no encuentro esa alabanza, el alfarero. Las demás, si bien aparecen aquí.
4: ¿Y al otro?
0: Sí, sí, tenemos las demás de él. Por ejemplo, vamos escalando peldaño, allá en los olivos.
4: Va, esa también.
0: Amén.
4: Va,
0: hermanita, está bien. Ahí lo voy a programar.
4: Escuchamos, hermanas, cuando oren. Siempre oren por mí, porque estoy padeciendo las rodillas, hermana.
0: Amén. Ahí la vamos a llevar en oración, hermana.
4: Vaya.
0: Vaya, hermanita. Señor,
4: pasan orando, hermana.
0: Amén. Amén, mi hermanita. Dios me la bendiga.
4: Vaya.
0: Amén.
4: Noche y que Dios la guarde, hermana.
0: Amén. A usted también. Pase una linda tarde y noche. Que Dios me la bendiga siempre.
4: Vaya.
0: Amén.
4: Sí.
0: Amén.
4: Amén.

0: Dios bendiga, hermana María de La Paz, con su muchacho ahí donde nos escuchan. Una bendición poderles saludar también en esta tarde. Ahí tenemos ya en lista esas alabanzas para escucharlas allá en Los Olivos. Y me voy a morar, hermanos, con hermana Norma Molina. Apareció hermana Cristina, dice hermana de Romilia. Saluditos. Sí, es que hermana Cristina se da vacaciones también. Se dan unos descansaditos. ¿Cómo es? Unas descansaditas, unos descansitos. Bueno, que descansan.
1: Saludos, mis saludos. Hermana Cristina se pierde, usted se pierde, hermana Cristina se pierde. Saluditos, Dios me la bendiga. Privilegio escucharla. Saluditos también, hermana Arely de Hernández, a Macielita, Danielita. Saluditos, mis hermanitas que están ahí en la sintonía. Aquí estoy saludándoles en esta tarde, y a todos los que no les menciono su nombre reciban saludos. Sobrinito Hernández, sobrinito Ramos, no sé si por allá está lloviendo y todos están ahí con frío, ya llegaron de la iglesia con frío, pues por acá está lluvioso todo el día, ha estado lluvioso y estamos bajo lluvia. Ay, pero aquí estamos descansando la tarde del domingo.
0: ¿Acostadita está? ¿O está ocupada? ¿O está moliendo papeles? ¿Demoliendo papeles? ¿O cómo es? ¿Partiendo papeles? ¿Picando papeles? Hay que hacer cabecito, hermanita Romilia.

0: para recibir su saludo, hermanita Romilia.
1: Sí, nos gozamos.
2: Dios me le bendiga, regáleme el canto de Andrés Galdame. Amén.
0: Ajá.
2: Si tú no vas conmigo, bendiciones, si no vas Dios conmigo. Le bendiga. Feliz tarde, la quiero mucho.
0: Gracias, Juanita Cristina. Con mucho gusto, si tú no vas conmigo.

0: Hermanito Will, le voy a poner la alabanza, pero no yo, hermanito Will. Yo le voy a programar la alabanza. Claro que sí, seguiré a mi Jesús. Pero no para que llore, hermanito Will. Para que reciba fuerzas en el Señor.
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0: Pero también sabemos que si lloramos, ¿verdad? El Señor está ahí para consolarnos. Y Él enjugará toda lágrima, dice su palabra. Así que Dios me lo ayude, hermanito Will. Y es esta, ¿verdad? La de Neto Martínez. O es otra. Ahí me dice Manu Will. Yo creo que sí es esa. Dice hermana Romilia, estoy acostada en mi sofá. Dice, ay, hermana Romilia. Está sueño. Hay que estar ahí entonces. Dios le bendiga, hermana Nelly.
2: Dios le bendiga.
0: Amiga hermana Nelly, ¿cómo está? ¿Tiene frío usted también?
2: Mira, qué frío tengo. No es broma. Hermana Rumilia, ¿qué le parece la voz pura hermana Merfi, va?
0: ¿Le ha parecido usted?
2: Yo creía que era cuando la vi hermana Rumilia.
0: Sí.
2: Es que mire, que de radio suena que lo tengan apretado, ¿no?
0: Ajá.
2: Y apenas lo sueltan, se le va la voz. Y más yo que me vengo largo a... buscar la señal.
0: Sí. Está tremendo, ¿verdad?
2: Ay, es que estoy bien. Y con dolor en la... Mire, tenía el dolor de la rodilla, la otra.
0: Uh-huh.
2: Y me caigo ayer, me regalo de una piedra y me, en una piedra y con la otra más me voy de boca en el barranco.
0: Ay, hermana, tenga cuidado.
2: Llamando a Lorena, sabe cuál barranco es, que digo
0: yo. Sabe, ¿verdad?
2: Y lo ando medio descompuesto, la otra, la izquierda. Así es que yo soy Dolama. Había que no había ir para todita y quería la alabanza, la que dice, ay Dios mío, de donde dice que va a orar como Jesús, quería la canta, mi Jesús va a orar desde maní.
0: ¿Allá en Los Olivos?
2: Esa
0: es. Ya tenemos en la lista ya, hermanita, así que así que puede aprovechar la oportunidad, puede escuchar otra también.
2: Ah,
0: ya
2: bueno,
0: está en la lista pues. Esa. Que sí, hay que
2: ponerla. La que canta él, el diablo derrotado, ¿cómo se dice?
0: El diablo vencido.
2: Vencido, derrotado y macheteado, más como que dice Manuel.
0: Ay,
2: un saludo a toditos ahí.
0: Amén.
2: Santo Lorenzo, que está escuchando allí. Como le digo, que cuando no me sirve el teléfono, no me sirve el radio. Pero
0: sí.
2: Aquí estamos.
0: Amén, hermano. Ahí hay que estar escuchando. Amén. Dios les bendiga.
2: Ay,
0: amén.

0: mamacita.
1: Mana Noelia, a petición de mi hermana Estela, dice que si le puede programar esa alabanza, esta roca donde yo me escondo. Esta roca
0: es mi Cristo.
1: Es mi Cristo. Hasta ahí. Me la sé. me ha escapado, pero sí. Dice mi hermanita que si la puede complacer con esa alabanza, ya que ella no se puede comunicar directamente con usted. Me dijo que sí se la puede complacer a mi hermana. Dios le bendiga.
0: Amén. Ah, o sea que la verdad que dijeron que soy tremendo entonces. Es cierto entonces, ¿verdad? Ahí se la vamos a programar, hermana Estela, Claribel Gálvez. Así es, ¿verdad? Saludos hasta ahí donde nos escucha, hermana Estela. No sé dónde es, pero hasta ahí, saludos. Hermanito Will, ahí se la dejo entonces. Dice hermana Arely. Bendiciones, hermanita Arely. Aquí estamos en sintonía. Saludos para todo el familión. Y recibidos los saludos de la hermana Romilia. Muchas bendiciones para ella también, dice. Aquí hemos estado en modo silencio. ¿Y por qué, hermana? Aunque sea en vibración, hay que llegar. Después hay que darle más volumen y así, poquito a poco, por lo menos. Ese silencio hay que quitarlo, ¿no? De que en una emergencia no se escucha nada. Siga, siga, hermana Romilia, dice. Va, hermana Romy, siga.
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0: Bonita programación, hermana. Me gustaría escuchar las paredes de mi habitación. Claro que sí, hermano Raúl Flores.

0: Amén, hermano Raúl, que así sea. Que Dios siga fluyendo el gozo. Como lo dijo el Señor, ¿verdad? Dice que en el último y gran día de la fiesta, Jesús se puso en pie y alzó la voz diciendo: si alguno tiene sed, venga a mí y beba. Y el que cree en mí, como dice la Escritura, de su interior correrán ríos de agua viva. Dice la palabra del Señor que eso decía por el Espíritu que habían de recibir y que nosotros hemos recibido, que es como un río de agua viva que fluye dentro de nuestro ser. Así que así sea, hermano Raúl, que ese río siempre fluya en nosotros para que tengamos el gozo del Señor y la paz que sobrepasa todo entendimiento.
1: Aclaración, hermana Noelia, no piense mal de mi hermanita. Yo dije, yo le estaba diciendo a mi hermana que se gozara con usted porque usted es tremenda. Eso fue lo que yo le dije.
0: Es que verdad.
1: No esté pensando al contrario. Ay, santo, santo, santo, dije, hermana Mercy. Yo fui.
0: Yo se lo acepto. Yo se lo acepto, hermanita Romilia, pero no.

0: Dice el Señor que seamos mansos como palomas y astutos como la serpiente, dice. Así que hay que saber en qué momento usar ambas cosas, ¿verdad? Dice mi hermana Dora Hernández, bendiciones hermanita, Dios me la bendiga, me alegro escucharla. ¿A qué hora está ahí en la radio? Dice, bueno, aquí siempre oyéndolo y se puede programar la alabanza en las palmeras, bendiciones. Amén, mi hermanita Dora, saludos. Por cierto, ahí había visto ya que Panamá estaba presente en la sintonía y dije, ahí está la hermanita Dora, pero no le había saludado aún, pero gracias hermanita por dejar su mensaje.
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0: Las palmeras, vamos a buscar, hermana, con mucho gusto.

0: La Palmera con el dúo Manasés. Por acá se la voy a dejar en la lista, mi hermanita Dora. No se desconecte, que ahí va a sonar después de las alabanzas que ya están solicitadas. Saludos hasta Panamá. Espero que ya se encuentre mejor todo, hermanita Dora. Dios esté ahí con ustedes. Como dice el Salmo 46, que Dios es nuestro amparo y fortaleza, nuestro pronto auxilio en las tribulaciones, y por lo tanto no temeremos, aunque la tierra sea removida y se traspasen los montes al corazón del mar. Dios siempre está con nosotros, hermana Dora, y está ahí con usted, con toda su familia, y Él seguirá obrando, hermana Dora. Dios la bendiga.
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1: 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Ay, no hay necesidad de luz, sol. 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
0: Amén.
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0: Amén. En su presencia hay plenitud de gozo. Qué bonito, hermanita Romilia. Dice la hermana Mercy, aquí estoy yo, hágale, hermanita Romilia, saludos. Dice, ah, ve que ahí está, hermana Romilia, no se había ido. Ahí está. Ahí le está saludando. Vaya, hermana Romy. Dice hermano Will que yo no soy tremenda, sino que soy contenta, dice.

0: Amén, amén, hermanita, gracias. Sí, ya está mejor, ya. Bueno, anoche todavía hubo un temblor, pero bueno, sí, como dice usted. Amén. Cuando nosotros estamos en el camino del Señor, la confianza está en Él, ¿verdad, hermanita? Bendiciones, sí. Que Dios me la bendiga.
1: Amén. Gracias, hermanita Dora. Saludos. Dios me la bendiga.

verdad que cuando nuestra confianza está en Dios, es lo más especial que podemos tener, ¿verdad? Hay un coro que nosotros cantamos, que dice que aunque el sol se oscureciere y no alumbre más, si estamos confiando en el Señor, que Él nos ayudará. Y a veces, sí, cantamos bien bonito, pero ya cuando estamos en el momento, ¿verdad? Es donde hay que poner en práctica la confianza en el Señor y saber que su fidelidad realmente es grande con nosotros.

0: por eso tiene una sonrisa hermosa. Sí, Vanita Romilia.
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0: Vamos a seguir, tenemos varias alabanzas pendientes aquí ya solicitadas. Escuchamos este canto, hermanito Will. Gócese, conseguiré a

sobreviviente. Vamos a seguir con la siguiente alabanza. Esa Roca, saludando a hermana Estela Claribel Galvez. Luego vamos con el tema Allá en los Olivos. Me voy a morar, hermanos. Si tú no vas conmigo, La Palmera, Las Paredes de mi Habitación, Diablo Vencido. A las 4 tendremos Palabra del Señor con hermano David Viera. El tema ¿Quién escribió la tuya? Así se llama. ¿Quién escribió?

0: esperando que tenga bien por ahí.
1: Amén, hermana Noemí.
0: Un saludo para usted y todos los hermanitos que trabajan en la radio.
1: Amén.
0: Y deseo escuchar una alabanza. Deseo escuchar una alabanza. Un día te veré. Y hay muchas bendiciones. Hasta luego. Por su misericordia.
1: Amén, hermana Noemí. Dios la bendiga a usted también. Gracias por estar en sintonía, hermana. Dios la bendiga.

0: Y esto es.
1: Con esta alabanza nos despedimos.
0: Hermanos y hermanas.
1: Hoy venimos con la palabra del Señor, como lo habíamos anunciado ya para las 4 de la tarde. Con hermano David Viera, el tema: ¿quién escribió la tuya? No sé, quizás en esta tarde y noche ya no nos escuchemos. Por mi parte, yo de saludarles a ustedes. De aquí a las 5 está el culto. A las 7 la oración dirigida por hermano Jesús. Y a las 8 el programa de hermano Roberto, buscando y salvando lo que se había perdido. Y hasta ahí llegamos, hasta las 9. Así que si ya no nos escuchamos hoy domingo, será mañana, lunes, primero Dios, que iniciemos a las 4 orando a nuestro Dios, si Él así lo permite.
2: Y hermana Arelia, y gracias a usted también, y hay muchas bendiciones. Muchas bendiciones le deseo en su bonito programa. Y hay muchas bendiciones.
1: Amén. Quiero mucho. Amén, hermanita. Dios la bendiga a usted también junto a su familia. Dios me los bendiga a todos en esta tarde.

Jesús dijo: Venid a mí, todos los que estáis trabajados y cargados, y yo os haré descansar. Llevad mi yugo sobre vosotros y aprended de mí, que soy manso y humilde de corazón, y hallaréis descanso para vuestras almas. Mateo 11:28-29. Recuerda, Dios no quiere que vivas cansado y cargado. Su deseo para contigo es que tengas paz, y nosotros como radio también. 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

capítulo 3, segunda a Corintios, capítulo 3. Vamos a leer los primeros tres versículos para honrar y glorificar el nombre de nuestro Señor Jesucristo. Y dice a la letra: ¿comenzamos otra vez a recomendarnos a nosotros mismos? ¿O tenemos necesidad, como algunos, de carta de recomendación para vosotros o de recomendación de vosotros? Nuestras cartas sois vosotros, escritas en nuestros corazones, conocidas y leídas por todos los hombres, siendo manifiesto que sois carta de Cristo, expedida por nosotros, escrita no con tinta, sino con el Espíritu del Dios vivo, no en tablas de piedra, sino en tablas de carne del corazón. Padre, esta tarde pedimos, Señor, que añadas conocimiento, sabiduría, entendimiento, gozo, Señor, para poder recibir tu palabra, para poder orientarnos a través de esta brújula maravillosa que has dejado para que podamos guiar nuestros pasos en esta tierra. Gracias por la inspiración de tu Espíritu en ella. Señor, preparamos nuestro corazón para ser edificados esta tarde como iglesia del Señor, y a todos aquellos que alcanzarán a escuchar la enseñanza, bendícelos para gloria y honra de tu nombre. Y la iglesia del Señor dice amén. Dando un gloria a Dios, se sienta. Gloria al Señor. Vamos a titular el mensaje con una interrogante, una pregunta, que bien puede hacérsela a su hermano que está al lado suyo, y si está solo, hágasela usted solo. Y dígale: ¿quién escribió la tuya? Amén. ¿Quién escribió la tuya? Una pregunta. ¿Cuántos alaban al Señor? Porque si en cierto modo la iglesia o los creyentes, dice la palabra aquí, que somos cartas escritas por el Espíritu de Dios, hermano, por eso preguntamos: ¿quién escribió tu carta, la tuya? Alabado sea el nombre del Señor. Y debido a eso vamos a estar meditando en ese tema, en la que el apóstol Pablo hace referencia, hermanos, a una modalidad que hasta el día de hoy no ha pasado de moda: las cartas de recomendación. Cuando una persona, por ejemplo, sale de un trabajo y quiere buscar otro trabajo, le dice al patrón que tuvo que le haga el favor de hacerle una recomendación para buscar trabajo en otro lado, donde hablan bien de él, para que allá pues le abran puertas en confianza. Lo mismo sucede cuando se traslada un alumno de una escuela a otra, ¿verdad? La profesora y la directora extienden una carta para la otra escuela para que el director y el maestro de la otra escuela la lean y vean que esa persona es quien dice ser. Y en el ámbito bíblico existió esto siempre. Había la necesidad de que cuando una persona iba a otra ciudad, iba recomendada por las autoridades de la ciudad de origen, para que al llegar a la otra ciudad no tuviera problemas. Pablo se refiere a esto ya dentro de la iglesia, porque también se acostumbraba, cuando los misioneros eran enviados, se les hacía también un documento para que así, hermanos, fueran recibidos como misioneros a donde iban. Amén. Y así pues que nadie tuviera duda de que era una persona farsante, porque el problema de esto de las recomendaciones es a causa de la farsa, de la falsedad. Alabado sea el Señor. Y hasta el día de hoy acostumbramos, bueno, creo que se acostumbraba, ya está pasando de moda, que un hermano se traslada para otra congregación, pide una carta de la iglesia de donde se va para que lo reciban allá donde va a llegar. Digo que se acostumbraba porque hoy, cuando uno acuerda, ya son pastores en otra iglesia y con la membresía todavía aquí, ¿verdad? Pero cuando es
la cosa bien formal se hace. Ahora, Pablo, lo que está tratando de enseñar aquí a los corintios es que les dice que no hay necesidad de estar haciendo cartas ni de ellos para él, porque para él, ellos son su propia carta. Es decir, en los corintios se reflejaba el testimonio de Pablo. Ellos eran cartas de Pablo. ¿Me voy a entender? Ustedes son mis cartas, dice. Expedidas por nosotros. Ellos habían, hermano, trabajado en la conversión de esa gente. Y no hay nada mejor que hable de un pastor que el testimonio de la iglesia que pastorea. ¿Cuántos alaban al Señor? Yo puedo predicar muy, muy bonito y muy tallado por donde quiera que ando, pero si la iglesia donde yo pastoreo es un disparate, eso deja un mal sabor donde quiera. Alabe a Dios si puede. Es como quien dicen, qué bonito el modo de ese Señor, dice, qué educado, dice, qué honrado, lástima que los hijos son mañosos. Se siente feo. Igual es en la iglesia. Pero Pablo no se limita a decir de que ellos son las cartas de ellos. Es decir, Pablo le está diciendo, nosotros los apóstoles no necesitamos cartas para ir de misioneros, para ir a otro lado, porque ustedes hablan por nosotros. Son ustedes nuestra carta, nuestra garantía de que lo que estamos haciendo lo estamos haciendo bien para agradar a Dios. Pero además de eso, dice, no tienen ustedes tampoco necesidad de que nosotros les demos carta, amén, para dar testimonio de ustedes, porque son ustedes las propias cartas de Cristo. Ahora sí, el salto pega a que las cartas son de Cristo. ¿Cuántos alaban al Señor? Porque somos cartas leídas de todos los hombres. Pero dice, no escritas con tinta, sino con el poder del Espíritu del Dios vivo. No escrita en tablas de piedra, sino en las tablas de carne, las del corazón. ¿Cuántos alabamos al Señor? Ahora, sabiendo que los creyentes somos epístolas vivientes, que es la misma palabra carta o carta leída por todos, nos queda claro que hay demasiadas cartas, hermano, aleluya, espirituales en el mundo. Hay muchas cartas espirituales en el mundo. ¿Cuántos alabamos al Señor? Pero en su mayoría son cartas anónimas. Amén. En su mayoría son cartas anónimas, son cartas sin destinatario, sin dejarse leer o con lecturas borrosas, como cuando a una hoja de papel le cae agua y la tinta se corre. Y usted dice, bueno, ¿y cómo es que, qué es lo que quería decir aquí? Pues ya no se puede leer porque la letra se ha manchado. ¿Me estoy dando a entender, hermano? Con una lectura borrosa. Hay cartas hasta engrapadas para no ser abiertas. Privatizadas totalmente, no se muestra nada de lo que tienen adentro. ¿Cuántos alaban al Cristo de la gloria? Pero según la Biblia, los creyentes somos, hermano, una carta no privada, no anónima, no borrosa, no engrapada, no remachada, sino cartas abiertas. Amén. Dígale al que está al par suyo, dígale, no escondas nada. Una carta abierta, como la que le mandaron a Nehemías, era carta abierta, no iba doblada, no, la hoja extendida, eso se llama carta abierta. Cuando, hermano, se manda una carta, se pone debajo de la puerta, se tira por ahí, pero no lleva dirección, no lleva nombre de nadie, ni quien saluda adentro, eso se llama anónimo, y eso solo lo usan los delincuentes. Te dejan un papel debajo de la puerta y te dicen, a tales horas queremos tanto, pero no dice quién te lo está pidiendo. Así que a partir de ahí, tú a todo el que mira cerca de tu casa lo ves sospechoso. Amén. Pero cuando es una carta abierta y la persona misma te la extiende, tú sabes quién te la está dando. Nosotros no somos carta privada, somos carta abierta. ¿Cuántos somos cartas abiertas? Amén, hermano. Eso es lo que dice la palabra del Señor, que somos carta abierta. Somos un testimonio completamente vivo de Cristo en nosotros. Somos conocidos y leídos por todas las personas a través de nuestra conducta diaria. Amén. No tenemos nada que esconder como carta de Dios, ni nada de qué avergonzarnos.
Yo pudiera preguntarle a usted, o decirle mejor cómo estimularlo, déjese leer. No tenga miedo a ser un libro abierto para la gente. Amén. Porque el creyente que camina con astucia, el creyente que camina con perversidad en el corazón, es el que siempre anda solapado, el que siempre anda tratando de que no le descubran nada. Pero el creyente sincero es un libro abierto. Le alaba. El creyente sincero es una carta sin sobre. Legible, por cierto. Con una letra bien hecha. Alabanza al Señor. ¿Quién escribió esta carta? Jesucristo. Amén. Jesucristo utilizó al Espíritu Santo para recibir, hermano, aleluya, o para escribir ese mensaje nuevo en cada corazón de los creyentes. No se escribió sobre tablas de piedra, como los 10 mandamientos, cuando Moisés los recibió, sino, hermano, en las tablas de carne, en las del corazón de los creyentes. Tenemos plasmada la palabra de Dios, Dios mismo habitando en nosotros. Antes Dios hablaba a la conciencia de los hombres. Después de la conciencia de los hombres, Dios pasó a escribirle en tablas sus preceptos. Después de eso, pasó a pergaminos. Usted sabe toda la historia que la Biblia, para que se llame Biblia hoy, la que dicen los católicos que es de ellos, ahora tiene dueño la palabra de Dios. Hermano, cuando empezaron los pergaminos, los papiros y todas esas cosas donde se escribió, hermano, pero el Señor quiso hacer algo diferente. Ya no escribir más la palabra de Él en piedras, ni en papiros, ni en pergaminos, sino que la escribió en las tablas de nuestro corazón. Los mandamientos de Dios, la verdad de Dios, hermano, la santidad de Dios está escrita en nosotros. Por eso es que debe de reflejarse en nosotros. ¿Qué es lo que escribió el Señor? Escribió una obra de transformación, una obra de gracia, una obra de amor, de perdón y una vida nueva. Eso es lo que el Señor ha escrito en nosotros. Y al ser carta de Cristo leída por todas las personas, aleluya, lo que los demás leen en la vida de un creyente es su carácter. Lo que los demás leen en la vida del creyente no solamente es el carácter, es la paz que habita en él. Es el testimonio personal y el reflejo de un evangelio verdadero y no torcido. El evangelio de Jesús a través de la conducta diaria y su manera de vivir. Quiere decir que nosotros tenemos mucho que enseñarle al mundo. ¿Por qué el mundo no entiende tanto a los creyentes ahora? Porque la lectura está borrosa. ¿Alguna vez le han dicho a usted, bueno, si es que alguna vez se ha atrevido a invitar a alguien al culto, a decirle que venga a oír palabra de Dios, que se arrepienta, que se convierta, y le han respondido a usted, pero yo para estar como vos ahí? ¿Ah? ¿Nunca le han dicho eso a usted en su propia cara? Cuando un amigo es amigo, te lo dice recto. Yo para estar como vos ahí, vos. ¿Cómo se siente usted cuando le dicen así? Su lectura está mala. Lo están leyendo mal. Alabe a Dios si puede en esta hora, hermano. Bendito sea el nombre del Señor. Ahora, nuestro carácter está siendo leído. Nuestro temperamento está siendo leído por los hombres afuera. El Señor nos recogió llenos de escrituras horrorosas, hermano, que el diablo había escrito en nosotros, las cuales se conocen en la Biblia como las obras o apetitos de la carne, pecados de la carne. Amén. Pero cuando Cristo nos recogió, halló esa hoja ahí toda manchada, con un destinatario perverso y con un destino de muerte, el Señor tomó esa hoja, tomó el borrador de su sangre y la limpió para escribir una nueva historia en esa hoja. Y esa es la carta de Cristo en la tierra hoy. Cada creyente. Amén.
Le quitó lo de roba gallina, le quitó lo de fuma tabaco, le quitó lo de tragaguaro, le quitó lo de cocainero, le quitó lo de piedrero, de cracreo, le quitó de todo eso, le quitó lo de malcriada, le quitó lo de mundana, de bailarina, de mascapuro, le quitó todo eso y empezó a escribir los, oiga hermano, el fruto del Espíritu, los dones del Espíritu, empezó a llenar esa hoja de una vida nueva, de un testimonio nuevo. ¡Qué maravilloso, hermano! Porque antes éramos cartas del diablo. Todo el que nos leía, leía muerte en nosotros. ¿Amén? ¿Amén, hermano? Pero hoy hay una nueva lectura. Antes había muerte escrita en nosotros. Hoy hay vida abundante. Hoy hay esperanza en nosotros. ¿Cuánta gente nos lee en el mundo? ¿Cuánta gente nos lee solo en este cantón donde usted vive? En su trabajo, donde usted trabaja. ¿Cuánta gente lo está leyendo? Usted no se da ni cuenta. La gente es buena para ver hacia el frente. Hasta nosotros, para ver para adentro nos cuesta, pero para afuera, jajá, y somos unos punches de borda. De esos cangrejos azules. Que nos brotan los ojos viendo a todos los demás. Así es el mundo. El mundo anda viendo a ver qué hace usted. Usted no puede ir como creyente a buscar 10 pesos prestados a un mundano y nunca pagárselos. ¿Un mundano puede hacer eso? Sí, lo hace. ¿Y quién va a decir algo? Que un mundano chupaguaro venga y le diga a usted, préstame 10 pesos y nunca se los pague. No se extraña a usted, ¿verdad que no? Pero que un creyente lo haga, eso sí está extraño, hermano. Porque lo primero que empieza a correr, y creyente, le dijo el diablo, dice. Y creyente, y yo me confié porque es evangélico, dice. Aleluya. ¿Me está escuchando? Entonces, no podemos ir a hacer trampas. No podemos ir a mentir allá afuera sagazmente. A veces, dijo un hermano, mentimos sin necesidad, como si mintiendo con necesidad fuera garantía. Pero no podemos andar jugando a eso porque después somos descubiertos. Y lo primero que leen en nosotros es el Evangelio. ¿Le alabamos? Entonces tenemos ahora borrón y escritura nueva. Pablo dice, vestite del nuevo hombre. Pero para vestirse del nuevo hay que abandonar el viejo. Creado según Dios. Y luego dice, no mintáis los unos a los otros habiéndonos despojado de la vieja naturaleza. Solo la mentira es problema. Oh, gloria a Dios. Dios bendiga a todos los mentirosos que estamos aquí. Y fallaría yo de decir que no mentimos. Y hasta sin necesidad, dijo la viejita. Amén. Pero el Señor hizo un cambio en nosotros. Y dice 2 Corintios 5, 16 al 17, de manera que nosotros de aquí en adelante a nadie conocemos según la carne. Y si aún a Cristo conocimos según la carne, ya no lo conocemos así. De modo que si alguno está en Cristo, nueva criatura es. Las cosas viejas pasaron, he aquí todas son hechas nuevas. ¿Cuántos tenemos una nueva lectura? Somos cartas de Cristo. Tenemos que expresar vida de Cristo en nosotros, verdad de Cristo en nosotros, justicia de Cristo en nosotros, rectitud en nosotros, porque eso es Cristo. Él es reflejado a través de nosotros al mundo. El mundo no conocerá al Señor personalmente y darle la mano y recibirlo. El mundo lo hace a través de las cartas que el Señor ha dejado. La gente lee en esa carta lo que Cristo ha escrito en ella. Y esa gente pone fe en el Señor y también le entregan su corazón a Cristo para que escriba en sus corazones la ley de Dios, la ley divina, la ley de la gracia. ¿Cuántos alabamos al Señor en esta hora? En Gálatas 5, 19 al 23 dice, pero si soy guiado por el Espíritu, no estáis bajo la ley. Y manifiestas son las obras de la carne,
que son adulterio, fornicación, inmundicia, lascivia, idolatría, hechicería, enemistades, pleitos, celos, iras, contiendas, disensiones, herejías, envidia, homicidios, borracheras, orgías y cosas semejantes a esta, acerca de las cuales os amonesto, como ya lo he dicho antes, que los que practican tales cosas no heredarán el reino de Dios. Señor, borra eso y dice, mas el fruto del Espíritu es amor, gozo, paz, paciencia, benignidad, bondad, mansedumbre, templanza. Contra tales cosas no hay ley. ¿Quién podrá hacerte frente? ¿Quién podrá dominarte? ¿Quién podrá vencerte si tienes la nueva lectura de Dios en tu corazón? No hay ley. ¿Quién podrá acusarte? ¿Quién es el que acusa a los escogidos? Preguntó Pablo en el capítulo 8 a los romanos. Cristo, el que murió también por ellos. Pero el mundo no tiene nada que acusarte. ¿Por qué? Porque nuestra lectura es una lectura transparente. No es algo que nosotros escribimos. Nosotros solo le dimos el corazón a Cristo para que Él hiciera esa plana en nosotros. Para que Él hiciera esa escritura maravillosa en nosotros, poniéndonos como un ejemplo de transformación de vida. Yo sé que muchos de los que estamos aquí hemos recibido transformación de vida. Ahora, el significado de ser cartas leídas por todos los hombres habla de tres cosas importantes que voy a hablar ahora. Ese significado encierra tres cosas muy importantes y el primero de ellos es el testimonio diario del creyente. ¿Qué dije? El testimonio diario del creyente. El hombre debe de entender que cuando venimos a Cristo, hemos cambiado de vida. Ya no somos lo mismo. Porque si usted es creyente y no ha cambiado, usted no está en Cristo. Usted está en crisis. Es muy distinto. Se parece, pero no es igual. Usted no está en Cristo, está en crisis. ¿Cuál es su testimonio diario para que vayamos ayudándonos? ¿Cómo considera su testimonio diario? En su casa, comencemos en Jerusalén, salgámonos un poquito a Judea, en el barrio donde viven, la bota, en el sobaco, ¿cómo le llaman a este rincón? Aquí el llano, perdón. Allá para allá, le llaman al norte, allá para el... Salida a las chachas, o a las pilas, no sé, en el paso, al guásimo. ¿Cuál es el testimonio que tienen de usted? ¿Qué es lo que lee la gente en usted? Eso se llama testimonio. No es un testimonio de domingo, planchadito con Biblia bajo el brazo al culto. No, es testimonio diario. No se trata de venir, fingir en una banca que estamos bien y el resto de la semana, bye bye. Nos fuimos. ¿Me escuchó? Sino un testimonio diario. Las acciones, las palabras, las decisiones de cada persona son las que reflejan el mensaje que Cristo ha escrito en ellos ante el mundo. Nuestras acciones son esa escritura que Dios ha puesto, hermano, por el Espíritu en las tablas de carne de nuestro corazón. El contexto, hermanos, del ejemplo bíblico, la carta de recomendación. En el siglo número uno, en el primer siglo, los viajeros o predicadores dicen que solían llevar cartas firmadas por líderes para avalar su honestidad. Y Pablo argumenta que él no necesitaba cartas de papel, hermanos, sino la transformación visible en la vida de los creyentes a los que él le predicaba, como en su propia vida. Esa era su mejor recomendación. Amén. A veces el pastor, por no agravar tanta la cosa, ¿verdad?, le da carta a la persona, porque el otro pastor dice: mire, mándeme una carta por favor de este hermano que viene llegando acá, que se congregaba con usted. Y uno pues le pone por ahí: recíbalo en el nombre del Señor y prepárese, ¿verdad? Pero no aclara mucho porque van a decir que es que uno está resentido, ¿verdad? Entonces, pero qué bonito es cuando uno se siente en libertad, ¿verdad?
Hermano, pues los motivos del hermano trasladarse, aunque estamos quizás en la misma comunidad, son motivos muy personales. Él quiere estar más cerca del resto de su familia y la mayoría se congregan con usted ahí. Y él dice que se siente más cómodo allá. Aquí lo despedimos con bombo y batería. Todos le dimos un abrazo. Se fue bien reconciliado con todos. No deja ningún problema. Aquí no deja ninguna mala huella. Me aseguré que le pagara a todos los que les debe. Así que recíbalo y póngalo de diácono o de lo que usted quiera, porque aquí estaba apto para todo. Oh, qué bonito, ¿verdad? Pero cuando uno dice así bajo diablo en la llamada, tenga cuidado. Solo le digo, siéntelo y obsérvelo. ¿Qué pasó? La lectura que dejó fue mala. ¿Me está escuchando? Ahora, el autor y la tinta, vamos en el contexto de esa carta. Pablo explica que esa carta no fue escrita con tinta común por los hombres, sino por el Espíritu del mismo Dios vivo. Amén. Plasmada directamente en la conducta y el carácter de cada creyente. Cuando nos convertimos a Cristo, Dios limpia nuestra vida de todas esas cosas viejas. Y el Señor empieza a plasmar en nosotros todas las características de una vida nueva. Amén. Y es ahí donde nosotros empezamos una vida diferente. Sentimos reprensión para hacer las mismas cosas que hacíamos antes. Eso se llama regeneración. Amén. La carta dice que el autor y su tinta es el Espíritu Santo, plasmando directamente la conducta y el carácter en cada persona. Y el mensaje legible que Dios escribe. Dios escribe un mensaje legible, que por mucho que la persona nunca sepa leer, podrá leer nuestra vida. ¿Conoce usted al hermano Julano? Ah, sí. ¿Qué me dice de él? Bueno, hasta donde yo sé, y empiezan a sacar la tira, los petates empiezan a salir al sol. Porque hay gente que solo busca la ocasión para soltar toda la que te sabe. Alabe a Dios si puede. Sí, se va a dar la oportunidad, y si un día se la saco toda, dice. Y cuando otro le pregunta, ¿y usted lo conoce? Sí, hombre, dice. ¿Y cómo lo considera? No, no es lo que parece, tenga cuidado, dice. Por eso es que no necesitamos que otro nos recomiende, sino que nosotros mismos tenemos que dar testimonio. ¿A su nombre? Al ser conocidas y leídas por todos los hombres, nos está dando a entender que el mensaje que tiene cada carta viva es un mensaje legible. Porque si no, aquí dijera conocida por algunos, pero dice por todos. Hasta el más ignorante puede leer nuestra vida espiritual allá afuera. Nuestro comportamiento significa, hermano, que el vecindario, la familia, la sociedad que nos rodea, observan las acciones diarias de nosotros como creyentes para comprobar, hermanos, si nuestra forma de vivir coincide con el mensaje que Jesús predica a través del Evangelio, o que decimos predicar de Jesús a través del Evangelio. Porque aquí podemos hablar bonito, podemos venir bien bonitos y atractivos para el culto, pero ¿qué pasa con nuestro comportamiento allá afuera? Ese esposo que es muy amable en el culto, es muy amable en la casa. ¿Ah? Cerquita está la palabra, pero no es la misma. Muy amable y muy amable. Allá solo es patadas. Allá solo es. Ajá. Solo es relinche. ¿Qué dice Hechos 4, 13 al 14? Vea el testimonio. Alguien me dijo a mí que el testimonio de los creyentes no tenía ningún valor. ¿Cómo no? Es cierto que es la sangre de Cristo la que salva. ¿Sí o no? Pero ¿qué pasa cuando nuestro testimonio como disque salvos no es correcto? Entorpecemos al que está queriendo conocer a Cristo y lo alejamos de él. Entonces nuestro testimonio tiene para bien o para mal.
Y vea cómo dice la Biblia del testimonio aquí, dos ejemplos nada más, para no cansarlo, porque usted está bien cansado. Hechos 4, 13 al 14. Entonces, viendo el denuedo de Pedro y de Juan, y sabiendo que eran hombres sin letra y del vulgo, amén, se maravillaban y le reconocían que habían estado con Jesús, y viendo al hombre que había sido sanado, que estaba en pie con ellos, no podían decir nada en contra. Amén. Viendo el denuedo con que Pedro y Juan hablaban, a esa gente se quedaron boquiabiertos cuando pensaban acusarles. Luego dice que reconocieron que habían estado con Jesús. Eran una copia perfecta de la vida de Cristo. Por eso es que la gente se quedó admirada y no pudieron decir nada en su contra. Amén. Qué bonito es, ¿verdad? Que por ahí están planeando hablar mal de usted, pero Dios se encarga de taparle la boca a esa gente. El apóstol Pablo dijo que nuestro proceder tenía que ser específicamente justo para taparle la boca a los que contradicen. Pero ¿cómo podemos taparle la boca al mundo, hermano, si nosotros estamos dando una lectura inequívoca? A su nombre sea la gloria. Hechos 11, 26 dice, y se congregaron allí todo un año con la iglesia y enseñaron a mucha gente. ¿Cuánto tiempo? Un año. Y a los discípulos se les llamó cristianos por primera vez en Antioquía. ¿Por qué le llamarían cristianos, hermano? Si solo agarrados del pelo andaban. Si solo peleando unos con otros. ¿Ah? Si solo mintiendo andaban unos con otros. ¿Por qué le llamarían cristianos si no les importaba la vida de los demás, pues? No, era por todo lo contrario. Era porque esa gente reflejaban a Cristo en su corazón. Ellos dijeron, parecen Cristo. Esa gente se comporta como Cristo. Son Cristos estos también. Viene la palabra cristiano. Verdaderamente son seguidores de Cristo. Alabado sea el Señor. Y a veces, hermano, aunque sea por las nefandas pruebas que se nos vengan encima, quizás tratamos de, hermanos, desviarlos o de ocultarnos como creyentes, pero a donde quiera que estemos con la lectura que Cristo ha puesto en nosotros, nos convertimos en inconfundibles. Pedro estaba en medio de un montón de gente pagana, calentándose con juego extraño, mientras a Jesús lo estaban torturando en el pretorio, pero alguien dijo, él es uno de ellos, habla como ellos, viste como ellos, él es uno de ellos. ¿Cuántos alaban al Señor? ¿Por qué? Porque miraban en Pedro todavía el reflejo de la vida de Cristo. Y ya cuando uno llega al punto que ni en la casa de uno le creen que es creyente, hermano. ¿Ah? Es triste, ¿verdad? Cuidemos nuestro testimonio, hermano. Hay que ser honestos. Usted puede ser bromista. Yo no sirvo para andar así. Bueno, ya esta cara así, hermano, de general jubilado, ya soy así, yo no tengo remedio en eso. Pero si usted me conoce de cerca, usted sabe que yo no tengo problema, yo bromeo con los hermanos, pero esa broma tiene su límite. ¿Verdad? Cuando yo veo que se le está pasando la mano, le jalo el freno, le digo, no, papito, hasta ahí no pasemos. Pero no quiere decir que el hecho de ser creyente o ser pastor o andar chirudo y embustero. No. Tenemos que ser amables. Sin mula va. ¿Ah? Solo amables. Amables. Sazonar nuestras palabras con sal a fin de dar gracia al oyente. ¿Ah? Qué bonito es cuando la gente no busca plática porque le encanta platicar con nosotros. Pero qué terrible es cuando usted busca platicar y le dan la espalda y lo dejan ahí. Están tratando de evitarlo. Y siempre que hablo con él me meten al chambre, dice. No puedo hablar con esa persona porque siempre que hablo con él tengo problemas. Lo evitan.
Pero qué bonito dice, ya has hablado con fulano, sí. Sí, sí, ya, no, hombre, pero qué bonito hablar con él. Es que no se siente el rato con él. Que así fueran todos los creyentes. Óigame, Dios es honrado, hermano. Cuando se oyen esas conversaciones, gloria al Señor. ¿De quién me estás hablando? Dice don Pedro. No, hombre, le dice don Vicente, de fulano. No, hombre, es un gran mentirosísimo. Quedó de llegarme a ayudar a trabajar y no se asomó, mira. Yo compré todo el veneno y toda el agua tenía allá esperando y no llegó el arruinado, fíjate. Y me pidió 20 pesos adelantado. Y están hablando de un evangélico. Y se va a la tienda. Usted quiere darse cuenta, tal vez que no esté muy interesado por usted, pero quiere darse cuenta de su vecino. Váyase a la tienda. Entre en plática con la tendera y tóquele los desfiados. Y esa tendera hasta que alguien la toque, que es un panal alborotado. Ella quiere desahogarse para que todo el gavilán se dé cuenta quiénes le deben y no le pagan. Y usted se va a dar cuenta que ahí hay gente de manga larga, bien tiraditos, hermano. Pero no le han pagado a la tendera. Bueno, ya quebró pues la señora los tres churros que tenía. Ya no lo puede comprar de nuevo. Porque la idea que tienen algunos es que si alguno puso una ventecita de algo es porque tiene pisto de sobra. Hermano, sabe que prestó para comprar eso, para vender y ganar algo, seguir comprando. Y va el creyente. Hermano, yo he conversado aquí, yo no estoy hablando aquí de las pitas ni del carne, estoy hablando en el gavilán. Yo he conversado aquí con muchas personas, bueno, y usted que no destazaba antes, ¿cómo no? ¿Y qué pasó? Le digo, quebró con el negocio. ¿Me quebraron? ¿Y por qué? Bueno, hay dos razones, ¿verdad? Porque usted destaza, dos días después, todos los vecinos suyos están destazando lo mismo que usted destaza. Pura envidia. Y la otra es que todo el mundo va a llevar fiado. Ajá, ¿y usted trajo fiado el chancho? Para cuando lo destazara, trajo la vaca. Ajá. Y ahora vienen todos a llevarse la fiada y son creyentes. A alguien no le está gustando esto. Usted queda colgado y el pobre que le fió la vaca está colgado también. Porque si él se la vendió es porque necesitaba esa ficha. Necesitaba revisarse los riñones, comprar medicina. Por eso se la dio hasta barata. Pero viene usted y se la dio fiada a otros que no vuelven a asomarse. ¿Ah? Y a la hora de las horas pasan para otro lado a comprar allá, pero a usted no le han pagado. Y es este testimonio el que está matando a los evangélicos en las comunidades. Amén. Pero qué bonito es, porque somos limitados, hermano. Pero si ya sabemos que somos limitados, una, que somos haraganes, dos, y que somos irresponsables, tres, no nos andemos metiendo en chicotas de deuda. Porque si no vamos a tener la cara de ir y decir, mire, me va a disculpar, le estoy quedando mal, pero estoy haciendo el esfuerzo, ¿verdad? El problema es que lo ven que a cada carro que pasa vendiendo teléfono usted compra. Después pasan los de Movistar, les compra. Yo por último ya los números de algunos ya no los anoto porque todas las semanas me dan un número nuevo. Es que pasó aquí barato. ¿Cuál barato? Aquí nada es barato, hermano. Es de el anzuelo. Como el doctor SB. Ay, hoy sí, dice. Me atienden. ¿Ya oyó la noticia? Hoy se va a cobrar. Es que te lo dan así para que saborees. Eso es como el cigarro. Te enseñan a fumarlo para que después lo mantengas. Igual. Todo lo que te dan gratis de un momento es para después cobrártelo. Todas las redes sociales comienzan gratis. Después, si la querés mantener, pague. Incremente el plan. ¿Me voy a entender? Entonces, nosotros tenemos que ser conscientes. ¿Me ajusta la cobija para esto? Sí. No me ajusta, no voy a dejar mal a Dios. No voy a dar un mal testimonio. Me aguanto. Me toca comer con sal voy a comer. Carne voy a comer cuando me muerda la lengua. Pero no voy a comer carne por darme un gusto y después quedar que no puedo pagar. No, no tenemos que ser tan igualaditos ni tan fantasiosos.
si nos damos cuenta que nos va a visitar un hermano, una familia, y tenemos cómo recibirle con una comidita buena, gloria a Dios, pero si no tenemos, comían juntos y con sencillez de corazón, de lo que tenían. De eso se comparte. Porque es triste también que, bueno, será otro tema este, pero ya me metí. Y yo cuando alboroto el panal hasta que acabo con última avispa. Mire, es triste también tener a la familia comiendo frijoles con gorgojo, macarrones vencidos, y que cuando viene una visita nos metemos con carne, ensalada, buen arroz, gaseosa y de todo. Y nuestra familia se queda viendo, y cómo es eso, pues, que ellos han estado comiendo hasta con sal y ahora estamos, sí, pero ya quedamos en la tienda con $200 de deuda, saludando con sombrero ajeno. Eso nos hace quedar mal. De lo recibido de tu mano, de eso damos. Si no lo ha recibido, aquí en esta iglesia nunca le hemos dicho, hermano, pacte tanto. Y no, es que si no lo ha recibido, ¿para qué? Usted, de acuerdo a su capacidad, se compromete, y es lo que dice la Biblia, como propone en su corazón. Aquí le decimos, vamos a hacer una promesa para un mes. Usted propone en su corazón porque considera sus medidas, ¿verdad? Una que es cuña, otra que casi no oye. Pero usted se compromete con lo que puede. Alabe a Dios si puede. Entonces, dígale que está al lado suyo, cuidemos nuestro testimonio diario. ¿Amén? ¿Qué dijo el Señor? Bienaventurado eres cuando por mi causa, si un día lo vituperan, asegúrese que es por la causa de Cristo. No por perverso, no por perversa, no. Por la causa de Cristo. Ahí sí hay bienaventuranza. Si te persiguen, si te ultrajan y digan toda clase de mal en contra de ti, mi hermana y mi hermano, mintiendo, os digo, bienaventurados sois. Porque así persiguieron a los santos que fueron antes de ustedes, dice el Señor. Entonces nosotros tenemos que entender que si hay un sufrimiento, que sea por la causa de Cristo. Si hay una calumnia, una persecución, que sea por la causa de Cristo, no porque nuestro testimonio lo permitió. Dos, dijimos que solo de tres cosas iba a hablar, vea. Una lectura constante. Esa carta de Dios debe de tener una lectura constante. No es un rengloncito por aquí, otro rengloncito por allá, no, es constante. ¿Amén? A su nombre. Porque quienes nos rodean observan cómo reaccionamos frente a las dificultades, frente, hermanos, a los asuntos del amor hacia los demás, frente a la justicia y a la injusticia. Son cosas que, hermanos, provocan en nosotros reacciones. ¿Amén? ¿Amén? Las dificultades nos hacen reaccionar. Pero ¿cómo reaccionamos? Porque si nos oyen murmurando, ¿qué mensaje estamos dejando? ¿Hay alguien aquí que haya sufrido lo que sufrió Job? ¿O que esté sufriendo lo que sufrió Job? Ahora pregunto, ¿en todo el libro de Job usted haya un versículo de murmuración? No. Por eso Santiago lo pone como ejemplo de paciencia. Ante la adversidad se necesita paciencia. Pero a veces nosotros los creyentes somos renegones. Somos murmurones. Y esto ante los inconversos. Ay, yo no sé por qué será, ¿no? Y hermano, y aquella quejadera. Y el creyente, el incrédulo en su fondo, allá en sus adentros, dice, ¿y cómo es que son creyentes estos, pues? ¿Y cómo es que dicen que son felices, pues? Si por todo llora este. La llorona le dicen, ¿ah? ¿Qué reacción tenemos en las cosas justas? Si hay algo justo, unámonos, trabajemos por esa justicia. Si hay algo injusto, no nos quedemos callados, alcemos la voz por el inocente. Pero hoy se acabó eso. El inocente sufre injusticia y nadie abre la boca. Y si es por el área religiosa, política, no, yo no digo nada porque van a decir que soy político. Es que no te hace político.
abrir tu boca contra las injusticias. El pan es pan, el vino es vino. Conoceréis la verdad y ya te hace libre. Lo que es y lo que no es, no es. ¿Cuántos alaban al Señor? Además de eso, el Señor nos manda, nos reclama que hagamos misericordia y amemos la justicia a su nombre. Entonces, en este sentido, el mundo nos observa constantemente en nuestra coherencia espiritual y moral. Hermano, se pone a prueba precisamente en la manera en que reaccionamos frente a estas cosas. ¿Es coherente mi vida con mis reacciones? Lo que yo he testificado con mis reacciones. Hay cosas en las que tenemos que mordernos la lengua y soportarlas. No que no tengamos valor, no que no nos sobre valor para hablarla, ¿cómo no? Pero si voy a dejar mal parado el evangelio al abrir la boca, mejor me muerdo la lengua. La quito lengua al año, no cae mal. Quedarse callado. Cuando el 99% no se puede quedar callado, usted sea ese 1% que lo logra. Un insulto, un ultraje, una amenaza. Amén. Si hay algo que yo oro de corazón y le pido al Señor, el Señor, tú sabes hasta dónde yo aguanto. No permita, por eso que dice en la oración del Padre Nuestro, y no me metas en tentación. El otro evangelista dice, no me dejes caer en la tentación. No está diciendo, aparta las tentaciones. No me dejes llegar al nivel donde yo ya no pueda. Interviene por mí a tiempo. Porque que te lleguen a insultar en la puerta de tu casa con un machete y te le peguen y te digan que demostres que sos macho y tú te acuerdas que tú tienes más que Zúñiga. ¿Cómo te vas a quedar de brazos cruzados humanamente? Por muy muerto que esté el viejo hombre, le dan los primeros auxilios y lo resucitan, hermano. ¿Ah? ¿Sí o no? Por muy enterrado que crea usted que tiene el viejo hombre allá, hermano, es día de resurrección, se levanta el viejo hombre. Una vez llega a la casa una mujer, pero bañada en sangre, que había tenido se había perdido una criatura, y debajo de una gran tormenta, oímos los gritos en el callejón. Salimos con mi esposa al corredor, ya oscuro, y vimos la condición en la que estaba esa mujer. La recibimos, mi esposa la pasó a bañar, la limpió, la asió, la atendimos ahí. Mi esposa le apartó ahí un lugarcito donde acostarla, y otro día en la mañana esa mujer se levantó toda temblecosita, pero dijo que se iba a ir para la casa, porque posiblemente ya el marido ya le había pasado la loquera de borracho, porque él la golpeó y él provocó todo. Pero lo que le quiero decir es que otro día en la tarde, como a la 1 de la tarde,

Bueno, y no es que alguien que me desconocía, alguien que sí sabía quién era yo allá por Egipto. Y yo le decía, mira muchacho, andate hombre, andate. Y yo fui bajándome al corredor, mi esposa me decía hacia atrás de la casa, ahí déjalo, no salgas, me decía, cerrá la puerta y andate para otro lado. No me estés molestando el falso, le digo yo, no te he hecho ningún daño. Agradece que no te he echado la policía por lo que le has hecho a esa mujer. Ay, lo encandilé más. Ay, sí, hermano. Echámela, pues. No, yo ya cuando vi que la cosa se me estaba poniendo más gris y ya lo vi que ya estaba metiéndose, pues. Vi que solo le hice así y no está un machete viejo parado ahí usted. Yo no sé quién lo puso. Que ni filo tenía, si ese se iba a morir del mojo. Y lo agarro, hermano. Querés recordarme, le dije yo quién soy. Y cuando le hice para allá, sentí el impulso, te lo digo de corazón. Lo sentí, pero de todo corazón. No era ya un impulso de, ¿cómo le llaman? ¿Salveque? ¿Cómo le dicen? Sí, un sombrerazo, dicen los viejitos, ¿va? No fue un sombrerazo que tiré, dice, ¿verdad? Como queriendo decir, pues, para ver si se lo detenía. No, ya no era así, ya no era una broma. Sentí en mi corazón, se lo digo de corazón, hermano, que cuando ese hombre me vio, quizás me vio a ver cara de qué, hermano. Porque dijo que andaba a bolo, pero se le fue. Porque cuando yo logré llegar al falso, ya iba escondiendo ahí por el templo el Siloé. Con el pelo parado, hermano. Y se fue. Y me va agarrando un temblor a mí. Después yo me ponía a pensar, ¿qué tal si ese hombre entra? Es que lo más segurito es que yo era el que me iba a meter a problemas, porque el diablo a él ya lo tenía seguro. Era a mí que me llevaba hambre, pero que no había gente grabando, como ahora. Una grabacioncita de esas, como deja el evangelio, el pastor agarró un machete, en vez de abrazar al, porque la gente se pone bien cariñosa, ¿va? En vez de darle un abrazo al borrachito necesitado, al pecador, a machete lo siguió, y me hubieran acabado, hermano. Y para que eso pase, porque eso sí lo comparte la gente, esta predicación casi nadie la comparte. Me acaban mi testimonio, pero por ende, ¿qué iba a fracasar más ahí? El evangelio. Porque la gente lo ve así, como el evangelio. ¿Amén? Entonces, en ese sentido, el mundo observa constantemente nuestra coherencia espiritual y moral con nuestra verdadera realidad en la vida. ¿Qué dice la Biblia y cómo vivo yo? Y te dan aquí, dijo, volteale también la otra. Es que eso no está fácil. Así me dijo un borracho de la Chotal, me encontró allá por los planes para el Omega. Ey, es verdad que te hiciste protestante, me dijo. Y siempre me había llevado hambre, va. Le dije yo, por la gracia de Dios, 3 semanas de creyente yo. Por la gracia de Dios. Ah, hoy está fácil con vos, me dijo. Yo le entendí, pues. ¿Por qué? Le dije. No dice la Biblia, porque si te doy en la derecha, me dijo, me tenés que voltear a la izquierda. Yo te dijera que no probés porque nadie ha probado, le dije yo. No sé cómo voy a reaccionar, pues no he pasado esa prueba todavía, le dije. Pero permitime, vamos a buscar dónde dice eso la Biblia, ya lo hallamos, vean en el Sermón del Monte. Y se lo empecé a leer. No, le dije yo, aquí está bien claro, dice que si vos me pegás aquí, que yo te voltee a la izquierda, le dije. Volteales tú también la otra, dice, ¿va? ¿Va? Entonces... Ah, pues no, me dijo, está malo eso ahí, me dijo, los vemos. Pues sí, pero es que no tienes que hacerte tan justo para que el impío no se apodere de ti. Un sombrerazo adelantado. ¡A su nombre! ¡Amén! Ahora, ¿cómo nos leen cuando accionamos ante la justicia? Voy a hablar de la justicia y de la injusticia. ¿Cómo nos leen cuando accionamos ante la justicia? Porque... cuando actuamos con rectitud, la carta de nuestra vida refleja el carácter divino y el orden social que tanto se necesita en este mundo. Porque somos puestos para ser de bendición, no una maldición más. Para bendecir somos puestos. ¿Amén? Bendecid y no maldigáis. Ahora, hay algo que se llama integridad sin testigos. Practicar la justicia de forma activa, defendiendo al vulnerable, actuando con equidad en favor del que no tiene defensa, demuestra que nuestras convicciones son reales

0: no una pura apariencia. Un ejemplo, si yo veo que a la hermana Manuela le están haciendo daño, una anciana indefensa, yo no me voy a cruzar de brazos. Es que no me quiero meter a problemas. Es que yo no me meto en esas cosas. No, ¿cómo? Dios me está demandando a mí que reaccione con justo juicio en defensa de la indefensa. ¿De acuerdo? Eso se llama integridad sin testigo. Ah, no, es que yo lo voy a hacer porque me están viendo para que... No, no. Es que te estén viendo o no te estén viendo. Si esto no se trata de protagonismo, se trata de cumplir así la ley de Cristo. ¿Por quién se entregó el Señor? Por los más vulnerables. Señor, no se preocupó tanto por Herodes, ni por Pilato, ni por Piloto, ni por nada de ellos. Se fue a donde la jorobada, donde el brazo seco, donde el leproso, donde el ¿cómo se llama? ¿Y por qué señalo para allá? Donde el gadareno allá, pues. Se fue donde estaban los vulnerables, los necesitados. También hay algo que se llama coherencia moral. Al cumplir las leyes éticas y espirituales, los observadores que están leyendo nuestra vida leen un mensaje de confianza, un mensaje de paz, un mensaje de estabilidad. Aleluya. Nos convertimos en un referente, en una Biblia abierta para ellos de lo que es correcto, de lo que es justo. A su nombre. Y lo otro que encontramos en cómo actuamos con la justicia, hermano, es justicia con misericordia. Siempre que hagamos justicia, debemos de dejar una lectura clara. Porque hay veces que somos demasiado justos, pero sin misericordia. Hermano Rolando, no haga eso, hombre. Lo amonesté, eso es justo, pero tengo que actuar con misericordia. Hermano, en el nombre del Señor, arrepiéntase, quiero orar por usted. Vamos a ayudarlo en lo que podamos. Restaure ese varón. ¿Sí o no? Pero no, no, si somos justos y tratando de hacer justicia volamos cabeza. Pero esta justicia tiene que llevar misericordia. Dios nos llama a practicar la justicia y amar la misericordia, Miqueas 6:8. Al hacerlo, mostramos que la justicia no es rígida ni vengativa, sino una acción restauradora. ¿Qué es la justicia? Una acción restauradora. Cuando se le regaña, como usted lo dice, cuando se le amonesta, se le exhorta, se le reprende, no se hace con el fin de matarlo, sino de restaurarlo, hacerle sentir con justicia su error, pero también con misericordia su restauración. ¿Y cómo reaccionamos? ¿Cómo nos leen cuando reaccionamos ante la injusticia? En los momentos de maltrato, en los momentos de desigualdad, o de frustración, donde las personas prestan más atención a nuestras reacciones. Es decir, cuando se está mirando una injusticia, la gente se queda viendo al creyente, a ver qué hace este, a ver qué dice este. Como dijo aquel, es que a aquel le estaban pegando entre dos, dijo. Y yo pensando, dijo, me meto o no me meto, dijo, por último decidí meterme y entre los tres lo matamos, dijo. O sea que no era ayudar lo que iba, pues, sino a unirse a la mayoría. Eso no es justicia. Amén. El control de la ira y el hablar. Amén. Pablo dice: airaos, pero no pequéis. La injusticia le provoca a uno ira, y hasta Dios se llena de ira con la injusticia. Pero nosotros podemos airarnos, sí, pero controlemos que vamos a hablar. Porque ese momento es peligroso para pasarnos hasta el otro lado. Reaccionar con templanza ante un agravio, siguiendo modelos como el de Jesús, quien no devolvió mal por mal. Esto comunica madurez emocional y una profunda confianza interna en el creyente. La gente dice, él intervino, pero lo hizo de una forma sabia. Gracias a Dios por él no pasó cosa más grave. Gracias a Dios que por ella, por la hermana creyente, no se alargó más el problema. Pero qué terrible es cuando dice, sí, lo malo es que apareció hermana Julana, se armó el buchinche. Se armó todo el relajo. Alabe a Dios si puede. Controlemos la ira y el habla. Venzamos el bien, perdón, el mal con el bien. Amén. Hay que romper el ciclo de la venganza. Hay que reprimir ese espíritu de venganza. Y esto se logra solamente mediante un corazón pasivo, con buenas intenciones de perdonar. Se logra a través de una oración eficaz por quienes actúan mal contra nosotros. Hacemos más orando que defendiéndonos nosotros personalmente. ¿Amén? Ahora, según Romanos 12:21, es una de las lecturas más impactantes y contraculturales que el mundo puede observar en los cristianos. No devolver mal, bien, perdón, mal por bien o mal por mal, sino bien por mal. Pablo dice, no sea vencido de lo malo, sino vence con el bien el mal. Y qué bonito es cuando logramos a darle pan al enemigo hambriento, agua al enemigo sediento. Porque dice, dale a comer, pero dice pan, porque se le puede dar otra cosa. Dale a beber, pero dice agua, porque se le puede dar otra cosa, aunque sea baijolán. Pero dice agua. Especifica que alimentes a tu propio enemigo. ¿Se acuerdan de Pablo en la cárcel de Filipo? Una gran leñateada, sus espaldas laceradas, Silas con Pablo amarrados con los brazos para arriba en unas cadenas a las paredes, con los pies metidos en un cepo, en la cárcel fría de la profundidad. Hermano, y cuando el Espíritu Santo intervino por ellos mientras adoraban, fueron liberados. Y dice que el carcelero iba a quitarse la vida por causa de que pensó que se le habían ido. Era suficiente con solo quedarse callado y Pablo no pecaba. Con solo quedarse calladito, Pablo no pecaba. Ese hombre se hubiera quitado la vida. Pero Pablo le grita y le dice, hombre, no te hagas daño. Al que me reventó el lomo temprano ayer en la tarde. Al que me tenía colgado en la pared esperando que me mataran el siguiente día. Ahora le voy a decir que no se haga daño. No, papito, haz el violín si querés.
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2: Los hermanos que nos están escuchando a través de la transmisión de Radio Unción y Presencia de Dios, que Dios bendiga a todo ese pueblo. Los hermanos que nos escuchan también a través de la frecuencia de 20 AM, Dios les bendiga de una manera especial. En esta tarde le damos la bienvenida, que a través de esos medios ellos pueden estar con nosotros acá en cuestión de segundos. Así que Dios los bendiga, que Dios los guarde y que Dios también fortalezca sus almas en esta tarde por la gloria de nuestro Dios. Vamos a iniciar este culto con la ayuda de nuestro Dios. Mientras algunos hermanos posiblemente se agregan a este culto, vamos a dar inicio a este culto especial, pero sin antes vamos a leer la palabra de nuestro Dios. Y para ello vamos a irnos al libro de los Salmos, capítulo 128, versículo 1 hasta el versículo 6, para la gloria y la honra de nuestro Dios. Y leo la palabra como está escrita, para la gloria del Padre, del Hijo y del Espíritu Santo, y su letra dice de la siguiente manera: bienaventurado a todo aquel que teme a Jehová, que ande en sus caminos. Cuando comieres el trabajo de tus manos, bienaventurado serás y te irá bien. Tu mujer será como vid que lleva fruto al lado de tu casa, tus hijos como planta de olivo alrededor de tu mesa. He aquí que así será bendecido el hombre que teme a Jehová. Bendígate Jehová desde Sion y veas el bien de Jerusalén todos los días de tu vida, y veas a los hijos de tus hijos. Pasea sobre Israel. A ese Dios venimos a adorar, a ese Dios venimos a exaltar, porque Él es bueno y para siempre su misericordia. Vamos a orar en esta tarde. Padre celestial que estás en gloria, En esta hora, Dios mío, te damos las gracias por la oportunidad, el privilegio, Señor, que nos permite el poder estar esta tarde, Dios mío, amados, reunidos con el único objetivo y propósito, Dios mío, de poder darte gloria y darte honra. Gracias por este privilegio. Gracias por habernos traído con bien, Señor. Ahora pedimos al Señor que nos bendiga en esta tarde. Que tu presencia, Dios mío amado, pueda bendecirnos, pueda fortalecernos. Que esta tarde, Dios mío, tu nombre sea exaltado. Tu nombre sea glorificado, Dios mío santo, en el nombre poderoso de Jesús de Nazaret, Padre. Bendecimos a cada hermano, a cada hermana, Padre, que esté en sintonía. Bendecimos a las personas, a los vecinos que nos escuchan alrededor de ese sonido. Sean bendecidos, sean prosperados. También restáuralos, oh Dios, a la gloria suya, Padre. Lo que nos están escuchando a través de las redes sociales, a través de la radio, Señor, bendígalos también. Y esta tarde ellos sean bendecidos de una manera especial en el nombre poderoso de Jesús. Padre mío, Señor, presentamos este culto, Padre mío. Respalda, ministra, de principio hasta el fin, Dios mío, que todo lo que se haga, de hechos y de palabras, la gloria y la honra sean dirigidas a usted, Dios mío amado. Oramos para que rompas toda cadena, para que rompas toda atadura, todo aquello, Padre Santo, que quiere intervenir ante la bendición que usted tiene para nosotros, se respalda.

0: estamos en victoria, estamos prosperados, estamos bendecidos, porque Cristo está aquí con nosotros. Él está aquí con nosotros. Gracias, Padre mío, presentamos el programa. Señor, recibe cada canto, cada testimonio. Recibe, Dios mío amado, la adoración. En el nombre poderoso de Jesús, Padre, oramos para que nos bendiga a través de la palabra. Padre Santo, que la palabra que se predique en esta tarde, Dios mío, pueda hallar cabida en los corazones. Las personas que nos están oyendo también, Señor, ahí, puedan también recibir el mensaje, pueden recibir la palabra en el nombre de Jesús. Espíritu de Dios, quédate con nosotros y bendícenos para la gloria suya. En el nombre de Jesús te lo he pedido, Padre. Amén y amén. A su nombre toda la alabanza y toda la adoración. Muy bien. Ya oramos al Señor y creemos que el Señor ha enviado sus ángeles en este lugar. ¿Cuántos lo creen, hermano? Así como, amados hermanos, se realizan eventos seculares en el mundo, ¿verdad? En los reinos, en los países, se proponen hacer eventos, siempre llevan escoltas literales, alabados sea el Señor. Lo mismo es en el mundo espiritual. La iglesia tiene que aprender que cuando viene a la casa de Dios, o cuando se reúne a hacer algún culto al Señor, amado, tenemos que pedir la cobertura al Señor. Porque la Biblia dice que nuestra lucha no es contra sangre y carne, sino contra huestes de maldad en las regiones celestes. Son espirituales, por tanto, tenemos que pedir al Dios espiritual, al Dios omnipotente, para que le envíe sus ejércitos y nos puedan guardar de todo ataque del enemigo. En donde creemos que esta tarde el Señor nos ha mandado ese ejército para poder guardarnos y poder gozarnos esta tarde para la gloria de nuestro Dios. Muy bien, en esta tarde el programa se va a estar desarrollando de la siguiente manera. Nuestra hermana Yadir se va a estar dirigiendo este culto con el Señor. A la misma vez estará entonando unos cantos, unas alabanzas especiales. Va a cantar tres alabanzas especiales.
1: Aleluya.
0: Después de esas tres alabanzas especiales, ¿verdad? Vamos a entonar un devocional junto con mi hermana, gloria al nombre del Señor.
1: Aleluya.
0: Y después de eso, amados, ¿verdad? Estaremos predicando la palabra de nuestro Dios, ya que Dios siempre nos habla por todos los medios. Amén.
1: Amén.
0: Así que así hemos iniciado. Que Dios los bendiga. Gocémonos en la presencia del Señor. Amén. Y mi hermana con cada uno de nosotros. En el nombre de Jesús. Amén.
2: Gloria a Jesús. Bendito sea el nombre de nuestro Padre celestial. A Él sea toda la gloria, porque Dios es fiel y maravilloso, porque el Señor es bueno, perfecto, perdonador, y ha bendecido nuestra vida. Nos ha dado el privilegio de poder estar en este lugar con el propósito de que podamos honrar el nombre de nuestro Dios, de que podamos alabar a ese Dios maravilloso, a ese Dios que ha podido perdonarnos, que ha podido ponernos en este lugar para que glorifiquemos y exaltemos su nombre. Estoy muy agradecida con Dios, porque si no fuera por la gracia, por el amor, por la bendición de mi Padre celestial, no estaríamos acá, no estaríamos en este lugar. Así que, como ya decía nuestro hermano, venimos alegres, venimos contentos, porque Dios es fiel, porque Dios ha sido bueno en nuestra vida. Aunque el enemigo se levante como se levante, nosotros siempre debemos dar esa gloria y esa honra a nuestro Dios, porque Él es merecedor de toda la alabanza. En esta tarde preciosa vamos a cantar a nuestro Dios. Vamos a adorar al Señor. Vamos a cantar a nuestro Dios tres alabanzas para la gloria del Señor Jesucristo, esperando que el Señor bendiga la vida de mis hermanos que están viendo la transmisión. Y si el Señor toca su corazón, adórele. La honra y la gloria es para nuestro Dios. Él es el que merece toda la alabanza, toda la gloria. Aleluya, adoramos a Jesús.

0: Padre, bendito el nombre de nuestro Dios. Con todo nuestro corazón honramos a ese Dios maravilloso, a Jesucristo nuestro Rey, al que nos amó, dice la palabra de Dios, desde antes de la fundación del mundo. La Biblia dice que sus ojos vieron nuestro embrión aún cuando nadie sabía que íbamos a existir. Jesucristo nos amó. Por eso, a Él sea toda la gloria. Seguimos cantando a nuestro Dios porque estamos agradecidos con nuestro Dios por lo que Él ha hecho en nosotros, por lo que Él hace y por lo que seguirá haciendo. Vamos a cantar la segunda alabanza, se llama El Sacrificio. Por ese sacrificio de Jesucristo en la cruz, hoy nosotros tenemos la bendición de estar en este lugar glorificando a nuestro Dios. Aleluya. Gloria al Señor. Gloria a Jesús. Aleluya. Santo su nombre.
1: Cuando tú me hiciste.
0: Aleluya, Señor, te adoramos.

0: amigos, a los hermanos, que en Cristo hay esperanza, que en Cristo hay salvación, porque Jesucristo es la esperanza de nuestra vida.
1: Amén.
0: Y dice la palabra que no será avergonzado el que sabe esperar en Dios.
1: Aleluya.
0: El que confía en ese sacrificio en la cruz. Nosotros no le vimos a Él muriendo, pero sabemos que Él es todopoderoso. Cristo vino a esta tierra, murió, y un día vendrá por todos aquellos que esperan su venida. Hay una alabanza que a mí me encanta mucho. La canta el hermano Joel Roano y se llama Viene. Y nosotros, la iglesia de Dios, sabemos que Cristo viene. Hay que estar preparados porque el Señor viene pronto.
1: Gloria a Dios.
0: Cristo viene pronto, amigo amado. Cristo le ama. Necesita entender el amigo que sin el Señor estamos perdidos. Sin Dios no hay esperanza.
2: No es genial que te devuelvan el dinero.
0: Cantamos al Señor.
2: Sí, es la caridad.
0: Por esa misericordia y esperamos a nuestro Dios Todopoderoso. Aleluya, bendito el nombre de Jesús.

0: Gloria al nombre de Jesús. Y dice el canto que se fue a preparar un hogar, a preparar un lugar para nosotros.
1: Amén.
0: Para que allá donde Él, nuestro Dios, está, un día usted y yo también podamos estar en este lugar adorando a nuestro Dios. Gloria a Jesús. Qué hermoso es adorar el nombre de nuestro Dios que vive y reina. Y seguimos acá predicando que Cristo vive, que Cristo salva, que Cristo perdona y que viene pronto. Dice la Biblia que hay que estar preparado. ¿Y qué será de aquel, dice la Biblia, que no se encontró inscrito en el libro de la vida? Dice la palabra, es necesario que los hombres mueran una sola vez. Y después de esto el juicio. La palabra de Dios registra una historia allá en el Evangelio de San Mateo, en el versículo 20, en el capítulo 20, versículo 29. Y cuenta la historia de dos ciegos, que dice que Jesús iba saliendo de Jericó y le seguía una gran multitud, pero dice que ahí junto al camino habían dos hombres cercados. Y cuando ellos escucharon que Jesús iba pasando por ahí, ellos le gritaban: Jesús, Hijo de David, ten misericordia de nosotros. Y le gritaban y le decían: Hijo de David, ten misericordia de nosotros. Y dice que Jesús se detuvo y les dijo: ¿Qué queréis que haga por vosotros? Ellos le dijeron: que recobremos la vista. Pero el Señor registre su palabra, que Él es el que puede dar vista a los ciegos. Si está enfermo, si está en pecado, hay hermanos, hay gente que dice: yo no tengo esperanza porque soy pecador. Aquí le predicamos que no importa. La Biblia dice que aunque fueren negros o fueren rojos los pecados, Cristo los puede perdonar. Pero hay que venir a Él, porque solamente a través del sacrificio de Cristo en la cruz. Gloria al Señor. Seguimos adorando a nuestro Dios. Vamos a cantar un hermoso devocional para la gloria de nuestro Dios. Y vamos a comenzar con el coro que dice: ya la iglesia se va de esta tierra. Y yo sé, yo tengo la seguridad y la confianza en Dios que nos vamos de este lugar.
1: Amén.

gozo y en él hay bendición. Gloria a Jesús. Amigos, seguimos adorando a nuestro Dios. Vamos a cantar un precioso canto.

paz y amor. Vamos a adorar al Señor con este precioso canto. Gloria a Jesús. El Señor es perfecto y maravilloso. Te adoramos, Espíritu Santo. Te adoramos, Jesús, porque nos permites bendecir tu nombre, no siendo dignos, no siendo grandes, no siendo merecedores. Tú eres ese Dios perfecto que llena nuestra vida.

que conocer a ese Dios precioso. Gloria al Señor. Vamos a cantar unos preciosos coros y luego vamos a dejar el tiempo para el mensaje. Cantamos el coro que dice: en su presencia encuentro paz.

0: preciosa tarde. Hemos glorificado el nombre de nuestro Dios, hemos cantado, hemos adorado. El Señor bendiga a usted que se ha unido a cantar también y a adorar al Señor en esta tarde. Ahora vamos a escuchar el consejo de la palabra de nuestro Dios para nuestra vida y vamos a dejar a nuestro hermano Gustavo con nosotros. Gloria al Señor.
1: Gloria a Dios. Que Dios le bendiga en esta preciosa tarde. Damos las gracias al Todopoderoso por la victoria que en esta tarde Dios nos ha regalado. Gloria al Señor. Así que todas las alabanzas sean dirigidas al Rey de Reyes y Señor de los Señores. Damos gracias a Dios por todo lo que se ha hecho. Toda la gloria y la honra sean dirigidas al Todopoderoso. Amén. Ya que sin Él, hermanos, no podemos hacer absolutamente nada, pero con su ayuda, todo, dice el apóstol Pablo, es posible con la ayuda de el Señor. Así que en esta preciosa ya casi noche, que bendiga a los hermanos, las hermanas que están conectados a través de la transmisión de Radio Unción y Presencia de Dios, ya por el lado del extranjero, allá por muchos países, ya está oscureciendo, en otros lugares ya es noche, en otros lugares todavía es tarde. En el horario que se encuentre, hermano, Dios me lo bendiga. Y que sea Dios fortaleciéndolo, sea Dios ayudándolo a seguir adelante en este camino especial. Alabado sea el nombre de nuestro Dios. A su nombre toda la gloria y la honra por los siglos. Muy bien, vamos a entrar a lo que es la meditación de la palabra de nuestro Dios. Alabado sea el nombre de Jesucristo. Hay poder en el nombre de nuestro Dios. Vamos a leer la palabra de nuestro Dios. Y para ello le invito a que busquemos en el libro de Mateo, capítulo 22, versículo 1 hasta el versículo 10, para la honra de nuestro Dios. Alabanzas al Cordero. Mateo capítulo 22, versículo 1 hasta el 10. Precioso Dios, y lo leo como está escrita, para la gloria del Padre, del Hijo y del Espíritu Santo. Y su letra dice de la siguiente manera: respondiendo Jesús.